0: Más de 14.000 personas afectadas, 2.000 viviendas con daños y 19 rutas cortadas. Deja el temporal de viento y lluvia en la Araucanía. Las autoridades emitieron alerta SAE para la comuna de Carahue y Lumaco para evacuar sectores peligrosos. Alrededor de 1.800 viviendas afectadas dejaron las intensas lluvias que se registraron en el Biobío. Se decretó alerta temprana preventiva. En la comuna cordillerana de Alto Biobío continúan aisladas 10 familias por la crecida del río Queuco. 300 aislados por cortes de camino y familias evacuadas de manera preventiva deja el reciente sistema frontal en la provincia de Osorno. El IMASEC de junio le dio un respiro a la economía. Creció un 2,4% tras 5 meses de malos resultados. El Ejecutivo ingresará al menos 2 vetos al proyecto de reconstrucción nacional. Además, analiza vetar el pago a 30 días a las pymes. Con muerte cerebral. Permanece en la UCI del Hospital Base de Osorno un joven de 28 años tras participar de un encuentro de peleas clandestinas. Se promocionaban por redes sociales. Asumió sus funciones el nuevo fiscal regional en el Biobío, Roberto Garrido. Tras el acto, el fiscal nacional Ángel Valencia calificó al Ministerio Público en la zona como la más compleja del país.
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0: Exactamente 20 horas con 4 minutos.
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7: Una persona falleció calcinada tras el incendio de su vivienda en un sector rural de Los Ángeles. Vamos a conocer los detalles en el informe de Esteban Sepúlveda.
8: Como informó la radio en su oportunidad, bomberos concurrió a eso de las 3 de la mañana con 10 minutos de este lunes hasta el camino a Santa Clara, en el sector Santa Matilde, por el incendio de una vivienda. Una vez que lograron apagar las llamas y remover los escombros, encontraron los restos calcinados de una persona de quien se desconocen mayores antecedentes, según lo confirmó el capitán de la segunda compañía de bomberos, Gabriel Moreno.
9: Dentro de las labores de remoción, y se confirma por lo que habían informado los vecinos de una posible persona al interior de la vivienda, se confirma con eso, de que había una persona adulta mayor, de sexo masculino, fallecida en el lugar. Se hace después el control y extinción de la emergencia y se le avisa obviamente a carabineros para que se haga presente en el lugar.
8: Por instrucción del fiscal de flagrancia, detectives de la Brigada de Homicidios de la PDI de Los Ángeles, en conjunto con el Laboratorio de Criminalística LACRIM de Concepción, quedaron a cargo de investigar las causas del siniestro. La inspectora Macarena Mardones señaló que será el Servicio Médico Legal de Los Ángeles quien deberá determinar la identidad y la causa de muerte.
10: En el lugar se realizó un trabajo en conjunto con el Laboratorio de Criminalística Concepción, estableciendo que el cadáver se encontraba calcinado, motivo por el cual se encuentra a la espera de la corroboración de su identidad y causa de muerte por parte del Servicio Médico Legal de Los Ángeles.
8: Una vez que se conozca la identidad del fallecido y la causa de muerte, los antecedentes serán remitidos al Ministerio Público en Los Ángeles.
7: Un hombre resultó herido a bala y una vivienda resultó con impactos de disparos en la comuna de Nacimiento. Este hombre adulto resultó con lesiones de carácter menos grave tras ser alcanzado por un impacto balístico. Era un hecho ocurrido en la vía pública de la comuna de Nacimiento. Carabineros tomó conocimiento del caso luego de recibir un llamado telefónico desde el hospital comunal, donde se informó el ingreso de la víctima con una herida provocada por un disparo. El afectado se encontraba consciente, fuera de riesgo vital, y de acuerdo con los antecedentes policiales no registra antecedentes penales. El mayor de carabineros de la tercera comisaría de Nacimiento, Gabriel Romero, confirmó los hechos, que además dejaron de forma paralela una vivienda con impactos de bala.
11: Carabinero recibe una denuncia por parte de una persona que se desempeña en el hospital comunal de la comuna de Nacimiento, en donde habían recibido una persona adulta, el cual sufrió una lesión a causa de un impacto balístico de proyectil único. Simultáneamente, en el servicio de guardia se recibe un llamado telefónico en donde informaban que un domicilio de la comuna de Nacimiento había sido impactado por impactos balísticos. Con esos antecedentes, se pudo concluir que ambos procedimientos obedecían a la misma situación.
7: A raíz de los hechos, personal de la sección de investigación policial CIP de Carabineros realizó diligencias investigativas para establecer la dinámica de lo ocurrido e identificar y detener a los autores de los disparos. Las circunstancias que originaron el ataque son materia de investigación. Siempre en temas policiales, dos personas fueron detenidas por el delito de receptación de vehículo motorizado durante un procedimiento realizado por la patrulla Foco de Carabineros en el marco de los servicios de prevención y control desarrollados en Los Ángeles. El operativo se inició luego de que personal policial fuera alertado del robo de un vehículo en el sector céntrico de la ciudad. A partir de esa denuncia, los efectivos de la patrulla Foco iniciaron diversas diligencias para dar con el paradero del automóvil. Las pesquisas permitieron establecer la posible ubicación del vehículo en el sector norte de Los Ángeles, donde los funcionarios de civil lograron recuperar el automóvil sustraído y detener a una mujer de 37 años y a un hombre de 33, los que mantenían un amplio prontuario policial. Los antecedentes del procedimiento fueron puestos en conocimiento del fiscal de turno, quien instruyó que ambos imputados pasaran a control de detención por el delito de receptación de vehículo motorizado. A la baja van los homicidios en la región del Biobío, con 6 casos menos que el año pasado. Los últimos asesinatos se registraron en Coronel, Cabrero y Hualpén. Vamos a conocer los detalles en el informe de Camila Els.
12: Cifra de un 12% menos fue entregada en un nuevo comité policial, donde las autoridades abordaron las 45 víctimas fatales asesinadas con armas de fuego, armas blancas, a golpes o con objetos contundentes en lo que va del año en la región del Biobío. El delegado presidencial Julio Anatibia confirmó que existen 6 casos menos en comparación al 2025.
13: En el caso de los homicidios, se analizó que a la fecha hay 45 víctimas de homicidios, que comparativamente con lo del año anterior, donde habían 51 víctimas, hay una disminución del 12% respecto del año 2025 en materia de homicidios en la región del Biobío.
12: Una cifra que iría a la baja a nivel nacional. Las autoridades lo atribuyen a diversos factores, sobre todo el rol preventivo en lugares con la mayor comisión de delitos de mayor connotación social. Desde Carabineros indicaron que más de 5.000 antisociales han sido capturados, aumentando en un 7,4% los detenidos en comparación al año pasado. El seremi de Seguridad Richard Soto indicó que se fortaleció la coordinación e inteligencia policial para aclarar los casos y dar con el paradero de los responsables.
14: Cómo ocurren, dónde ocurren, a qué hora ocurren, quiénes los cometen, cuáles son las características del delito, cuáles son las características del delincuente que hacen que se produzca este tema. En eso no hemos mermado, ¿no es cierto?, nuestro trabajo y nuestras coordinaciones con la policía.
15: Pero las motivaciones serían por recién.

0: En general, los delitos no tienen una demostración tanto asociada a eso. Hay 4 o 5 delitos de homicidios que sí podríamos decir que son rencillas previas, pero hay otros que no lo son.
1: Los últimos 3 casos se registraron en diferentes comunas. En Coronel, un hombre quien tenía antecedentes penales fue baleado al interior de una toma. En Cabrero, donde otro hombre fue apuñalado en el tórax y murió en el hospital de Los Ángeles por la gravedad de sus lesiones. El último, también un hombre asesinado a disparos cuando se encontraba en una casa investigada por drogas en la comuna de Hualpén.
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6: En Alto Biobío, la masa ganadera está requiriendo alimentación. Esto en la parte alta de la cordillera. Se espera una reunión con la Seremi de Agricultura para abordar este tema. Lo dio a conocer a la radio el alcalde Félix Vita Manquepi, quien señaló que las malas condiciones climáticas han afectado también a los animales de las familias que habitan la comuna. El jefe comunal, Pehuenche, dijo que la situación tras el sistema frontal no ha sido tan caótico como otras veces, pero hay requerimientos como alimentos para la masa ganadera, sobre todo aquella que está dando a luz.
7: No ha sido tan caótico, pero sí estamos teniendo problemas con los animales, ¿sí? de nuestra gente, que ya están empezando el tema de las apariciones. Y de verdad que la lluvia y el frío están haciendo harto daño, porque no es lo mismo que estuviéramos nieve, pues. Hoy día los animales ya empiezan a sufrir, digamos, las malas condiciones climáticas.
6: Añadió el alcalde que habrían solicitado apoyo al gobierno para enfrentar esta emergencia.
7: Se necesita forraje, es lo que le hemos planteado y lo que la familia y los dirigentes han planteado también. Sí, nosotros el jueves tengo reunión en Concepción con el Seremi de Agricultura y vamos a plantear esta situación.
6: Bueno, hay que recordar que en materia vial, en Alto Biobío, hay 10 familias aisladas en Butelelbum por la crecida del río Queuco, y hacia las termas de Nitrao hubo desprendimiento de rocas que mantiene cortado el tránsito hacia el lugar.
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6: Parlamentarios de la región del Biobío han reaccionado a la alta desaprobación que atraviesa el gobierno del presidente José Antonio Kast y que se ha dado a conocer tras la publicación de encuestas. Vamos a conocer los detalles con Maricel Venegas.
1: Según Pulso Ciudadano, la desaprobación del mandatario alcanza el 58,9% y la aprobación apenas un 25,6%. A nivel país, es en el sur donde mayor respaldo mantiene la gestión del gobierno, con un 26,9%, mientras que en la región metropolitana se registra el menor respaldo, con apenas un 24,9% y un 61,2% de desaprobación. Frente a esta problemática que enfrenta el Ejecutivo, el senador por la región del Biobío, Gastón Saavedra, indicó que la ciudadanía perdió la confianza en las promesas que había realizado el presidente.
8: Mira, esto tiene que ver con lo que se prometió y lo que se ha cumplido. La metáfora de por medio. El presidente perdió la confianza en la ciudadanía porque no ha resuelto los problemas

0: De migración, de delincuencia, de creación de empleo, de crecimiento en la economía y al mismo tiempo las medidas mal aplicadas que tienen que ver con los efectos en el poder adquisitivo de la ciudadanía. Cuando no se aplica el MERCO se sanciona a la ciudadanía que más le cuesta vivir y llegar al final de mes.
1: En tanto, el diputado de la Democracia Cristiana por el Distrito 21, Patricio Pinilla, expresó, al igual que el senador Saavedra, que la desaprobación del mandatario tiene que ver con las promesas que hizo y no ha cumplido.
2: En mi opinión, la desaprobación del presidente José Antonio Kast es bastante lógica y responde simplemente a la consecuencia de que no ha sido capaz de cumplir las promesas por las cuales fue elegido. Él ofreció, en primer lugar, seguridad para todos y todas los chilenos y hoy día las cifras solo muestran la mantención de una leve mejoría que venía del gobierno anterior, pero no hay acciones decididas ni fuertes. El crimen organizado sigue campeando y además otros delitos con gran connotación económica se siguen desarrollando en el país. También ofreció resolver el tema de la inmigración irregular, después señaló que era simplemente una metáfora.
1: El diputado Pinilla también agregó que con respecto a la economía y a la creación de empleos, la cesantía ha ido creciendo y que en esto también se prometieron soluciones y efectividad y eso no se ha reflejado, por lo que la ciudadanía está en incertidumbre y decepción.
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4: Los Ángeles, hasta ahora tenemos 12 grados de temperatura, se van a mantener precipitaciones leves, intermitentes. Para mañana martes se esperan un día nublado, bien digo, con extremas probables de 8 la mínima y 13 la máxima. En tanto, en Angol, al igual que Los Ángeles, se esperan para el resto de la jornada de hoy, madrugada de mañana, precipitaciones leves, intermitentes. Mañana martes estaría nublado Angol con extremas probables de 6 la mínima y 10 la máxima. Hasta aquí las informaciones por el momento. Ya viene BioBio Deportes.
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4: Comenzamos la revisión del deporte hasta ahora aquí en la radio. Mañana se juega el partido entre Comunal Cabrero y Malleco Unido por la tercera división A y que lamentablemente no se pudo desarrollar por la lluvia. El encuentro está agendado para mañana, como lo dijimos, a las 6 de la tarde en el Estadio Luis Figueroa de Cabrero y sin público visitante. También mañana martes la Universidad de Concepción hará de local en Los Ángeles, aquí en el Estadio de Los Ángeles, enfrentando a Curicó Unido por la Copa Chile. Este partido está programado a partir de las 19:30 horas en el Facebook del Club UDC, Universidad de Concepción. Está la fórmula para la compra de entradas y canje de abonados en @ticketmaster.cl. Bueno, tuvimos campeonato de gimnasia el fin de semana. Muy contentos, muy felices todos. Por esta copa que organizó el Club de Gimnasia Artística Santa María. En esta oportunidad fueron 9 clubes los que participaron de la ciudad de Los Ángeles, Concepción y Temuco. Los primeros lugares por equipo, que reúne a los mejores puntajes de los aparatos de viga, suelo, barras y salto, fueron tercer lugar para Club Deportivo Alemán de Concepción, segundo lugar Club Gymnastic World de Los Ángeles y primer lugar Club de Gimnasia Santa María, los organizadores, que la copa quedó en casa. Entonces, felices por la evolución de los gimnastas, el crecimiento y también el apoyo del público, y también agradecer a la directiva del equipo, Edgardo Nostroza, Ricardo Hernández, Camila Vidal. Así que ya lo saben, un tremendo campeonato de gimnasia, le dimos bastante apoyo, hubo público, hubiésemos preferido que hubiese más público, la verdad las cosas, pero también hay que entender un poco las condiciones climáticas y todo aquello, pero impecable el campeonato, maravilloso, fantástico.

0: Esperemos que esto siga desarrollándose en Los Ángeles, como ya es costumbre, digámoslo así, porque el recinto elogiado por todos, el polideportivo, un recinto de lujo que alberga, ya sabemos, ya es costumbre, ya es tradición, los mejores eventos deportivos, ya incluso a nivel nacional. Frente a la Asociación de Rodeo Santiago jugará la Asociación Bio Bio la final de la Liga Corralera. La selección del Bio Bio le ganó por 2-0 a Ñuble y el jugador Víctor Vilches, autor de uno de los goles del triunfo, comentó sobre el partido.
1: Bueno, muy contento por todo el equipo, la gente que nos vino a apoyar, se agradece mucho eso. Y nada, muy contento con llegar el triunfo a la casa, con un gran rival en Ñuble. Ya, somos vecinos, pero hemos jugado muchos años en este campeonato. Y siempre hemos salido victorioso. Bueno, un día un partido difícil, el clima, la cancha muy rápida, pero nuestros jugadores se portaron todo un 7, así que agradecido de todo y a la final, que es lo que el objetivo que nos pusimos por el primer paso.
0: Bueno, atento, yo creo que ya para mañana, se supone, en estricto rigor, me adelanto un poco, para mañana seguramente y probablemente se va a conocer día y también dónde, lugar, donde se va a jugar la final de esta décima versión de la Liga Corralera de Chile. Bueno, los amantes del rugby, los amantes del rugby también no tienen edad, y eso es lo que nos encanta. Se va a desarrollar, lo estamos anunciando con anticipación, el próximo sábado 15, una Copa de la Amistad, entre jugadores de rugby mayores de, todos mayores de 50 años. Eso es lo lindo de este encuentro que se va a desarrollar entre All Rhinos de Los Ángeles y Chachamanque de Temuco, todos veteranos, veteranos del rugby. Esto es en la cancha Rugby Socavío. Vamos a estar entregando probablemente más detalles a medida que avancen los días, pero ya lo anunciamos porque nos parece fantástico. También lo destacamos porque el deporte es para todos, para todas las edades, por supuesto, y usted comprenderá que arriba de 50 años hay que mantenerse muy bien para practicar el gran deporte como es el rugby. Así que ya lo sabe, para que lo tenga agendado, para que lo tenga en perspectiva, Copa de la Amistad entre All Rhinos y Chachamanque de Temuco, Los Ángeles, All Rhinos, Chachamanque de Temuco, Copa de la Amistad de Veteranos, el próximo sábado 15 en Cancha Rugby Socavío.
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0: Pero también tenemos fútbol nacional, por supuesto. Tenis, a continuación, junto a Diego Osorio.
3: Bueno, el guardameta caboverdiano Bocinia ya es jugador de Colo-Colo. De hecho, ya ha firmado. Vamos a repasar imágenes de lo que ha sido, por ejemplo, esta mañana de exámenes médicos, superado con éxito. El guardameta que hace pocas semanas finalizó su participación en la Copa del Mundo, elegido como uno de los mejores porteros del Mundial. Ahí está entonces para reforzar al cacique. Exámenes médicos comenzaron temprano, recordemos que llegó anoche, última hora, a Santiago, y luego ya visita el Estadio Monumental. Vamos a ir viendo imágenes de la llegada del portero de guardameta. Ahí está, justamente en horas de la tarde, ya conoció el Estadio de Macul entonces, el Estadio Monumental, David Arellano, ingresando, lógicamente ahí lo esperaba Aníbal Moza. En todo caso, bueno, se espera ya para el día de mañana primer entrenamiento, luego presentación en conferencia de prensa. Lo importante es que Bocinia ya ha firmado su contrato, incluso tenemos imágenes también de la firma del contrato junto a Aníbal Moza, y lo vemos en la famosa firma, que es un contrato por 6 meses, sí, hasta final de año, pero con opción de renovarlo por todo el año 2027. Algunos me decían, Ibaldo, Néstor, Aníbal Moza ya está empezando a, de alguna manera, recuperar la inversión que hace por el portero. Es un tema también de merchandising, sí. Pero, por ejemplo, ya está pensando en la pretemporada de Colo-Colo. ¿Cuánto cobró Colo-Colo por participar en la Serie Río de la Plata en su momento? $400,000, si mal no recuerdo. La cifra ahora se va a ampliar, probablemente, no sé, se está hablando de una gira por Estados Unidos, tal vez con el Inter de Miami, equipos europeos. Esto estamos hablando para el mes de enero, ¿no? Y lógicamente venta de camiseta y demás. Tenemos el dorsal que va a ocupar Bocinia. Atención, porque hay muchos hinchas de Colo-Colo que por ahí nos están escuchando y dicen, mi nueva camiseta de Bocinia que voy a querer comprar. Número 29. ¿Por qué? Porque el número 1 ya está ocupado por Fernando De Paul. El 12 lo lleva Eduardo Villanueva y el 25 Gabriel Maureira, hasta ahora portero titular del cacique. Esperamos entonces ya para el día de mañana.

0: primer entrenamiento con el plantel que dirige Fernando Ortiz y luego conferencia de prensa. Para el miércoles está previsto, todavía hay falta de confirmación, pero es muy probable que así suceda. 19:30 sería en ese estadio, en el Estadio Monumental, la presentación con bocina. Hablan de más de 40.000 espectadores, como si fuese un partido de fútbol grande. En todo caso, tipo Roxbank, ¿no? La recepción para el portero de Colo Colo. En el lado de la Universidad de Chile, pasamos a la U, mucho más modesto. Hasta aquí tiene un solo refuerzo, que fue Gonzalo Reina, que mostró cosas interesantes, hay que decirlo, cuando le tocó ingresar en el partido de anoche frente a Huachipato. Y ahí está Tobias Reinhardt. Este es un muchacho, ya lo comentábamos en el mediodía de hoy, un volante mixto que llega en todo caso para pasar primero los chequeos médicos. La U no quiere que le vuelva a pasar lo mismo que Valentín Gutiérrez. Recuerden ustedes, llegó, se hizo los exámenes médicos, no pasó por una vieja lesión de tobillo y tuvo que marcharse. Esto dijo luego de realizarse, luego de llegar lógicamente a Santiago y realizarse exámenes médicos.
1: No, es un club muy grande. A ver, toda mi vida viviendo en Argentina se habla mucho de la U, de su gente sobre todo. Es un club muy lindo y bueno, nada, contento. Ahora, bueno, veremos cómo van los exámenes, pero bueno, con expectativa.
0: Y eso es lo que esperamos todos. Vemos cómo marchan los exámenes médicos. Si va bien, sería oficializado como segundo refuerzo. Insisto, dos nombres mucho más modestos que el bombazo que ha provocado la llegada del guardameta Bocinia. A nivel, otra cosa respecto a la Universidad de Chile, atención al partido con Unión San Felipe el día miércoles. ¿Qué es lo que pasa? No se pudo reparar hasta ahora el transformador que explotó el sábado anterior. Recuerden ustedes, tuvo que suspender un partido de primera división, Limache con Ñublense. No se pudo reparar y deben jugar allí frente a Unión San Felipe Copa Chile el día miércoles. Probablemente sufra un cambio de escenario. Esto es lo que estuvimos reporteando durante esta tarde. Y al cierre les comento esta novedad. Lo comentamos hoy. Rafael Kodar, el que le ganó a Tavilo en la semifinal de Washington, jugó la final y perdió con Taylor Fritz. Ganó Taylor Fritz. Pero en damas, atención con este nombre, Alexandra Eala es filipina. Es la primera filipina que gana un torneo de la WTA, porque ganó, en todo caso, Washington en damas. Ahí vemos imágenes de la filipina ganándole a la número 3 del mundo, a la local, a Jessica Pegula. Y además lo remontó, porque había perdido el primer set 6-4, lo ganó 6-4 y el último set 6-0. Impresionante lo de esta chica, 21 años, le ganó a una que tiene 32, es la número 3 del mundo. Por lo tanto, ahí está. Vamos a ver si es la nueva madame en el tenis femenino. Pero dicen que la nueva joyita, a prestarle atención, ahí está con todos sus compatriotas allí en la capital estadounidense.
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3: Acerca de la suspensión de clases en la precordillera de la provincia de Bio Bio, tenemos el informe hasta ahora de Esteban Sepúlveda.
4: El Servicio Local de Educación Pública Puelche, que ve la mayoría de los establecimientos de la zona pre y cordillerana de la provincia de Bio Bio, ha actualizado la información respecto a los establecimientos que permanecerán sin clase durante este martes. Se trata de la Escuela El Esfuerzo, Enmienda Gómez de Polich y La Hollada de Quilleco, además del Jardín Infantil vía transferencia de fondos Manitos Mágicas. En la comuna de Mulchen continuarán sin clases la Escuela El Edén y El Parrón, y en Santa Bárbara las escuelas Quillayleo y Cacique Levián. La información ha sido confirmada a la radio por el director ejecutivo del SLEP Puelche, Héctor Otárola Jaramillo, reiterando que son Quilleco, Mulchen y Santa Bárbara las que van a continuar sin clases en los colegios. Reiteramos, El Esfuerzo, Enmienda Gómez de Polich, La Hollada y el Jardín Infantil Manitos Mágicas de Quilleco, la Escuela El Edén y El Parrón de Mulchen y las escuelas Quillayleo y Cacique Levián, estas últimas de Santa Bárbara. 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
3: Vamos a Lumaco a continuación, donde están evacuando familias ante el peligro inminente de deslizamientos de tierra. Tomamos contacto con Roberto Neira.
5: Continuamos aquí en la comuna de Lumaco. No han parado de sonar las alertas SAE a raíz de una compleja situación que se vive aquí en calle Santa María, donde podría generarse un deslizamiento de tierra en este lugar a raíz de un cerro que está muy cerca de los domicilios, y es por eso que se están adoptando medidas preventivas por parte del municipio junto a Cernapred, y esto involucra evacuar a familias de las poblaciones aledañas ante el inminente deslizamiento de parte del cerro producto de las intensas precipitaciones. Y estamos con el alcalde de Lumaco, Richard Leonelli. Alcalde, no dejan de sonar las alarmas. ¿Cuál es la situación que está afectando a los vecinos?
6: Sí, tenemos una situación que preocupa un poco, Roberto, porque, como tú bien indicas, aquí en la calle Santa María, al interior de Santa María, está en la parte baja, y en la cabecera de la población, Las Encinas, se ha provocado una grieta bastante larga y que se provocó hoy día por la tarde y que los vecinos la descubrieron, y está, cierto, compleja porque tiene una extensión de aproximadamente 50 a 60 metros, y eso significaría, cierto, si se desliza el cerro, que obviamente decante o caiga sobre las casas que están aquí abajo en Santa María, al interior. Así que ya se ha comunicado esta situación a Cernajeomín. Cernapred viene en camino para evaluar la situación. Nosotros teníamos los albergues habilitados. La verdad es que preocupa porque no sabemos en qué minuto se pudiera producir el deslizamiento del cerro, pero es un peligro inminente. Más aún si consideramos, cierto, que vendrán fuertes lluvias el día miércoles. Así que estamos en eso, conversando con los vecinos, viendo de qué forma vamos a proceder, cierto. En tanto también, y en cuanto nos dé un informe más técnico, Cernapred con Cernajeomín, que vienen en camino, como te digo, desde este

0: Indicaría que pueden caer en cualquier momento sobre las casas este cerro, así que estamos en eso para ver qué se va a tomar como decisión por el bien y la seguridad de los vecinos.
1: Muchas gracias, alcalde.
0: Gracias, Roberto.
1: Las palabras del alcalde de Lumaco, Richard Leonelli. Estamos en el lugar, el cerro está solamente separado por la calzada, por una calle donde están los inmuebles. Los vecinos escucharon hace algunos minutos atentamente las palabras del alcalde, quienes los motivó a salir de sus casas, a irse a un albergue para estar más seguros, y se está a la espera de un informe más técnico para que tomen una decisión. Se encuentran a las afueras de sus casas, obviamente muy temerosos por esta información que se acaba de entregar, y esperando ver qué se decide, si se van a casa de familiares, si se van a albergues o se quedan en sus inmuebles por temor a sufrir algún robo, digamos, como ha ocurrido en otros lugares. En Lumaco, Bio Bio, la radio.
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Bueno, a esta hora de noche también aquí en Los Ángeles tenemos una situación de emergencia, lamentablemente, camino a Santa Bárbara, el kilómetro 4.5. Los equipos de emergencia van al lugar, se trataría de una colisión preliminarmente. Los equipos de la radio, el móvil de la radio se dirige al lugar para tener mayores antecedentes en breves minutos. Reiteramos, camino a Santa Bárbara, kilómetro 4.5, se trataría de una colisión. Los equipos de emergencia al lugar, al igual que el móvil de la radio. En cualquier momento, ampliamos la información.

Bueno, por supuesto, ustedes saben que siempre estamos atentos a todo lo que está ocurriendo, pero también comentamos otro tipo de situaciones. Me parece fantástico, fíjense, quiero detenerme un poco con respecto al tema de este encuentro deportivo que se va a realizar el próximo día 15 de agosto acá en nuestra ciudad. Por parte de equipos mayores de 50 años rugby, me parece fantástico. Lo quiero destacar, ¿sabe? Porque si bien es cierto, no solamente hay jugadores de fútbol que avanzan en forma amateur, por supuesto, todo entre amigos, en edad para seguir jugando, pero también en rugby, y fíjese que lo destaco porque hay que mantenerse muy bien para poder practicar el rugby arriba de los 50 años, así que vamos a estar pendientes, ojalá que podamos tener

mayores detalles, seguramente sin duda lo vamos a hacer para más adelante, es el 15 de agosto, este encuentro que se va a desarrollar ahí en la cancha rugby Socavío, entre dos equipos, uno de Los Ángeles, o el Reino de Los Ángeles, y también el equipo de Temuco. Así que, fantástico, me parece digno de destacarlo. Vamos a estar pendientes, ¿no es cierto?, para entregar mayores detalles, para que se animen también a ir los amantes, los fanáticos del rugby, y se sumen, ¿eh? Eso me comentaba el Alex, el Pollo Beltrán, que me hizo llegar el dato, por supuesto, para que la idea también es que se animen, ¿no es cierto?, jugadores ya experimentados, a lo mejor alguno que dejó de jugar, pero nos da un detallito ahí importante, ¿eh? Se juega mucho más suave, ¿eh? No es tan fuerte como cuando se juega por los puntos. Ese fue el detalle, el datito que me entregó el Alex, el Pollo. Así que un buen dato también, lo vamos a estar comunicando oportunamente para que usted se anime, si usted es fanático del rugby o jugó rugby en algún momento o le gusta vivir a este encuentro entre amigos que se va a desarrollar el próximo día 15 de agosto ahí en Cancha de Socavío.

0: Fíjese que es increíble como uno, a medida que... A ver, realmente uno nunca termina de saber, ¿eh? Hay muchas cosas que son de uso, no voy a decir diario, pero están en nuestro inconsciente, la terminología que utilizamos, que alguna hemos hablado hartas veces y le hemos dado hartas vueltas al tema de los vocablos, cómo van cambiando, cómo antes se llamaban cinco minutos y ahora se llaman salchicha, como... ¿sí? Todo ese tipo de cosas, ¿no es cierto? Usted tuvo castellano en su tiempo, ¿no es cierto? Castellano. Se llama lenguaje. Las cosas van cambiando sin duda. Con el correr de los tiempos, todo va tomando otra terminología. La razón, uno, realmente la razón, uno como que la desconoce un poco, ¿eh? La razón así como real, de fondo. ¿Por qué se le cambia el nombre? Bueno, yo creo que es cosa de ir ampliando el vocabulario, ¿no es cierto? Un poco las cosas. Pero hay por ejemplo, algunos términos que utilizamos que ni siquiera sabemos bien de dónde vienen. ¿Por qué se le dice así? Me voy a detener en uno que me llamó mucha atención y quería compartirlo con ustedes. No sé, a lo mejor usted lo sabe, nada de eso, ¿no? Puede que lo sepa. Pero también algunos, por ejemplo, aquí varios no lo sabían. ¿Usted sabe cuando uno está trabajando? ¿Dónde está usted? En la pega, ¿no es cierto? Cuando usted va a trabajar, ¿a dónde va? Camino a la pega. ¿No es cierto? Cuando... ¿de dónde vengo saliendo de la pega? ¿No es cierto? La pega se denomina la pega. Entendemos, yo creo que la gran mayoría entiende que cuando hablamos de la pega hablamos del trabajo, ¿no es cierto? De nuestro trabajo. Bueno, pero ¿de dónde viene esto de la pega? ¿Sabe usted de dónde viene? Esto se remonta a 1872. Aunque usted no lo crea. Harto año ya realmente. Bueno, ¿qué ocurrió? En aquella época se estaba comenzando a la pavimentación de Santiago. Las calles principales de Santiago se iban a adecuar con adoquines. Vamos a dejar aquí un poquito, vamos a detener un poquito con respecto a lo que estamos conversando, porque vamos a tomar contacto con nuestro móvil de prensa para saber la emergencia. Esteban Sepúlveda, ¿está por ahí?
1: Sí, aquí estamos, en el lugar de la emergencia, kilómetro 4, pasado el puente Cholhuahue, acá en Los Ángeles, donde se produjo una colisión por alcance. Hay uno de los vehículos que está atravesado en la vía, así que por lo tanto... Los vehículos que vienen desde Los Ángeles a Santa Bárbara tienen que hacerlo por el costado de la vía con muchísima precaución, porque además está el carro de bomberos en el lugar. Así que, por lo tanto, ahí también se llama la precaución a los conductores. Están en este minuto transitando buses, también camiones. Así que, por lo tanto, se hace el llamado urgente a los conductores a extremar las medidas de precaución respecto de este accidente de tránsito. Es una colisión múltiple en el fondo que se ha registrado acá en este lugar. La pista que va desde Santa Bárbara a Los Ángeles, hay una camioneta involucrada, hay un vehículo que está justamente cruzado en la vía y hay otros vehículos que también están ayudando a señalizar a los conductores que van principalmente desde y hacia Santa Bárbara. Hay camiones también que van pasando a esta hora por el lugar. Está personal de bomberos, según se ha dado a conocer, hay una persona que está lesionada, pero ya está siendo atendida por los equipos de emergencia. Así que nos mantenemos aquí en el lugar, reiteramos kilómetro 4, pasado el puente Cholhuahue, para que tengan mucha precaución los conductores. Se ha registrado este accidente de tránsito, esta colisión por alcance, y ya están los equipos de emergencia trabajando en el lugar. 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

Bueno, por supuesto, reiteramos la precaución, ¿no es cierto?, de lo que ocurrió. Esteban Sepúlveda se encuentra en el lugar todavía. En cualquier momento vamos a retomar contacto para tener más detalles de esta situación que preocupa por el tema de los vehículos, cómo estarían, cruzados en el lugar. Y, por supuesto, eso llama a la precaución a todos los automovilistas. De hecho, nos están escribiendo auditores que pasaron por el lugar en el puente Cholhuahue y la entrada. Esto habría ocurrido, como nos comentaba Esteban, desde el lugar, ahí en el puente Cholhuahue, principalmente, es como el punto de referencia, ¿no es cierto? Y auditores que pasaron por el lugar también nos están comentando del tema, con mucha precaución para todos, así que obviamente reiteramos aquello. Bueno, vamos a cambiar un poquito de tema, ¿no es cierto? Lo que estábamos conversando realmente un poco más distendido, ¿no es cierto? El tema de la Vega, ¿no? La Vega, la terminología de la Vega, como lo dije recién, le llamamos todo entendemos, lo voy a volver a contextualizar, ¿no? Al trabajo, cuando estoy en la Vega, saliendo de la Vega, voy para la Vega, en fin, ¿no es cierto? Algo, terminología simple. Bueno, pero se remonta esto a 1872, cuando en Santiago se estaba realizando las primeras pavimentaciones, que eran con adoquines. Y sabe usted que el adoquín había que trabajarlo, dejarlo de tal forma, ¿no es cierto?, sacado de la roca que era estaba inserta, ¿no es cierto?, en el Cerro Blanco, ahí en Recoleta, lo que conocemos como Recoleta hoy en día. Estaba el Cerro Blanco, donde ahí se extraía la roca para fabricar, ¿no es cierto?, esculpir, ¿no es cierto?, y poder realizar la pavimentación con adoquines, como eran las ciudades en aquella época, prácticamente a nivel mundial. Y una de las cosas que había que realizar, había múltiples funciones de los trabajadores, y una de ellas era pegar el adoquín. Había que pegar el adoquín, ¿no es cierto? Pegarlo para colocarlo y quedar todo alineado. De ahí viene, voy a la pega. Iban a realizar el trabajo de la pega, porque la mayor cantidad de personas tienen que estar ahí pegando el adoquín. Y desde aquella época, 1872, producto de este gran trabajo de modernización de la ciudad de Santiago con respecto a pavimentarlo con adoquines, iban a hacer la pega. De ahí, mire, una curiosidad, ¿no es cierto?, entretenida, de un término que yo creo que la gran mayoría en alguno u otro momento se utiliza, como decir, ¿dónde estoy ahora en este momento? Yo, por ejemplo, en la pega.

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7: Vamos a volver hasta camino a Santa Bárbara para ampliar detalles del accidente ocurrido hace minutos. Nuestra unidad móvil con Esteban Sepúlveda se encuentra ahí.
8: Sí, para informar que son dos las personas lesionadas. Una ya fue trasladada por la ambulancia hasta el servicio de urgencia del hospital. Señalar que una de las personas involucradas está bajo los efectos del alcohol.

0: todos los conductores, y es por eso que se está solicitando la presencia de carabineros aquí en el lugar, y además para regularizar el tránsito, porque los vehículos están obstaculizando parte de la calzada, y particulares con linternas están justamente ahí alertando a los conductores sobre este accidente. El carro de la primera compañía ya se ha retirado, y los bomberos ya hicieron su trabajo, y por lo tanto se han retirado, y ahora solamente quedan los vehículos que están obstaculizando la calzada que va de Santa Bárbara a Los Ángeles. Recordemos que esto ocurre pasado el puente Cholhuahue, así que por lo tanto ahí el llamado a los conductores a extremar la precaución, ya que acá además este lugar es bastante oscuro donde estamos y se podría producir algún otro accidente, obviamente esa no es la idea. Además que ya comienza a llover bastante copiosa a esta hora en la ciudad de Los Ángeles. Reiteramos entonces, kilómetro 4 aproximadamente de la ruta hacia Santa Bárbara, pasado el puente Cholhuahue, accidente de tránsito. Esto fue una colisión frontal, entonces, y donde lamentablemente hay una persona que está bajo los efectos del alcohol y por eso se está pidiendo la presencia de personal de carabineros en el lugar. Desde Camino a Santa Bárbara, Bío Bío, la radio.
1: Vamos a actualizar la situación de la Araucanía respecto de las emergencias derivadas de los sistemas frontales que han afectado a la zona. Carlos Martínez, de Radio Bio Bio en Temuco, nos informa.
2: Efectivamente, porque se mantiene una alerta amarilla regional por los sistemas frontales y una alerta roja por crecida de diversos ríos y cursos de agua en la región. Precisamente por ello es que durante las últimas horas, en el caso de la comuna de Carahue, se activó una alerta SAE pidiendo evacuar la zona aledaña al río Damas, que desbordó, generando la preocupación de los residentes y la inmediata respuesta de los equipos de emergencia y las autoridades de la comuna de Carahue. A esto se agregó otra alerta SAE por un deslizamiento de un cerro en la comuna de Lumaco, lo que ha generado también la intervención de autoridades para evacuar a zona segura a familias que residen en las cercanías de los sectores ya citados. A lo anterior se suma un llamado de alerta desde el SENAPRED de la Araucanía para evitar acercarse a las riberas de los ríos Cautín, Cholchol e Imperial por crecida, y esto para evitar cualquier incidente con las personas que puedan acercarse para verificar en qué condiciones están estos cursos de agua, que están con máxima capacidad de metros cúbicos siendo arrastrados a esta hora, de acuerdo a lo que se está monitoreando permanentemente. Esa es, al momento, la situación que presenta la región de la Araucanía. Bío Bío, la radio.
1: El presidente José Antonio Kast se reúne con los senadores de la bancada UDI. Sebastián Catalá nos entrega detalles.
3: Así es, porque en este momento en el Palacio de Gobierno se está llevando a cabo una reunión entre el presidente de la República, José Antonio Kast, con los 5 senadores de la bancada UDI. Esto en la antesala de la votación del último punto pendiente del proyecto de la mega reforma. La cita, según mencionan, busca coordinar posiciones y asegurar así los 26 votos necesarios para la aprobación de la norma. El artículo establece, tanto como se ha mencionado en su discusión, una compensación fiscal para los municipios, quienes perderán ingresos por la exención del pago de contribuciones de personas mayores de 65 años en su primera vivienda. La reunión es considerada clave, ya que el senador de la UDI, Gustavo Sangüesa, avisó con anticipación, obviamente, que no respaldará el artículo en sus actuales términos. Estaremos informando al término de esta reunión, en caso de que ocurra un punto de prensa, para llevar a ustedes todas las novedades. Desde el Palacio de Gobierno, Bío Bío, la radio.
1: A casi 2 semanas de su renuncia, el ex seremi de las Culturas de los Lagos acusó un falso positivo en un examen de drogas. Franco Bustamante, de Radio Bio Bio en Puerto Montt, tiene los detalles.
4: Se trata de Eduardo Leiva Sumelsu, quien acusó falso positivo en cocaína, lo que lo llevó a renunciar el 21 de julio, hace casi 2 semanas. El ex seremi de Culturas se realizó un nuevo examen en la Universidad de Chile, similar al que se realizan rutinariamente parlamentarios, y resultó negativo, por lo que ahora busca dar a conocer que el informe realizado por Cordon Health, tras someterse a muestras en el laboratorio clínico Patagonia Medical de Puerto Montt, sería erróneo. De hecho, cabe indicar que este laboratorio es el mismo en el que el ex subsecretario Juan Rodríguez dio positivo en un examen de drogas capilar y que ha sido categóricamente desmentido por la ex autoridad de Hacienda, dando a conocer también nuevos resultados, pero de la Universidad Católica. En esa línea, el ex seremi de Culturas de la Región de los Lagos, Eduardo Leiva Sumelsu, indicó que está dispuesto a realizarse más exámenes si fuese

0: necesario y además indicó que está dispuesto a volver al cargo si el gobierno así lo requiere. En Puerto Montt, Bío Bío, la radio.
1: A esta hora en Antuco la temperatura alcanza los 7 grados. Son las 21 horas con 7 minutos.
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0: nos comparten auditores de situaciones que nos ocurren a todos, ¿eh? Realmente, y por eso lo voy a compartir con
1: todos, realmente,
0: también. ¿Sabe? El tema de los llamados telefónicos a su número, ¿le han llamado a usted de algún número que desconoce, suena y no le hablan, suenan, contesta usted, no le hablan? Y suena de nuevo, y de un número que no conoce. Es una situación que nos comentan auditores que está ocurriendo generalizadamente al mismo tiempo. Esto estaba hace algún tiempo, ¿no es cierto?, se reportó por parte de empresas que ofrecían servicios, ¿no? De diferentes servicios, no vamos a especificar de qué servicio, pero también estaba regularizado esto, que no podía ser, porque es bastante. La verdad, las cosas que uno en este trajín de situaciones de llamado, a veces uno no contesta, deja que suene, y puede tener un llamado importante de un número que no conozca también al mismo tiempo. Se contrapone la situación con números que usted no los conozca y que puede hacer de algo que puede ser importante. Ocurre, ¿no es cierto? Llaman, suena, contesta y se corta la llamada. Muchas veces al día. Esto está. Vamos a analizar este tema y lo comparto con todos, porque a todos nos pasa, ¿eh?, que números desconocidos que lo llaman a uno. Y suena, contesta, nada. Llaman, no, nada. Dice, nos comenta nuestro auditor que desde muy temprano en la mañana, incluso, uno pone, claro, tiende uno a poner el teléfono en silencio, y en esa pasada puede que alguien tenga algún número o usted pueda tener una llamada de alguien, efectivamente, desconocido, pero que sea algo importante, ¿no es cierto? Hacemos la salvedad con una situación que está ocurriendo generalizadamente a muchos aquí, no solamente acá, en todas partes de nuestro país, con respecto a estas curiosas llamadas telefónicas.

0: A esta hora tenemos información policial en relación a la detención de un sujeto en Nacimiento. Maricel Venegas tiene los detalles.
1: Sí, para dar cuenta de un procedimiento que se llevó a cabo por personal de carabineros de la Tercera Comisaría de Nacimiento, quienes procedieron a fiscalizar a un hombre de 19 años. Al ver a carabineros, este hombre arrojó una bolsa con dosis de cannabis y se dio a la fuga, ingresando a un domicilio. Tras un seguimiento que realizó carabineros, él se detuvo a este sujeto de 19 años y se le incautaron 78 bolsas dosificadas de cannabis sativa, más una bolsa extra, dos teléfonos celulares, un arma de fuego artesanal, más un cartucho calibre 12. Este detenido, como indicábamos, tiene 19 años y mantiene antecedentes por microtráfico. Se dio cuenta al fiscal de turno por esta detención, este procedimiento entonces realizado en la comuna de Nacimiento. 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

0: Hola, buenas noches. Con respecto al tema que estás tocando de las llamadas que llaman y cortan, una vez leí por ahí de que era para grabarte la voz y después con inteligencia artificial inventan un llamado a tu familiar y hacen estas estafas telefónicas o que te tienen secuestrado y cosas así. Entonces, en ese mismo texto que leí, aconsejaban de que uno contestara la llamada, pero no dijera aló al tiro. No sé si me explico. Y lo encontré bastante sabio, y de hecho yo lo practico así, o sea, contesto el número, pero no digo aló al tiro, sino que espero y se corta la llamada. Que estén bien, cuídense de la lluvia.
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2: Sí, claro, me parece muy interesante. Muchas gracias a nuestra querida auditora. Realmente me parece fantástico. Realmente eso hay que ser. Hoy día hay que ser precavido con todo, realmente. El tema de la inteligencia artificial, realmente uno lo sorprende cómo se maneja este tema. ¿Has visto imágenes, fotografías que están incluso, bueno, a gran escala y otro tipo de cosas? Y lo de la voz, mire, lo de la voz realmente bastante más simple para el que maneja el tema realizarlo. Así que me parece muy, muy oportuno lo que nos comenta nuestra querida. A mí, por ejemplo, a mí fácilmente me pueden sacar el tema. No es muy difícil para mí, en mi caso, pero para todos los usuarios en general con respecto al teléfono me parece fantástico. Una buena recomendación, creo yo, es contestar, pero dejar ahí y esperar que le hablen desde el otro lado. Me parece, pero realmente importante, y un datito que no está de más hoy día. Mire, como lo dije recién, hoy día hay que estar pendiente y atento absolutamente a todo. Vamos a conocer realmente esto es bastante serio, ¿qué sucede con el socavón Camino de la Nieve en Santa Bárbara? Para esto vamos a retomar nuevo contacto con Esteban Sepúlveda, que tiene los detalles.
3: Sí, estamos en contacto con el alcalde de Santa Bárbara, Cristian Oces, para conocer la situación respecto a este socavón que se registró en las últimas horas hacia Los Nieves, específicamente en el kilómetro 8 del camino entre el puente Huequecura y Las Basas. ¿Cómo está, alcalde? Buenas tardes, buenas noches.
4: Hola, muy buenas tardes, don Esteban. Muy buenas tardes a todos los auditores de nuestra prestigiosa radio Bio Bio, que hoy han estado presentes y ayudándonos en toda esta emergencia.
3: Sí, queremos que usted mismo nos pueda contar la situación que está ocurriendo con este socavón.
4: Sí, efectivamente, el socavón, tenemos dos socavones grandes, tres, con problemas en los caminos, pero el más grande es el socavón de Los Nieves, en donde se desprendió una parte del camino y dejó la otra parte con un riesgo muy alto. Es más, la ladera donde se cayó fue justo donde el río empezó a carcomer y se fue. Gracias a Dios no iba el transporte público ni los niños. Gracias a Dios no tuvimos que lamentar ningún problema. Pero aquí, don Esteban, yo creo que aquí es uno de los temas que es bueno conversar. Necesitamos que Vialidad esté más activo a través de las globales o el contrato directo con los problemas que tenemos de camino, porque lo mismo sucedió en la ruta Q61R, lo mismo sucedió en la cuesta Mininto, han sido problemas graves. Imagínense que el día viernes estábamos solicitando que se cortara el tránsito en la cuesta Mininto, y imagínense, el lindo del inspector se dio el gusto de decir que no, y cayeron dos inmensos árboles, piedras todo el fin de semana. Yo digo, ¿en qué cabeza cae eso, estimado Esteban? Yo creo que hay que llamar a la cordura y a la sensatez al organismo del Estado. No puede ser que en realidad no esté presente y tengamos caminos rotos. Creo que aquí es importante, nosotros comunicamos esto a la dirección regional, comunicamos esto al Seremi, que estén más acá. Hoy día estuvo en el COBRE don Oscar Estudillo, donde lo manifestamos todos los problemas. Nosotros citamos a la de

0: Bache que visitara para ver una solución definitiva al problema del desprendimiento ahí de la ruta que tenemos en el sector de Lo Nieve, pero necesitamos aún más presencia, no solamente venir a visitar, necesitamos la presencia con maquinaria, con trabajo, con, por ejemplo, con soluciones de limpiar la alcantarilla. Tuvimos inundaciones en la Villa Trapa por problemas de limpieza en los fosos, yo le digo la cuneta, pero en los fosos. Necesitamos que también se hagan estas limpiezas en Vinilgo, inundado el sector de Mañil, con problemas de evacuación del agua. Creemos que es importante que las autoridades relacionadas a la solución de los caminos y las soluciones viales nos puedan acompañar, pero con soluciones. Más que visitas, necesitamos soluciones, porque de lo contrario vamos a seguir teniendo lugares de visitantes y que no tenemos soluciones a la brevedad.
1: Perfecto. Y respecto, bueno, a esto que nos convoca de Lo Nieve, finalmente, ¿qué va a pasar en las próximas horas con esta situación?
0: Se decidió, bueno, en un principio se había decidido que se iban a poner unas barreras de hormigón para terminar el tránsito definitivo, porque con esta lluvia puede ser muy grave el desprendimiento. Pero de igual manera se acordó con Vialidad que íbamos, de hecho, yo tengo una reunión con la dueña del inmueble que está aledaña para ver si nos facilita hacer un camino por dentro de su inmueble. ¿Para qué? Para minimizar el riesgo de toda la gente que circula por ahí, don Esteban. Lo mismo, yo agradezco a CMPC que en la cuesta de los Maitenes nos está colaborando, pero esto es una problemática que también se arrastra de la falta de mantenimiento de los caminos.
1: Perfecto, alcalde. Vamos a quedar muy atentos a esta situación ahí en Santa Bárbara y camino a Lo Nieve para ir viendo justamente, tomando el pulso respecto de esta situación. Así que muchas gracias por este contacto con la radio.
0: Don Esteban, yo quiero dar las gracias, pero también quiero llamar a todos los automovilistas, que lo he visto circular estos días con la ruta en muy mal estado, a alta velocidad. Lo he visto circular sin estar atento a las condiciones del tránsito. Y eso hoy día puede ser muy riesgoso, de que la carretera está llena de eventos, la ruta con 61R, pero también está con salida de agua, con caída de árboles, la cuesta de Mininto. La cuesta de Mininto, llamamos a la precaución, que cuando circulen por ahí tengan el cuidado de mirar hacia el cerro y no arriesgar la vida de nadie. Así que, sobre todo en estos días, si no tiene que salir, por favor, no lo haga. Si no tiene que hacer un trámite urgente, quédese en la casa y esté cuidando a su familia. Muchas gracias, don Esteban, y un saludo a todos los auditores de esta prestigiosa radio, como es Radio Bío Bío, que siempre está presente en ayuda de los problemas de nuestra gente.
1: Gracias. Cristian Oces, alcalde de Santa Bárbara, en conversación con la radio.

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Bueno, sin duda que vamos a retomar brevemente, ¿no es cierto? El tema de los llamados telefónicos me parece fantástico. Creo que es oportuno eso, ¿ah? No contestar y dejarlo ahí. Un buen datito, ¿no es cierto? Lo quería recalcar nuevamente con respecto a esto. Retornar un poquito a algo que conversamos dentro de la tarde, el tema del reciclaje. Estamos contentos, fíjese, lo vuelvo a recalcar, ¿sabe por qué? Porque creo que está dando fruto, ¿no es cierto?, el incentivar. ¿Sabe usted, dentro del día, desde que comentamos esto, la señora Carolina Lago nos comentó en su momento allá, cuando estuvimos haciendo la entrevista con ella, que muchas personas han llegado por la radio? Me parece fantástico, creo que uno se siente, ¿sabe qué? Uno se siente bien con esto, ¿no es cierto?, el promover esto del reciclar. Y dentro del día de hoy mismo, ¿sabe usted que cada vez? Esto es un detallito importante, ¿verdad? Cada vez que hemos comentado del reciclaje de aceite, personas nos llaman. Muchas personas nos llaman hoy día para pedir la dirección, para dar el horario y todo aquello. Lo voy a recalcar nuevamente, me parece fantástico y me parece excelente, porque es un trabajo bastante, requiere su trabajo. No es tan simple, oye, voy a reciclar aquí junto, no es como el envase de la botella plástica o las tapitas. Vamos a conversar, estamos pendientes con ese tema de la tapita plástica, pero eso no lo vamos a tocar hoy, en este momento. No es tan simple, juntar una bolsa de junto y voy. No, aquí hay que embotellar el aceite, sacarlo con mucho cuidado. Usted sabe que se le da vuelta el aceite, que la escoba. Hay un resto de trabajo, dejarlo bien tapado e ir a dejarlo. Hay algo más. Por lo tanto, ya que el tema, sabe usted que ha subido un 70% desde que estamos, no digo promocionando, digo incentivando, esa es la palabra que empleo, incentivando al reciclaje. Sabe usted, como dato también anexo a esto del aceite, que cuando usted, como muchas personas, echan el aceite por el lavaplato o por el baño, hay distintas fórmulas como para hacerse el aceite en la casa, ¿no? Sabe usted que el aceite, si no pasa coladito bastante rápido, se puede ir quedando y se transforma en una especie de cemento. En eso que se termina transformando el aceite en desuso. Por lo tanto, es muy peligroso. No es que no sea recomendable. No hay que hacerlo. No hay que eliminar el aceite ahí. Reciclarlo mejor. 100%. 100% seguro. Aún ocurrió accidente producto del aceite, ¿sabe usted o no? Porque incluso en algunos casos

desconozco, no voy a entrar a picar con el tema tan específico, de qué forma, qué ocurrió, pero puede ser incluso inflamable, en algunos casos, dependiendo de usted, si no lo desecha bien. Por lo tanto, lo mejor para todos, mire, cuida las cañerías, los conductos, cañerías, conductos de su casa. Recicla y cuida el planeta. ¿Qué mejor puede ser que eso? Hágalo, incentívese. Río Magdalena 911, desde las 14 horas, todos los días, lunes a domingo, todos los días, desde las 14 horas, usted va a dejar ahí donde la señora Carolina Lagos, ahí en el pasaje Río Magdalena, esto en Villa Los Ríos. Se ha transformado, definitivamente, y lo hemos comentado también, en el punto más importante de reciclaje de aceite acá en nuestra ciudad de Los Ángeles. Así que hágalo, tómese el tiempo. Sabemos que es algo que a lo mejor a veces es un poco, a ver, da lata. Da lata, pero sabe usted que va a tener, se va a sentir bien después de ver esta cifra y reciclar para cuidar el planeta, por supuesto.

Bueno, siempre, esto es como un clásico, ¿eh? Esto es un clásico. A esta hora también nos preocupamos un poquito del tránsito, ¿no es cierto? Estamos cercanos ya, siempre alrededor de las 22 horas aumenta un poquito el flujo y por supuesto queremos saber qué pasa, qué está ocurriendo en los diferentes puntos, ¿no es cierto?, de nuestra ciudad de Los Ángeles, qué tal está la cosa, ¿no es cierto? Estamos preocupados, fíjense también, aparte de esto, a propósito que estoy hablando del tránsito, ¿no? Con el tema de la sincronización de los semáforos, ¿eh? Está difícil la cosa. Y fíjese que nos comentaban auditores, ¿sabe usted? Y lo, vamos, esto es público, no estoy transgrediendo ningún secreto. Muchos semáforos en Los Ángeles, la sincronización no se maneja desde acá. Y nos han comentado auditores, desconozco si tendrá mucho que ver, pero que ahí puede ser una situación.

información que pueda tener que ver con respecto a la sincronización misma. Esto se realiza desde Concepción, para que usted lo sepa. Algunos semáforos de la ciudad de Los Ángeles no se manejan desde acá. Nos comentaban delante eso. ¿Se recuerda usted que, a lo mejor si estaba en sintonía totalmente de la radio, del tema de la sincronización, punto Marconi, ¿no es cierto?, con Avenida Alemania, ¿no es cierto?, donde está muy, muy complejo. Y resulta que muy poco tiempo para esto, para lo otro, para el lado de allá. Esto se nota, por supuesto, y obviamente que se nota más en la hora punta. Lógico, obvio, cuando hay poco tiempo. También nos hablaban de Avenida Vicuña Maquena, donde hemos hecho bastante, no decir un seguimiento, pero hemos estado atentos a ese tema. Y resulta que hay días que está de una forma y días que está de otra forma. ¿Puede tener que ver esto? Lo dejamos ahí y también, por supuesto, hago propio lo que ustedes nos comentan. En todo caso, volviendo a lo que está ocurriendo a esta hora de la noche, está bastante calmo, afortunadamente, para que usted transite con total tranquilidad. Tal cual como nos decía un auditor antes, mucha precaución, de todas maneras, siempre el pavimento está igual mojadito y resbaladizo. Lo que ocurre ahí, camino Antú, que había mucha agua sobre el pavimento, también en diferentes puntos. Sabemos que todavía el agua no ha desaparecido mucho en algunos lugares. Esto ha costado. Incluso, ¿sabe qué? Me llamó la atención que algunos canales están con mayor flujo incluso hoy día. Me detengo específicamente ahí en el canal que bordea Avenida Los Carreras. Aprovechando que estamos hablando de eso, muy cortito, aprovechando que estamos hablando de eso. Increíble, lo tengo que decir. ¿Se recuerda usted que se hizo la limpieza? Que estuvo muy buena, a todo esto. Muy buena la limpieza. Pero ¿sabe usted? Una de las cosas que ayudó bastante porque en un momento estaba ahí para desbordar, en algunos puntos se salió un poquito hacia la acera, hacia Los Carreras, digámoslo así. Ese desecho que quedó ahí sirvió como especie de barrera. Ese desecho que hay, que es muy feo, muy horrible, que perjudicó bastante. Y de hecho, si usted pasa en este momento por Avenida Los Carreras, en ese punto, llegando a Parque Lauquén, digámoslo así, verá que queda muy poco de eso. El agüita hizo lo propio y lo fue desechando. Colaboró su resto. Todo como todo en la vida, su lado bueno y su lado malo también.

Hay cosas que son curiosas, eso voy a decir curiosa. ¿Eh? Hoy día, ¿sabe usted que todos los días se conmemora algo? Hoy, ¿sabe lo que se conmemora? El Día Internacional de la Planificación Familiar. ¿Sí? Así se llama la conmemoración. La importancia de la educación sexual y el acceso a métodos anticonceptivos seguros. A eso apunta el tema de la planificación familiar, el Día Internacional de la Planificación Familiar. La importancia de la educación sexual y el proceso. Me parece fantástico, ¿sabe usted que me parece fantástico realmente? Importante. Bajo el nombre usted podría pensar otra cosa, pero no, apunta directamente a la importancia de la educación sexual y el acceso a métodos anticonceptivos. Importante, hoy se conmemora en todo el planeta.

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2: 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En Bio Bio, una nueva hora. 10 de la noche.
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4: ¿Cómo están? Muy buenas noches. Gracias por estar con Bio Bio, la radio. Revisamos de inmediato las noticias de El Informador. Te contamos que 5 comunas de la región de la Araucanía suspendieron clases para la jornada de mañana martes. Carlos Martínez se tiene más detalles.
5: El seremi de Educación en la Araucanía, Aarón Ríos, ha confirmado hace pocos instantes que finalmente, y hasta esta hora, son 5 las comunas de la región en las cuales se suspenden las clases en todos los niveles. Esto es prebásico, básico y medio por la jornada de mañana. Se trata de las comunas de Angol, Lumaco, Galvarino, Loncoche, a la que hace solo minutos se suma la comuna de Carahue, en donde además se activó una alerta SAE por desborde del río Damas. 5 comunas, reiteramos, en las cuales, como una medida extraordinaria, se ha resuelto autorizar la suspensión de clases en la jornada de mañana. En la jornada de este lunes hubo 11 comunas de la región en las que no se desarrollaron jornadas selectivas por las condiciones meteorológicas que se han registrado en la zona. Para este martes, reiteramos, en la Araucanía, 5 comunas suspenden las clases para evitar algún incidente con la comunidad educativa, ya sea en los establecimientos o en los traslados a los mismos. En la Araucanía, Bio Bio, la radio.
4: Ya todo esto del paso del sistema frontal, el Senapred realizó un nuevo balance debido al sistema frontal que está afectando principalmente a la zona sur del país. Ya les comentábamos ahí las consecuencias en la región de la Araucanía. Jaime Sepúlveda tiene más detalles.
6: La directora del Servicio Nacional de Prevención y Respuesta ante Desastres, Alicia Cebrián, realizó un nuevo balance con respecto a este sistema frontal que afecta entre las regiones de El Maule y la Araucanía. Indicó que se están generando distintas labores de rehabilitación, en donde esta jornada se enviaron 5 alertas SAES en específicamente los sectores de Nueva Imperial y Carahue. Con respecto a toda esta situación, actualmente son 2 personas han fallecido en medio de esta situación, 2.476 damnificados, 130 personas albergadas, 6.130 aislados y 28 viviendas completamente destruidas. Con respecto al suministro eléctrico, entre Valparaíso y Los Lagos son más de 15.000 los clientes que actualmente se mantienen sin el suministro eléctrico, por lo cual la directora del Senapred hizo el llamado a reforzar las medidas de prevención, de evitar de acercarse a sectores anegados, hacia el sector cordillerano, y también realizar la aceptación directamente cuando se generan las alertas SAES para la evacuación preventiva de sectores afectados. Bio Bio, la radio.
4: Y el ministro de Seguridad, Martín Arrau, reconoció que se están quedando atrás con Valparaíso en cuanto a crímenes violentos. Vamos hasta Radio Bio Bio en esta ciudad. Benjamín Duque nos informa.
7: Nos estamos quedando atrás con Valparaíso. Con esas palabras, el ministro de Seguridad Pública, Martín Arrau, se refirió al aumento de los homicidios en la región de Valparaíso durante este 2026, que se han incrementado de más de un 20%, sobre todo considerando casos emblemáticos, como lo fue la balacera en Rodelillo y otros homicidios registrados en la zona. Al ser consultado, el secretario de Estado dio cuenta del especial énfasis que se le da entre algunas regiones a Valparaíso, sobre todo considerando el aumento bastante drástico de los homicidios que, al contrario de la tónica a nivel nacional, como él ha mencionado muchas veces, ha aumentado en su cantidad de homicidios registrados durante lo que va de 2026. Desde la región de Valparaíso, Biobío, la radio.
4: 22 horas ya con 5 minutos. Muchas gracias por informarse con las noticias de Biobío, la radio.
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horas ya con 9 minutos. Sí, 22 horas con 9 minutos. Seguimos acá en esta noche acompañándote en Bio Bio la radio. Te damos la bienvenida si es que estás en la sintonía, si es que te estás incorporando. Si es que a lo mejor estuviste escuchando las noticias, te fuiste un rato y ahora volviste, te damos la bienvenida acá en Bio Bio la radio. Gracias por seguir con nosotros a esta hora. Hay muchos de ustedes que a lo mejor están haciendo algo para mañana y lo hacen acompañados de la radio. Están haciendo a lo mejor algún trabajo. Algunos estarán a lo mejor un poco atrasados por ahí. Pero bueno, te damos ánimo. Te damos ánimo a quienes están atrasados. Algunos estarán preparando alguna clase para mañana. Algunos estarán preparando algún PowerPoint. No, ya no se hacen los PowerPoint, ¿no? No, ya se hacen con otras aplicaciones ahora las presentaciones. Se hacen con IA. Ya, bueno, hay que confiarse tanto de la IA tampoco. De repente ahí uno da mal el prompt, como se le llama, ¿verdad? Y la IA se equivoca. En realidad se equivoca uno en entregarle la instrucción a la máquina, ¿ves? Pero bueno, hay que irse con cuidado, hay que revisar todo. Bueno, ánimo para todos los que están a esta hora ahí haciendo algo. A los que están a lo mejor haciendo almuerzo para mañana para llevarse al colegio, al trabajo, a cualquier parte. A los que están a lo mejor ahí buscando lo que tienen que llevar para mañana, también mucho ánimo en esta noche de lunes 3 de agosto, cuando son ya las 10 de la noche con 11 minutos, y que Bio Bio la radio te acompaña acá en esta jornada, que ha estado muy lluviosa en algunas partes, un tanto helada en otras, pero acá estamos, para entregarte siempre la información y la compañía. 22 horas con 11 minutos.

Buen recuerdo, ¿eh? Y los enanitos verdes, el extraño de pelo largo. Bueno, tenían varias más los enanitos verdes. ¿Para qué? Esa, la de fogata, ¿para qué la vamos a recordar, no? Siempre, ¿quién no cantó alguna vez en una fogata esa? Estuve leyendo. Ya, pero yo no voy a cantar más, ¿no? ¿Para qué? ¿Para qué vamos a sufrir a esta hora de la noche? Mejor, yo les tengo acá un consejo. ¿Sabe qué? Les voy a contar algo. 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Así que si usted quiere seguir cantando, el palto miel le puede servir. Dice que está un poquito tomadito ahí de la garganta. Seguimos acompañándote acá en Bio Bio, la radio, 22 horas con 15 minutos.

22 horas con 19 minutos. Seguimos acá en la radio acompañándote. Oye, ¿llegó Bocinha o no llegó Bocinha? Sí, llegó Bocinha. ¿Se acuerda de Bocinha, arquero de Cabo Verde, 40 años, que tuvo un desempeño relevante en el Mundial? Pues atajó, oiga, atajó lo que nunca había atajado. Así que los hinchas de Colo-Colo esperan que siga atajando en el equipo albo. ¿Qué pasó? ¿Llegó? ¿Cuándo fue que llegó? ¿Llegó hoy día en la madrugada? ¿Llegó? No, llegó anoche. Anoche llegó Bocinha. Ahí está, lo estaban esperando algunos hinchas del Colo en el aeropuerto y se lo llevaron de inmediato a un hotel. Y ahí, claro, en el hotel pudo descansar un poco. Y hoy en la mañana, a las 7 de la mañana tenía que estar en la clínica para hacerse los exámenes, pero se demoró un poquito más, pues había que darle un poco de tiempo para que descansara el hombre, pues si venía viajando desde dónde, desde Portugal creo que venía viajando, ¿no? Che, largo el pique, pues, no es menos. Así que bueno, hasta que se concretó, sí, se concretó Bocinha, el arquero sensación del Mundial 2026. Bocinha se convirtió oficialmente en el refuerzo de Colo-Colo, flamante refuerzo de Colo-Colo, sí, muy bien. El golero de Cabo Verde, de 40 años, finalmente estampó su firma, además, en el cuadro albo, sí, porque firmó el contrato a casi 24 horas desde su llegada a Santiago y estuvo acompañado ahí por el presidente de Blanco y Negro, Aníbal Mosa, el principal gestor de su arribo. El solemne acto fue dado a conocer por los canales oficiales del cacique. Bocinha ya es cacique, escribió la tienda popular, Junto a nuestro presidente, Bocinha firmó su contrato y se convirtió oficialmente en nuevo jugador de Colo-Colo. Bienvenido a la familia Colo-Colina, agregaron ahí las cuentas de Colo-Colo. El meta, que llegó a los 16avos de final con Cabo Verde, la cita del Mundial, ¿verdad? Firmó por 6 meses con los albos. Con los albos, digo. 6 meses de contrato, claro. Con la opción de extender su vínculo por todo el año 2027, si es que logra cumplir con las necesidades del director técnico y también la dirigencia. Según los trascendidos, Yosimar José Évora Díaz, así se llama Bocinha, ese es el nombre real de él, ganaría aproximadamente $25,000, casi $24,000,000, $15,000 más de lo que percibía en su antiguo club, el GD Chávez de Portugal, de la segunda división de Portugal. Así que, bueno, mal pagado no va a estar Bocinha y por eso también se decidió a venir para acá. Dicen que estuvo a punto de no llegar, Sí, que tenía otras ofertas por ahí, pero que finalmente se decidió por venir a Colo-Colo. ¿Es bueno que venga Bocinha? Algunos dicen que no, que es una tincada nomás de Colo-Colo. Desde Colo-Colo dijeron, no, si se paga solo. Y bueno, mire, sin ser hincha de Colo-Colo, o no es necesario tal vez ser hincha de Colo-Colo, pero es bueno que lleguen estas figuras tal vez a nuestro fútbol, ¿no? ¿Hace cuánto tiempo que no teníamos una persona, un jugador que tuviera tal desempeño en un Mundial y que viniera a jugar a un club, ¿verdad? ¿Hace cuánto tiempo no había un jugador de tal relevancia, ¿verdad?, que estuviera acá? Así que bueno, es bueno también para el espectáculo, imagínense, los niños ahí van a querer la camiseta de Bocinha, sacarse fotos con él, bueno, verlo en el estadio, ¿verdad? No, impecable. Así que va

A pasearse por varias ciudades de Chile, Bocinha además jugando ahí para que vayan a llenar los estadios, las personas, ¿verdad?, que quieran verlo jugar también, ¿ves? ¿No? Si de ahí tiene de todo, ¿ves? Así que bueno, está la nota también con la foto de Bocinha en nuestra página web en biobiochile.cl. 22 horas con 23 minutos.

22 horas con 26 minutos, seguimos acompañándote acá en Bio Bio la radio. No te olvides que están todos los WhatsApp de la radio disponibles, abiertos para ti, para que nos puedas enviar mensajes de lo que pueda estar ocurriendo ahí en tu zona, en tu barrio, en tu región, ¿verdad? Miren, nos escriben desde Concepción, nos dicen: una noche más sin alumbrado público en calle Abate Molina de la Villa Lomas del Conquistador o Villa Margarita. ¿Cuánto tendremos que esperar para que repongan el alumbrado público? ¿Y sabe qué? La persona tiene toda la razón. Tiene toda la razón. ¿Cuánto más van a tener que esperar para que repongan el alumbrado público? Sobre todo cuando en la mañana es tan difícil salir, ¿verdad? Debido a la oscuridad de la noche. Y quizás en cuántas otras partes más está pasando esto. De seguro debe estar pasando en la región de Ñuble, en algún sector por ahí. De seguro también debe estar pasando en la región de la Araucanía, debido a que el viento ahí se llevó literalmente algunos cables, ¿verdad? Y las empresas no responden, pues las empresas no van a reponer el servicio eléctrico de la vía pública, ¿verdad? En la noche, cuando tienen que volver a casa, también es un problema. Se encuentran ahí con la boca del lobo, el peligro de la delincuencia, ¿no es cierto? Así que bueno, ojalá que esto se pueda resolver. Nos dicen acá que esto es en la comuna de Penco, claro, Lomas del Conquistador, Villa Margarita, en la comuna de Penco, en la región del Biobío. ¿Qué tanto ha sufrido la comuna de Penco, oiga, con los incendios forestales, ahora con las inundaciones, la lluvia y todo eso, verdad? Pero bueno, ojalá, y le mandamos un gran abrazo a toda la gente que nos está escuchando en la comuna

de Penco, en la región del Biobío. Y un abrazo a todos también que lo están pasando mal a lo mejor con la lluvia, ¿verdad? Así que, bueno, les mandamos un gran abrazo a todos ustedes. Y que ojalá puedan arreglar ahí todos los problemas que tienen ustedes con la energía eléctrica, en donde estén, ¿ah? Donde estén. Ya sea en la región de la Araucanía, el Biobío, los ríos, los lagos, Ñuble, donde sea que nos estén escuchando ahí, las empresas tienen que hacerse responsables también, pues sí. Si digamos las cosas como son, así tiene que ser también. Ya, pero bueno, no nos vamos a quedar con eso, nos vamos a quedar con el agradecimiento a nuestros auditores que se comunican con nosotros a los diferentes WhatsApp de la radio y nos mandan estos mensajes para darlo a conocer también, ¿verdad? Así que, bueno, les agradecemos un montón que nos escriban, de verdad que sí. Muchísimas gracias a todos nuestros auditores que se comunican con la radio. 22:29.

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20 minutos nos separan de las 11 de la noche. Vamos encaminados ya a esa hora a Cambio Vivo la radio. No te olvides que a las 11, sí, a las 11 vamos a estar revisando las noticias. A todo esto, ¿se ha dado cuenta que si usted quiere ir a comprar un tarro de jurel, hay menos jurel? O en algunos supermercados derechamente ya desapareció el jurel, no hay. O hay uno en los tarritos chiquititos, pero no el tarro grande que uno conocía antes como el jurel, ¿verdad? Bueno, ¿qué pasó? Que, bueno, los consumidores, y esta es una nota que está en biobiochile.cl, los consumidores han notado la desaparición o la escasez, al menos, del jurel. ¿De dónde? De las góndolas de los supermercados y almacenes. Una parte de la respuesta al interrogante sobre qué está pasando con este pescado guarda relación con una caída en las capturas, luego de que las embarcaciones comenzaran a detectar una inusual ausencia de este recurso en las zonas donde habitualmente se concentran, ¿verdad? Sin embargo, la otra parte aún se está estudiando. La principal hipótesis apunta a las condiciones oceanográficas asociadas a lo que nos ha dejado la lluvia. Hablamos del fenómeno del Niño, que podrían estar modificando la distribución y el comportamiento de cómo se van moviendo los peces, de los cardúmenes de estos peces del jurel. Es así que el escenario ha abierto otras interrogantes, como dónde se encuentra actualmente el jurel y si se trata de un desplazamiento temporal o no. Respecto a lo que podría estar ocurriendo, el académico de la Facultad de Ciencias de la Universidad de La Serena, Cristian Araya Jaime, explicó a través de un comunicado que el Niño calienta y reorganiza el océano y eso puede cambiar dónde se concentra el jurel, ya sea más lejos de la costa, más al sur u otra profundidad. También puede modificar la disponibilidad de alimento y las condiciones en que sobreviven las larvas y los juveniles, ¿verdad? Por eso, dice él, durante un evento cálido podría haber menos jurel disponible en un sector, aunque la especie siga presente en otras áreas. Señaló el también magíster en ciencias biológicas, mención en ecología de zonas áridas. Algo sabe el hombre, ¿verdad? Agregando que el antecedente de 1997 y 1998 muestra que el jurel puede modificar su distribución, pero cada evento siempre es distinto, ¿verdad? De momento, el investigador aseguró que la interpretación prudente es que podría tratarse de un cambio temporal en la distribución o en la accesibilidad del recurso, lo que debe seguirse con monitoreo científico. Por eso, hay poco jurel, hay poco jurel, no hay donde pescar el jurel. Y por lo mismo, hay poco jurel también cuando usted quiere comprar uno, va al supermercado y en la góndola hay poquito. A lo mejor está una fila de tarro nomás, usted saca uno y se ve vacío para atrás, claro. Por eso hay poco jurel, ¿verdad? Hay una nota de BioBio Chile que así lo explica. Hay una sección de BioBio.

Chile que se llama BBC Le Explica, y por eso acá te estamos explicando por qué hay escasez de jurel en el mercado chileno. 22 horas con 44 minutos.

Seguimos acá en Bío Bío la radio. Sí, no te olvides que a las 11 vamos a estar revisando las noticias de El Informador. Sí, ya a las 12 viene el radiograma nocturno. Sí, ahí viene el nocturno. Ahí vamos a estar revisando todas las noticias de la jornada que han ocurrido y que a lo mejor tú no te has enterado, puedes enterarte durante esta noche. Ahí si es que sigues la compañía de nosotros, claro que sí, por supuesto, te vamos a estar entregando todita la información. Todita la información. ¿De qué hemos estado hablando? Hemos estado hablando de Bocinha, del Jurel recién, ¿verdad? Estuvimos dando. No, no hemos dado el tiempo. ¿Y si damos el tiempo? Antes de sí, demos el tiempo. Bueno, demos el tiempo. ¿Cómo va a estar mañana, por ejemplo, en Concepción? A ver, quienes nos están escuchando en Concepción a esta hora, les contamos que mañana va a estar nublado todo el día. Y en la madrugada y en la mañana va a haber algo de lluvia. Muy poquito en todo caso. La mínima de 10 y la máxima de 13. Vamos a la región de la Araucanía, en Angol, que ha llovido harto. Diga, bueno, mañana va a haber un respiro al menos, no va a seguir lloviendo. En la noche, en todo caso, vuelve la lluvia. Y el miércoles y jueves, más lluvia todavía. Una mínima de 8 y una máxima de 16 para Angol. En Temuco, mañana, algo de lluvia, muy poquito por la tarde. El resto del día va a estar solo nublado. Incluso nubosidad parcial en la mañana. Una mínima de 8 y una máxima de 14 en Temuco. Vamos un poquito más al sur, en la región de Los Ríos, en Panguipulli. Llueve, al menos hasta el jueves, según lo que muestra acá la Dirección Meteorológica de Chile. En Lago Ranco también llueve. Aquí en Valdivia, mañana no llueve en Valdivia, no. Una mínima de 8 y una máxima de 13. Pero el miércoles vuelve la lluvia en Valdivia. Vamos a la región de Los Lagos. Se me quedó pegado aquí. Ya, pero no, aquí estamos. Volvimos. En Osorno, algo de lluvia mañana en la tarde. El resto de la jornada sin lluvia. Una mínima de 6 y una máxima de 10 mañana. En Puerto Montt, lluvia. En la madrugada va a llover con bastante intensidad, ¿eh? Y en la tarde va a llover un poquito más débil, pero sigue lloviendo. 5 de mínima, 10 de máxima. En la Isla Grande de Chiloé, llueve con intensidad. En Ancud, una mínima de 6 y una máxima de 10. En Quellón también llueve con harta intensidad, una mínima de 5 y una máxima de 9. En Castro llueve con intensidad a la madrugada, pero en la mañana y en la tarde no tanto. Una mínima de 5 y una máxima de 8. Eso es parte del tiempo que estamos revisando acá en Bio Bio, la radio, para parte de nuestro sur del país. ¿Cuánto falta para que sean las 11? Faltan solo 11 minutos para que sean las 11 de la noche.

Faltan solo 8 minutos para que sean las 11. Estábamos revisando acá algunas noticias que tiene nuestra web biobiochile.cl. Por ejemplo, oye, todo esto, antes de revisar algo más, Tim Payne marcó un gol. ¿Se acuerdan de Tim Payne? Se decía que era el jugador menos conocido del Mundial. Y finalmente se hizo tan viral, que lo empezó a seguir mucha gente, ahora tiene millones de seguidores. Y finalmente lo compró un equipo sudamericano, lo compró Olimpia. Y en su primera aparición marcó un gol, Tim Payne. Bueno, ahí nomás, ¿eh? Ahí la dejo. Está justo aquí lo vi y me acordé de contarlo. Mire, estábamos viendo acá biobiochile.cl, dice: Gendarmería desvincula a 4 funcionarios por conformar una red de corrupción en la cárcel Santiago 1. A ver, entremos a ver qué dice. Dice acá, claro, los protocolos de control interno de Gendarmería detectaron una red de corrupción al interior del centro de detención preventiva Santiago 1. Este operativo, que desarticuló a la banda, se mantuvo en reserva durante las fases de recopilación y evidencias y culminó con la desvinculación de 4 funcionarios que operaban en el área de recepción y registro de encomiendas. Algo que ya no suena conocido, ¿no? Ocurrió ahí mismo, sí. El trabajo investigativo a cargo de las jefaturas del recinto penal permitió acreditar la participación de estos 4 funcionarios en actividades ilícitas. Según los antecedentes recopilados, los implicados facilitaban el ingreso irregular de alimentos en cantidades superiores a las permitidas por la administración penitenciaria. Eso es, ahí está. Información de último momento que está en biobiochile.cl. ¿Qué hora es ya? 22 horas con 54 minutos.

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2: Muy buenas noches, bienvenidos y bienvenidas al Informador de las 23 horas. Gendarmería desvinculó a 4 funcionarios que formaban parte de una red delictual al interior de un recinto penitenciario. Jaime Sepúlveda nos cuenta más.
3: Sí, específicamente en el Centro de Detención Preventiva de Santiago 1, ahí emplazado en la comuna de Santiago, en donde se identificó a estos 4 funcionarios de gendarmería, quienes desarrollaban distintas labores, pero específicamente en el sector de recepción y registro de encomiendas. Lo que hacían estas personas era que prácticamente ingresaban más cantidad de elementos que iban dirigidos hacia la población penal, y este sobrante finalmente era comercializado al interior de estos recintos penales, por lo cual tras esta investigación se identificó a estas 4 personas, los cuales rápidamente fueron informados directamente a la fiscalía y se decretó que quedaron

0: apercibidos al artículo 46. Es por eso que se señaló que estas personas además fueron dadas de baja, sacadas, desvinculadas directamente de la institución. Es por eso que de igual manera continúa haciendo una investigación propiamente tal de gendarmería para identificar si hay otras personas que están directamente relacionadas en este ilícito, en esta red de funcionarios al interior de la cárcel de Santiago 1. Como lo decíamos, el ingreso de encomiendas, una gran cantidad, pero que eran comercializadas a la población penal, en donde ellos lucraban directamente con estos elementos, cobrando además un dinero para poder mantener todo este tráfico que se generaba al interior de este recinto penal.
1: Gracias, Jaime. Condenan a 15 años de cárcel a un hombre por violación reiterada de su hijastra. Andrés Bravo, de Radio Bio Bio en Arica, nos cuenta más.
2: La Fiscalía de Arica obtuvo una condena de 15 años de presidio efectivo en contra de un acusado declarado culpable por el delito de violación reiterada de una menor de 14 años, cuya víctima correspondía a su hijastra de 9 años de edad. La investigación fue dirigida por la Fiscalía de Arica en coordinación con la Brigada Investigadora de Delitos Sexuales de la Policía de Investigaciones, logrando acreditar la participación del imputado en los abusos cometidos contra la menor. Tras la presentación de las pruebas durante el juicio oral, el tribunal condenó al acusado como autor del delito consumado de violación de menor de 14 años de carácter reiterado, imponiéndole la pena de 15 años de presidio efectivo. En Arica, Bio Bio, la radio.
1: El Ministerio de Seguridad adelantó un nuevo recinto penitenciario para la región de Valparaíso. Desde Radio Bio Bio en la zona nos informa Benjamín Duque.
3: El Ministerio de Seguridad Pública se refirió a la sobrepoblación penal presente en la región de Valparaíso y señaló que existe un abandono histórico en materia de infraestructura carcelaria. La autoridad indicó en este sentido que durante las últimas semanas han recorrido diferentes recintos penales en la región, entre ellos la cárcel de San Antonio, Los Andes y otros establecimientos, constatando problemas de deterioro estructural y hacinamiento, agregando que esta situación no corresponde a un solo gobierno, sino que a una condición arrastrada durante varios años. En ese contexto, se informó que el plan penitenciario anunciado por el presidente de la República contempla la creación de 20.000 nuevas plazas a nivel nacional y que para la región de Valparaíso se considera la construcción de un nuevo penal. Actualmente existe un recinto concesionado en la zona costera, pero se están evaluando otros emplazamientos que ofrezcan mejores condiciones de seguridad, fiscalización y control. Desde la región de Valparaíso, Bio Bio, la radio.
1: 23:04, hasta acá la revisión de las noticias. Gracias por informarse con nosotros y sigan compañía de la radio. En una hora más, una nueva revisión de noticias en Radiograma Nocturno. Que estén bien, buenas noches.
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1: 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Vamos a hablar de teatro, porque se estrena Cornisa en el Teatro del Puente, una obra que reconstruye una madre a través de los recuerdos de sus hijas. Muy interesante. Vamos a hablar de esto con Abril Aurora, dramaturga, y Jimena Carrera, actriz. Bienvenidas.
2: Muchas gracias.
1: ¿Cómo están? Primero queremos saber del proceso creativo para hacer esta obra.
2: Bueno, el proceso creativo partió hace más o menos un año y medio, cuando tomé un taller por casualidad de Leila Selman, que es una dramaturga a la que admiro mucho, y que hizo un taller online en el que nos incitaba a escribir constantemente. Era un taller muy práctico. Y a partir de los ejercicios que ella nos mandaba de tarea, surgieron algunas de las escenas que son las más medulares, digamos, de la obra, y el resto de las escenas que fueron surgiendo las fui conectando a través del hilo conductor que es la familia, que es la madre, y sobre todo como las dudas existenciales que me aquejaban en ese momento, dichas a través de los personajes como excusa. Y después vino todo el proceso de dejar la obra que se macerara un tiempo, dejarla de lado. Pasó como un año más o menos y después quedamos seleccionados en el puente y ahí empezamos a llamar a Jimena, a las actrices y todo.
1: Y tú hablas de dudas existenciales que te surgieron a ti respecto a la maternidad, por un proceso personal, o porque quizás empezaste a pensar en tu mamá, en antepasados.
2: Sí, yo creo que es muy difícil no cuestionarse cosas sin que surja parte de la historia personal, ¿cierto? Pero de todas maneras creo que la maternidad para mí siempre ha sido un concepto muy interesante porque siento que es un rol social que ha estado muy estigmatizado y muy encerrado de alguna manera dentro de ciertos parámetros y que sin embargo es tan profundamente humano y tan particular para cada persona, ¿no? Algo que siempre me pareció muy interesante, yo soy hija única, es como en una misma familia varias personas o los integrantes de la familia pueden tener experiencias tan distintas, ¿no?, sobre una misma persona, una visión tan distinta sobre la madre. Y fue de ahí, desde ese lugar, que empezamos también a conformar la figura de Manuela, que es la protagonista de nuestra obra.
1: ¿Y qué pasa finalmente en la obra? ¿Cómo se construye? ¿Cómo se lleva ahí a esta pieza todas esas interrogantes y que tú quisiste plasmarla a través de personajes?
3: Se lleva sobre todo con mucho goce, porque creo que una de las cualidades basales de este texto, que es una de las razones por las cuales me sedujo participar como actriz, es que es un texto que tiene tan buenos diálogos. Cuando yo me encuentro con esas obras tan buenas de diálogos que dan ganas, no de decirlos, de mascarlos. Tiene unos diálogos muy, muy originales, políticamente incorrectos. Creo que tiene algo, un humor ácido que corroe la obra de principio a fin, mucho humor negro. Entonces hay un es muy difícil encontrarse con un texto tan bien escrito desde ese punto de vista, donde se conjuga escenas muy momentos muy conmovedores y al mismo tiempo al segundo siguiente te estás matando de la risa, y como que nosotros mismas, aparte que la Abril dio con un grupo humano, el equipo artístico, es impresionante el nivel de payaso y payasas que somos todas. Entonces todo el tiempo están apareciendo rutinas, como que hay una obra en paralelo a los ensayos, aparecen dichos, aparece una dinámica de
1: y eso pasillo. Se va incorporando a la obra después.
3: Claro, todo eso va, es impresionante cómo lo ha habido mucho espacio, como te digo, como donde aparece, creo que una muy buena dirección de parte de la Abril, que es capaz de reconocer cuando aparece esas improvisaciones espontáneas que no tienen que ver necesariamente con la escena, pero que sirven a la escena, y eso ha sido súper gozoso. Entonces es un poco una ley también, que cuando el elenco, los actores, las actrices la están pasando bien en escena, eso se traspasa y el público la pasa muy bien. Sí.
4: Sí, y pasa con las obras también que cuando uno las va a ver al estreno y después te la repites cerca de ya del final de la temporada, son obras distintas.
3: Claro, sí.
4: Que se van alimentando durante el proceso, que los personajes además los van haciendo suyos, que va mutando también, que se va afinando. Y ese proceso, que yo lo recomiendo mucho, de ver una obra al principio y al final de la temporada, está muy bueno. Mm. ¿Y ustedes se conocían? ¿Tú conocías a la Jimena?
2: Sí.
4: Claro, tú ya sabías perfectamente que X personaje iba a ser la Jimena.
2: Sí, de hecho pasó algo muy lindo, que es que cuando yo terminé de escribir la obra, se la mostré a la Jime, porque la Jime también es dramaturga y yo admiro mucho su trabajo, muchísimo, y también a ella como persona. Entonces, también tallereamos un poco. Yo me acuerdo que te mostré la obra, conversábamos qué cosas se podían modificar. Entonces, sí, la Jime fue parte desde el inicio de la obra y en su creación, como en su trabajo.
3: Además que el 2025... hicimos un laboratorio. A veces pasa que los actores, las actrices, queremos tanto actuar y a veces no tienes una obra. Y nosotros dijimos, bueno, no tenemos obra, hagamos un laboratorio, juntémonos a ensayar las escenas que siempre hemos querido hacer y que probablemente no vamos a hacer nunca en una temporada, o no vas a hacer, no sé, Hamlet, o no vas a hacer, no sé, Antígona.
4: Es como jugar un poquito.
2: Claro, y también abrir el espacio para el error y para el capricho artístico.
3: Claro. Y fue un espacio de mucha confianza que se generó con Carmina Riego, Sebastián Vila, Abril Aurora, Laura Vila y yo. Y fue un laboratorio en que nos juntábamos una vez a la semana y dentro de esas escenas que aparecían de obras del Teatro Universal, también yo eché algunos textos míos ahí a volar y la Abril también puso algunas escenas de la obra. Entonces, sin querer queriendo, yo empecé a leer al personaje de Manuela. Entonces fue una llegada muy lateral, diría yo, a la obra. También, como dice el Abril, yo conocía el texto, lo habíamos tallereado juntas, qué sé yo, pero siempre siento que ha partido todo esto desde el deseo. Como que a veces el teatro se hace a partir de instancias, a partir de fondos estatales o no. Y siento que en este caso lo que da origen a esta obra es deseo puro. Y eso se traslada a los ensayos. Bueno, probablemente también se va a trasladar a la temporada, porque ha sido eso lo que nos ha movido. Porque esto que decía, ¿no? Lo materno y lo políticamente incorrecto que cruza la mirada sobre ese rol, me parece que es muy atractiva, porque de alguna forma lo desacraliza. Y lo pregunta, dice, bueno, a ver qué pasa con una mujer que tiene hijas pero que no se siente muy cómoda en el rol de mamá.
4: Claro, en el fondo como que no lo romantiza.
3: Exacto. No lo romantiza y instala la pregunta, ¿es posible escapar de eso? Es difícil.
4: Hay gente que habla incluso de la importancia de matar a los padres.
3: Exacto.
4: Existe ese concepto también.
3: Claro. Y en el caso, yo diría, de esta obra, hay algunas de las hijas que logran. Otras no logran, otras quedan atadas, digamos, de manera permanente a la madre, aún siendo adultas, digamos. Entonces, ese panorama que instala la obra resulta súper atractivo de ver, siento yo.
4: Sí, qué interesante. Entonces, quienes vayan a ver Cornisa, ¿con qué se van a encontrar?
2: Bueno, se van a encontrar con algo bien extraño, yo creo, con mucha risa, lo creo. Yo creo que lo que dice la Jime es muy esencial, la contradicción entre la risa y el llanto, reír para no llorar y también llorar de risa, como las dos cosas al mismo tiempo. Y se van a encontrar con una historia muy íntima, de la cual definitivamente no se puede salir de forma indiferente, creo yo. No sé qué piensas tú.
3: Y con justamente sí creo que las escenas que componen la obra, siempre que yo miro, por lo menos las de mis compañeras, ¿no? Es como que siento. Tengo la impresión de estar viendo algo que no debería estar viendo, como que estoy siendo un poco voyeur de algo que no debería, porque hay tal intimidad, y eso es lo atractivo de las escenas en las obras, y creo que también se van a encontrar con que el factor humano recorre de principio

0: principio a fin, es, son personajes que fallan una y otra vez.
1: Entonces hay una cosa, me imagino, incómoda de, chuta, estoy viendo algo que es súper privado.
2: Sí, la intimidad.
1: O sea, a la vez, ya, igual me quiero quedar mirando.
2: No puedo parar de ver, claro. ¿Ya? Sí, sí, no, sí.
1: Además probablemente resuena con mi historia.
0: Exactamente. Sí, totalmente. Como una pequeña ventana. Las dinámicas de las hermanas está muy bien delineada. Es un vínculo muy rico, el vínculo familiar, ¿no? Porque está teñido del amor, está teñido de la competencia, de la envidia, de la admiración. No, está teñido de tantos colores eso.
1: O sea, puede ser medio terapéutico incluso.
2: Absolutamente catártico.
0: Absolutamente, sí. Sí, sí, sí.
1: Es como un poco lo que pasa con las constelaciones familiares. Y es lo mismo, pero lo estás viendo en teatro.
2: Exactamente.
1: ¿No? Sí. Y que tú hablas de, porque también sus sentimientos súper humanos, que claro, la familia, y te dicen la familia es la familia. Pero la familia, o sea, el año pasado o antepasado, una autora que es actriz infantil en Estados Unidos, la Jeanette McCurdy, hizo un video que se llamaba Me alegro que mi madre haya muerto. Porque ella tenía una relación súper terrible y muy abusiva con la mamá. A propósito de eso de matar a los padres, las relaciones entre hermanos, hay mucho celo, hay mucha envidia, y que uno dice, pasa hasta las mejores familias y que se arrastran, sí, sentimientos que son terribles, y que a veces incluso uno como hija asume que su rol en la vida quizás no va a ser tener hijos ni nada, pero sí romper el círculo, que puede ser un círculo de abuso, de violencia, de lo que fuera.
0: Absolutamente.
2: Sí, yo creo que eso que dices es muy, muy interesante, el tema de por qué la familia socialmente se constituye como una especie de derecho inquebrantable, cuando en realidad yo siempre he pensado que es un privilegio tener una familia, tener contacto con la familia, tenerla alrededor, y siento que es genial poner en jaque ese derecho, ¿no? Eso que socialmente lo tenemos tan inculcado, tan establecido, es muy interesante el ponerlo en jaque.
0: Claro, es que si algo es tan intocable a nivel social, es tan sagrado, es muy interesante mirar qué pasa detrás de esa fachada, creo yo. Ver cómo lo... el factor humano que recorre...
1: Y los matices, porque
0: exacto,
1: no todo es blanco y negro.
0: No, exacto.
1: Porque uno ve, no sé, la familia, que a veces es como la familia feliz, entre comillas, pero, o sea, todos tenemos nuestros temas. Entonces,
0: obvio.
1: Qué rico que además ustedes den la posibilidad de que la gente entre a ese espacio,
0: claro,
1: de intimidad, que puede ser, que uno lo puede sentir incluso medio morboso.
0: Sí. Claro, absolutamente.
2: Sí.
0: Y es eso, es de alguna manera jugar con la figura de lo materno, que por lo menos en Chile o quizás en América Latina, la madre es sagrada, ¿no? La madre no,
2: claro,
0: se toca. Entonces, abordar eso desde una mirada tan, tan humana y tan desacralizada, resulta muy divertido.
1: Además que yo creo que es potente en el contexto en el que estamos hoy día, donde muchas veces se le da valor a la mujer respecto a su posibilidad de ser madre, o si eres o no eres madre. Y uno, incluso hay temas en los que no puede, es que tú no eres mamá. Como,
0: claro,
1: que, como que
0: no,
1: tú no eres,
0: derecho,
1: no eres una suficiente mujer, o no puedes opinar de ciertas cosas porque no has cumplido tu rol para el que naciste en la,
0: claro,
1: vida, que es,
0: claro,
1: procrear.
0: Claro, o sea, llegas a una cierta edad y no tienes hijos, la pregunta que viene, ¿por qué no tienes hijos? Como si fuera una cosa...
1: Y un acto
0: sine qua non,
1: no, además.
0: Claro.
2: Sí, yo también me preguntaba cuando, con la obra, un poco qué pasa con estas mujeres que han sido madres, un poco por rol, ¿no? O por obligación o por destino a veces. ¿Cómo se encuentran con la maternidad? Una vez que ya es algo irreversible. Entonces, ¿cómo se encuentran con ella? Porque, bueno, existen acá en Chile, existe el fenómeno del papito corazón, pero de manera infinita, ¿no? No escucha a mamitas corazón. Entonces,
1: ¿no? Y tampoco se le cuestiona al hombre que no tiene hijos.
2: Exactamente.
1: Pero tú no tienes hijos, ¿y por qué? Pero mira la edad, porque claro, nosotros tenemos una cosa biológica, pero uno,
2: claro,
1: le podría decir, ya, pero vaya a cumplir 50, no vaya a tener,
2: sí,
1: energía para andar.
2: Exactamente. Exactamente.
1: Pero a ellos no se les cuestiona. Entonces,
0: nada,
1: nosotras tenemos una presión tremenda, donde además es como que uno se realiza como mujer por ser mamá.
2: Exactamente.
1: Hay tantas otras maneras de ser mujer.
2: Sí, y también,
1: claro,
2: está esta noción de que cuando uno se vuelve mamá, deja de ser humano.
1: También.
2: ¿Y qué pasa con todo lo que hay antes, con todo lo que se construye en una vida? ¿Cómo convive la maternidad con la humana que está detrás de eso? Creo que eso también es algo que todavía falta mucho por cuestionarse, por preguntarse.
0: Claro, y quizás mi generación, digo que yo ya pasé los 50, nos preguntábamos si queríamos ser mamá o no. Pero yo diría que en la generación de mi mamá, no se la, y de ahí para atrás, no se preguntaba. Y yo, si miro a mi mamá, digo, si se hubiera preguntado, capaz que no tiene, capaz que no,
1: claro,
0: hubiera tenido hijos, ¿no? Porque...
1: Sí.
0: No era tan maternal, y bien, era como era, ¿no? Pero es fuerte darse cuenta que de una generación para atrás no existía siquiera la posibilidad.

0: De la pregunta era seguir un patrón, me caso, tengo hijos, o sea, sí, es automático. Y si no tienes hijos es simplemente porque no puedes,
1: Exacto.
0: porque médicamente, biológicamente no puedes, ¿no? Pero
1: Pero no era una elección.
0: no.
1: Sí, de hecho yo tenía una tía, bueno, ya falleció, pero le decía a mis primos, o sea, yo los tuve porque había que tener hijos y no, no sé, no, no, no, no había otra cosa, pero yo hoy día
0: Claro.
1: estoy súper arrepentida.
0: Imagínate.
1: Pero no se los digas. Y decía, no, imagínate, vaya toda la vida,
0: Súper
1: vaya a estar
0: años de terapia eso,
1: angustiada, nunca más vaya a estar tranquila en la vida porque tu tranquilidad depende de que tu hijo esté bien, no puedo hacer lo que quiera, bueno, en fin.
0: Sí, pues.
1: Pero claro, antes no se cuestionaba, por lo menos después se pudo empezar a elegir y ahora uno tiene que
0: Claro.
1: andar dando explicaciones igual de si eres mamá, que no eres mamá. Y uno lo ve en
0: Claro.
1: las redes sociales a propósito de lo que tú decías y que, no sé, por ejemplo, famosa, que sale de una fiesta y la gente le pregunta, ¿y con quién dejaste tu hijo? Jamás le van a
0: No.
1: preguntar eso a un hombre. Es una locura el
0: No,
1: tema de la
0: claro,
1: maternidad, por eso encuentro que es un temazo y el que están
0: sí.
1: llevando la
0: Y porque
1: obra.
0: somos impertinentes en ese sentido como sociedad, súper impertinentes,
1: Atroz.
0: súper.
1: Sí. Ya, entonces, esto es desde el 8 de agosto, ¿no?
0: Sí.
1: No queda nada, estamos a 3.
0: Sí.
1: 3,
0: Nada.
1: 4, 5, 6, 7. ¿Este sábado?
2: Este sábado.
1: Ya,
2: Este
1: sí.
2: sábado es la primera función. El 7 tenemos nuestro estreno.
1: Ay, qué entretenido.
2: Sí,
1: Ya, esto
2: estamos
1: en el
2: súper
1: Teatro del
2: emocionadas.
1: Puente, ¿o no?
2: Teatro del Puente, que queda en Metro Baquedano. Y vamos a estar jueves, viernes, sábado y domingo, del 8 de agosto al 23 de agosto, a las 7 de la tarde.
1: 8 de agosto, 23 de agosto. Ay, pero qué bien. Buena temporada, igual.
2: Súper buena,
0: Sí, para
2: sí.
0: lo que son las temporadas ahora es un
1: Oye,
0: extra large.
2: sí. Totalmente.
1: Increíble. Ahora lo poco que
0: Suspiro.
1: duran.
0: Son un
2: Sí, no.
0: suspirito.
1: Sí.
2: Sí, y el Teatro del Puente es muy generoso con la temporada y con el espacio y todo. Sí, estamos muy, muy, muy contentos de poder estrenar en un lugar así también.
1: Y las entradas.
2: Las entradas a través de Ticket Plus.
1: Ticket Plus, ya están
2: Sí.
1: disponibles y todo.
2: Están disponibles y todo, hay descuentos también y hay que revisarlas nomás.
1: Qué ganas de que la gente acá, bueno, le damos mucho espacio al teatro, porque claro, se alega mucho que no, es que nosotros estamos a Año Luz de Argentina, y sí, efectivamente estamos a Año Luz de Argentina, pero más que quejarnos, podríamos mirar qué es lo que está pasando los fines de semana, qué obras se están estrenando, porque tenemos cosas para ver.
0: Sí,
2: Sí,
1: otro que es un
0: absolutamente.
1: súper panorama, no sé, tienes una cita,
2: Sí,
1: quieres salir a invitar a una
2: totalmente.
1: chiquilla, vayan al teatro.
2: Sí. Además,
1: Después se van a
2: he
1: tomar
2: de
1: un
2: decir que
1: traguito.
2: nosotros estamos con todo una colaboración con distintas tiendas, con distintas marcas de una cafetería de especialidad que
1: Ah,
2: se
1: qué
2: llama
1: rico.
2: Banana Café.
1: ¿Ya?
2: Entonces, además de disfrutar de una obra de teatro buenísima, te puedes tomar tu cafecito de especialidad de elección. Y también el Teatro del Puente está con una colaboración con una pizzería que se llama Dulce y Salato, que también es lo mismo.
1: Listo, panorama
2: O
1: completo.
2: sea, total,
1: Sí,
2: no te
1: está
2: puedo mostrar
1: buenísimo. Tomas un
2: más. Sí.
1: cafecito, te comes una
2: Y
1: pizza, que es la
2: con aire
1: obra.
2: acondicionado en el teatro, o sea,
1: Sí.
2: ¿qué más se puede pedir para este frío?
1: No,
2: Imagínate.
1: y además que me gusta porque es un tema profundo, un tema con el que todos van a empatizar, sean o no sean mamás, porque de todas
2: Exacto.
1: maneras tenemos o tuvimos mamás.
0: Sí, claro.
1: Y que además me gusta eso de un poco el morbo y de repente la angustia y la risa, esos quiebres que son tan necesarios.
0: Sí,
2: Sí, el
0: absolutamente.
2: respiro.
0: Hay que reírse.
1: Hay que
2: Hay que
1: reírse, por favor. Por
2: reírse.
1: favor. Así que véanlo como una terapia también. Abril Aurora, dramaturga Jimena Carrera, actriz. Cornisa se estrena esta semana para que la vayan a ver desde el sábado 8 al 23 de agosto. Felicitaciones.
2: Muchísimas
1: Muchas gracias. Fue demasiado, así que las
2: gracias.
1: vamos a ir a ver de todas
2: Sí, por
1: maneras.
2: genial.
1: De
2: Muchas
1: todas
2: gracias. Qué
1: maneras. Amigos, les
2: emoción.
1: vamos a pasar el dato.
2: Listo.
1: Gracias por venir cuando quieran.
2: Gracias por la
1: Son
2: invitación.
1: las 23 con 30 minutos. Nos vamos a una pausa y ya volvemos. 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
8: El 3 de agosto del año 1926 nació en Nueva York quien estamos escuchando. Anthony Dominic Benedetto, conocido artísticamente como Tony Bennett, considerado uno de los mejores vocalistas de jazz y música popular estadounidense. Anthony Dominic Benedetto era hijo de inmigrantes italianos pobres y pasó su infancia en el barrio de Astoria, en Queens. Su papá era tendero y murió cuando él tenía 10 años. Su mamá, Ana, lo crió junto a sus 2 hermanos mayores en un hogar rodeado de familiares cariñosos que fueron sus primeros admiradores. Asistió Tony a la Escuela Superior de Artes Industriales de Manhattan y allí cultivó sus 2 pasiones, el canto y la pintura. A instancia de su profesor de canto, Benedetto se dedicó a la música de instrumentistas en lugar de la de vocalistas, lo que le proporcionó una sólida base en el jazz. Sirvió 3 años en el ejército durante la Segunda Guerra Mundial y se embarcó en una carrera como cantante el año 1949. Al año siguiente, Bob Hope lo escuchó en un club nocturno y lo invitó a compartir escenario en el Teatro Paramount de Nueva York. En aquel entonces, Benedetto actuaba con el nombre artístico de Joe Barry, pensando en su nombre real. Anthony Benedetto, que era demasiado largo, Hope lo rebautizó como Tony Bennett. Durante esta etapa en el Teatro Paramount, la interpretación de Boulevard and Broken Dreams fue fundamental para que consiguiera un contrato con Columbia Records. Esa canción se convirtió en su primer éxito el año 1951. Y a lo largo de la década de 1950, Bennett lanzó varios álbumes muy aclamados en los que colaboró con estrellas del jazz como Count Basie, Stan Getz, Sum Timms, Art Blakey y Bobby Hackett. Bennett volvió a lo más alto de las listas de los sencillos con Dejé mi corazón en San Francisco, la canción que justamente estamos escuchando.

1972, dejó Columbia y grabó principalmente para su propio sello, Improv. Si bien no tuvo grandes éxitos, gran parte del material de esa época, especialmente sus colaboraciones con artistas de jazz, está considerada entre sus mejores trabajos. Tony Bennett volvió a firmar con Columbia el año 1986 y lanzó The Art of Excellence, su álbum más aclamado en muchos años. A partir de ese momento, su hijo y representante, Danny Bennett, inició una agresiva campaña para promocionar

0: a su padre ante un público más amplio, logrando que la década siguiente resultara ser el periodo de mayor éxito comercial. Sus álbumes, casi todos ganadores o nominados a los premios Grammy, vendieron millones de copias. Bennett se convirtió además en uno de los favoritos de la generación X gracias a su memorable aparición en el año 1993 en el programa MTV Unplugged. El álbum de esa actuación ganó 2 premios Grammy y se mantuvo en la cima de las listas del jazz durante 35 semanas. 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El año 2006 celebró sus 80 años con Duetos, un clásico americano, donde Bennett contó con la colaboración de una amplia gama de artistas como el colombiano Juanes o Michael Bublé. You know I'm yours, but just en el álbum Duetos 2 del año 2011 se incluye Body and Soul, que estamos escuchando, una colaboración con Amy Winehouse que fue grabada solo unos meses antes de la muerte del artista en julio de ese año. En octubre del 2012 publicó un tercer álbum de duetos, cantado en español, con colaboraciones de Gloria Estefan, Cristina Aguilera, Marc Anthony, Ricardo Arjona, Juan Luis Guerra, Chayanne, Franco De Vita, Miguel Bosé y Vicentico, entre otros.
1: Tony Bennett and Lady Gaga.
0: Su siguiente lanzamiento significativo fue Cheek to Cheek, el año 2014, grabado con Lady Gaga, un disco que también ganó un Grammy. Heaven. 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El año 2021, Bennett reveló públicamente que le habían diagnosticado la enfermedad de Alzheimer 5 años antes. Posteriormente, él y Lady Gaga lanzaron su segunda colaboración, Love for Sale, el año 2021, que les valió

0: murió el 21 de julio del año 2023. Estaba a punto de cumplir 97 años, ya que había nacido en Nueva York el 3 de agosto de 1926.
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1: 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Si ustedes creían que el tema de Secreto en la Montaña o del carrete en la montaña había llegado hasta acá, pues se equivocan. Porque a semanas de su controvertido rescate en el cajón del Maipo, Manuel Orellana, más conocido como El Chino, protagoniza su primera polémica y esta vez con Pangal Andrade. Y no se metan con Pangal porque Pangal lideró un tremendo rescate de caballos que habían estado atrapados por más de 10 días sin comida ni agua en la nieve del sector de Lagunilla, el cajón del Maipo. Así que no se metan con Pangal. Bueno, el chico reality y deportista fue una de las personas que participa en el rescate a propósito de su vasto conocimiento de la zona. Cuando todos pensábamos como chuta, se perdieron 3 personas, qué terrible, ojalá que estén bien. ¿Quién los va a rescatar? Pangal. Bueno, entonces a varios días de este hecho y con ya con mejor tiempo, decidió ir con su equipo al refugio donde Orellana se albergó con las amigas parvularias, ¿se acuerdan? Bueno, tal como lo mostró en sus redes sociales, parte de su objetivo era mostrar cómo había quedado el lugar. Al llegar, se dieron cuenta de que todo quedó desordenado y varios utensilios de cocina sucios. De hecho, la olla donde cocinaron tallarines estaba intacta y en visible estado de descomposición. Francamente, porque tiempo tuvieron entre que los iban a rescatar. Está todo desordenado, dijo en el video Pangal, en este registro publicado en TikTok, tras entrar al refugio. Después de inspeccionarlo, da con el vehículo de este sujeto, donde asegura que había cervezas. Porque a esta altura ya no lo podemos probar, pero tal vez el chino estaba ahí medio copeteado en todo este contexto de carrete, manejando. Bueno, no sabemos. Sin embargo, el registro que causó la reacción del chino fue uno capturado por uno de los integrantes de la cuadrilla, donde se escucha la conversación entre ellos. Y dice: ¡Oh, y el chino cuele pa' sucio!, dice su compañero, a lo que Andrade replica: ¡No, la embarraron! Estoy cambiando las palabras, ya estoy poniendo sinónimos porque en esta radio no se dicen garabatos. ¡No, la embarraron! ¡Una lavadita!, dice en el registro reposteado por la usuaria de Instagram, Claudia Osandón. Tras ello, incluso hacen bromas con una botella de vino con la palabra mentirosos escrita en su etiqueta. Bueno, la respuesta del chino Orellana Pangal Andrade no se hizo esperar. Porque ante los comentarios que se originaron por el video, todos contra el famoso chino, el aludido se refiere en sus recién estrenadas redes sociales, porque ahora es influencer, pues tal como contó Canal 3 hace unos días, era ermitaño y no usaba celular. Él solo se iba por la montaña. Bueno, y ahí publicó un registro donde se le ve haciendo un asado a la vez que se defiende. Y dice: un saludo para todos los que me siguen, soy el chino de la montaña, aquí disfrutando la vida nomás, no soy naco chino. Se lo escucha decir después del video que subió Pangal. En el registro que fue replicado por Página 7, además escribió: para que vean que yo no soy naco chino, Pangal, andáis pato ficha. ¿Qué significa andáis pato ficha? ¿Ustedes saben? ¿No? Nadie sabe acá. Andáis pato ficha, yo no nací en una cuna de oro, yo nací en cuna de mimbre, soy humilde y de corazón para mi pueblo. Amén. Termina con un amén. Si ustedes saben lo que significa pato ficha, nos pueden avisar a través de nuestro WhatsApp de hoy en la radio. Vamos con música. Escuchamos a Bruno Mars, Smoking Out the Window, hoy en la radio.

0: 23:51, se ha dignado a volver el carretero de Gastón, que hasta ahora él nunca está, él desaparece, él se va a carretear y vuelve en la mañana. Bueno, tuvimos el privilegio de tenerlo aquí, fue inmediatamente acosado por todo nuestro equipo porque no hay un gato más besuqueado que Gastón. 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Y tenemos una tremenda visita en nuestros estudios porque Mario Álvarez se prepara para el trasnoche. Ya llegó todo lindo, precioso, recién duchadito, perfumadito.
1: Tal cual. ¿Cierto? Qué bueno que lo notes, nadie lo nota.
0: Ah, yo sí lo noto. Sí, olor a jaboncito, perfume. Se nota que se levantó hace poquito.
1: No, hace no tan pronto, pero...
0: ¿Cuál es tu horario de siesta? Porque pasé el trasnoche.
1: Sí, hay una siesta sí o sí antes de venir.
0: Ya, está bien.
1: Hasta las 10:30.
0: Hasta yo, me dormí una siesta hoy día antes de venir.
1: Sí, está imposible.
0: Estaba para el loli. Bueno, oye, te voy a contar una noticia.
1: A ver.
0: Es un poco escatológica, así que si usted está comiendo algo, así como Nutella, elimínela. Brote de diarrea explosiva cobra las primeras víctimas mortales en Estados Unidos que ya suman miles de infectados. Este es un temazo. Yo, de hecho, yo llevo 2 semanas sin querer leerlo justamente porque es escatológico, pero quedó la embarrada. Ya te voy a contar. Porque son 2 muertes relacionadas con ciclosporiasis, que es una enfermedad que provoca diarrea explosiva y que está en distintos estados, sumando miles de infectados, con un brote que empezó hace 3 meses, pero que costó identificar. Ambos pacientes presentaban afecciones médicas subyacentes importantes que podrían haberse visto afectadas por esta deshidratación. Las alarmas se encienden a inicios de junio pasado, cuando notaron un alarmante aumento de casos en distintos estados de Estados Unidos por ciclosporiasis, que es provocada por un parásito que se llama ciclospora. Bueno, uno de los principales síntomas de esta enfermedad intestinal es una diarrea acuosa y explosiva que también puede incluir pérdida de apetito, hinchazón abdominal, fatiga, fiebre baja, calambres estomacales, náuseas y vómitos. El tema es que todos decían, ¿de dónde viene esta situación? Bueno, con el correr de los días, los casos seguían en aumento y los pacientes aseguraban no haber realizado viajes en el último tiempo a ninguna parte, lo que llevó a que las sospechas se centraran en algún alimento ingerido dentro del país. Finalmente, la FDA cree que el brote provino de un tipo de lechuga llamada iceberg, que la lechuga iceberg le dicen ellos a nuestra escarola, ¿ya? Contaminada en un lugar que se llama Taylor Farms, en México, y que se servía en una cadena de locales de comida rápida.

0: muy popular en Estados Unidos, como es Taco Bell. Entonces, todos los gringos que fueron a Taco Bell y se comieron uno de los tacos que tenía lechuga, terminaron con diarrea explosiva. Mira, te cuento que han identificado 18.000 casos. O sea, puedes creerlo. Es como que acá en el McDonald's pasara como, no sé, po, hay una lechuga mala y que viene de no sé qué campo en Rancagua y todo Santiago con...
1: Bueno, yo creo que ahí, bueno, es yo diría que es de esperarse cuando estas cadenas no controlan su cadena de frío, valga la redundancia, y uno empieza a desconfiar automáticamente.
0: Automático, o sea, ¿tú cachai que la gente se va a demorar mucho en volver a Taco Bell?
1: O sea, en ir a Taco Bell, yo creo que con esto, o sea, ya se supo cuál es la marca, por lo tanto yo creo que van a tener algún tipo de pérdida. Ahora, la gente tiene poca memoria.
0: Hay algunos casos
1: bien desoladores de algunos restaurantes bien conocidos aquí en Santiago o en otras partes donde encontraron... Mira, en mi ciudad encontraron una vez una colilla de ratón en una cocina. Encontraron como restos y
0: así. Ya.
1: Eso generó que se cerrara ese local un tiempo. Después volvió y nadie más
0: se acordaba. Y nadie se acordaba, ¿viste? Mira, estoy viendo en el chat, pero no sé por qué no me funciona en este computador, que yo les pregunté...
1: No, es que este es este.
0: Ya, sí. Es que acá no me cargan, no me están cargando los comentarios. Solo puedo ver como los preview. Es que estoy buscando, porque yo le hice una pregunta a nuestros auditores.
1: Ah, de lo del pato ficha, ¿no?
0: ¿Qué es pato ficha, po? Por ahí alguien lo puso, pero no me deja. ¿Cachai que hay uno ahí?
1: Voy a buscarlo,
0: El que termina en 8759 dice: Claudia, esto significa pato ficha. ¿Lo veis? Es como 1, 2, 3, el cuarto abajo. A ver.
1: Pato ficha.
0: La expresión pato ficha o andar pato ficha es un chilenismo de origen popular y marginal que significa estar completamente sin dinero, arruinado o en... pero es como el ando pato, po.
1: Claro, ando pato, pero pato ficha, bueno, el segundo diría yo que es como más... Es un poco más... Sí, quizás más marginal el uso de esa palabra, digamos. Porque andar pato es algo muy...
0: Lo que pasa es que, mira... Es raro porque esto está usado, ya, el ando pato, no tengo plata, está, todo lo conocemos. Pero lo que dice este hombre fue, para que vean que yo no soy naco chino, Pangal, andá y pato ficha. ¿Y por qué le va a decir él a Pangal que Pangal anda pato ficha, que esa es?
1: Sí, está...
0: Yo creo que lo usó mal nomás.
1: Claro, utilizó mal el no sé qué sería eso, sería una... Eso tiene un nombre, creo, una aberración, puede ser, ¿no?
0: No sé, pero yo creo que se equivocó finalmente.
1: Sí, pero mira, en el fondo se entiende, ¿no? Que como que andáis pato ficha.
0: Sí,
1: en todo caso, a mí me da la impresión que andar pato ficha no debe ser lo mismo que andar pato.
0: No, pues yo también creo que no, fíjate.
1: Yo creo que tiene otra connotación. Quizá alguno de los auditores se dará el tiempo.
0: ¿Qué significa ser pato ficha? Es que son estas preguntas que yo como que me quedan dando vueltas, ¿cachai?
1: El pato ficha, sí.
0: Sí, no, pero fíjate que acá al menos ChatGPT, que yo dudo bastante de este robot de ChatGPT,
1: sí, claro.
0: Dice que bueno, que esto es COA, o lenguaje de la calle, y que es solamente andar pato nomás, po. Sí, pues pato ficha. Mira.
1: Sí, puede ser, ¿eh? Yo... Tal vez que el ficha me queda ahí.
0: A mí también, porque andáis no pato, suena. Sí. Pero ¿para qué le va a decir andáis pato a Pangal? ¿Qué tiene que ver? Son preguntas existenciales súper importantes.
1: Claro, mira, voy a intuir, quizás estoy metiéndome en un periodismo que odio, que es el de la vida de la otra persona, pero está sabrosa la conversación.
0: Sí, esto no es farándula.
1: Yo creo que dijo pato ficha porque quizás el amigo chino dijo, andas pato ficha, andas como hambriento, quizás buscando fama. A propósito de mí, entonces...
0: Igual que carepalta decirle a Pangal que estáis buscando fama, sí, porque claro. Yo soy el chino y ahora soy influencer.
1: Yo creo que por eso va.
0: Mira, acá dicen pato y dando la hora, tal vez.
1: Claro, claro.
0: Le haber dicho andáis dando la hora, andáis pato ficha, andáis hablando pesca.
1: Claro.
0: Una
1: claro.
0: Cosa así, ¿o no?
1: Por ahí va el asunto, va como, ¿qué me andáis diciendo a mí? ¿Caché? Como que estás perdido, no sé. Yo creo que va por ahí.
0: Sí. Mira, bueno, vamos a asumir que es andar pato, andar sin lucas, pero que acá la emplearon mal. Bueno, eso, ese es el dato súper docto del día de hoy que te quería dar. Espero que te haya gustado y te sirva para tu vida, querido Marito.
1: Creo que no comeré tacos.
0: Sí, no, Taco Bell, si van a viajar a Estados Unidos próximamente, no vayan al Taco Bell. A pesar de que yo creo que ya retiraron todas las lechugas, pero igual por si las moscas, mejor que no.
1: Me gustó sí, el dato ese que tiraste, que la lechuga iceberg.
0: Iceberg, sí.
1: Como está bueno, no sabía que
0: esa es la que es más crujiente.
1: La escarola.
0: Escarola. Estamos Yo me despido.

0: Hasta mañana a las 8:30 de la noche y se van a quedar, por supuesto, con nuestro querido Mario Álvarez para el trasnoche, súper informados y súper hiper acompañados. Se supone que íbamos con canción, pero parece que ya me alargué, así que vamos con una pausa. Me despido solamente, nos vemos mañana. Buenas noches.
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2: El Senado votará este martes el artículo del proyecto de reconstrucción que establece el mecanismo de compensación para los municipios. La economía chilena evitó caer en recesión técnica tras registrar un crecimiento de 2,4% en junio. El ministro de Justicia, Fernando Rabat, reiteró sus críticas al Instituto Nacional de Derechos Humanos. La Comisión de Seguridad en la Cámara, en ley, Lain Retamar 2.0, aprobó la incorporación de la legítima defensa privilegiada para carabineros que actúen estando de franco. La Corte de Apelaciones de Santiago rechazó de forma unánime la solicitud para anular el juicio que absolvió a Claudio Crespo por las lesiones sufridas por el hoy diputado Gustavo Gatica. Más de 14.000 personas afectadas y más de 2.000 viviendas con daños ha dejado el sistema frontal en la región de la Araucanía. Dos personas fallecidas dejó un accidente de tránsito que involucró un camión y un auto en la ruta 68. En noticias del exterior, el número de fallecidos en Venezuela por el devastador doble terremoto alcanzó las 6.125 personas. El grupo palestino Hamas aseguró estar esperando información clara y oficial de la Junta de Paz y de los países mediadores sobre el acuerdo de desarme. En el deporte, tras firmar un contrato como nuevo portero de Colo-Colo, el caboverdiano Bocinha realizará esta mañana su primer entrenamiento con el plantel y luego será presentado a la prensa.
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2: ¿Qué tal? ¿Cómo están? Muy buenos días. Bienvenidos a la revisión de las noticias en Radiograma. Saludamos a quienes nos escuchan a través de las 43 estaciones de Bio Bio, la radio en todo el país, y a quienes nos ven a través de la televisión digital de Libre Recepción en Bio Bio TV. Los invitamos a interactuar con nosotros a través de nuestro número de WhatsApp al más 569-9200-7888, número que usted ya puede ver en pantalla, o también te nos puede llamar a nuestra línea directa, que es el 800-810-810, línea completamente gratuita desde cualquier teléfono celular, desde cualquier teléfono de red fija en todo el país. Vamos a la noticia. De este momento les ofrecemos información independiente.
3: 12 de la noche, 7 minutos.
2: Con los votos para aprobar ya asegurados por el gobierno, el Senado realizará hoy la última votación del Plan de Reconstrucción Nacional sobre la compensación a los municipios. Cristóbal López nos cuenta más.
4: Luego de sostener reuniones con el oficialismo y la oposición, el gobierno amarró los votos para aprobar hoy la última votación del Plan de Reconstrucción Nacional. Tras la primera, ya había luces que el Ejecutivo iba a contar con los votos, luego que el presidente de la UDI, el diputado Guillermo Ramírez, afirmara que todos los senadores gremialistas iban a votar a favor, incluyendo a Sergio Gaona y Gustavo Sangüesa, quienes habían condicionado su voto. Esto tenía que ser confirmado durante la noche, tras la última de las reuniones entre los 5 senadores del partido y el presidente Kast. El senador Sangüesa afirmó que el gobierno recogió su inquietud frente a la deuda previsional de los municipios, que podría ser abordada en la ley de presupuesto, y que la bancada votará a favor.
5: El presidente se ha hecho cargo de lo que nosotros habíamos planteado, y por lo tanto la UDI va a votar como bancada con una sola votación, que es a favor de la indicación para la compensación a los municipios.
4: Hoy será una jornada clave en el Senado. El gobierno tiene los votos para aprobar la compensación a los municipios y deberá buscar la fórmula para aumentar, a través de la sobre tasa de la invariabilidad tributaria, el dinero que recibirá el Fondo Común Municipal.
3: 12 de la noche, 9 minutos.
2: Las cifras de junio entregaron una señal.

0: De alivio para la economía. Limasec creció 2,4% tras 5 meses de caídas, alejando el riesgo de una recesión técnica, pero manteniendo las dudas sobre si este repunte se consolidará o no durante el segundo semestre. Los detalles los tiene Vanessa Gajardo.
1: Después de 5 meses de malas cifras, el Limasec de junio logró repuntar y creció un 2,4% gracias a un mejor desempeño de la minería, los servicios y el comercio. Se aleja el temor de una recesión técnica, pero no los temores de un bajo crecimiento, incluso aún más bajo de la media del gobierno pasado. Renzo Corona, presidente de Icare, coincidió con otros analistas que hay que tener una mirada cautelosa y confirmar si esto es una tendencia o no para la segunda mitad del año. Mientras Priscila Robledo, economista jefa de Fintual, expuso que aún con una cifra similar a la de junio, el resto del año alcanzaríamos el rango más bajo de la proyección del Instituto Emisor.
2: No cambia el diagnóstico de fondo.
3: Para alcanzar el rango de crecimiento de entre 1 y 1,75%, la economía tendría que crecer por sobre 2,2% anual en la segunda mitad del año.
1: De hecho, el viceministro de Economía y Minería, Daniel Mas, volvió a reflotar que recibieron un estado con malas cifras, pero que han articulado para hacer mejoras que se vean reflejadas en el tiempo. Lo mismo que dijo el ministro Jorge Quirós, que no se van a dejar llevar por el dato de un solo mes.
4: 12 de la noche, 11 minutos.
0: Gremios exportadores respaldaron la decisión de Chile de no firmar un acuerdo escrito con Estados Unidos que condicionaba la aplicación del nuevo arancel del 12,5%. Los detalles en el informe de Danilo Ormeño.
5: Las tratativas se dan en un tenso ambiente entre el país norteamericano y Chile, luego que dos ministros de Estado criticaran el nuevo arancel, hablando de un violentado TLC o como una chiva a los argumentos de Estados Unidos. Tras la imposición de este nuevo gravamen, varios países, como Argentina y Ecuador, suscribieron un denominado acuerdo escrito con Estados Unidos que les permitió fijar en 10% la sobretasa, algo que no firmó Chile, con la idea de hacer valer el Tratado de Libre Comercio que está vigente entre ambas naciones desde el año 2004. La decisión fue valorada por el presidente de Salmón Chile, Patricio Melero, quien en conversación con Radio Bio Bio afirmó que de haber aceptado las exigencias de Estados Unidos hubiésemos ido de más a menos, ya que el Tratado de Libre Comercio da garantías a ambos países.
6: Claro, para algunos países que no tienen Tratado de Libre Comercio puede ser una buena opción, pero en el caso nuestro sería ir de más a menos. El Tratado de Libre Comercio es un tratado refrendado por los congresos de ambos países.
5: Lo cierto es que no hay tantas expectativas de obtener buenos resultados en las negociaciones por distintos factores que quitan fuerza y ponen ripio en las conversaciones.
4: 12 de la noche, 12 minutos. 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
0: La ministra de Salud, Maite Malí, rechazó que exista evidencia científica que sustente el proyecto Escucha su Corazón, impulsado por el Partido Nacional Libertario. Los detalles los tiene Francisca Cárez.
8: Finalmente, el gobierno fijó su postura frente al proyecto Escucha su Corazón, impulsado por el Partido Nacional Libertario. La ministra de Salud, Maite Chomalí, descartó que exista evidencia científica para sostener que escuchar los latidos del feto haga cambiar de opinión a una mujer que busca interrumpir su embarazo. La secretaria de Estado aseguró que no existen antecedentes que permitan afirmar que la medida logre su objetivo y agregó que las ecografías ya forman parte de la práctica clínica habitual. Declaraciones que generaron la inmediata respuesta de los impulsores de la iniciativa. En el Partido Nacional Libertario, el autor del proyecto, el diputado Cristóbal Urruti Coechea, rechazó los dichos de la ministra y defendió la propuesta, asegurando que la falta de evidencia responde a que una medida de este tipo aún no ha sido implementada.
9: En los países donde se ha buscado anteponerse al aborto, justamente han conseguido resultados científicos porque han puesto en práctica la ley, lo que también es lógico. Entonces, ¿qué evidencia científica están pidiendo?
8: Por ahora, el proyecto está lejos de ver la luz y permanece radicado en la Comisión de Salud de la Cámara de Diputados, sin siquiera haber sido puesto en tabla para iniciar su discusión. Lo único seguro es que el gobierno ya fijó su postura y el primer desafío de la iniciativa será incluso conseguir que comience su tramitación legislativa.
4: 12 de la noche, 13 minutos.
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0: El proyecto que busca regular los supersueldos en la administración pública comenzó a recibir apoyo desde el Congreso, buscando homologar las remuneraciones de funcionarios públicos. María Gramunt con el informe.
8: más de 15 millones de pesos mensuales. Esa es la remuneración que recibieron algunos funcionarios públicos, superando incluso

0: Sueldo del presidente de la República. En junio, 46 funcionarios de 10 superintendencias recibieron igual o mayor remuneración que el jefe de Estado, que bordea los 11 millones de pesos brutos. Este antecedente reabrió el debate en el Congreso sobre la necesidad de establecer un límite a las remuneraciones de los funcionarios públicos. La semana pasada, el presidente de la Cámara de Diputados y la presidenta del Senado, Jorge Alessandri y Paulina Núñez, respectivamente, acordaron impulsar la tramitación del proyecto denominado Supersueldos, iniciativa que permanece estancada en la Comisión de Régimen. El proyecto, que fue patrocinado por el expresidente Gabriel Boric y presentado por el senador de Renovación Nacional, Manuel José Osandón, busca homologar las remuneraciones más altas del Estado, según él mismo explicó, sin reducir el sueldo de quienes hoy las perciben, evitando que funcionarios accedan a salarios que superen determinados límites.
1: Que los sueldos más altos sean equivalentes al resto del Estado. Esto no le baja los salarios a nadie, lo que sí evita de alguna manera que personas que hoy día tienen muy buenos sueldos lleguen a sueldos millonarios que están fuera de absolutamente de mercado.
0: Desde el oficialismo y la oposición anticipan un futuro prometedor para el proyecto.
2: 12 de la noche, 15 minutos. 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
4: Lejos de bajar el tono, el ministro de Justicia, Fernando Rabat, reafirmó sus cuestionamientos al Instituto Nacional de Derechos Humanos. Su director, Jerko Ljubetić, respondió y calificó como un error atribuirle un carácter partidista al organismo. Los detalles los tiene Bárbara Payán.
5: El ministro de Justicia, Fernando Rabat, reafirmó este lunes sus críticas al Instituto Nacional de Derechos Humanos luego de sostener que el organismo tiene tintes de izquierda. Sus dichos se producen mientras el gobierno prepara un anteproyecto que busca restringir parte de las facultades del instituto, entre ellas la posibilidad de presentar querellas penales y así redefinir su rol. Las declaraciones fueron rechazadas por el director del INDH, Jerko Ljubetić, quien defendió la diversidad de la institución y cuestionó que se le atribuya un carácter partidista. Sin embargo, Rabat defendió que su objetivo es ampliar la concepción sobre la protección de los derechos fundamentales. En el Congreso, la diputada del Frente Amplio y exdirectora del INDH, Lorena Fríes, respondió que la misión del organismo es proteger a las víctimas de abusos de poder del Estado.
6: Si por sesgo ideológico entendemos que vamos a romper el clivaje que hoy día tiene el Instituto Nacional de Derechos Humanos, sí hay sesgo ideológico.
7: Los derechos humanos son universales y no son ni de izquierda ni de derecha.
5: El anteproyecto que elabora el Ejecutivo recoge 42 recomendaciones elaboradas durante el gobierno de Gabriel Boric.
2: 12 de la noche, 16 minutos.
4: Vamos con más información. En este caso, por 10 votos a favor, 2 en contra y una abstención, la Comisión de Seguridad de la Cámara aprobó el proyecto que permite a los efectivos policiales actuar bajo la figura de legítima defensa privilegiada cuando presencien delitos en calidad de franco. Los detalles los tiene Gonzalo Holguín.
8: La Comisión de Seguridad de la Cámara Baja aprobó y despachó a la sala el proyecto de ley que amplía la legítima defensa privilegiada para efectivos policiales en calidad de franco. El ministro de Seguridad, Martín Arrau, dijo que ejemplos que justifican este cambio legal abundan. De hecho, la madrugada del domingo, un carabinero de franco disparó y dio muerte a un presunto asaltante en la comuna de Quilicura. Arrau destacó el paso legislativo, recordando que también se incorpora gendarmería en el proyecto y que aún quedan varios pasos legislativos.
9: Se acaba de aprobar la legítima defensa privilegiada para los funcionarios policiales de franco. Los ejemplos abundan de acciones policiales cuando están de franco. La semana pasada hubo 3 casos. Esto incluiría además a los funcionarios de gendarmería.
8: El DC Patricio Pinilla también ensayó una propuesta alternativa que no corrió suerte, que pedía que se establecieran circunstancias objetivas, como que el actuar contra el carabinero o un tercero fuera con armas de fuego o que fuera perpetrado por 2 o más personas.
10: Tiene que tratarse una agresión que sea grave y actual, que amenace seriamente la vida o la integridad física del funcionario o un tercero. No cualquier pelea podría calificar aquí, que la agresión se ejecute o amenace mediante el uso de arma de fuego.
8: El gobierno ratificó que continuará renovando las urgencias legislativas de la propuesta de la llamada Agenda Naín Retamal 2.0 para que sea revisado sin cambios en la sala de la Cámara Baja y pueda pasar al Senado.
2: 12 de la noche, 18 minutos.
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4: Yo quedó firme la absolución del exteniente coronel de Carabineros, Claudio Crespo, por el caso de Gustavo Gatica, luego de que la Corte de Apelaciones de Santiago rechazara los recursos de nulidad presentados contra la sentencia dictada por el Cuarto Tribunal de Juicio Oral en lo Penal. Los detalles los tiene Marcela Rojas.
11: El Tribunal de Alzada Capitalino confirmó la absolución del exteniente coronel de Carabineros, Claudio Crespo, por el delito de apremios ilegítimos con resultado de lesiones graves, gravísimas, en contra de Gustavo Gatica. En concreto, fueron rechazados de forma unánime los recursos de nulidad presentados por la Fiscalía, el Consejo de Defensa del Estado, el Instituto Nacional de Derechos Humanos y la parte querellante. La 13ª Sala concluyó que la sentencia absolutoria estaba debidamente fundamentada y descartó errores en la valoración de la prueba y en la aplicación del derecho. La fiscal jefa de la Fiscalía de Alta Complejidad Centro Norte, Jimena Chong, lamentó la decisión y anunció que van a estudiar los fundamentos del fallo para evaluar la eventual presentación de un recurso de queja, aunque recalcó que se trata de una vía excepcional.
12: Obviamente es una resolución que no satisface los intereses de la Fiscalía. Nosotros habíamos recurrido en nulidad en el entendido de que la sentencia tenía vicio. Evidentemente respetamos esta decisión.
11: La absolución de Claudio Crespo queda firme mientras la Fiscalía evalúa la eventual presentación de un recurso de queja, una acción de carácter excepcional que no constituye una nueva instancia para revisar el fondo del fallo.
2: 12 de la noche, 20 minutos.
4: El exdiputado de la UDI, Joaquín Lavín León, continuará en prisión preventiva luego que la justicia rechazara modificar su medida cautelar. Los detalles los tiene Javier Pardo.
13: El séptimo juzgado de garantía de Santiago rechazó la solicitud de la defensa de Joaquín Lavín León, que buscaba modificar la medida cautelar del exdiputado. La magistrada Michelle Ibacache resolvió que el ex UDI continuará en prisión preventiva al estimar que su libertad sigue representando un peligro para la seguridad de la sociedad y para el éxito de la investigación. Recordemos que Lavín es indagado por delitos económicos y electorales, principalmente por fraude al fisco por cerca de 240 millones de pesos, además de falsificación y uso malicioso de instrumento privado mercantil. La fiscal de Alta Complejidad Oriente, Constanza Encina, valoró la resolución del tribunal, destacando la gravedad de los delitos investigados, el daño a la fe pública y sosteniendo que una eventual libertad de Lavín León podría obstruir la investigación.
14: La magistrada dio cuenta de la gravedad de los hechos que se estaban investigando y que se desarrollaron. De acuerdo a los propios dichos de la magistrada, se vulneró gravemente la fe pública.
13: Con esta resolución, Joaquín Lavín León continuará cumpliendo la medida cautelar de prisión preventiva en el anexo penitenciario Capitán Llaver, donde permanece desde el 8 de mayo.
2: 12 de la noche, 21 minutos.
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4: Esta jornada será puesto a disposición de la justicia el conductor del camión que protagonizó un accidente en la ruta 68 que terminó con dos personas fallecidas. Constanza Peña nos cuenta.
15: Dos personas fallecidas y cuatro lesionados, uno de ellos en estado grave, dejó un accidente de alta energía registrado en la ruta 68 en dirección a Valparaíso, específicamente en el kilómetro 59,9 a la altura de Casablanca, en el sector de La Vinilla. Un camión perdió el control y traspasó el eje de la calzada, volcando e impactando un automóvil. La jefa de zona de Carabineros en Valparaíso, general Patricia Vázquez, confirmó el estado de las víctimas. Ambos fallecidos y tres lesionados corresponden al vehículo menor.
16: Se han registrado dos fallecidos.
17: Hemos lesionado tres personas del vehículo menor y un lesionado en el camión.
18: Bueno, siempre queda en calidad de detenido frente a este tipo de accidentes.
15: De esta manera, el conductor del camión será puesto este martes a disposición de la justicia. Sobre la dinámica del accidente, Piera, auditora de la radio que iba detrás de este vehículo, comentó que desde hace minutos mostraba una conducción anormal.
19: Deben haber sido unos 10 minutos que estuvo en esta situación errante, cambiándose de una pista a otra. Viene esta curva del peaje y no realiza la curva.
15: Bomberos, el SAMU y la CIAT de Carabineros, junto a personal de la concesionaria, se trasladaron al lugar. Los trabajos se centraron en la pista izquierda, restringiendo parcialmente la circulación de vehículos y generando desvíos por la Cuesta Zapata. 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

0: 12 de la noche, 24 minutos.
1: El número de fallecidos en Venezuela por el devastador doble terremoto del pasado 24 de junio alcanzó los 6.125, tras sumar otros 579 fallecidos con respecto al balance anterior, según cifras publicadas por el presidente del Parlamento venezolano, Jorge Rodríguez. Las autoridades no actualizaban este número desde el pasado 24 de julio, cuando se cumplió un mes de los sismos de magnitud 7,2 y 7,5 ocurridos en la zona norte de ese país. El también hermano de la mandataria encargada, Delcy Rodríguez, indicó que 60.992 personas han sido atendidas en hospitales. Y el grupo palestino Hamas aseguró estar esperando información clara y oficial de la Junta de Paz y de los países mediadores sobre el acuerdo de desarme, además de reiterar su compromiso en los puntos que ya habían sido consensuados en el pacto de cese al fuego. El diplomático búlgaro Nikolai Mladenov, que dirige la Junta de Paz, había anunciado previamente en esta misma jornada que la retirada oficial del ejército israelí más allá de la línea amarilla en la franja se producirá cuando el grupo islamista palestino Hamas se desarme por completo.
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0: 12 de la noche, 26 minutos.
1: El portero caboverdiano Bocinha realizará esta mañana su primer entrenamiento con el plantel de Colo-Colo y luego será presentado en conferencia de prensa. Se espera para este miércoles una fiesta multitudinaria de bienvenida en el Estadio Monumental. Y desde las 19:30 horas, Ñublense se mide ante Rangers de Talca y Universidad de Concepción frente a Curicó Unido, definiendo el grupo F de la Copa Chile. El encuentro de mañana entre Unión San Felipe y Universidad de Chile finalmente se jugará en La Calera. Todo el deporte de la actualidad con Diego Osorio.
4: Primera jornada y movida tuvo el portero caboverdiano José Boladías, apodado Bocinha, y tras superar los exámenes médicos conoció el Estadio Monumental, firmando de esta manera su contrato como nuevo guardameta de Colo-Colo por 6 meses, con posibilidad de renovarlo por todo el año 2027. A la espera de su primer entrenamiento con el plantel durante esta mañana y su posterior presentación en horas del mediodía, el ex portero del Cacique Eduardo Lobos, en diálogo con Bio Bio Deportes, se refirió a lo que representa el refuerzo de Bocinha en términos económicos y deportivos.
5: Genera una expectativa mediática importante. Creo que gran parte de la tragedia también pasa por eso, desde lo que él generó también en los partidos con Cabo Verde en el Mundial. Un arquero que grande de edad, de 40 años, pero seguramente en términos de marketing, en términos publicitarios, el club se va a ver muy beneficiado por la llegada de Bocinha al club. Y así espero también se vea reflejada en lo deportivo, en rendimiento, en que los jóvenes del club también se puedan ver reflejados también en el juego de él y los pueda ayudar desde el crecimiento deportivo y personal.
4: Universidad de Chile no quiere más problemas en el tema fichajes, como ocurrió en su momento con el defensa Valentín Gutiérrez, que no pasó los exámenes médicos, y en ese sentido arribó al país el volante argentino de 26 años, Tobias Reichard, que viene de jugar en la Reggiana de la Serie C italiana, dejando sus primeras sensaciones y a la espera de ser oficializado como refuerzo azul.
6: No, es un club muy grande. A ver, de toda mi vida viviendo en Argentina se habla mucho de la U, de su gente sobre todo, es un club muy lindo, y bueno, nada, contento. Ahora, bueno, veremos cómo van los exámenes, pero bueno, con expectativa.
4: Universidad Católica comenzó una semana compleja luego de la derrota en Concepción y va a abrir el viernes, de hecho, la fecha 18 del torneo de primera división frente a Cobresal, que pelea por no descender. El defensa cruzado, Juan Ignacio Díaz, realizó una importante autocrítica luego de recibir 10 goles en los últimos 3 compromisos, con los partidos en las próximas 2 semanas ante Estudiantes de La Plata, donde se jugarán la clasificación a cuartos de final de la Copa Libertadores.
7: Me preocupa mucho porque, bueno, nosotros trabajamos mucho durante la semana para que no pase eso, y nada, que no hagan tantos goles no nos hace bien, pero creo que tenemos que levantar la cabeza arriba. Creo que ya nos pasó esto en un momento en el semestre y supimos levantarnos, y no tengo duda que lo vamos a hacer de vuelta.
4: En el cierre de la fecha 18 del torneo de la Primera B, Deportes Copiapó dio la gran sorpresa venciendo Deportes Temuco con el Germán Becker, y de momento alcanza puesto de liguilla por el segundo ascenso a la Primera División. Al cierre, a contar de las 19:30, se va a definir el grupo F de la

0: Copa Chile, donde Ñublense, que ya tiene puesto asegurado en octavo de final, recibe a Rangers, que anunció en las últimas horas la incorporación del portero Fabián Cerda por José Luis Gamonal, que sufrió días pasados una grave lesión. En este grupo tiene opciones de clasificar Curicó Unido, que visita Universidad de Concepción en Los Ángeles, equipo penquista que ya está eliminado del certamen.
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2: Doce de la noche, 30 minutos.
4: Hasta acá la revisión de las noticias en Radiograma. Los dejamos invitados para que continúen en la sintonía de BioBio la radio. Ya llega el trasnoche hasta las 6 de la mañana. Y recuerde que a cada hora nos volvemos a reencontrar con las noticias en El Informador. Todos los detalles ya están en nuestro sitio web biobiochile.cl. Gracias por estar ahí y que tengan todos una excelente jornada.
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4: Hola, hola, ¿cómo están? Qué gusto saludarles. Bienvenidos al trasnoche de la radio de este día, martes 4 de agosto. ¿Cómo están, auditores? ¿Cómo están, queridos acompañados? Yo diría acompañantes. Acompañadores. Acompañantes. Se me salió lo que estábamos conversando con Claudia Sala adelante, lo de la ficha. Ya, se me fue. Acompañantes. Yo diría, pilotos, copilotos de este viaje, porque este es un viaje, este es un viaje que tenemos acá en el trasnoche de la radio. Bueno, ustedes felices de un nuevo día, me imagino, ¿no? ¿Están contentos? ¿Cómo estuvo el día? ¿Cómo estuvo su día, William? ¿Todo bien? ¿Todo tranquilo? Bueno, pasemos a presentarlo de inmediato, para que no tenga que hacerse el medio pique que venía acá hasta al estudio. Saludemos, aquí nos acompaña la puesta en el aire, el señor William Reolledo. Lord William, que tiene que venir a saludar a su público, Tiene que venir a saludar porque si no la cosa... Yo recordaba el último día, hace unos días atrás, cuando no hicimos la reverencia y tuvimos un turno muy complicado. Y ahí está William apareciendo en la cámara saludando a su público. Grande William. Hola. Buenas noches, trasnoche. Ahí está.
5: Buenas noches, trasnoche.
4: William Reballero con nosotros aquí. Grande William. Ay, Dios. Buenas noches, trasnoche.
5: Buenas noches, trasnoche.
4: Gracias. Muy bien, estamos iniciando este programa de día martes. Ustedes ya pueden comenzar a escribirnos a través de nuestro número de WhatsApp. al más 569 9207 888.

Donde quiera que se encuentren, ¿no? Están tomando desayuno, porque hay algunos que están en otras partes del mundo, están cenando, algunos almorzando, otros empezando el turno de día martes, están en un turno en la famosa nochera, como llaman algunos, están trabajando como conserje en un edificio, también nos pueden saludar, ahí yo les mando el abrazo de inmediato. También los que están trabajando hasta ahora en los diferentes servicios de transporte de pasajeros, algunos que están camino a alguna otra ciudad, a los nuestros amigos camioneros, en fin, a todos, absolutamente a todos. Siempre queda alguno ahí, alguno que no hemos saludado, porque la verdad englobar a todos es difícil, pero ustedes nos escriben a través del WhatsApp y yo los saludo de inmediato. Hola Mario, ¿cómo llegó el viaje al sur y cómo le fue en el festival? Espero que muy bien, un gusto saludarlo y que tenga un excelente turno. Desde Maipú nos escribe Arnoldo del Mar. Saludos Arnoldo. Salió todo bien, Arnoldo. Todo tranquilo, todo bien. Todo en orden, sin novedad. Hola Mario, Marco de Conce, Guardia de Seguridad. Saludos acá de turno, gracias. Hola Mario, ¿cómo estás? Saludos para todos también. María Eugenia con nosotros. Buenas noches. Nos dice que hay mucho viento en Ancud. Saludos Marcelo, que nos escribe desde ese hermoso lugar ahí en la Isla Grande de Chiloé. Hola Mario, que tengas una excelente trasnoche junto a Vicente y al señor Lord William. Cariños, ahí está Kena también con nosotros. Buenos días. Desde La Serena, Cecilia Rivera, que hoy está cumpliendo 63 años. Está de cumpleaños. Un abrazo, déjame saludarte, Cecilia. Ojalá que lo pases bien. Ojalá que disfrutes. Ojalá que puedas disfrutar con tu familia, con tus seres queridos. Y si no, bueno, que sea un día de descanso, un día de celebración, un día que sea solo para ti. Abrazos y que lo pases muy bien en este nuevo cumpleaños. Hola, buenos días. Acá un patrullero nocturno de la comuna de Zapallar, Casaca Cabrera, comenzando el turno junto a la mejor compañía. Abrazos. Mira, bonito lugar ese de Zapallar. Buen lugar ese. ¿Qué más tenemos? Saludos. Hola, Mario, Lord William, Vicente, Lipe. Dice, no sé allá, pero acá está demasiado templado para hacer noche de invierno. No hace nada de frío. Sí, es verdad. Nos dicen que en la zona de la costa, la costa anda media bochornada. Esa es la palabra, ¿no? Nos escriben desde La Pintana, Esteban Lobos, que está trabajando como guardia de seguridad. También Patricia, desde Concepción, dice, tendremos una noche tranquila. Eso es bueno. Ojalá que así sea. Hola Mario, desde Ovalle, guardia de seguridad en un colegio. Saludos a todos los guardias de seguridad que son eximios auditores del Trasnoche de la Radio. Bien, William, es momento de comenzar. Ya vamos a estar con Vicente Aguilar en las calles de Santiago y junto a todos ustedes hacemos el Trasnoche de la Radio.

0: primo.
1: Y vamos a partir con un éxito. Es Toto, Hold the Line. 0:37. Bienvenidos todos al Trasnoche de la Radio.

0: Estábamos escuchando Hold the Line con Toto. Buena canción está. Sí, canción que le vamos a preguntar al maestro, ¿eh? al que sabe de música, a un hombre que ha representado la bandera del sur de nuestro país. Le vamos a andar preguntando ahí cómo. Si, dicen por ahí que es el puede haber sido el vocalista de Toto en algún momento, ¿eh? Pero aparentemente se prefirió el mundo del periodismo. Ya lo vemos en pantalla, está con nosotros Vicente Aguilar. Bicho, buenos días. A ver, ya vamos a estar con él, ¿Usted me indica, William? ¿No? Yo al menos lo veo, ¿eh? Yo lo veo en pantalla, ahí lo veo. A ver, hago una mímica para el... Ya, ahí está. Vicente, ¿cómo está? Ahora sí estoy contigo. ¿Cómo te va? Buenos días. No está todavía. ¿Qué pasa? No, ¿Por qué no está, William? ¿Qué ocurre? Parece que se metió un alien a la... Sí, hay un alien. Ahora sí, nos soltó.
1: Sí, ahora sí.
0: ¿Cómo estás, bicho?
1: No nos quería soltar el alien.
0: ¿Cómo está, señor?
1: Oye, muy bien, ¿y usted, Marito? ¿Cómo está? ¿Qué bien. Tal? Este día martes, ya 4 de agosto.
0: Bien, pues, lo noto más desabrigado esta vez.
1: Con el cuello un poquito, es que tengo calor. Hoy estoy acalorado.
0: Ya.
1: Así que dije, voy a salir un poco más liberado, con la camisita abierta, el polar. No, pero no está helado. Ya. Está agradable.
0: Un poco más
1: Hay
0: liberado.
1: Hay unos agradables. ¿Cómo?
0: Un poco más liberado, dices tú.
1: ¿Un poco más liberado? No. 10 grados a esta hora.
0: Bien. No,
1: rico.
0: Te noto bien. Oye, Vicente, bueno, hemos tenido una semana que, bueno, recién está comenzando, pero quería preguntarte todo lo que ha pasado con el famoso jugador de fútbol Bocinha. No sé si viste la... Una locura se desató y todavía ni siquiera ha jugado un partido. Está... ¿Cómo lo has visto tú?
1: No, recién firmó y estuvo entretenida la novela de Bocinha. Para uno que es colocolino, yo traté de reservarme porque dije, puede que esto sea algo como lo que pasó con Scolari. ¿Se acuerda?
0: Salió humo de lo que acaba de decir, ¿eh? Salió más humo que... Claro, que decía Luis Felipe.
1: Moza,
0: sí, Luis Felipe Scolari.
1: Y Espina, ¿cierto?
0: Sí, aparentemente.
1: Viajaron a Brasil.
0: Sí, viajaron a hacer realidad de que viniera Luis Felipe Scolari, que había sido campeón del mundo y todo.
1: Campeón.
0: Si no me equivoco, Corea-Japón 2002, con ese equipazo que tuvo Brasil. Oye, ya, pero mucho humo, da la impresión, ¿o no? ¿O cómo lo ves tú? ¿Ves tú que mucho marketing? Hay algunos que han salido a matar ahí a Bocinha, han dicho, oye, pero tiene 40 años, ¿no? Todavía ni siquiera ha jugado un partido. Y otros dicen, bueno, una cosa bien marquetera, pero algunos dicen, bueno, pero la polea del arquero se venderá tanto, y ahí parece que están haciendo la movida para que la camiseta sea la blanca, para poder vender más camisetas. Eso es lo que dicen algunos, yo no sé, en realidad, ¿no?
1: No, hay harto movimiento, pero mira, fuera de lo que es, si es marketing, si es...

0: No discutamos que Bosiña es un jugadorazo. Hay algunos influencers que estuvieron mostrando ahí la cantidad o el promedio de goles que tiene Bosiña. No es, a pesar de haber estado en equipos quizás no tan grandes, que eso podría perjudicar, ¿por qué no? Muchas veces las defensas son un poquito, no vamos a decir malas, pero pasa más goles, pero tiene un buen promedio de goles para su edad, para la cantidad de partidos que tiene. Entonces eso habla también de que es un buen arquero. Eso no lo podemos discutir, pero acá hay mucho marketing y se agradece. Es parte de lo que necesita el fútbol chileno, de que de alguna forma puedan nombrarnos en el exterior, ¿por qué no? Quienes disfruten del fútbol o puedan tener la oportunidad o quieran ver el debut de Bosiña y vean jugadores que tiene Colo Colo, que el Tano Ortiz ha podido darles rodaje, ¿por qué no puede servir como una oportunidad para que veedores de Europa, ¿cierto?, de distintos países del mundo puedan ver a jugadores de Colo Colo y jugadores nacionales, que eso es lo que queremos por el bien del fútbol chileno, pero hay mucho de marketing, hay que decirlo.
1: Sí. En todo caso, yo estaba revisando un poco, bueno, la historia de los arqueros o de los porteros o de los guardametas, como dicen algunos, es distinta a los jugadores de campo, porque obviamente la cantidad de años bajo los tres palos es un poco, si se quiere, la carrera es un poco más longeva, puede ser más larga por una cosa obvia de que el roce es distinto. La mayoría de los arqueros logra una madurez importante pasado los 30 años, la gran mayoría. Incluso los que están jugando ahora, los arqueros que están jugando en los equipos más importantes del mundo, tienen sobre 30 años. Algunos tienen 28, 26, pero por ahí está la media. Él ya es un jugador experimentado. Ahora, el palmarés que tiene él dentro de lo deportivo son equipos que son, a mi entender, inferiores a Colo-Colo, en el sentido que son de tercera división, segunda división. Tiene algunos pasos por el fútbol de primera división en Europa, pero de ligas bastante más de segundo orden. Ahora, hizo un muy buen mundial. El tema es que esto es bien reciente, no es algo. Antes del mundial nadie conocía a Bosiña, hay que ser honesto, digamos. Y ahora, después del mundial, después de haberle atajado tiro libre a Messi, de haber mantenido la escuadra en cero y haber hecho un mundial muy bueno, lo posicionaron algunos entre los 5 mejores arqueros del mundial, que creo que está correcto, porque decir que fue el arquero del mundial, a mí me da la impresión que ahí estamos rayando un poco la papa, porque en realidad el mejor arquero mundial fue el arquero que salió campeón, que fue Unai Simón, que recibió recibió un gol. Creo que hay otros arqueros ahí que anduvieron mejor, pero fue una revelación, sí, y además tenía una historia. ¿Te acuerdas de que la mamá quería ir a verlo? Al final se hizo todo un tema para que ella fuera a verlo. Creo que fue el más carismático, el más popular, si se quiere.
0: Sí, la historia suma mucho a todo este relato, ¿cierto?, que se va dando con, primero, el partido contra España, donde no deja pasar ningún gol, y a la campeona del mundo, la que termina siendo la campeona del mundo. Luego, el partido con Messi, que él, bueno, eso podríamos discutirlo, si lo dijo o no en algún momento, pero se entiende que él quería jugar contra Messi, era un sueño tener este partido contra uno de los mejores jugadores de la historia. También hace un papel muy, muy bueno en ese partido. Entonces ahí también se puede notar la calidad que tiene, la impronta, porque los partidos importantes, como fue contra España o Argentina, Bosiña lo hace muy bien. También esta historia con su mamá, que finalmente puede llegar a Estados Unidos a ver a su hijo, que con mucho esfuerzo Cabo Verde llegó a este mundial, habían estado cerca en algunas otras clasificatorias, pero finalmente ahora en esta Copa América 2026 de Norteamérica pueden ir. Entonces, de verdad, es bonito lo que sucede con Bosiña. A los 40 años, algunas personas piensan que
1: ya está acabado,
0: vamos a decirlo así, claro, que se pasa la micro quizás a una cierta edad en distintos ámbitos de la vida, no solo en el fútbol, sino que laboralmente, familiar, y cada uno tiene su tiempo. Entonces eso es lo bonito de la vida. Igual esta historia que se da con Bosiña, Mario.
1: Acá hay un auditor que dice que la teleserie estuvo mejor que la de TVN, digamos, que las de TVN. Dice acá el auditor. Sí. Le han pegado fuerte a TVN, este día, le han pegado fuerte. Oye, quería aprovechar, bueno, quiero mandarle un abrazo grande a quien nos está viendo ahora, Fabián Ruiz, que fue quien me estuvo acompañando estos días junto a yo hice cabello con Dayana Cepanovich y Sarina Giordano, que fueron, fuimos los jurados del Festival Folk.

0: histórico de la Patagonia que está escuchando el programa. Le mando un abrazo enorme, un gran, gran compañero, lo pasamos muy bien. Así que le mando un abrazo a él que está ahora viéndonos desde Punta Arenas, donde hay una hora más. Así que van a ser ya prácticamente van a ser las 2 de la mañana ya, así que él es profesor de un colegio, así que le mando un abrazo grande ahí a Fabián, que sin duda esto ha sido un viaje, lo que fue todo un viaje. Eso es una talla interna, pero desde ahora utilizaremos la palabra, no te preocupes de nada, Vicente, porque esto ha sido un viaje.
1: Me parece muy bien. Oye, yo no te había preguntado ayer no tuvimos la posibilidad de conversar y de preguntarte también cómo fue esto, cómo fue esta oportunidad de ser jurado, de estar en tu tierra, ¿cierto? Te escuché ahí que fue un poco complicado el saludo.
0: No,
1: Cuando toca
0: sí, pararse. Me acordé, es que viste que hay algunos lugares donde hay que pararse para saludar, en este caso era así, claro. Porque era como una transmisión televisiva y todo. Y me dio mucha vergüenza. De verdad que estuve el día anterior, fíjate que ni siquiera preocupado por la votación, porque creo que la votación la íbamos a hacer de la mejor manera, íbamos a tratar de buscar los datos o estudiar todas las canciones, estás bien seguro de eso. Pero aunque tú no lo creas, ese tipo de cosas donde hay mucha gente a mí me genera una cosa media, me dio un poco de nervio, me dio un poco de vergüenza, la verdad. Pero después ya la segunda noche ahí saludé y todo bien. Me acordé de cuando aparece un jurado que no conoce a nadie, por ejemplo, o que es un tipo que no tiene nada que hacer ahí. Dije, chuta, no seré yo el que está, no seré yo el que eligieron de la nada. Así que, bueno, pero
1: por algo, sí, por algo estuvo ahí Marito. Sí, eso es lo bonito.
0: Sí, son cosas que pasan. Oiga, entiendo que durante esta jornada también vamos a estar conversando algunos procedimientos policiales, ¿no, Vicente?
1: Sí, algún hecho ahí que tiene que ver con un detenido por delitos de clonación y estafa. Bastantes denuncias tenía esta persona y vamos a estar retomando este tema durante ya el próximo bloque para tener esta información policial que también nos entrega Carabineros. Oye, Marito, ya que entramos al tema del deporte, hay una efeméride, un hito importante, el día 4 de agosto, que se dio el 4 de agosto de 2024. ¿Qué será, se preguntará usted, en las Olimpiadas de París 2024?
0: Bien.
1: La gran, la única, Francisca Crovetto, recibe. No la recibe, se la gana. Se la gana, merecida medalla de oro, la primera mujer chilena en obtener una medalla de oro en los Juegos Olímpicos, ya 2 años de ese gran hito, la gran Francisca Crovetto, esta mujer, ¿cierto?, de la escopeta, de la prueba de tiro a skeet. Hay unas tallitas o algunos hechos que le han pasado a Francisca por viajar con la escopeta bastante, bastante buenos que he podido ver por ahí. Lo recomiendo buscar. ¿Por qué no en YouTube? Francisca Crovetto, hay varias historias, buenas conversaciones, entre ellas unas con el gran bombardero de la reina. Hay una buena conversación ahí entre grandes medallistas olímpicos nacionales. Pero, ¿por qué no en una de esas nos está escuchando, cierto? Un saludo grande a Francisca Crovetto.
0: Tremendo, la Pancha Crovetto, que debe ser de las de los deportistas más relevantes de nuestra historia, a propósito de su medalla en París. También los Juegos Panamericanos, con la primera medalla de oro que tuvo los Juegos Panamericanos. La radio estuvo ahí, de hecho me tocó cubrir ese momento en Pudahuel. Tuve que estudiar toda la semana lo que era el tiro skeet y todo eso, no tenía idea de lo que significaba. Bueno, al final ella termina ganando en el shootout, que es como el mata-mata, digamos, como esta cuestión de que van uno y uno. Es como la tanda de penales, digamos, que el que falla, digamos, y el otro mete, digamos, eso tiene un nombre, tiene eliminación. Más que eliminación directa, es como el gol de oro, digamos, en el fútbol. Claro.
1: Lo que hizo en las Olimpiadas con la atleta británica también tiene que haber sido en esa modalidad, ¿cierto? Porque al final terminan ellas dos ahí con este mata-mata, que igual hubo ahí algunas cositas. Nos salió contenta la británica.
0: Mira, de hecho, estaba revisando acá cómo es el shootout o el shoot-off, que es un desempate. Y claro, es una ronda rápida de muerte súbita para definir las posiciones igual. Entonces, los atletas tiran sobre parejas de platos dobles en las estaciones 3, 4 y 5 hasta que se rompe la igualdad. Básicamente, muerte súbita. O sea, van desempatando. Claro. Exactamente. Está bueno eso. Está bueno el dato. Me mataste con el dato de la Pancha Crovetto. No lo tenía anotado. Bien, Vicente. Muy bien. No.

0: Vamos a ir ahí tirando datitos.
1: Bien, me gustó. No. Oiga, ¿cómo está la temperatura antes de despedirlo? ¿Cómo está la temperatura, doctor? ¿10 grados?
0: 10 grados, bastante agradable. Está para andar con la camisa abierta y el polar también.
1: Ah, yo pensé que iba a decir que era para andar con la camisa abierta, la camisa negra como Juanes.
0: No.
1: ¿Cuándo va a cantar algo en el estudio usted, alguna cosita acá?
0: Tengo miedo que me reten después que me digan.
1: ¿Quién te va a retar? Bueno,
0: ¿por qué está cantando?
1: Por favor, ¿quién te va a retar? Ya, lo vamos a buscar, vamos a ver la forma de hacerlo.
0: Hay que hacerlo. Me parece.
1: Lo siento, Willy.
0: Me parece que hay que verlo.
1: No pasa
0: Podríamos
1: nada.
0: Hacer una encuesta. ¿Qué canción le parece a nuestros auditores?
1: Nosotros con Willy creemos que deberías cantar Carrie de ¿cómo se llama la banda? De Europe. Carrie.
0: Ah,
1: de Europe.
0: ¿Cuál?
1: Carrie. Esa, bien, ¿ah? Bien, me gustó. Hay que ensayarlo un poquito, ¿ah? Vamos a ensayarlo.
0: Sí, no, hay que afinar, hay que poner ahí un afinador primero, hacer un calentamiento vocal, ¿no? Claro. Hay harto.
1: Bien.
0: Hay harto trabajo.
1: Bien, bicho, vamos a conectar contigo en un ratito más. Te mandamos un abrazo apretado, buen turno, ¿ah? Buena semana también.
0: Un abrazo grande, Mario, a nuestros auditores también. Un abrazo gigante. No había tenido la posibilidad de conversar con ustedes ayer, así que hoy aprovecho de saludarles, desearles una muy buena semana ya en este martes 4 de agosto. ¿Cómo pasa el año? Volando. Así que un abrazo grande. Cualquier información, cualquier noticia que vaya sucediendo, conectamos rápidamente.
1: Bueno, Vicente, vaya a tomarse un cafecito, ¿ah? Vaya a tomarse un cafecito. Aproveche.
0: Sí, señor.
1: Gracias, Vicente Aguilar, con nosotros hasta ahora. Nosotros seguimos avanzando. Quedan 4 minutos para la 1 de la madrugada. Escucharemos a Saiko. Esto se llama El Regalo.

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0: 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La 1 de la mañana.
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2: Buenos días, bienvenidos al Informador. Más de 14.000 personas afectadas, 2.000 viviendas con daños y rutas cortadas ha dejado el sistema frontal en la región de la Araucanía. Desde ese lugar nos informa Amparo Montoña.
3: Las intensas precipitaciones dejaron distintas consecuencias en la Araucanía. En la provincia de Malleco se registró lo más grave, dejando viviendas anegadas por el desborde del río Rehue en Angol. Los vecinos afirman que sus casas fueron construidas en el lecho del cauce de agua. Así lo dijo Grace Arancibia.
4: Nos tienen que sacar de aquí, nosotros fuimos los primeros en llegar, 111 familias. Después construyeron la villa Santa Teresita, después la villa Los Ríos y ahora están movimientos de terreno para construir otra villa más. Ayer yo veía los mapas, estamos al medio del río.
3: El Humaco, el desborde del río del mismo nombre, inundó más de 2.500 hectáreas, por lo que el alcalde Richard Leonelli pidió que se declare emergencia agrícola.
5: Son más de 2.500 las hectáreas que están inundadas. Por lo tanto, lo que pedimos hoy día, yo envié un documento formal al gobierno. Estamos pidiendo que se declare a la región Nahuel Huta, a estas cuatro comunas, como estado de emergencia agrícola.
3: En la Araucanía hay sobre 14.800 afectados y de estos, más de 5.100 están aislados. A esto se suman más de 4.500 viviendas con distintos tipos de daños. 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
2: La industria pisquera se mantiene en alerta luego de los daños provocados por los sistemas frontales en las regiones de Coquimbo y Atacama. La información la tiene Montserrat Tapia.
6: ¿Podría verse afectada la producción de pisco para estas fiestas patrias? Esta es una de las preguntas que dejó la emergencia a la industria pisquera tras los últimos sistemas frontales que golpearon la zona norte del país. El problema por ahora no es la uva, sino el agua. Productores sufrieron daños en sus sistemas de riego, una situación que mantiene en alerta 73 empresas ubicadas entre las regiones de Coquimbo y Atacama, mientras se desarrolla un catastro para conocer la magnitud de las pérdidas. Y una de las principales dudas de los consumidores es si esta emergencia podría terminar reflejándose en el precio del pisco a semanas de las celebraciones de fiestas patrias. En esa línea, el académico del Instituto de Estudios Avanzados de la Universidad de Santiago, Pablo Lacoste, plantea que la industria más grande cuenta con stock para enfrentar este escenario, aunque la situación podría ser distinta para productores artesanales.
7: En las pisqueras tradicionales de Atacama, así que bueno, vamos a ver qué es lo que ocurre para el 18.
6: Por ahora, el gremio evita anticipar un aumento de precios y espera los resultados del catastro para dimensionar los daños. La prioridad está en recuperar los sistemas de riego y asegurar que la próxima temporada productiva no se vea comprometida.
2: Vamos con noticias del exterior. Hasta 40 inmigrantes han sido arrestados en un día en aeropuertos de Estados Unidos, donde se han reforzado las campañas de deportación del presidente Donald Trump. Según fuentes del Departamento de Seguridad Nacional, citadas por la televisora local NBC este lunes, las detenciones diarias en los aeropuertos han oscilado entre los 20 y 40, un notable incremento con respecto a los 10 arrestos diarios promedio ocurridos en mayo de 2025, de acuerdo a los datos divulgados por esta televisora. La administración Trump ha intensificado sus operativos anti-inmigrantes los aeropuertos del país, donde agentes vestidos de civil están arrestando a personas con visados vencidos, tanto en mostradores de facturación como en puertas de embarque. 1 de la mañana con 4 minutos, hasta ahora en la ciudad de Concepción, 11 grados de temperatura y llovizna en ese lugar, una humedad del 96% en Santiago, en la capital. 12 grados de temperatura, está nublado, humedad del 74%.
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1: Como siempre, cada semana hablamos con él. Está con nosotros el señor, el maestro, don Arturo Gómez, astrofotógrafo. ¿Cómo está, don Arturo?
2: Aquí, ¿qué tal? ¿Cómo están ustedes? Muy buenos días. Bastante bien. Gracias. Gracias.
1: ¿Cómo lo saluda la gente ahí,
2: eh? Sí, muchas gracias. Sí, bastante bien. Y con muchas noticias de todo tipo. Incluso las fotografías que he prometido ya están, las tengo en mi poder.
1: Qué bueno.
2: Para más adelante, cuando se estabilice Chile con sus carreteras y sus cosas, poder hacer el concurso de entregar estas 20 sets de fotografías astronómicas,
1: sí,
2: a 20 auditores, independientes de las que les voy a dar a ustedes ahí en la radio, por supuesto. Y ya hay muchas cosas interesantes en el cielo, así que vamos adelante en este minuto.
1: Así es, ya vamos a estar revisando imágenes en vivo del observatorio ALMA, que son imágenes espectaculares que nos permite hoy día la tecnología poder hacerlo. Pero bueno, ya vamos a estar con eso, ¿eh? En los próximos instantes vamos a estar con eso. Don Arturo, ¿cómo ha estado su semana? No quiero dejar de preguntarle, ¿cómo estuvo su fin de semana? ¿Todo bien?
2: Sí, todo bien, con mucha agua, por supuesto, pero nuestra casa, como siempre, la mantengo con sus canaletas despejadas de...
1: Ah, eso es importante.
2: De obstáculos, cosas así, sin problemas. Incluso los desagües a veces que van hacia los patios se tapan a veces cuando viene el jardinero a hacer el jardín, tapa con tierra la apertura del desagüe externo hacia el jardín, así que tengo que estar siempre limpiando para que la evacuación del agua sea bastante buena, y siempre mirando el techo, un detallito por aquí, un detallito por acá, así que no hemos soportado al 100% esta cantidad de agua enorme que tenemos en este invierno.
1: Así es, ahí estamos observando las imágenes en vivo del Observatorio ALMA en este mapa estelar acá en el trasnoche de la radio. Bueno,
2: claro, yo siempre tengo acá un pequeño delay en tiempo, un pequeño atraso. Yo todavía, ahí estamos, ahí apareció recién en mi pantalla precisamente la cámara que está observando el cielo del norte de Chile. Y como pueden ver, absolutamente despejado. Y se ven pero una infinidad de estrellas brillantes y otras mucho más débiles. Y en la parte inferior, las antenas del radio observatorio ALMA, que están, por supuesto, trabajando al 100%. Ellos trabajan las 24 horas del día. El día y la noche para estos instrumentos de radioastronomía es exactamente igual. No los afecta porque ellos trabajan en frecuencias, en radiofrecuencias totalmente diferentes a las frecuencias luminosas que nosotros vemos con nuestros ojos. Y quiero indicarle que arriba, justo arriba en la pantalla, hay una estrella muy brillante. Esa es una estrella cuyo nombre se llama Akernar. Akernar.
1: Ah, mire.
2: Y
1: la más brillante, ¿no? La más brillante.
2: La más brillante de arriba, la única brillante que hay arriba. Esa estrella se llama Akernar.

0: gobernar. Y lo más interesante de esto es que como la Tierra está girando sobre su eje, las estrellas en forma aparente, como lo hace la Luna o el Sol, a medida que pasan las horas, estas estrellas van a ir subiendo en la pantalla y van a ir apareciendo nuevas estrellas en el horizonte, donde está el sector de las antenas parabólicas del Radio Observatorio ALMA. Ahí van a aparecer nuevas estrellas y alrededor de las 4 de la mañana, ya la Tierra ha girado bastante sobre su eje, y alrededor de las 4 de la mañana vamos a ver dos estrellas muy brillantes. Una es Sirio, la estrella más brillante de nuestro cielo austral y del cielo en general que vemos desde la Tierra, y Canopus. Esas dos estrellas van a estar alrededor de las 4 de la mañana sobre las antenas de ALMA. Así que por lo menos ya sabemos que esa estrella que vemos ahora se llama Kernar y va a desaparecer en los próximos minutos, porque va a ir lentamente, entre comillas, como subiendo en el cielo hasta perderse en el borde de la pantalla. Pero van a ir apareciendo nuevas estrellas en el horizonte. Así que durante la noche vamos a ver bastantes estrellitas nuevas que en este minuto no se ven porque están bajo el horizonte.
1: Claro. Si estamos revisando ahí la imagen, ahí un auditor nos preguntaba cada cuánto se va actualizando este streaming. Yo entiendo que la cámara está en vivo completamente.
0: En vivo, sí. Es una cámara absolutamente en vivo, sí.
1: Claro, porque nos decía que de pronto no se lograba ver no se lograba ver la variación de los píxeles, pero yo estaba viendo acá que hay movimiento. De hecho, hay movimiento en las luces. De hecho, a ver, vamos a quitar el GC.
0: Exactamente, claro. Quitando el GC se van a poder ver a lo mejor unas especies como de luces intermitentes.
1: Ahí está.
0: Que igual como en los edificios altos, para que los aviones no choquen. No desaparece en mi pantalla porque tengo ese retraso visual.
1: Claro, pero ahora se va a ver en todo caso.
0: Ahora sí,
1: están las imágenes. Claro, tiene estas luces que también sirven para posicionar y para que efectivamente se logran ver desde la altura, pero para posicionar también, porque esto está, a ver, lo que estamos viendo es una cámara en buenas palabras con la apertura, o sea, con la apertura de su
0: diafragma
1: más abierta para que ingrese más luz y así se pueda ver las estrellas. Claramente la fotografía ahí está bastante, la apertura está bastante está bastante abierta el lente, digamos, porque si no se vería.
0: Por eso se ve como que estuviese de día.
1: Claro.
0: Y ahora un dato bien importante que no lo habían mencionado, pero como se ve bastante bien en este minuto, si ustedes se fijan al costado derecho en el cielo, un poquitito más abajo de la mitad del cielo, pero hacia la derecha de la pantalla, se ve una especie como de nubecita, una nube muy suave, como una nube muy tenue en el cielo. Eso es la nube grande de Magallanes, la galaxia que estamos cercana a la Vía Láctea.
1: Claro.
0: Porque esta televisión que vemos está apuntando hacia el sureste. No está apuntando hacia el este, hacia la cordillera, sino que está apuntando hacia el sureste del cielo, allá en ALMA. Y esa pequeña nubecita tenue que se ve, esa es la nube grande de Magallanes.
1: Qué maravilla.
0: Y se puede observar también cómo está una cámara en vivo, porque hay una lucecita intermitente que se enciende y se apaga.
1: Sí.
0: Y eso, por supuesto, que indica que la imagen es actualizada en vivo, absolutamente en vivo.
1: Eso.
0: Y ahora ya en mi pantalla veo que la estrella brillante está llegando a un borde de mi monitor. Así que lo que hemos hablado, fíjate que ya se movió algunos milímetros esa estrella debido al movimiento de rotación de nuestra Tierra.
1: Exacto.
0: Y da esa sensación de que el Sol sale por la cordillera, después se desplaza por el cielo y se pone por allá hacia el poniente o hacia el oeste. Así que en pocos minutos más, quizás cuando terminemos la conversación, esta estrella brillante, Kernar, va a estar ya en el borde como desapareciendo. Y abajo va a aparecer más adelante, tipo 4 de la mañana.

0: muchas estrellas nuevas que no están ahora porque están debajo del horizonte.
1: Oiga, ¿sabe qué me apareció? Voy a cambiar esa imagen porque me llegó otra actualización, donde aparece esta misma imagen, pero con las estrellas que estamos viendo. La vamos a ver, deme un segundo, don Arturo, porque quiero que la aproveche a ver todos los auditores. Vamos a conversar otro tema, por cierto, con don Arturo. Hoy día tenemos el siguiente tema para que tengan lápiz y papel, ¿no? Una frase que usted ya acuñó y quedó completamente como suya ya. El lápiz y papel. Pero se nos cortó ahí un poquito el audio. Vamos a volver a retomar el contacto con Arturo Gómez. Vamos a mostrarle la misma imagen, pero en este caso vamos a contarles lo que nos aparece en la vista digital. Ahí está. Ahí se logra ver. Es la misma transmisión, solo que en este caso aparece en el diagrama, o más bien aparece como en la propia imagen, las diferentes estrellas. Y ahí está la que nos mencionaba don Arturo con la Archemar, que es la más brillante, luego una que se llama Fornax, Eridamus, Dorado, Mensa, Hydrus, Volaris, en fin, hay varias ahí que se logran ver hasta ahora. Esto está en vivo, ¿eh? Esto está en vivo. Ya, vamos a retomar el contacto en breve ya con don Arturo para seguir avanzando en este mapa estelar. La próxima, bueno, esta semana más bien vamos a estar haciendo algo interesante, auditores, que tiene que ver con un concurso. Más que un concurso, vamos a hacer una selección, vamos a hacer un sorteo para regalarles. Don Arturo tiene una colección de cinco fotos que nos hizo llegar acá a la radio, qué sé yo, que siempre nos regala. Fotos espectaculares, fotos históricas, porque todas tienen alguna historia en particular, que además, don Arturo, lo interesante es que a cada una de esas fotos él le pone una descripción de puño y letra, que qué mejor que él pueda decirnos de qué se trata la foto, ¿no? A la antigua, con esa cosa tan... es lo que trata de hacer hoy día Instagram o las plataformas con el pie de foto, ¿no? Donde pone la descripción de la foto, bueno, acá de puño y letra al reverso. Y son cinco fotos que vamos a regalar a 20 auditores de la radio. ¿Cómo lo vamos a hacer? Bueno, ya en las próximas semanas les vamos a estar explicando cómo va a ser. Queremos hacerlo lo más democrático posible, así que vamos a buscar una forma interesante de hacerlo. Don Arturo, ve, ahora ya lo tenemos de vuelta. No sé si ha visto la imagen ahora que tenemos a través de BioBio TV, donde se ven las diferentes... Bueno, es la misma transmisión que veíamos del Observatorio Alma, pero en este caso le han puesto los nombres de las estrellas.
0: Claro, mira, qué interesante. Este Radio Observatorio Alma, en general, la ESO como institución, tiene un departamento de difusión astronómica espectacular. Muy bueno, muy bueno. Y acá podemos ver nosotros primero, vimos en directo con las imágenes de la televisión, el cielo... Pero ahora podemos observar con estos diagramas, estos dibujos, a qué corresponde cada puntito blanco y cuáles son esas constelaciones a las cuales pertenecen esas estrellas que nosotros vemos. Y como les indicaba, allá arriba está el famoso Akernal, que es una estrella muy brillante, de una constelación muy larga, muy extensa, porque comienza en esa estrella y sigue la línea zigzagueante hacia abajo y se pierde en el horizonte, que es Eridanus, es el nombre de esa constelación. Y es muy bonita la imagen que ellos han proporcionado en directo, y esta otra imagen donde salen los nombres para saber de qué se trata lo que uno está viendo en el cielo. Y por supuesto, espectacular lo que hace ese servicio de información astronómica.
1: Nos están preguntando, un auditor nos pregunta, don Arturo, no quería interrumpirlo, pero hay auditores que les gusta comentar a cada rato y siguen con mucho entusiasmo esta conversación. ¿Qué significan estas líneas que aparecen en la...? Sé que hay mucha gente que nos está escuchando y probablemente no va a entender, pero para que logren imaginárselo, les relato un poco. Claro, es una imagen, básicamente está la cámara apuntando hacia el cielo y está tan expuesta el lente, o la apertura del lente está tan expuesta que le permite ver absolutamente toda se ve muy claro el cielo. Sin contaminación acústica, porque estamos hablando del norte de nuestro país, que son los mejores

0: cielo lo más...
1: Contaminación lumínica.
0: Lumínica, claro, son cielos que son prístinos, que nos permiten ver todo de una manera muy, muy precisa. Y dentro de esta foto, o de este video que está transmitido en vivo, le han puesto, digamos, una serie de líneas, una línea azul, roja y una verde, y que va mostrando las diferentes estrellas. ¿Qué significa cada una de esas líneas, don Arturo?
1: Ok, yo la imagen que tengo acá en mi monitor, uh-huh, que está también en colores, muestra unas líneas, la gran mayoría de ellas líneas rectas, que van uniendo estrellitas con estrellitas. Cada línea, cada conjunto de líneas, muestra una constelación.
0: Es decir, muy bien.
1: Muestra un grupito de estrellas que forman ya sea un objeto, una persona, una imagen, una imagen en el cielo. Así como nosotros tenemos la famosa Cruz del Sur, que es una cruz, dos líneas que se cruzan, formada por cuatro estrellitas, esa imagen correspondería a la Cruz del Sur, que no la vemos ahora porque la Cruz del Sur está en otro sector del cielo. Y acá hay una imagen que se llama Doradus, y esa es una imagen formada también por algunas estrellas brillantes, donde está en esa constelación Doradus,
0: claro,
1: está la famosa nube grande de Magallanes.
0: Sí.
1: Y más a la izquierda, arriba dice Fornax, que también es una constelación muy interesante del hemisferio sur. Desgraciadamente la cámara, como está apuntando hacia el sureste, deja afuera para las próximas horas una constelación muy famosa, que es la constelación de Orión, donde están las tres Marías. Desgraciadamente, la cámara, como está apuntando a un sector del cielo por donde las tres Marías no se ven, las perdemos. Pero sí vamos a poder ver más adelante Sirio, que es la estrella más brillante del Perro Mayor, y también Canopus, que es la segunda estrella más brillante que vemos en nuestros cielos del hemisferio sur.
0: Mm.
1: Así que, bueno, eso serían en relación a las líneas rectas que se ven,
0: claro,
1: y que van uniendo estrella por estrella.
0: De color verde,
1: claro. Independiente de eso, hay unas curvas muy suaves que van de izquierda a derecha o de derecha a izquierda. Esas líneas, junto con las que van de arriba hacia abajo, independiente de las que ya hablamos, esas líneas que van de arriba hacia abajo en forma recta y las que van semicurvas de izquierda a derecha, esas son las posiciones de las latitudes y la ascensión recta. Es decir, igual como en un mapa geográfico, nosotros tenemos la latitud y,
0: claro,
1: la longitud.
0: Exacto.
1: En el cielo, los sinónimos son declinación y ascensión recta. La declinación van de norte a sur y la ascensión recta va de este a oeste o viceversa, produciendo entonces diferentes puntos donde se cruzan para tenerlas como referencia cuando uno quiere observar un objeto con un telescopio o un radiotelescopio. Coloca las coordenadas astronómicas y el telescopio se va, pum, a un punto exacto del cielo y ahí está el objeto que uno quiere observar. Así que aquí tenemos combinación de líneas para las constelaciones y las otras líneas, mucho más estable, mucho más dirigidas, que son las famosas coordenadas de declinación y ascensión recta que vemos allá en el cielo.
0: Qué maravilla, don Arturo. Oiga, para ir avanzando, mira la foto que tenemos en pantalla. Esto va a ser uno de los fenómenos que vamos a tener seguramente en estos próximos días, ¿no?
1: Okay, bueno, como te digo, tengo un pequeño delay de tiempo, pero me imagino que es la foto de la luna roja.
0: Exactamente, señor.
1: Ya está, okay. Luego va a aparecer acá en mi pantalla. Bueno, nosotros a fin de este mes vamos a tener un espectacular, pero espectacular eclipse de luna. Y como la astronomía es tan rigurosa, basta que

0: proporción, una porción de la luna quede, digamos, fuera de la sombra para que se denomine eclipse parcial o bien eclipse total. La porción que va a quedar sin cubrir en ese eclipse de luna es tan chiquitito que uno a simple vista lo va a ver como un eclipse total, pero astronómicamente, como le falta un pedacito, lo clasifican como eclipse parcial. Y en este eclipse parcial vamos a ver la famosa luna roja en un periodo de tiempo realmente espectacular, porque ocurre todo esto a medianoche. Entonces no hay que madrugar para observar el eclipse, porque a medianoche ya va a estar en su esplendor este eclipse de luna. Y este eclipse de luna se va a producir el día jueves 27, ahí comienza, y va a terminar en las primeras horas del viernes 28. Y este eclipse es un eclipse que se va a ver, pero en cualquier cantidad de lugares de la Tierra. Donde se vea la luna, ahí va a estar observándose el eclipse. Y es tan extenso el lugar de observación que va a abarcar Alaska, Canadá, Hawái, Estados Unidos,
1: qué bueno,
0: Centroamérica, Sudamérica, la Antártica, Rapa Nui o Isla de Pascua, África y Europa. Los que no van a poder ver nada porque va a estar la luna bajo el horizonte durante este eclipse son las personas que viven en Australia. Ellos desgraciadamente no van a ver absolutamente nada de este eclipse que va a producirse a fines de este mes. Pero lo interesante también es que este mismo mes, digamos el día 12, o sea el miércoles 12, se va a producir un eclipse total de sol, y ahí nosotros quedamos fuera, nosotros no vamos a ver ese eclipse total de sol, pero sí lo van a observar personas que están en las cercanías del Polo Norte, Groenlandia y España. Ellos, en la parte norte de España, ellos van a ver la totalidad del eclipse cuando el día se transforma en noche, aparecen las estrellas y luego vuelve otra vez a aparecer el sol en el cielo que estuvo eclipsado minutos antes. Así que para el día 12 ese sector de la Tierra van a tener un bonito eclipse total de sol dentro prácticamente de una semana.
1: Bien, don Arturo, oiga, hemos tenido una conversación, la imagen nos ayuda muchísimo, ¿eh? La verdad que la imagen espectacular que nos permitió también ver esta conjunción. Bueno, si gustan ahí los auditores me pueden pedir y yo les envío esta transmisión que muestra. Bueno, son dos transmisiones, ¿eh? Una que está sin la indicación de las estrellas y la otra que está completamente limpia, que está espectacular. Está muy bonita la transmisión.
0: Así es. Un detalle importante, ¿sí? El día 15 de este mes, el 15 de este mes, que estoy viendo que es festivo, sábado 15,
1: ¿sí?
0: Si mira hacia el poniente, hacia el mar, vamos a tener un espectacular fenómeno astronómico que se llama conjunción planetaria entre la luna y el planeta Venus. Venus todavía se ve después de la puesta del sol.
1: Esa es la famosa elongación, ¿no?
0: Exactamente. Venus va a estar en su máxima posición lejana al sol en forma angular en el cielo. Y justo va a tocar la casualidad de que la luna, en su movimiento diario que hace alrededor de la Tierra, va a estar la luna al lado de Venus. Entonces se conjugan dos fenómenos, la conjunción entre Venus y la luna y la máxima elongación de Venus en relación al Sol. Bien. Para ese día sábado 15. Y en relación a las fotos que ya las tengo en mi poder para hacer los sets de fotografías y regalárselas a nuestros auditores, y eso lo vamos a hacer cuando se estabilice, como te decía, Chile en sus movimientos de vehículos que van, sí, al norte y al
1: sur.
0: Van a ver cinco fotos cinco sets de fotos que se van a distribuir en la zona metropolitana.

0: Ana, y las 15 restantes se van a distribuir a través de las otras regiones. Así que todos van a obtener fotografías, y solamente es muy, pero muy importante, porque como yo se las voy a mandar en forma directa desde mi casa a las diferentes direcciones, es muy importante conocer el celular de las personas y el correo electrónico, ya. ¿Okay? El celular y el correo electrónico. Eso lo vamos a ver en forma interna para que no sea una cosa popular, general.
1: Sí, no se preocupe.
0: Así que va a ser así, 5 para la región metropolitana y los 15 sets de fotografías para el resto de las regiones, así que para que todos tengan la opción de tener parte de mi trabajo que... lo logré hace muchos años en Cerro Bien. Tololo.
1: Sí. Te quiero mandar un abrazo grande, don Arturo. Como siempre, un gustazo hablar con usted. Que tenga una linda semana. Y gracias por estar con nosotros en nuestro mapa estelar de esta semana, ya primera semana del mes de agosto.
0: Ok, gracias a ustedes y los felicito con esta imagen de Alma, que es realmente muy, muy explicativa y muy, muy bonita, porque así vamos viendo qué es lo que estamos observando desde Chile hacia el sureste. Desde nuestro país, allá en la zona norte de Chile. Una felicitación también para el Observatorio de la ESO, que su departamento de divulgación realmente es espectacular a nivel mundial. Ok,
1: don Arturo, nos vemos. Un abrazo, gracias por todo.
0: Chao, gracias.
1: Chao, don Arturo Gómez, conversando con nosotros aquí en el Trasnoche de la Radio. Iremos a la pausa, seguimos avanzando. 1:36, el Trasnoche, hasta las 6 de la mañana.
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1: Escucharemos a Catalina y las Bordonas de Oro junto a Américo. Esto se llama Una Vez Más.

0: Ahí estábamos escuchando a Catalina Plaza y bueno, y su banda con Las Bordonas de Oro. Que yo insisto, yo no quiero sonar majadero, no quiero sonar a publicidad ni mucho menos, pero de verdad que es un proyecto que hay que revisar, ¿eh? Es un proyecto que le va a ir muy bien y que probablemente pueda terminar siendo... Bueno, entiendo que pronto van a estar realizando, creo que el 11 de diciembre van a estar realizando una fecha en el Teatro Caupolicán. Y he visto por ahí, porque no, mi intención es que en algún momento pueda venir Catalina con la banda acá para presentarles acá el Trasnoche algo. Entiendo que hay una idea de salir de Chile. Bueno, seguramente no les va a costar mucho porque el talento lo tienen, pero es espectacular. Y creo que es una de las bandas chilenas que hay que revisar sin ninguna duda. Catalina y Las Bordonas de Oro, que han traído una frescura, a darle más frescura al bolero y la música latinoamericana. Vamos a ir a las calles de Santiago. Vamos a preguntarle cuál es la situación a nuestro Vicente Aguilar. Hay una situación que se está dando hasta ahora. Se había hablado muchas cosas, ¿no es cierto, Vicente, respecto a una situación de una micro, de una especie de socavón, pero al final eso no ocurrió? ¿Qué pasó? Estamos contigo.
1: ¿Cómo estás, Mario? Sí, departamental con Vicuña Maquena, nos encontramos, llegamos, perdón, Vicuña departamental con Gran Avenida, bien digo. Llegamos hasta este punto por una notificación, ¿cierto? Algún aviso de que había una micro, un bus del transporte público con algún problema, y se había hablado de un socavón. Primero, de que había caído algún socavón. Llegamos hasta acá, no existe tal socavón, pero ya están retirando este bus que tuvo algún desperfecto. Se lo lleva la grúa, ¿cierto? Ahí se puede ver en imágenes de BioBio TV como ya está enganchada en esta grúa de alto tonelaje. El operador ya estaba trabajando, asegurando las ruedas, asegurando las tuercas, ¿cierto? Del tren trasero, que es el que va a ir desplazándose junto a él. Mira, pudimos conversar con Don Gaspar. Don Gaspar es el chofer de este bus. Muy amablemente pudimos conversar. Nos dice que a las 12 usted ya tenía que estar cerrando turno, pero ya cerca de las 2 de la mañana sigue acá en Gran Avenida con Departamental. Antes de hablar con Don Gaspar, sí, debo decir que no hay problemas de tránsito acá. Son dos pistas las que existen, y la del lado izquierdo totalmente habilitada, así que no hay ningún problema de tránsito por acá. Don Gaspar, ¿cómo está? Muy buenas noches, estamos en vivo para Bio Bio.
2: Buenas noches. Sí, como le estaba contando que yo tenía que estar en el depósito a las 12:15 más o menos, porque a las 12:30 me tenía que tomar la van para irme a mi casa, pero ya la perdí,
1: ya. Ya quedó acá. ¿Cómo tiene que hacerlo ahora?
2: Bueno, ahora tendría que pedir un Uber seguramente para poder irme a la casa. Voy a quedar allá en el depósito de Maipú con el portal con el Conquistador, al fondo.
1: Para allá entonces es trasladado el bus ahora. Don Gaspar, ¿cuál sería el problema?

0: que tuvo esta unidad, usted nos me comentaba que muchas veces se bloqueaban, intentaron hacerla partir nuevamente, pero no se pudo.
1: Exactamente. Sí, pues vino asistencia y no le encontraron el desperfecto, así que tuvieron que mandar la grúa. Es la única solución para poder llevársela ya a taller.
0: Es usual, ¿no? ¿Cada cuánto podríamos decir que hay algún problema, alguna pana en los buses?
1: Por lo general, a veces en el día hay una máquina que queda en pana por cualquier eventualidad. Una o dos, a veces hasta tres en diferentes puntos. Pero los más habituales son los buses articulados, los que quedan más veces en parada.
0: Don Gaspar, usted también maneja los buses articulados, ¿no? Sí. ¿Cómo es ese sistema? ¿Cuáles son los problemas? Porque usted dice que es más común que fallen, quizás desgaste en cuanto a esta llamada oruga o también problemas técnicos del vehículo.
1: Sí, también problemas técnicos que a veces igual se bloquean, quedan a una velocidad de 10 a 20 kilómetros por hora. Por lo tanto, uno tiene que llamar al COF para que ellos decidan. Pues si uno ya tendría que bajar los pasajeros y irse en tránsito así a esa velocidad para el depósito.
0: No, 10, 20 kilómetros por hora, muy complejo y siempre se entiende la molestia que a veces existe con los pasajeros. Estamos, como les decíamos entonces, con don Gaspar, chofer de Voy, ¿cierto? De la empresa Voy de transporte público y lo que nos comentaban, no hay tal socavón. Lo que yo le pido ahora a don Gaspar es que usted le diga a nuestros auditores que no existe tal socavón, pero bonita conversación hemos tenido.
1: Ah, sí, por supuesto. Fue solamente que quedé en pana. De repente se paró el bus y no hubo caso de hacerlo andar. Si vino la asistencia técnica y tampoco le encontraron el desperfecto. Así que, por lo tanto, tuvieron que mandar la grúa para remolcarlo hasta el depósito.
2: ¿Vicente?
0: Mario, sí.
2: Sí, pregúntale, oye, agradecele a don Gastón su amabilidad de querer conversar con nosotros. Pregúntale cuánto tiempo lleva trabajando, conduciendo. Quizás lleva mucho tiempo. Se ve que es una persona que, bueno, está con su chaleco reflectante. Indaguemos un poco más en la historia de don Gastón, a ver si de pronto tenemos alguna sorpresa.
0: Sí, eso quería preguntarle, cerrar el tema, ¿cierto?, del desperfecto y preguntarle también. Fuera de cámara habíamos conversado un poquito el tema de la noche, de los horarios. ¿Cuánto tiempo lleva usted trabajando en los buses?
1: Bueno, aquí en la empresa esta llevo un año, tres meses aproximadamente. A ver, abril, mayo, junio, julio. Sí, un año, tres meses.
0: Bien. ¿Y antes de eso?
1: No, antes de eso he trabajado en muchos otros lugares.
0: Cuéntenos, los auditores están interesados en conocerlo, don Gaspar.
1: Sí, en Alsacia, Buses Colina y así, en diferentes lados.
2: Mira.
0: ¿Siempre ligado al transporte entonces?
1: Sí.
0: Mira qué interesante. La noche, ya que estamos, cierto, casi 2 de la mañana, ¿suele hacer turnos de noche? ¿Cómo lo vive? Me imagino distinto al día, totalmente.
1: Yo trabajo diurno solamente. Sí. Hay otras personas que se dedican al turno de noche, que les gusta trabajar el turno de nocturno. Pero yo, por lo general, hasta las 12, 2 y media en mi turno. Y a veces, bueno, tengo turnos rotativos. A veces parto a las 5 de la mañana, hasta las 2 de la tarde, pueden ser.
2: Pues tiene que levantarse temprano.
1: Pero
0: igual temprano.
1: Claro. Madruga uno. Por ejemplo, yo me levanto a veces a las 3 de la mañana, cuando me toca a las 5, porque me pasa a buscar la van a las 3:30.

0: y para estar a las 5 acá en el depósito.
1: La van que nos dice don Gaspar que perdió la de las 12:30 y la de la 1:30. Ahora ya va a tener que ver cómo hacerlo. La última preguntita hacerle a don Gaspar, ¿a qué hora comienza este sistema en el que los pasajeros pueden pedir bajar, no en el paradero, sino en lugares intermedios entre paraderos, por decirlo de alguna forma?
0: ¿Cómo es?
1: Hay un sistema que he visto en algunas micros que dice que desde cierto horario se puede pedir la parada entre paraderos. ¿Tiene usted o es más centrado en la noche, 2 de la mañana quizás?
0: No, es más en la noche.
2: Sí.
0: Sí. Claro, porque en el día uno, hasta el horario que yo trabajo, uno hace sus paradas que le corresponden. ¿Me entiende?
2: Claro.
0: Porque a veces yo, de repente, esta parada no me corresponde. Yo, si me paro aquí y atrás vienen los buses que le corresponde a este paradero, me van a tocar la bocina.
1: No se puede.
2: Oye, sí, Vicente.
1: Se entiende. Marito, dígame.
2: Vicente, ¿les voy a hacer la última pregunta agradeciéndole ahí a don Gaspar? ¿Qué es lo que más le gusta de manejar? ¿Lo que más le gusta de estar tras el volante?
1: Mire, en el estudio de la radio, Bio, está Mario Álvarez, nuestro compañero, y me pregunta, ¿qué es lo que más le gusta a usted de manejar, de conducir? Nos decía que antes también estuvo en transporte, entonces en general, ¿qué es lo que más le gusta de este trabajo, don Gaspar?
0: Bueno, me gusta este trabajo porque, bueno, de repente muchos colegas se quejan de que los pasajeros son, atrevidos, que los tratan mal, pero no sé, pues yo no sé qué es lo que tengo, que a mí no me quejo de eso. Todo lo contrario, la gente totalmente amable, no he tenido nunca problemas con los pasajeros. Todo lo contrario, el pasajero sube, lo saludo amablemente.
2: Bien.
0: Y asimismo el pasajero como que se siente, familiarizado al tiro. Y después se baja, me dan las gracias, que le vaya bien.
2: Qué bien.
1: Mira qué bonito, Mario, porque, bueno, muchas veces uno dice, a mí me pasa, yo digo gracias cuando me bajo, muy sureño, pero, a mí me pasa que a veces digo, el chofer quizás no lo valora, no le pasa nada con aquello, pero usted demuestra lo contrario, ¿cierto?
0: Aquí ando trayendo un regalo que me hizo una señora. Me dice, claro, y así, pues, de repente, una bebida, cualquier cosa, van y me la regalan. Me dice, tome, me dice, muchas gracias, muy amable usted. Yo creo que tengo esa simpatía para los pasajeros.
1: Mario, soy testigo de la amabilidad de don Gaspar, porque de verdad llegué acá, me estacioné y rápidamente pudimos conversar, descartamos el socavón, ¿cierto? Y nace esta conversación.
2: Qué bueno.
1: Muy, muy bonita, muy espontánea, que se da en la calle, mientras acá el operador, ¿cierto? Ahí haciendo todas las labores para poder asegurar esta máquina de alto tonelaje, igual, que debe ser trasladada hasta Maipú, ¿cierto? ¿A Maipú se va? Sí,
2: mira,
1: sí, Mario.
2: Sí, yo no tengo una bolita de cristal, pero se nota desde la pantalla, se transmite el corazón ahí de nuestro auditor, que además, imagínate, Gastón le está dando una entrevista a usted, Vicente, mientras se quedó en pana, digamos, ¿no? Yo no sé si todo el mundo tendría esa tranquilidad como a las casi a las 2 de la mañana quedar en pana en otra comuna y Gastón está conversando con la radio y, bueno, diciendo, bueno, tendré que irme a casa con una tranquilidad operado los nervios.
1: A las 12.
2: Sí, tremendo.
1: Mario, a las 12 tenía que estar allá para ser trasladado a la casa, ya van a ser las 2.

0: le espera todavía el viaje a Maipú, ¿cierto? Así que harto lo que ha recorrido Don Gaspar y la espera también, pero veo muy rápido ahí al operador, asegurando todo, sí. ¿Cierto? Ahí conectando, pasando aire, me imagino, para los frenos.
1: Claro, que tienen que él, parece que tiene que, le sacó una pieza, ¿cierto? Como la parte de las baladas, que tiene que, para que no se vaya a frenar.
0: Claro. Sería más que nada como para que con el mismo frenado del camión, ¿cierto? De la grúa, vaya sujetando, vaya frenando, igual va traspasando el aire.
2: Oye, Vicente, quédate ahí con Gastón conversando. A ver qué te dice.
1: Ahí ya va a quedar.
0: Espérame.
1: Quedaría. Al apagar el bus, ¿cierto? Se vacía el aire. Entonces, por eso tiene que traspasarle aire de aquí para allá.
2: Claro.
1: Al sistema de.
0: Para los frenos. Sí, hay que recordar que los vehículos mayores, camiones, buses, tienen el sistema de frenado con aire, no con este típico líquido de freno. Exacto. Que utilizan los vehículos menores, autos, camionetas. Entonces ahí es un sistema más fiable, por decirlo de alguna forma, ¿cierto? Porque al tener una fuga, los frenos se bloquean rápidamente. Claro. Sí.
2: Bueno.
0: Así que, sí, Mario.
2: Sí, sí, no, te decía, agradecerle ahí a don Gastón, de verdad que ha sido un placer poderle, bueno, yo escuchando su conversación y los que están en casa también, felicítalo también por su paciencia y ojalá que pueda llegar pronto a casa y que pueda descansar.
0: Sí, mire, desde el estudio, Mario, nuestros auditores también lo saludan, le agradecen su amabilidad de conversar con nosotros, ¿cierto? Muy, muy amable, de verdad, don Gaspar acá ha tenido la gentileza de conversar, ya lleva más de 2 horas esperando, que ya debería estar camino a su casa. Así que sabemos todos cuando estamos terminando la jornada de trabajo y nos tenemos que quedar unos minutos más, horas, complejo. Pero acá está don Gaspar con todo el ánimo y pudimos conversar con él. Así que muchas, muchas gracias, don Gaspar.
1: No, pues qué pues. Y bueno.
0: Mande unos saludos nomás, mande saludos a quien quiera.
1: Sí, bueno, saludos para todo el auditor que esté, que me ubique, pues, no sé, pues, ya toda la audición en general. Claro. Y bueno, mi familia debe estar toda durmiendo, esperando que llegue yo a despertarlo.
0: Ahí está don Gaspar, entonces, Mario. Chofer de estos buses de transporte público, muy amable, que nos atendió acá. Está en Pana su bus, ¿cierto? En Gran Avenida con Departamental. Pero para cerrar, recordar que la pista totalmente habilitada acá en Departamental. Ningún problema de tránsito.
2: Bueno, mándale un saludo ahí a don Gaspar. Qué bien la forma en la que se comunicó con nosotros. Igual, no, tipazo. Bien, te dejamos ahí pues, Vicente, a ver si de pronto, bueno, habrá que ver. Me preocupa cómo llegará don Gaspar a su casa, eso es lo que me preocupa ahora, pero me imagino que ya lo está subsanando.
0: Sí, no, sí. Ahí tiene que, mira, ahí están, se están realizando algunas maniobras. Se levanta, cierto, el tren delantero, se acerca aquí con esta grúa que tiene mucho ñeque, ¿ah? Mucha fuerza. Ya las últimas labores, ya falta poco para que pueda irse, ¿cierto, don Gaspar?
2: Bueno, muy bien, ¿eh? Mándale un abrazo, gracias, Vicente, un abrazo enorme.
0: Un abrazo, Mario, que esté muy bien.
2: Linda historia que nos trajiste ahí. Sí, ahí está. Linda la historia que nos trajo Vicente, ¿eh? Que habla mucho también del trabajador chileno, bueno, el trabajador en general, que pese a cualquier situación que ocurra, está con buen ánimo. Yo lo escuché y me tranquilicé, pero automáticamente, digamos, ¿no? Estaba en Pana, en un lugar donde de pronto puede ser una situación complicada, ¿no? Porque está solo, generalmente en la madrugada o en la noche. Estos vehículos, cuando tienen algún desperfecto, quedan solos en la calle y, bueno, es complicado. Sabemos cómo corren los tiempos y hay algunos delincuentes o imbéciles, en realidad, que andan buscando hacer daño a algunas personas y puede ser un blanco fácil. Pero en este caso, el Estado.

0: Muy tranquilo, además nos dio una clase de cómo tratar al otro en el transporte público. Imagínese, tenía ahí unas pastillitas de menta, aparentemente, que le vi, que le había regalado una persona que había sido trasladada por él. Bonita historia la de Gaspar, que conversó con nosotros. Iremos a la pausa, son las 2 de la mañana en punto. Hacemos el trasnoche de la radio junto a todos ustedes.
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2: Buenos días, bienvenidos al Informador. Las cifras de junio entregaron una señal de alivio para la economía. El IMASEC creció 2,4% tras 5 meses de caídas, alejando el riesgo de una recesión técnica, pero manteniendo las dudas sobre si este repunte se consolidará o no durante el segundo semestre. Los detalles los tiene Vanessa Gajardo.
3: Después de 5 meses de malas cifras, el IMASEC de junio logró repuntar y creció un 2,4% gracias a un mejor desempeño de la minería, los servicios y el comercio. Se aleja el temor de una recesión técnica, pero no los temores de un bajo crecimiento, incluso aún más bajo de la media del gobierno pasado. Renzo Corona, presidente de ICARE, coincidió con otros analistas que hay que tener una mirada cautelosa y confirmar si esto es una tendencia o no para la segunda mitad del año. Mientras Priscila Robledo, economista jefa de Fintual, expuso que aún con una cifra similar a la de junio, el resto del año alcanzaríamos el rango más bajo de la proyección del Instituto Emisor.
4: No cambia el diagnóstico de fondo.
5: Para alcanzar el rango de crecimiento de entre 1 y 1,75%, la economía tendría que crecer por sobre 2,2% anual en la segunda mitad del año.
3: De hecho, el viceministro de Economía y Minería, Daniel Mas, volvió a reflotar que recibieron un estado con malas cifras, pero que han articulado para hacer mejoras que se vean reflejadas en el tiempo. Lo mismo que dijo el ministro Jorge Quirós, que no se van a dejar llevar por el dato de un solo mes.
2: Gremios exportadores respaldaron la decisión de Chile de no firmar un acuerdo escrito con Estados Unidos que condicionaba la aplicación del nuevo arancel del 12,5%. Danilo Ormeño nos cuenta.
6: Las tratativas se dan en un tenso ambiente entre el país norteamericano y Chile, luego que dos ministros de Estado criticaran el nuevo arancel, hablando de un violentado TLC o como una chiva a los argumentos de Estados Unidos. Tras la imposición de este nuevo gravamen, varios países, como Argentina y Ecuador, suscribieron un denominado acuerdo escrito con Estados Unidos que les permitió fijar en 10% la sobretasa, algo que no firmó Chile con la idea de hacer valer el Tratado de Libre Comercio que está vigente entre ambas naciones desde el año 2004. La decisión fue valorada por el presidente de Salmón Chile, Patricio Melero, quien en conversación con Radio Bio Bio afirmó que de haber aceptado las exigencias de Estados Unidos hubiésemos ido de más a menos, ya que el Tratado de Libre Comercio da garantías a ambos países.
7: Claro, para algunos países que no tienen Tratado de Libre Comercio puede ser una buena opción, pero en el caso nuestro sería ir de más a menos. El Tratado de Libre Comercio es un tratado refrendado por los congresos de ambos países.
6: Lo cierto es que no hay tantas expectativas de obtener buenos resultados en las negociaciones por distintos factores que quitan fuerza y ponen ripio en las conversaciones.
2: Vamos con noticias de carácter internacional. El gobierno de Ecuador desplegó el lunes 4.000 policías y militares en Quito para reforzar la seguridad en la capital tras el hallazgo de un cuerpo decapitado y denuncias por la desaparición de personas en las últimas semanas. Aunque no alcanza los límites de violencia de la costera Guayaquil, considerada el epicentro de la guerra entre las bandas del narco en Ecuador, Quito es la ciudad más afectada por esta criminalidad. Desde mediados de junio está bajo estado de excepción. La situación de la capital no es crítica, pero no voy a dejar que se haga crítica. Yo no voy a esperar que crezca el problema, dijo el ministro del Interior de Ecuador, John Reinberg, en una entrevista en Radio Quito. En junio, la policía desactivó bombas en una dependencia pública y en un complejo policial. La semana pasada, recordemos, un cuerpo embalado y decapitado apareció colgado en un puente de la ciudad donde viven casi 3 millones de personas. A eso se suman denuncias de personas desaparecidas, ataques armados y homicidios en sectores populares. 2:05 a.m. hasta ahora en la ciudad de Arica, en el norte de nuestro país, 18 grados de temperatura. Está mayormente nublado con una humedad del 81%.

0: 10% en Santiago, 12 grados de temperatura, está nublado, humedad del 76%.
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Hacemos esta noche en la radio con William Rebolledo, Lord William, en la puesta en el aire, el señor Vicente Aguilar en las calles de la región metropolitana y cada uno de ustedes. Tengo una pregunta. Recién estábamos escuchando así The Who con Bob O'Reilly. Y claro, The Who tiene varias canciones que han sido utilizadas en la serie CSI de Nueva York. Es la que utiliza este famoso tema de The Who, Baba O'Reilly. Buena canción esta. Esta es como para ir a un... Es como cuando uno entra... Por ejemplo, mira, la tiene por ahí, ¿no? Mira, pongamos el intro de la canción. Es como cuando usted está a punto de entrar a jugar en un partido de básquetbol y van a poner su nombre. Con ustedes, desde la Universidad de Carolina del Norte. ¡Ah! William Rebolledo, como ala pivot. ¿Sí o no? Es como un intro.

0: como un intro. Y como, bueno, Vicente Aguilar jugando de base directamente desde Purén, más conocido como El Bicho. Mario Álvarez, el aguatero del equipo, midiendo 1.68. Esto es el equipo del trasnoche de la radio. Y ustedes son parte de él. Ahora bien. No la chunté. Pensé que partía la. Ahí está, la guitarra. El... Bueno, esta es una de esas series que también se hizo conocida por su soundtrack y todo. Creo que hay una CSI, no sé si CSI en Miami, que hay otra de Who que, con la que parte esa. ¿Se acuerda esa? Esa es otra, William. Esa también es de Who, creo. Mira, dice acá Mario Carrasco, dice, mi mamá se enamoró del máster que quedó en Pana. Saludos, Mario, desde Rancagua. Es que tenía mucha calma nuestro amigo Gaspar, una linda historia esa. Bien, los quiero llevar a otra pregunta. Quiero llevarlos hacia el lado de los juegos, hacia el lado de los momentos en los que uno disfruta en casa o disfruta alguna fiesta. ¿Cuál es su juego de mesa favorito, William? ¿Tiene alguno o no? Pueden ser cartas también, da lo mismo, pero de cartas, ¿tiene alguno que a usted le diga? ¿Te gustaba aquí, William? Las damas, sí. Ya, ese es un buen juego. Juego fácil de aprender y todo. Hay algunos que les gusta. Bueno, el ajedrez hoy día está considerado un deporte, pero de todas formas son actividades que nos ayudan también a. Algunos dicen que para desestresarse, ¿eh? Pero yo diría que sería espectacular es menos. No mencionar los juegos de cartas, por ejemplo. Como, bueno, algunos le llaman el poto sucio. Ese es un clásico de la mesa. Bueno, estábamos viendo acá recién hace un rato las ligas de póker y todo eso, que ya, bueno, eso ha tomado otros ribetes porque lleva la apuesta y todo. Pero usted, auditora, ¿cuál es su juego de mesa favorito? Puede tener un nombre, puede ser de cartas, puede no ser de cartas, puede ser el, no sé, a algunos les gusta el. ¿Se acuerda del Gran Santiago, William? Que era una reversión del Monopoly, digamos. Pero era una versión chilena, uno compraba propiedades. Acá nos dicen el truco, ese es un clásico, ¿eh? El truco se juega mucho en el sur. Yo la verdad soy malísimo para el truco, no logro conciliarme con ese juego. Pero fíjese que mucha gente se desestresa con ese juego. Algunos llegan a las manos, ¿eh? Hay algunos que se desestresan demasiado y llegan al otro extremo. Y como hay que mentir en el truco, o dar, bueno, es como, bueno, en fin, como hay que dar una pista o no al rival, se juega generalmente en parejas. Bueno, eso genera ahí una. Lo que pasa es que el lo que dice William es cierto. William me dice que es de estos juegos que necesitan mucha destreza. Claro, el truco es un juego de naipes en el cual se necesita mucho de la dupla, de tener ahí la mirada con el compañero. Hay que mentir mucho, la verdad. El que miente mucho le va bien ahí. Pero bueno, el que sabe mentir y gana. Yo creo que ese juego andaría muy bien en Valparaíso, fíjate, al frente del terminal de buses, ahí donde están los. Sí. ¿Usted sabe dónde? Ahí yo creo que andarían bien, ¿eh? Yo creo que deben haber buenos jugadores de truco ahí. Mira, acá nos dicen el Carioca, el solitario. El Carioca, un clásico, ¿eh? Un clásico. Juego de estrategia de guerra en un tablero. El Risk, mi juego favorito, nos escribe nuestro auditor. El Stop Pencil, nos escribe Coté. ¡Oh, qué buena! El Stop Pencil será el mismo que digo yo, ¿no? El Stop, ¿no? El Bachillerato, como le llaman algunos. Ese es, pues, el Stop. Ese es muy bueno. Hay algunos que inventan nombres, después ya, con la letra B y le ponen un nombre que. Ciudades, nombre. Ahora debe tener otras categorías, porque antes era como nombre, ciudad, apellido, país. ¿Qué más había? Trago, equipo de fútbol había. Alimentos también. Vegetales o frutas, porque. También está la cosa esa de que hay algunos vegetales que uno los llama como vegetales, pero no son vegetales, sino son más bien fruta. Está entretenido eso. El naipe o la brisca, la yenga, la escoba, dicen acá, esos son juegos de naipes. Magic y mito y leyenda, muy recomendable, un poco caros. Esa es la barrera de entrada. Saludos desde Los Ángeles, Andrés. Claro, los mitos y leyenda de manufactura chilena, además. Fue muy popular mito y leyenda. Bueno, Magic es de naipes también. Mito y leyenda, todos son más o menos de mundos de mundos como fantásticos, con héroes y cosas así. Pero mito y leyenda, lo particular que tenía es que, claro, hablaba de mitos y leyendas y tuvo muchas ediciones. Las primeras ligadas más a Babilonia, a la generación, digamos, a Grecia, a Roma. Y después, incluso tiene unas de Chile. Ya después se fue para otro lado, ya después creo que no le fue muy bien y las cosas fueron cambiando a medida que fue pasando el tiempo. El Pictionary, dicen acá algunos. Hola amigos de Peña Blanca, me gusta jugar a las briscas, si se puede pedir una canción. Ya, sí, no tenemos pedidos musicales, mi estimado, tenemos una pauta que cumplimos al derecho al revés, pero vamos a tenerlo ahí anotado. El Rumi, dice acá la Carolina, sí pues, el Rumi. ¿Qué más doy acá? La Ouija, dice acá Juan Carlos. La Ouija. Quizá él juega ese tipo de juego, ¿eh? Buenas noches, muy grato el programa, dicen acá. Yo juego a la brisca. El cacho del uno. ¿Qué es eso? ¿Qué trajiste, Kikito? No te puedo creer. ¿Este lo hiciste tú?
1: No.
0: Ah, ya. Me trajiste Kikito, mira qué bien. William Rebollido me trajo Kikito, mira qué maravilla. Gracias, Willy. Justo tenía ganas de comerme un Kikito acá con un cafecito que me estoy. Lo vamos a dejar acá para que. ¿Ustedes también están tomando tecito alguna cosa, auditorio, o no? Me van contando ahí a través del WhatsApp. Carolina, ¡ah! Aquí está. Por eso lo trajo para acá. Gracias a Carolina, la Caro, que nos trajo Kikito. Y nos trajo Kikito para los tres, para Vicente Aguilar, William Rebollido y quien les habla. Así que gracias a la Caro, le mando un beso apretado, un abrazo enorme, una gran mujer que está transportando personas hace ya mucho tiempo, de noche, auditora fiel del trasnoche. Así que te agradezco, se ve espectacular, además está como me gusta a mí los Kikitos, está espectacular. Ya, lo sigo leyendo, 2:22. ¿Cuál es su juego de mesa favorito? Juego, dice acá, el cacho, el dominó. A mi papá le gustaba el naipe español, era seco para jugar brisca. Yo con el dominó soy feliz, jugamos todos los días después del almuerzo con mi hija y mi señora. Nos dice aquí Pedro Cid. Dominó, dice por acá Alexis Cortés. El nervioso, qué buen recuerdo con los amigos. Ese era, pero tremendo, tremendo. Buenos días, Mario. ¿El pool entra a los juegos de mesa? Pero por supuesto. Obviamente tiene otra. No toda la gente puede jugar pool, o sea, pero no un juego de mesa. Entiendo que el pool es un juego. A ver, es un juego de mesa deportivo de precisión, el pool, de precisión. ¿Cuál es la diferencia con los juegos de mesa? Claro, que se juega en la mesa, dice William. Claro, acá se necesita una mesa para eso. Se necesita una mesa de pool. Ah, yo el otro día corté la historia de mi amigo el pelado amable, ¿se acuerda, William, no? Que era bueno para jugar pool. Claro que se echó, pero no sé cuántos paños rompió del Manhattan en un pool ahí en Punta Arenas. Saludos grandes a Javier Andrade, ¿eh? El pelado amable, así le decíamos. Imagínense cómo era que le decíamos el pelado amable. Hola, juego de mesa, el Jenga, el montoncito de la Gran Capital, que era bueno la Gran Capital. Saludos desde Talca, Pablo Pena nos está escribiendo. Mi juego favorito, los álbumes. Ah, mira, tiene álbumes ahí de todo un poco, ¿eh? De Víctor Hugo, Quinta Normal, espectacular. Mi juego favorito es el tablero chino, se escribe Germán desde Pirque, gracias Germán. ¿Qué más tenemos? El Ludo, bueno, el Ludo, espectacular. Otro auditor dice, excelente programa, los estoy viendo por la TV, los escribe McDowell, gracias. La escoba, el auto pencil, María Ibáñez desde La Cisterna, que nos está escribiendo hasta ahora. Bien, ¿cuál es el auto pencil? A ver, voy a buscar. Ah, no, es el auto pencil, es el bachillerato, el. Claro, el autopencil le dicen basta, tutti frutti o stop. Esos son los nombres del. Se eligen categoría y uno tiene que ir a gritar, autopencil para frenar la ronda y se suman los puntos según las respuestas. Claro, bachillerato, autopencil, stop, basta, tutti frutti. Le ponen de todo. La mesa pide también está buena esa. Hola, yo ahora juego Superstar Soccer, juego de fútbol en línea, pegado a la modernidad, no se escribe, no, Víctor. La mesa pide, sí, pues. La mesa pide también un juego, pues. Mira, la mesa pide es un

un juego clásico que consiste, por ejemplo, en las reuniones, lo que pasa, dice el director o el animador de este caso, dice, la mesa pide, y pide un objeto, por ejemplo, la mesa pide un gato. No, se juega en todos lados, no es excluyente el sur. Claro, primera vez que lo escucha William, la mesa pide es un clásico. Ahora, la mesa pide es más como, es como de juego, no es como tan de punto, o sea, se ganan puntos y todo, pero es más por la proeza de buscar algo, de encontrar algo. Por ejemplo, la mesa pide un gato. Y usted tiene que, el primero que llegue trae un gato, claro, tendría que traer al Gastón de la radio y ahí le gana un punto. Ese es más para una reunión familiar, para, por ejemplo, la Navidad. Fíjese que, le cuento un dato, en las discotecas se utilizaba mucho eso. Obviamente no decían la mesa pide, porque van a decir, oye, que está en un bingo este muchacho, no. Decían, bueno, la primera persona que nos traiga, no sé, 10 pesos, le regalamos un consumo. Ese es un clásico de las discotecas, hace muchos años. Más de alguno se va a acordar de ahí. Pero la mesa pide, claro, dicen, la mesa pide, por ejemplo, un sacapuntas. Y ahí aparece una persona. ¿Quién va a tener un sacapunto? Bueno, ahí depende de lo que diga el animador. Sigo leyendo. El 1 es espectacular. Si tiras un +4 puedes perder familia, amigos. Es muy emocionante. Es verdad. Andrés nos está escribiendo. Hola. El ajedrez combate. Pero yo creo que en la vida real, Jumanji, tiré los dados y tengo la media embarrada y tormenta en casa, dice Ernesto. Ok, el bingo también. Buenas noches. El juego de... ¿Qué más tenemos acá? Las mujeres siempre ganamos porque tenemos de todo en la cartera. Claro, en la mesa pide. Al monte, dice acá nuestro auditor, turno de noche en Forestal Santa Blanca. Alexis nos está escribiendo hasta ahora, que es operador de grúa, que está escuchándonos desde Longaví. Hola, buenas noches. Jugar lota en familia, un día lluvioso. Saludos desde Lo Valledor. Mira, qué bien. Hola, Mario. Saludos. Hace lindo programa. Me gusta el dominó, nos escribe María Teresa desde Wynn. Acá jugamos al Catán, ese es muy bueno, ¿eh? Nos escribe también hasta ahora desde la isla de Malta Juan Sebastián Correa, que nos está escribiendo desde esa zona. En Malta, 28 grados y día van a tener 32 en la zona. Mira, por lo general dice acá los bingos aniversario es más masivo. Mira, ahí se hace harto eso. Desde Rancagua, te acompaño hasta las 6. Saludos, ahí nos escribe otro de nuestros auditores. Con mi papá y hermano jugamos al... ¿Dónde dice? Mi papá siempre se picaba. Al Cheve Cheve. Ya, pero ahí ya se fueron para otro lado algunos auditores, ¿ves? Se fueron para otro lado. Saludos desde Guatemala. Te oigo y veo las imágenes de Zapping. Bacán, nos escribe. Qué bueno verte. Juegos de mesa, el tablero chino. El quemadito, dice acá. Jugar al gato. Bien. Nosotros el memorice, juego de 40 cartas, nos escribe Anita desde Pulchen. Hola, Mario. No sé en qué categoría cabe, pero me encantan los bingos, dice. Y si son en familia, mejor. ¿Cuándo fue la última vez que fue un bingo, William? Hace muchos años, ¿no? A mí lo que me encanta de los bingos son los completos helados, güey. Disculpa que lo diga con el on de fondo, porque me salió del alma. Una vez fui a los 10 años. ¿Y no fuiste nunca más? ¿A un bingo? ¿En serio? Vamos a tener que hacer un bingo acá en la radio. Vamos a tener que hacer un bingo acá con Wilito. Ya, pero para cerrar, antes de ir a la pausa, una vez fui a un bingo. Tuve un amigo que tuvo lamentablemente un accidente y tuvo que hacer un bingo para costear la operación, etc. Felipe Valdebenito se llama mi gran amigo. Hombre de radio también. Y no había animador, pues. Esto se hizo en una compañía de bomberos. Se hizo en un salón de una compañía de bomberos. Y vendieron muchas. Sí, pues me dijeron, Mario, queremos. A mí siempre me da terror, y aunque ustedes no lo crean, auditores, aquí en la radio estamos con Willa, con Vicente, hay poca gente en la radio, digamos. Pese a que esto sale para todo el mundo y para Chile. Pero a mí me da mucha vergüenza los eventos con mucha gente. Es algo que no. La exposición es alguna cosa que no me. Me da una cosa ahí media, como que te observa la gente, claro, uno queda ahí y dicen, pero ¿cómo si usted trabaja en radio? Bueno, en fin. Pero me llevaron engañado, como esa gran cuña, me llevaron engañado a ese lugar y me dijeron, no, si va a ayudarnos a llevar las cosas, qué sé yo. Y me pusieron a animar el bingo. Estaba lleno de señoras y además estaba lleno de gente, pero había muchas señoras que tenían 3 o 4 bandejas de bingo. Y son personas bingueras, pues personas que van a los bingos y que... Bueno, la cosa es que yo sabía cómo cantar los números y todo. El punto es que estaba muy nervioso porque hay señoras que tienen mucha experiencia. Entonces, al

te quedan mirando. Ya no tan rápido, no, si te equivocas en una, te empiezan a... Bueno, yo estaba muy mal, lo pasé pésimo, el bingo se terminó, qué sé yo. Yo en un momento sentí que el bingo estaba muy bien. Traté de tirar algunas tallitas ahí para... No se rió nadie, o sea, debo y despedía los bingos. Y lamentablemente, bueno, cuando terminó el bingo, toda la cuestión, le dije a mi amigo, oye, por favor, no me manden más este tipo de cosas, lo pasé mal. La hora no pasaba nunca. Miraba el teléfono, 5:10. Miraba el teléfono un ratito, 5:20. Oye, decía, ¿a qué hora se termina esta cuestión? Pero pasándolo muy mal, ¿eh? En serio. Bueno, terminó el bingo, qué sé yo, nos tiraron unos completos, porque tú sabes que el completo de los bingos está todo helado, pues, más helado que completo bingo. Más helado que completo beneficio. Y terminó el bingo. Y para más remate, fuimos a retirar como los cartones, ¿cachai? Como lo que... Y una señora dejaron puesto debajo del cartón, como con un lápiz. Estuvo muy bueno el bingo, pero el animador vale callampa. Pero así tal cual, ¿eh? Vale, así. Usted sabe lo que significa, no vamos a entrar en detalle. O cámbielo, una cosa así. Oye, me mató, te prometo que después le agarré... O sea, no odio, pero le agarré como miedo a ir a los bingos, fíjate. Fue debut y despedida del bingo, eso ha sido hace 10 años atrás, aprox. Claro, porque las señoras bingueras son personas que necesitan que les canten bien el bingo, y yo hablaba así como locutor, vamos ahora con la siguiente... Claro, como vamos a ir ahora con esta nueva letra B2. B2. B de borrego. B2, y yo trataba de hacer eso, y un amigo me dijo, mira, mejor dedícate a la radio, porque en realidad los bingos no son lo tuyo. Y esa fue la última vez que fue un bingo, fíjate. Así que los que hablen de bingo, la verdad, entiendo que debe ser entretenido, más no he podido ir de nuevo. Mira, acá un auditor me dice, yo ya estoy viejo y me recuerda a mi infancia en el cajón del Maipo. Mi niñez jugábamos el montoncito, se tiraban cartas a la mesa y todos ponían monedas encima de cada uno, y ganaba el que le achuntaba el montón y que tenía la carta mayor. Pero si el que tiraba las cartas tenía un número mayor, ganaba a todos los que tuvieran cartas menores. Ah, claro, ese es un juego clásico. ¿Qué más tenemos? Hola, saludos desde Londres. Jugar al ahorcado, ese es un clásico. Hola Mario, yo voy todos los martes a los bingos. Soy María Vargas desde Machalí. Quizá deberían enseñarme ustedes a cantar los bingos. Yo la verdad no. Mándenos, ¿sabe qué? Nos podría mandar un audio alguien enseñándonos a marcar el bingo. ¿Algún auditor que esté conectado ahí? Nos manda un audio, ¿cómo se debe cantar el bingo? Debe ser algo así como B10, B10, o el número, o lo que usted sea, I9, no sé. ¿Cómo se debe hacer para poder cautivar mejor a las personas que van a esos lugares, y así puedo no cometer esos errores la próxima vez que me inviten, aunque lo dudo? Vamos a seguir avanzando, 2:33. Iremos a la pausa, William. La pausa, ya regresamos.

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1: 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Revisamos lo que está pasando en el trasnoche con Mario Álvarez.
3: Oye, a mí me ha tocado cantar bingos y a la gente está como ansiosa de ganar premio. Entonces quiere que la cosa sea clara, pero rápida. Y 22, y 22. Vamos con la siguiente bolita. B1, B1. Alguien dijo bingo, nadie dijo bingo. O 54, pero que sea rapidito. La gente es ansiosa, ese es el chileno.
4: Oye, gracias al auditor. Oye, me gustó la voz, ¿eh? Era como, ¡24! Era como que estaba, mira, está como para ir al programa, es el mega, ¿cómo se llama? La hora de ganar, ¿cómo se llama? Está bueno. Bien, a nuestro auditor le agradezco, ¿eh? Le agradezco, por cierto, ahí la amabilidad de contarme cómo hacerlo. Está buenísimo, le salió perfecto. Bien, nos escribe hasta ahora, saludo, le puede mandar un saludo a don Jaime, todos los días los escucha mientras está haciendo sus maquetas de vehículos policiales. Saludo Jaime, te estamos acompañando hasta ahora, te mandamos un abrazo apretado, mucho éxito con esas maquetas. ¿Puedes mandar una foto ahí para verla? Desde Quilpué nos dice, yo jugaba al dominó con mi abuelito. Dice Kelly. Luchito de Talcahuano dice que es de llenar puzzles. Hola, buenos días. Desde Arica nos escribe Elan. Dice, cuando yo era niño, con la familia jugábamos lota, cartones con porotos, decían solo el hacha, par de patos, el diablo, y se escuchaba lota. Muy bien. Desde Oslo, Noruega, Juan Carlos dice que el 1. Desde Artificio de la Calera, José Antonio conectado con nosotros. Hola, el dominó clásico que la familia en invierno en Coyihuay. Quinta región, Marcelo, desde Viña del Mar. ¿Qué más tenemos? Tengo acá un mensaje de otro auditor. Espérame, que acá está. Hola, primera vez que veo tu programa. ¿Cuál es tu nombre? Me quedé un ratito escuchándote, está entretenido, pero tengo que levantarme a las 7, me voy a dormir. Saludos a nuestra auditora Marisol Insulza, que nos está escribiendo a través del WhatsApp. Gracias por estar con nosotros, Marisol. Ojalá que tengas lindo día, que te despiertes bien, por temprano, por la mañana, y que te vaya muy bien. Dice, ¿cómo olvidar el solitario y las tapaditas naipe español? Saludos desde Chillán, Juan Carlos, Ojo de Lince, muy bueno. Hola, todos los juegos de los 80 y 90 eran geniales, se juntaba la familia, en especial los días de lluvia, esperando las sopaipillas pasadas. Para mí, el mejor juego, el trompo. Saludos. ¿Qué más tenemos? Jugar a las papayas, dice acá. Saludos. Trasnochando con BioBio, nos escribe Benjamín hasta ahora. Grande Benjamín, conectado hasta ahora con nosotros. Hola Mario, el arcado, el de los barquitos, etcétera, A4, y se la chuntaba, era un blanco. Ah, ese es un clásico, pues. Sí, pues. Mira, tenemos un auditor desde España, Pablo, que nos manda el siguiente audio.
5: Hola, ¿qué tal? Buenos días a todos. Aquí las 8:34. Soy Pablo, Pablo aquí en Madrid, España. Nada, tengo muy buenos recuerdos de los juegos que hacían mis tías abuelas en La Serena, ahí en la calle Mata, donde se juntaban ahí todas las amigas de mis tías abuelas. Y nada, yo también jugaba ahí era el loto, era como un bingo, no sé qué diferencia hay entre el loto y el bingo. Eran las cartillas con los números y se jugaba con maíz, con granitos de ahí, no sé cómo se llama, bueno, maíz. Y nada, decían el par de patitos, los unos, los ochitos, no sé, cosas, y de repente se picaban, se enojaban porque perdían. Pero jugamos con pesos, 50 céntimos, un peso, dos pesos. Y nada, tengo uno de mis recuerdos más bonitos que tengo yo de Chile, de cuando era pequeñito, era ahí mis vacaciones ahí en La Serena con ellos, ahí en febrero. Pues nada,

0: Hay más versiones, hay versiones de ese juego que son mucho más, que tienen otras cosas, tienen, las reglas son las mismas, pero tienen más como, da la impresión que es como un refresh que quisieron hacerle. Y hay otros juegos que ya están ligados como a otro tipo de cosas, como por ejemplo, a mí me parece que el bachillerato y todo esto que se puede hacer con simplemente un lápiz y un papel son maravillosos porque ayuda mucho a la... Yo te diría, William, que el stop, o el autopencil, como le dicen algunos allí, o el bachillerato, debe ser de los juegos más, entre comillas, entretenidos, porque tú vas aprendiendo palabras que de pronto no conoces, lo conoce la persona que tienes al frente tuyo, al lado, da lo mismo, pero es increíble cómo uno va aprendiendo palabras con eso y uno intenta, de manera muy... yo diría que cada uno intenta cuando le dan una palabra y usted tiene muchas palabras, intenta buscar la más rebuscada. Y esas palabras se te quedan allí, no sé, una con P, paparazzi o paparelepípedo, ¿cómo era? Esa misma, bueno, hay un montón de palabras más. Hay más audios, ¿no? A ver, escuchamos.
1: B5. B5. B4. Como cuando dicen los vendedores de fruta, venga caseta. Le digo la fruta, la verdura.
0: Ahí está el auditor. Me gustó, ¿eh? Hizo como la. Hizo toda la. El acting. Está bueno. Saludo ahí a nuestro auditor que nos mandó su mensaje a esta hora. Gracias, auditor, a los que están participando, ¿eh? Muchas gracias. De verdad que es un muy grato momento poder conversar con ustedes e ir hablando de estos temas que en realidad. No sé, de repente son conversaciones que de pronto pueden ser bien triviales, pero nos ayudan también a recordar momentos. Hola, dice Mario, un juego barato de los 80, dos cuadernos, dos lápices, dos contendores. En la guerra marítima se dibujaban dos cuadrados, no se debería mostrar obviamente, y cada uno tenía que buscar los barcos. Hay esos cuadraditos, y el otro atacante iba disparando al A2, al A4, ponte tú, y eso iba descubriendo dónde están los barcos. Espectacular. Mira. Creo que lo tengo acá. Mira, tenemos a nuestro auditor Marcelo. Mira, el que dice él es el gran clásico, el juego de mesa Batalla Naval. Ese es el más, uno de los más conocidos. A ver, escuchemos a Marcelo.
2: Buenas noches, Radio Bio Bio. Aquí trabajando en San Miguel, ando en San Miguel. Y un juego que para mí es súper difícil, pero que había mucho... Muchos compañeros, amigos del barrio que eran capos, es la payaya. Había que buscar una piedra de buena calidad, la medida exacta para jugar. Lo encontraba increíble, pero más me gustaba verlo.
0: La payaya, ahí está. Buena. Oye, le vamos a preguntar a uno que debe ser bueno para los juegos de mesa, Vicente Aguilar, que está en la calle hasta ahora. Usted me indica, William, cuando lo tenga. Vicente, ¿usted cuál es su juego favorito de mesa? Por favor, buenos días.
3: ¿Qué tal? El nervioso. O el montoncito, como le llaman algunos.
0: Oye, es verdad que le llaman autopencil, ¿es verdad? ¿En tu zona le dicen así?
3: No en mi zona, no en Tirúa ni en el Bío. Mira, es algo que es muy característico de los penquistas de la zona de Concepción. Yo diría que solo en Concepción le llaman autopencil. No sé si me confirman o refutan mi idea ahí nuestros auditores, pero las personas que conozco de Concepción, cuando yo le digo juguemos al stop o juguemos a bachillerato, ¿qué? Decían, no, el autopencil. Ahí, esperemos los mensajes, a ver qué.
0: Ah, te hacen la clara, te dicen, oye, ¿qué estás hablando? Cosas, Vicente, es eso del autopencil. Ya.
3: O como, mira, pasa también con. Cuando uno en el sur dice, lo voy a llevar en hacha, lo voy a llevar en hacha, y en el norte dicen a tota, si no me equivoco.
0: Sí.
3: Es algo muy parecido a eso, pero en Conce le llaman autopencil.
0: Acá nos confirman que siempre se ha jugado al autopencil en Conce, ¿eh? Que así le llaman. Sí, no, nos sí, confirman señor. Que así se llama la cosa. Oye, buena, tú decías el nervioso, que ese es tu juego favorito, ¿no?
3: Me gusta esa intensidad de pegarse en la mano, de tratar de llegar primero al montoncito de cartas.
0: Ya.
3: Es ese típico que tú vas, se puede jugar con cartas españolas o inglesas. Ya 1, 2, 3, 4, 5, cuando sale la carta, que tú dices, por ejemplo, dices el 5 y sale el 5, ¡pa!

0: Bien.
1: Manotazo.
0: Está bueno ese. Mira, nos está escribiendo, hola César Ovalle, escuchándote, camionero chileno de Las Catitas, Mendoza, Argentina, esperando que mejore el tiempo para poder cruzar a Chile. Llevan 15 días ya sin poder cruzar. No han podido cruzar por... Mira, a ver si de pronto tiene algún video, César, por ahí. Sería ideal para poder tenerlo. Oye, mira, nos están diciendo acá, Mario, que usted fue campeón regional de la cultura chupística, dicen acá. ¿Qué? ¿Cómo?
2: Es verdad, sí. Soy bueno, al final me pego mi chupito, por decirlo así, ya voluntariamente, porque es difícil ganarme la cultura chupística. Así que si alguien quiere invitarme...
0: Oye, usted me da la impresión que usted es mucho de karaoke, ¿no? Cuando entra a la noche...
2: De karaoke, sí, de karaoke. Y aprovecho de saludar a un... A ver, una persona que va mucho a los karaokes, que es un colega de TVN. De TVN. ¿Ya? El señor Melín.
0: ¿Ya?
2: Si está escuchando. Si está escuchando. Es bueno para los karaokes. Oye, hay otra persona que me habla también desde Bellavista 0990, que me confirma lo del autopencil. Don Ervin Acevedo, un abrazo para nuestro colega que también está ahí en Bellavista 0990, que me dice, coleguita, soy de la zona, y efectivamente le dicen así, autopencil.
0: Autopencil. Mira, está,
2: sí, señor.
0: Está, ¿sabrá él o alguien de dónde viene el origen del autopencil? ¿Y por qué? Acá un auditor me dijo que es out of pencil. De hecho, estaba revisando acá que era como una especie de... Mira, acá está. Francisco Díaz dice, autopencil viene del out of pencil, que está chilenizado, básicamente. Por eso autopencil. ¿Será así o no?
2: Habría que buscarlo. Es como el beef stick. El beef stick.
0: Claro.
2: Beef stick.
0: Sí, mira.
2: Hay muchas cosas que hemos chilenizado. Vamos a indagar en el... Prometo algo.
0: Dígame.
2: Mañana traigo la historia de la out of pencil o del autopencil.
0: Ya, bien. Haga el reporteo. ¿Sí? Haga el reporteo. Listo. Me parece perfecto.
2: Lo voy a anotar, sí. Lo voy a anotar.
0: Anótalo.
2: Usted sabe que... Autopencil para mañana.
0: Eso,
2: ahí está.
0: Bien.
2: Listo.
0: Anotado. Oye, bueno, tenemos que salir un poco de esto porque obviamente hay información que ha ido apareciendo durante esta madrugada. Vamos a estar viendo imágenes a través de BioBio TV. Hay un operativo, ¿no? Se habla de una persona, y esto es impresionante, más de 30 detenciones o más de 30, no sé si 30 delitos. Tú nos explicas, Vicente, ¿qué ocurre con esta persona? Estafas y diferentes delitos, ¿no?
2: Muchas denuncias, 30 denuncias, el llamado, escuche bien este nombre, grábeselo, SAR de la clonación. Esta persona que fue detenida por una investigación que comienza por más de 30 denuncias por falsificación de vehículos, por venta de vehículos mediante un modo bastante ilícito, podríamos decir, la suplantación de la documentación oficial de los vehículos, ya sea la patente, el cambio del VIN, de número y chasis, distintos tipos de cambios que se les hacen a las carrocerías, al motor, ¿cierto? Hay muchas formas de hacer estos ilícitos, pero termina siendo detenida esta persona, un hombre de 30 años en la comuna de Recoleta, tras una investigación que lleva a cabo el OS9 de Carabineros junto a la Fiscalía Metropolitana Sur. Y, como les decía, esto nace a través de más de 30 denuncias que van en contra de esta persona por falsificación de vehículos. Esta persona, junto a un grupo, ¿cierto? Él sería el cabecilla, vendían vehículos con, digamos, los papeles adulterados. Eran vehículos que eran robados y que luego se tomaban alguna documentación, alguna placa patente, los papeles, ¿cierto? El padrón del vehículo, donde ahí está toda la información, y se le pasaba a estos vehículos robados los papeles de estos vehículos que estaban con toda su documentación al día, y que luego de ser vendidos, muchas veces al sacar permiso de circulación, seguro obligatorio, ahí estaba el problema para estos compradores cuando no podían seguir este protocolo, ¿cierto? Que se hace año a año, el renovar los papeles, también la revisión técnica, que ahí también va esta revisión exhaustiva del número de chasis, del número de motor, que tienen que corresponder con los números que trae el padrón de este vehículo. Entonces, así comienza la investigación del OS9 de Carabineros, que termina con la detención del denominado SAR de la

0: una nación por 30 denuncias en su contra. Tenemos las declaraciones del teniente Felipe Cortés del departamento OS9 de Carabineros, quien dio más detalles sobre la detención del SAR de la clonación.
1: Desaburto del departamento OS9. En el marco de una investigación realizada por el departamento OS9 de Carabineros de Chile y en coordinación con la Fiscalía Regional Metropolitana Sur, se logró la detención del principal investigado de una estructura criminal dedicada a la clonación y comercialización de vehículos. Las diligencias se originan a través de 30 denuncias efectuadas por distintas víctimas a lo largo del país, logrando establecer el uso reiterado de documentación adulterada, además la suplantación de identidad y transferencias fraudulentas, logrando de esta forma la detención del imputado, quien fue puesto a disposición del Ministerio Público.
0: Claro, ahí escuchábamos entonces parte de Carabineros, del OS9 de Carabineros, quien fue parte de esta investigación que termina con la detención de este hombre de 30 años, quien a raíz de estas 30 denuncias por falsificación de vehículos, por compra y venta fraudulenta de vehículos, termina siendo detenido finalmente por los delitos de estafa reiterada, usurpación de identidad y falsificación de instrumento público, por lo que esta mañana pasará a control de detención tras ser detenido ahí en la comuna de Recoleta, Mario.
2: ¿Tenía antecedentes esta persona, no? ¿Se sabe?
0: Sí, señor. Antecedentes por receptación. Este hombre de 30 años, así que ahí hay que estar atento a qué es lo que pasa, qué sucede con este control de detención, claro. A ver si queda con alguna medida cautelar de prisión preventiva, porque es bastante preocupante los hechos que llevan a su detención, ¿cierto? La falsificación, iba a decir malos ratos, hacer pasar malos ratos a los compradores, pero es mucho más que eso. Son momentos muy complejos, sabemos lo difícil que es comprar algún vehículo muchas veces. Uno confía en los compradores, a veces no se tiene mucho conocimiento de cómo funciona el número de chasis, el número de motor que tienen que coincidir, si las placas patentes son originales o no. Sabemos que también hay una industria que logra crear estas placas patentes falsificadas, claro. Y terminan teniendo estos malos ratos por, decía Carabineros, a raíz de algunos cobros de autopistas que no correspondían a estas personas, que quizás no transitaban por las rutas que terminan siendo cobradas o acumuladas en ese número de placa patente, y ahí ya comienzan las denuncias, más de 30 denuncias que terminan con la detención, así que muy complejo lo que hacía este hombre, que sería el cabecilla de un grupo bastante organizado, que por lo menos serían 30 vehículos los que habrían vendido, por lo tanto 30 denuncias que llevan al OS9 a su investigación y posterior detención.
2: Claro, 30 años, 30 por cada año, parece que tenía una denuncia, ¿no?
0: Así digo, parece.
2: Sí, bueno, obviamente ahora habrá que esperar lo que diga, en este caso, primero el control de detención para ver si se decretó o no legal la detención, y luego la formalización de cargos que tendrá que dar a conocer el Ministerio Público en la audiencia en estas próximas horas. Vicente, vamos a volver contigo en cualquier momento. Aparentemente una jornada bien... ¿Cómo? ¿Se puso más helado?
0: Sí, señor. La temperatura me marca 10 grados, pero ahora sí está más helado. No sé si se nota, pero me subí 2 centímetros el polar.
2: Ay, Dios. ¿Te le gusta? Le gusta. Sí, señor.
0: Ese es un indicador. Sí. Oh, mira, me acordé cuando llega Catherine Cubillos en la mañana, a eso de las 5:30, a los estudios, y tú dices el indicador de la temperatura.
2: Sí, porque Katy me da el dato preciso de si hay mucho frío, porque viene muy abrigada, pero si viene con una chaqueta o algo, es porque el día está más un poco más agradable. Siempre nos da el dato. Exactamente. Ella. La grabamos para es una broma, por supuesto, no un indicador de nada, sino que más bien es
0: una conversación entre colegas. Ella, ¿no? Se lo toma con sí, la simpatía que tú también lo haces, sí.
2: Por supuesto.
0: Es parte de algo. Oye, bonito que hay en el equipo de Biobío.
2: Oye, vamos a volver contigo en cualquier momento. Por ahora no hay mayor información respecto a otros operativos. Entendemos que ha sido una madrugada bastante tranquila. Ya lo dije, pero ¿cómo?
0: nos quedan 3 horitas todavía. Ya. Pueden pasar muchas cosas.
2: En la jerga periodística hay algunas palabras que no se pueden decir en una sala de prensa, pero ahora estamos en una conversación. No estamos en una reunión de pauta, sí, ni mucho menos, sino la cosa es distinto. Ya, vuelvo contigo en cualquier momento, Vicente. Aprovecha a tomarse otro cafecito, disfrute. Ya volvemos con usted en cualquier momento para más información en esta madrugada. Gracias, bicho.
0: Un abrazo grande y a jugar autopencil.
2: Eso, vamos con el autopencil en cualquier momento. Quedan 4 minutos para las 3 de la mañana. Escucharemos a esta hora a Inti-Illimani junto a los Bunkers. Lo que más quiero. En

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0: 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En B2B, una nueva hora. 3 de la mañana.
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2: Buenos días, bienvenidos al Informador. La ministra de Salud, Maite Malí, rechazó que exista evidencia científica que sustente el proyecto Escucha su Corazón, impulsado por el Partido Nacional Libertario. Los detalles los tiene Francisca Cárez.
3: Finalmente, el gobierno fijó su postura frente al proyecto Escucha su Corazón, impulsado por el Partido Nacional Libertario. La ministra de Salud, Maite Malí, descartó que exista evidencia científica para sostener que escucharlo

0: Latidos del feto haga cambiar de opinión a una mujer que busca interrumpir su embarazo. La secretaria de Estado aseguró que no existen antecedentes que permitan afirmar que la medida logre su objetivo y agregó que las ecografías ya forman parte de la práctica clínica habitual. Declaraciones que generaron la inmediata respuesta de los impulsores de la iniciativa. En el Partido Nacional Libertario, el autor del proyecto, el diputado Cristóbal Urruti Coetzea, rechazó los dichos de la ministra y defendió la propuesta, asegurando que la falta de evidencia responde a que una medida de este tipo aún no ha sido implementada.
1: En los países donde se ha buscado anteponerse al aborto, justamente han conseguido resultados científicos porque han puesto en práctica la ley, lo que también es lógico. Entonces, ¿qué evidencia científica están pidiendo?
0: Por ahora, el proyecto está lejos de ver la luz y permanece radicado en la Comisión de Salud de la Cámara de Diputados, sin siquiera haber sido puesto en tabla para iniciar su discusión. Lo único seguro es que el gobierno ya fijó su postura y el primer desafío de la iniciativa será incluso conseguir que comience su tramitación legislativa.
2: El proyecto que busca regular los supersueldos en la administración pública comenzó a recibir apoyo desde el Congreso buscando homologar las remuneraciones de funcionarios públicos. María Gramunt con el informe.
3: Más de 15 millones de pesos mensuales. Esa es la remuneración que recibieron algunos funcionarios públicos, superando incluso el sueldo del presidente de la República. En junio, 46 funcionarios de 10 superintendencias recibieron igual o mayor remuneración que el jefe de Estado, que bordea los 11 millones de pesos brutos. Este antecedente reabrió el debate en el Congreso sobre la necesidad de establecer un límite a las remuneraciones de los funcionarios públicos. La semana pasada, el presidente de la Cámara de Diputados y la presidenta del Senado, Jorge Alicia Sandri y Paulina Núñez, respectivamente, acordaron impulsar la tramitación del proyecto denominado Supersueldos, iniciativa que permanece estancada en la Comisión de Régimen. El proyecto, que fue patrocinado por el expresidente Gabriel Boric y presentado por el senador de Renovación Nacional, Manuel José Osandón, busca homologar las remuneraciones más altas del Estado, según él mismo explicó, sin reducir el sueldo de quienes hoy las perciben, evitando que funcionarios accedan a salarios que superen determinados límites.
4: Que los sueldos más altos sean equivalentes al resto del Estado. Esto no le baja los salarios a nadie, lo que sí evita de alguna manera que personas que hoy día tienen muy buenos sueldos lleguen a sueldos millonarios que están fuera de absolutamente de mercado.
3: Desde el oficialismo y la oposición anticipan un futuro prometedor para el proyecto.
2: Vamos a ir con noticias policiales con nuestra unidad móvil. Vicente Aguilar, te escuchamos.
5: Sí, información que entrega Carabineros desde la comuna de Recoleta, donde fue detenido el denominado zar de la clonación, el presunto líder de una estructura que se dedicaba a comercializar vehículos mediante documentos falsificados, también suplantación de identidad. La investigación la llevó a cabo el OS9 de Carabineros junto a la Fiscalía Metropolitana Sur, y esto se inició tras 30 denuncias que se registraron en Santiago, también en otras regiones, y según los antecedentes, este grupo copiaba la identidad, las placas patentes de los autos para asignárselas a algunos vehículos robados y que eran transferidos de manera fraudulenta. Varias víctimas descubrieron este hecho, la clonación, al recibir algunos cobros de autopistas o al momento de renovar la documentación de sus vehículos. El detenido es un hombre de 30 años, quien fue capturado en calle Santa Adela, en Recoleta, y mantenía antecedentes por receptación. Se espera que durante la mañana pase a control de detención por los delitos de estafa reiterada, usurpación de identidad y falsificación de instrumento público. 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
2: Las autoridades de Guatemala declararon el lunes la alerta de peligro, un nivel previo a la roja de emergencia por una fuerte erupción del volcán de fuego cercano a la capital, que expulsa lava y grandes columnas de gases y cenizas. Se ha declarado alerta anaranjada a nivel nacional por la erupción del volcán de fuego, anunció en X la estatal coordinadora nacional para la reducción de desastres, CONRED, que inició la noche de lunes la evacuación de dos caseríos cercanos. Mientras, para proteger a docentes y alumnos, el Ministerio de Educación de ese país suspendió las clases presenciales los días lunes y martes en comunidades situadas en departamentos de Caserío El Porvenir, Zacatepeques, cabecera de Equintla, Yecopapa y Chimaltenango. En tanto, el Instituto Nacional de Sismología, Volcanología, Meteorología e Hidrología advirtió que el volcán mantiene una emisión intensa de gases, ceniza y fragmento de lava que podría incrementarse y que las columnas de metal, o más bien de material, digo, alcanzan entre los 5.000 y 6.000 metros de altura. Información que proviene desde Guatemala. 3 de la mañana con 6 minutos. Hasta ahora la ciudad de Valdivia, en el sur de nuestro país, 9 grados de temperatura, hay una llovizna, lluvia moderada y una humedad del 91%. En Santiago, la capital, hasta ahora está nublado, el cielo en Santiago está nublado, 12 grados de temperatura, una humedad del 77%.
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0: Estamos de vuelta, auditores. 3 de la mañana con 14 minutos. Escuchábamos a Flock of Seagulls con I Run So Far Away. Porque hoy día está de cumpleaños Paul Reynolds, de esta gran banda. Entiendo que viene a nuestro país. Dice acá, viene en octubre. Nos escribe un auditor a través del WhatsApp. Bien, vamos a seguir avanzando y queremos estar atentos también a lo que están viviendo algunos de nuestros auditores que están fuera del país y están, por ejemplo, esperando que mejore el tiempo en la zona cordillerana. Me refiero a la cordillera de los Andes y me refiero en particular al paso fronterizo de los Libertadores en el complejo Cristo Redentor. Está en línea con nosotros uno de nuestros auditores, César, que es camionero, que nos decía César Ovalle, que estaba escuchándonos, estaba en la zona de Mendoza esperando que mejore el tiempo para poder cruzar, ya más de 15 días. César, te escuchamos, estamos viendo el video también. ¿Cómo te va? Buenos días.
1: Hola, buenos días. Primero que nada, gracias por la compañía. Bío, siempre donde uno andan, en el caso mío, que el circulo de Chile, Brasil, Uruguay, Paraguay, Argentina, siempre escuchando es bueno, no siente el pedacito de Chile aquí en el corazón.
0: Oye, qué bueno escucharte, qué bueno saber que viajas con nosotros ahí en tu cabina. Bueno, estás hace más o menos, ¿cuánto? 2 semanas ya en Argentina, ¿no?
1: Yo creo que más de 15 días y esperando supuestamente este jueves, viernes se abre una ventana, porque el lado más complicado es el lado de nosotros, el lado chileno. En el lado de Uspallata, bueno, yo estoy como a unos 160 kilómetros de Uspallata. Entonces, el lado argentino ha mejorado bastante, pero el lado chileno está como complicado.
0: Claro. Oye, cuéntame una cosa, ¿tú viajas constantemente?

0: recurrentemente a Argentina?
1: La verdad, nosotros viajamos constantemente desde el sur de Chile a Sao Paulo, Brasil, y a sus distintos y a sus distintas ciudades de allá.
0: Mira, ¿y qué transportan? Disculpe que te pregunte tanto, pero ¿qué transportan?
1: Bueno, desde Chile, de la parte sur, llevamos siempre salmón.
0: Ah, mira.
1: Que el salmón en Brasil es un manjar y podríamos decir que es destinado para los restaurantes japoneses y es muy caro. El salmón en Brasil es un pescado de lujo.
0: Claro, claro, y ahí se lo llevan, obviamente, con una cámara de frío hasta ese lugar. Ahora, ¿cómo se te complica ahora el trabajo con estos 15 días? ¿Cómo lo hacen allí?
1: Bueno, aquí donde estoy yo es un sector de antes, como a 60 kilómetros de Mendoza, que se llama Las Catitas, es un pueblo que está a la orilla de la carretera, y estamos aquí en un servicentro. Contar también cosas buenas, porque las cosas buenas hay que conversarlas, sí, que hay, claro, gente buena, hay mucha gente buena en todas partes. Por ejemplo, contarte que en Uspallata, allá arriba, todos los días el sindicato de camioneros de Mendoza va a dejar comida caliente y agua. Acá también, acá abajo, en el sector de Las Catitas, el pueblo de Las Catitas, mucha gente nos viene a dejar comida y comida caliente gratis. Aunque nosotros estamos preparados en su gran mayoría para soportar estos días. Tenemos refrigerador en el camión, comida, cómo hacer comida tenemos, pero contar las cosas buenas. Los servicentros igual nos facilitan las duchas gratis, lavar ropa, contar las cosas buenas del pueblo argentino. Mira, que son muchas también.
0: Oye, qué bueno lo que tú cuentas, porque siempre hay, uno dice, bueno, habrá que esperar un par de días, un par de horas, pero esperar 2 semanas a que las condiciones meteorológicas mejoren es 2 semanas que estás lejos de tu familia, 2 semanas que se cambia todo el reloj, toda la programación, independientemente de que, bueno, de que ustedes ya con la experiencia, me imagino, ya la tienen, pero nunca es un buen momento para quedarse 14, 15 días esperando para poder seguir. ¿Cuánto tiempo llevas trabajando en esto, César?
1: Aproximadamente 6, 7, 9 años.
0: Ah, ya. Mira.
1: Como nueve años. Bueno, yo soy chileno, obviamente, pero vivo en Sao Paulo, en una ciudad que se llama San Lorenzo de Turbo. Allá está mi familia, mi hija.
0: Ah, mira.
1: Y ahí viajamos para allá, para acá. Bueno, así la vida del camionero, uno anda por todos lados.
0: Oye, perdona la indiscreción y la pregunta, pero tú eres nacido y criado acá en Chile, ¿no?
1: Soy nacido en Valdivia.
0: Ya, ¿y cómo llegaste? ¿Y cómo la vida te llevó a Sao Paulo, más allá del destino del camión? ¿O quiere decir que hubo algún romance? ¿Te enamoraste en Brasil?
1: Claro, hago lo que me gusta, estoy contento con lo que hago, me gusta este trabajo. Hace hartos años atrás que siempre quería ser camionero, estoy aquí bien haciendo lo que hago, contento, y en eso ir y volver, conocí a la que es mi esposa ahora. La conocí en Brasil, los servicentros se llaman postos. Y ella trabajaba ahí como frentista. O sea, ¿qué significa frentista? Que ella trabajaba como las personas que abastecen combustible.
0: Ya.
1: Y la conocí entre ir y volver, ir y volver, y surgió un amor, surgió una hija.
0: Qué buena historia.
1: Y nos casamos en Chile.
0: Oye, qué bueno. ¿Y hace cuánto estás casado ya con ella? Perdón que te pregunte tanto, esto ya parece un perfil de... Pero te pregunto...
1: Como 7 años.
0: Ah, mira qué bien, qué
1: como 7 años.
0: Qué buena. Oye, ¿y se conocieron cuando tú ibas a cargar combustible y había una ya te veían corrientemente, te la topabas justo ahí y empezaron a conversar?
1: No, claro, fue algo así, pero fue básicamente porque yo me pilló un 18 de septiembre en Brasil y queríamos, yo con otro colega, hacer según nosotros consideramos algo chileno, como sopa y pilla, pero ¿ya? Nos faltaba la levadura, y yo no sabía en esos años cómo pedirle a las niñas en una panadería levadura, y no me entendían, hasta que al final llamé a mi esposa, la que ahora mi esposa, le dije, oye, ¿cómo se dice levadura? Me dijo, se dice fermento. Así que ahí las niñas de aquel negocio se largaron a reír, porque estuve como media hora tratando de pedir levadura y

0: No sabía cómo se llamaba.
1: O sea, de la levadura al anillo de matrimonio, fue, esa fue la...
0: Fue un pequeño salto.
1: Qué buena, oye, qué maravilla. Oye, lo otro quería preguntarte, bueno, agradeciendo tu tiempo también, César, porque está a esta hora también, me imagino que ya un poco acostumbrado a la noche, porque ustedes trabajan de noche, los camioneros tienen esa particularidad de trabajar de madrugada, igual que nosotros, porque las rutas están más expeditas, porque, bueno, porque está todo mucho más, más expedito en todo sentido. ¿Cuál es el lugar más fascinante que te ha tocado viajar dentro de estas rutas entre Chile y Brasil? El lugar que te haya llamado la atención, que te diga, este lugar es maravilloso. ¿Cuál es la ruta que más te llama la atención a ti?
0: Bueno, destacar que con lo poco y nada que conozco, decir que nuestro país es uno de los más preciosos que yo conozco. Y dentro de la pregunta, la ruta más fascinante, Lilita, es cuando va para Brasil por el Paso Cardenal Zamoré. Y uno pasa por Villa Angostura, un poco Bariloche, cuando uno viaja hacia Punta Arenas, son paisajes preciosos. Y después te tendría que decir que Brasil tiene unos paisajes maravillosos. Brasil es muy grande, nadie conoce Brasil, ni los brasileños conocen Brasil.
1: Sí, es verdad.
0: Pero claro, en el estado de San Pablo donde yo vivo, está todo Chile ahí, y son 26 estados, 26, 27
1: claro,
0: creo que son.
1: Sí, es verdad.
0: Entonces, nadie conoce Brasil, uno conoce partes de Brasil, las cataratas de Iguazú, por ejemplo, donde son más lindas, donde tú puedes aprovechar todo el paisaje, es del lado argentino, no del lado brasileño.
1: Claro. Sí, es verdad. El otro día conversaba con algunas personas de que Brasil tiene diferentes microclimas, porque la zona más al norte es muy diferente al sur de Brasil. O sea, se diferencian un par de kilómetros, y es como lo que nos pasa acá con el sur y el norte, ¿no? Como que las estaciones son distintas, como que hay bastante humedad en algunos sectores, en otros lados no tanto. César, lo último que quería preguntarte, ahora en estos 15 días, ¿qué es lo que pasa? Ustedes te quedas con más camioneros, tú decías que eran un montón, estábamos viendo algunas imágenes allí que tú nos grabaste gentilmente, que habían cientos de camiones, ¿no?
0: Claro, esa grabación que yo les compartí, ese fue tomada hace como 2-3 días.
1: Ya.
0: Porque a esta hora aquí, como te digo, son las 4:23, a esta hora está ahí más o menos deben haber, yo creo que unos 3 grados sobre cero, o por ahí, está helado. Pero actualmente, ahora, en este momento, llegaron más camioneros. Ahora ya el servicentro abrió las dos playas de estacionamiento.
1: Mira.
0: Aquí habemos argentinos, chilenos. Y en el día, nuestro día a día, estamos acostumbrados a levantarnos temprano, siempre yo despierto sí o sí a las 5:30.
1: Ya.
0: Pero aquí ya tipo las 8 ya salimos, conversamos, compartimos con los colegas argentinos, que ya algunos los conocemos, con los colegas brasileños, tomamos mate, cocinamos juntos.
1: Un asadito.
0: Yo tengo arroz, yo tengo esto, yo tengo carne, y pasamos el día.
1: Bien, está bueno. Oye, César, ha sido un gusto hablar contigo. Bueno, ojalá que pronto pueda... No te veo tan en desagrado con el paladón, digamos, ¿eh?
0: es que tú cuando trabajas aquí,
1: sí,
0: y en general en la vida, tu trabajo igual, tú hasta ahora podrías estar en tu casa,
1: sí, claro,
0: en el hotel, acostado, y estás trabajando, y si uno no lo hace con agrado... Si uno no se autopotencia, nadie te va a autopotenciar.
1: Es verdad.
0: Tiene que estar contento.
1: Tienes toda la razón. Oye, bueno, quiero agradecerte por conversar con nosotros en este rato, que te vaya muy bien. Bueno, está además de que cuando vayas pasando por la cordillera o veas tengas alguna foto, un video que nos quieras compartir de las rutas que tú estás transitando, nos avisa nomás y nos manda un WhatsApp. Nosotros felices.
0: Listo. Bueno, gracias a ustedes, y contarle a la gente que está escuchando que lo poco y nada que conozco de los otros países, Chile, aunque estamos, siempre tenemos queja, pero Chile es un país, aunque la gente no sabe ahora, es uno de los países mejores para vivir, de los pocos países que yo conozco. No estamos tan mal, estamos bien. Solo falta que uno de repente salga a otros países de acá de la zona y se dé cuenta de la realidad. Y Chile es un país maravilloso y bueno para vivir, aunque mucha gente me dice, pero esto otro, pero pese a esto y esto otro, Chile es un país muy bueno para vivir.
1: Me gustó el mensaje que nos ha dado César, de verdad que sí.

0: Te mando un abrazo, bueno, aprovecha a mandarle un abrazo a tu familia también, pues, en portugués, ¿no? O no hablas tanto, hablas más portuñol.
1: No, es que con mi señora, como tenemos mi hija, que mi hija tiene las dos nacionalidades, mi hija nació en Chile, pero ahora está acá, bueno, no acá, allá en Brasil, y siempre tratamos de hablar en castellano, o sea, el chileno, perdón, porque ya. En Chile se habla chileno, no castellano. Entonces, claro,
0: toda la
1: gente dice, claro, toda la gente, los brasileños me preguntan, ¿y con qué se fala en Chile?
0: Claro.
1: Y le digo, no, en Chile se fala chileno.
0: Claro.
1: Y hay unas palabras que no las puedo decir por radio, pero muchos argentinos y chilenos se ríen de la forma que tenemos de hablar. Cachay ahí, oye, la pasé chancho. ¿Y qué es chancho? Chancho en Brasil es un puerco.
0: Claro.
1: Pero ¿cómo la van a pasar como un puerco? Y cosas que la gente se ríe. No, pero como te digo, siempre hablamos para la cultura de mi hija, porque yo no quiero que mi hija pierda el hablar chileno, porque para mí es importante, y para mi esposa es importante que ella hable brasileño, no portugués. En Brasil se habla brasileño.
0: Mira.
1: No, el portugués tiene unos toques parecidos, pero no es igual.
0: Claro, tiene diferentes formas de la pronunciación y también la semántica, etcétera. Oye, César, te mando un abrazo enorme, gracias por haber conversado con nosotros, un gustazo.
1: Gracias a ti, y sigue con la misma energía, la simpatía, me reía lo del bingo, sigue con la misma buena onda, energía, y que te vaya bien en tu trabajo, y a los muchachos que están ahí, porque detrás de ti hay otras personas,
0: sí, claro,
1: que no se ven, pero están ahí.
0: Obvio,
1: así
0: obvio.
1: Que un abrazo a mi país, y recordarles que Chile es un país muy lindo y bueno para vivir.
0: Gracias, César, un abrazo enorme, gracias por tu tiempo.
1: Chao, gracias.
0: Chao, ahí está César Ovalle conversando con nosotros. Buena conversación tuvimos ya. Muy bien. 3:28, seguimos avanzando, escucharemos hasta ahora. Mon Laferte, antes de ti, yo vivía en Chile y ahora vivo en Brasil, dice César. ¿Vosé fala portugués? Dice William. Buenas historias tenemos en el trasnoche, ¿eh? Seguimos avanzando, no te vayas.

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6: El Senado votará hoy el artículo relacionado con la compensación a los municipios en el proyecto de reconstrucción.
7: Nosotros pensamos que se va a aprobar.
8: Aquí el gobierno decidió rebajarle los ingresos a los municipios de Chile.
9: Si se garantizan los recursos para la reconstrucción de la región de Coquimbo, yo voy a votar a favor.
6: En la previa, el Ejecutivo confirmó que vetará las normas de anatocismo y olvido financiero y sumaría el pago a 30 días a las pymes.
10: Ingresar el veto que dice en relación con el anatocismo y es altamente probable que evaluemos y resolvamos colocar un tercer veto que dice en relación con el pago a 30 días.
6: La economía chilena eludió la recesión técnica al crecer 2,4% en junio, aunque especialistas calificaron como desafiante alcanzar la expansión proyectada para este año por el Banco Central.
11: Seguimos una economía estancada, pero con gestión estamos comenzando a revertir esa tendencia.
12: Mejora el punto de partida para el segundo semestre, pero no alcanza para revertir la debilidad acumulada.
6: Los partidos del oficialismo fijaron reuniones periódicas de coordinación entre las bancadas para evitar desórdenes e instalar una postura común.
13: Lograr coordinar las vocerías de muchos partidos. Me parece que se aborda bien con la idea de los jefes de bancada.
14: Yo creo que vamos a ir mejorando muchas cosas porque ya venimos acá de una muy buena reunión.
6: La Moneda descartó reincorporar a Juan Pablo Rodríguez y en los próximos días nombrará a un nuevo subsecretario de Hacienda.
15: A mi juicio, tiene que haber una ley específica con un reglamento que determine exactamente cuándo se hacen las contramuestras, si se hacen en el mismo laboratorio o no.
6: El ministro de Justicia, Fernando Rabat, reafirmó sus cuestionamientos al Instituto Nacional de Derechos Humanos, lo que fue rebatido por el director del organismo, Jerko Ljubetich.
16: Lo que nosotros queremos es que una vez por todas se entienda que el respeto a los derechos humanos es el respeto a los derechos esenciales de la persona humana.
17: El aplicar respecto a estas organizaciones y lo que ellos hacen una perspectiva partidista es un error.
6: La ley Naín Retamal 2.0 dio un paso clave en la Comisión de Seguridad de la Cámara, que aprobó incorporar la legítima defensa privilegiada a las actuaciones de carabineros de Franco.
18: Los ejemplos abundan de acciones policiales cuando están de franco. La semana pasada hubo 3 casos. Esto incluía además a los funcionarios de gendarmería, que hoy día es una fuerza policial también.
19: Aquí lo que estamos diciendo es que si actúa, va a gozar de esta presunción legal.
6: La Corte de Apelaciones de Santiago, en una decisión unánime, rechazó anular el juicio que absolvió a Claudio Crespo por las lesiones sufridas por el actual diputado Gustavo Gatica.
20: Obviamente es una resolución que no satisface los intereses.
21: Creemos que si no era la causal de justificación de legítima defensa, pudo haber sido otra causal de justificación, como el cumplimiento legítimo de un deber.
6: En la tercera jornada del caso Sartor, la Fiscalía pidió la prisión preventiva para Michael Clark y otros 4 exdirectivos de la administradora de fondos.
22: Respecto del señor Michael Clark Varela, la prisión preventiva se pide, sobre todo, por entender que su libertad constituye un peligro para la seguridad de la sociedad.
6: La justicia revocó la rebaja de medida cautelar del ex subsecretario del Interior, Manuel Monsalve, por lo que volverá a cumplir con arresto domiciliario total.
23: El hecho de ciertos hostigamientos que el imputado efectuó en contra de la víctima, asimismo la necesidad de protección a la misma, dado el severo daño que se le ha causado.
6: Más de 14.000 personas afectadas y más de 2.000 viviendas con daños deja el sistema frontal de Araucanía. En Lumaco y Angol hay familias perjudicadas por la crecida de ríos.
24: Está todo lleno de barro. Ahora ya bajó el agua, quedó el barro dentro de mi casa, pero nos estamos percatando que tenemos socavones.
25: Los daños acá todavía no sé, yo creo que todo lo que es lavadora, cocina, acá, refrigerador debe haberse perdido.
6: Dos personas fallecidas dejó un accidente de tránsito que involucró un camión y un auto en la ruta 68. El conductor del vehículo mayor fue detenido y hoy será puesto a disposición de la justicia.
26: El camión estaba básicamente cambiándose de una pista a otra, al final del día no dejando pasar a nadie. Y claro, viene esta curva del peaje y no realiza la curva.
6: El número de muertos en Venezuela por el devastador doble terremoto alcanzó los 6.125 fallecidos. El grupo palestino Hamas aseguró estar esperando información clara y oficial de la Junta de Paz y de los países mediadores sobre el acuerdo de desarme. En el deporte, tras firmar su contrato como nuevo portero de Colo-Colo, el caboverdiano Bocinha realizará esta mañana su primer entrenamiento con el plantel y luego será presentado en conferencia de prensa.
27: En términos de marketing, en términos publicitarios, el club se va a ver muy beneficiado con la llegada de Bocinha. Y así espero también que los jóvenes del club los pueda ayudar desde el crecimiento deportivo y personal.
6: Y con los partidos entre Ñublense Rangers y Universidad de Concepción versus Curicó Unido, se define esta tarde la clasificación a octavos de final de otro grupo de la Copa Chile.
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1: Desde la mañana, 44 minutos. Vamos a revisar lo que fue la conversación en las últimas horas con el analista internacional de la ANEP, Jorge Sanz, respecto a lo que ha ocurrido, en lo que está ocurriendo en materia internacional sobre estos 40.000 personas de origen marroquí que cruzaron la frontera hacia España. Hay toda una situación, de hecho hay 72 personas fallecidas que ha dejado este éxodo masivo de marroquíes a España, los efectos políticos de la llegada de estos mismos y esta situación que ha ido llamando la atención, por cierto, de los medios internacionales. Revisemos lo que fue esta conversación en el Expreso Biobío.
2: Entre 5 horas de nado, ¿no? Desde Marruecos hasta llegar a esta ciudad autónoma de España, que tiene la particularidad que se encuentra en territorio africano. Suban los días y acá ya está escalando una situación bien, bien complicada en Europa y, por cierto, también una situación política compleja entre España, Marruecos y, en fin, toda la zona. Y el fin de semana, Pablo, también habían distintas autoridades que incluso llamaban a revisar los tratados de migraciones, en fin, en toda esa zona del planeta.
3: Sí, con una cantidad de fallecidos no menor. Vamos a hablar de este tema con Jorge Sanz, analista internacional, académico e investigador de la Academia Nacional de Estudios Políticos y Estratégicos de ANEP. ¿Cómo está, Jorge? Buenas tardes.
2: Hola, buenas tardes.
4: ¿Cómo estás, Pablo? Loreto, buenas tardes, gusto saludarlos.
3: Sí, veíamos que a principio de la otra semana se provocó esta oleada de inmigrantes marroquíes, ya van, según cifras oficiales, 88 muertos, pero se está cuestionando también todo lo que está sucediendo en torno, como decía Loreto, a estas relaciones internacionales.
4: El problema está básicamente ahí. Nadie por casualidad junta 50.000 personas para cruzar una frontera. Eso es un hecho político real. ¿Y dónde se gesta el hecho político? En dos cosas que son bien, o tres cosas son bien puntuales. Una que es más antigua, que da paso a pensar esto en el año, como estábamos con el COVID, el 21, uh-huh. El año 2021. 2021,
2: claro.
4: España acepta hospitalizar a un líder saharaui

0: Brahim Ghali, tengo el nombre aquí, Brahim Ghali, y eso es un golpe a Marruecos, a la autoridad de Marruecos sobre ese espacio, porque tiene una discusión enorme respecto al Sáhara Occidental con los saharauis. Esta vez, el Congreso español lo que hace es reconocer la ciudadanía española a los saharauis que nacieron durante España, estuvo a cargo del Sáhara Occidental. Por lo tanto, le vuelve a pegar a Marruecos. En la primera oportunidad fueron 10.000 los ciudadanos que Marruecos, comillas, lanzó contra la frontera. Uh-huh. En esta oportunidad son 50.000. Junto con eso, el jefe de gobierno, el presidente de gobierno español, va a una visita a Argelia. Argelia es el adversario geopolítico de Marruecos. Sí. Por lo tanto, obviamente que iban a tener una respuesta política como esta protesta que hubo en el cruce de la frontera. La frontera de Marruecos se abrió, con mucha facilidad se abrió, y por esa frontera pasaron en muy poco rato 50.000 personas. Entonces eso no es casualidad, es un hecho que está programado, es un hecho deliberado. No fue casualidad que las personas cruzaran la frontera porque encontraron la reja abierta. Al otro lado de la frontera hay un estado. Por tanto, no es que la frontera se abra porque un guardia de seguridad se le olvidó cerrarla. Es un hecho político brutal. Por eso es que la reacción de Europa es tan dura. Porque esto ya lo habían vivido y ahora lo vivieron por segunda vez.
1: Importante hacer esos puntos porque al inicio también se hablaba de que se habían puesto de acuerdo por redes sociales, muchos jóvenes, en fin, pero cuando hablábamos con el periodista allá en España nos decía, bueno, justamente lo que nos dice usted, ¿no? No hubo ningún control de salida y evidentemente cuando ya tenemos los números, las imágenes y los datos históricos, uno puede empezar a pensar otro tipo de cosas. Estaba leyendo la prensa española y ahora, porque todos los días hay una polémica y una controversia y bien una situación bien compleja que se está viviendo en distintos países de Europa, y que dan cuenta de que o alguien dijo que había un informe de inteligencia que sí había alertado sobre esta crisis y que no se hizo nada. Eso es más o menos lo que se está hablando a esta hora, ya llevándolo, profesor, no a ribetes, absolutamente político.
0: Es absolutamente político. Y el gobierno español y el gobierno de Ceuta lo que están haciendo es culpar a las bandas de traficantes de personas.
1: Sí.
0: Sí, claro, puede haber una banda de traficantes de personas que organizó algo, pero 50.000 personas que les abren la puerta y les abren las rejas para que crucen a otro estado, es un hecho político. No es casualidad, y la información de inteligencia con toda seguridad la tenían. Y el conocimiento del hecho o la reacción de Marruecos frente a cualquier cosa que pase de entre España y los saharauis es golpear las fronteras. Además, esto en Europa no es extraño. Lo hizo Bielorrusia contra la frontera polaca, y ahí empezaron a hablar de proyectiles humanos. Lo hacía Turquía con los campos de refugiados que administraba en la frontera de Siria, cuando le cobraba a la Unión Europea por cada uno de los refugiados, y si no les pagaba abría la frontera. Es un hecho que se está haciendo contra Europa. Por lo tanto, el no tomar las previsiones respecto de los actos políticos que van a generar una respuesta de esta naturaleza también es una irresponsabilidad.
2: Sí, ahora leyendo el diario El País, uno de los más influyentes e importantes de España, profesor, el presidente de Melilla, Juan José Imbroda, afirmó que el gobierno tiene la responsabilidad en las muertes de los migrantes que trataron de acceder. O sea, se empiezan a culpar entre todos, y hoy la portavoz de gobierno también ha señalado que no tenían informe. Entonces, ¿quién se hace responsable de todo esto?
0: Aquí hay dos cosas. Las personas solas se lanzaron al agua y se ahogaron. Es brutal decirlo, pero es así. ¿Quién es el primer responsable? Es Marruecos, que abrió la frontera. Ellos son los que abrieron la frontera, ellos son los que lanzaron a sus personas contra la frontera española. Por lo tanto, ahí hay un nivel de responsabilidad importante. No son las bandas de crimen organizado, eso me permite a mí una disculpa. Y por otro lado, efectivamente España no tuvo los elementos adecuados para, primero, frenar esta, comillas, invasión, y segundo, rescatar adecuadamente a las personas que estaban en el agua. La mayoría de las personas, algunas por aplastamiento, pero la mayoría de las personas falleció ahogada. Uh-huh. Y en el mar de España, por lo tanto, ahí tenían que haber hecho algo. Entonces, echar la culpa a unos y otros es bien complicado, es bien difícil. La realidad del hecho es que cada uno de los estados va a tener que responder porque hay 60, al menos 60 muertos.
1: Sí, se va actualizando la cifra, al menos acá también en la prensa internacional habla ya de 88 migrantes.

0: pacientes muertos al intentar cruzar la frontera. Profesor, y a propósito de esto, ¿no? Sabemos que la situación de los migrantes ha sido bien compleja durante los últimos años, ¿no? En varias partes del mundo, por cierto, en Europa también. Hay distintas autoridades que han puesto sobre la mesa el tema de la migración. ¿Qué es lo que podría suceder también con este debate? Las autoridades españolas, por cierto, pero también una pugna con los países africanos, en fin. ¿Cómo ve usted el escenario de la migración en Europa con esto?
1: Lo que está sucediendo, Loreto, con una cosa que es bien es muy importante de discutir. ¿Qué es lo que está primero? El derecho a la migración es un derecho, pero la soberanía del Estado también es un derecho de decidir a quién deja entrar y a quién no. Ajá. Esa discusión no se ha dado. Por eso que se producen estas cosas. Entonces, hay una parte de los migrantes que entran. Nosotros también lo estamos sufriendo.
0: Sí, sí.
1: Que entran por los espacios adecuados, y hay otros que entran por espacios que no son los adecuados, que no están legalmente aceptados, y hablamos, comillas, naturalmente, de una migración irregular.
0: Sí.
1: Y estamos aceptando una migración irregular porque no hay cómo oponerse a esto, porque es una ola mundial. Uh-huh. Italia está tomando algunas medidas con la gente que se lanza al mar desde la frontera africana, y que ocupan una isla, y estando en esa isla, que está muy cerca de la frontera africana, ya están en Europa. Entonces, se están tomando muchas medidas. En este caso en particular, de lo que pasó en Marruecos, están pidiendo incluso que se cierre el espacio de Schengen. Entonces, los que entren no van a poder salir de España, porque van a tener cerrados los accesos, van a tener cerradas las fronteras de Europa respecto de España. El problema es tremendamente grave y no se toman las decisiones. Europa no toma las decisiones, se están defendiendo los países de uno a uno, Italia por un lado, España ahora por otra parte, entonces Francia también está sufriendo el mismo problema. Entonces Europa no está tomando las decisiones porque es políticamente feo respecto de lo que piensa Europa. La forma de ser de la Unión Europea, de no generar problemas, de no alterar la política, de aceptar a todo el mundo, lo que el presidente Trump los acusa de wokistas. Ese concepto ha hecho bastante mal al tema de la migración y al tratamiento de la migración, porque se insultan con el concepto unos y otros. Uh-huh. Entonces, pero la discusión fundamental que no se ha dado, y tu pregunta es muy interesante, Loreto, es ¿cuál derecho prevalece? ¿Prevalece el derecho del Estado de dejar entrar a quien el Estado decida, o prevalece el derecho humano de migrar y entrar a otro espacio? El problema de entrar a otro espacio es el problema. Ese cruce de la frontera. ¿Y por dónde se cruza la frontera? Esa discusión no se ha dado. No la ha dado la Unión Europea con la ONU, porque la ONU sacó el derecho migrante. No lo ha dado la Unión Europea con la ONU. No lo ha dado América Latina con la ONU después del desastre de Venezuela. Y eso está pendiente. Entonces es un punto muy relevante porque es la causa de los problemas de los migrantes.
2: Sí, muy muy breve porque nos queda muy poquito tiempo, profesor. Sí. El tema de los menores, se habla de a lo menos 863 menores de edad en Ceuta. ¿Qué va a pasar con ellos?
1: Los menores tienen una protección distinta. Los menores, si no están con su papá, el Estado España se va a tener que hacer cargo a esos niños. No los puede devolver solos, a no ser que haya un acuerdo entre España y Marruecos y le devuelve los niños. Pero no puede mandar los niños solos de vuelta, como un adulto. Los niños tienen un tratamiento absolutamente distinto. Probablemente hoy día tienen que estar en conversaciones el canciller español con el canciller marroquí tratando de solucionar este problema. Y uno de esos problemas, sin duda, que va a ser esa tremenda cantidad de niños que entraron corriendo a España sin los papás.
0: Situación migratoria, bueno, que está escalando también. Le queremos agradecer mucho al profesor Jorge Sanz, analista internacional, académico, investigador de la Academia Nacional de Estudios Políticos y Estratégicos de ANEPE. Profesor, como siempre, muchas gracias.
2: Gracias, profesor.
1: Gracias a ustedes, que estén muy bien.
2: Igualmente.
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0: 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En Biobío, una nueva hora. 4 de la mañana.
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2: Buenos días, bienvenidos al Informador. Lejos de bajar el tono, el ministro de Justicia, Fernando Rabat, reafirmó sus cuestionamientos al Instituto Nacional de Derechos Humanos. Su director, Jerko Ljubetich, respondió y calificó como un error atribuirle un carácter partidista a este organismo. Los detalles los tiene Bárbara Payal.
3: El ministro de Justicia, Fernando Rabat, reafirmó este lunes sus críticas al Instituto Nacional de Derechos Humanos luego de sostener que el organismo tiene tintes de izquierda. Sus dichos se producen mientras el gobierno prepara un anteproyecto que busca restringir parte de las facultades del instituto, entre ellas la posibilidad de presentar querellas penales y así redefinir su rol. Las declaraciones fueron rechazadas por el director del INDH, Jerko Ljubetich, quien defendió la diversidad de la institución y cuestionó que se le atribuya un carácter partidista. Sin embargo, Rabat defendió que su objetivo es ampliar la concepción sobre la protección de los derechos fundamentales. En el Congreso, la diputada del Frente Amplio y exdirectora del INDH, Lorena

0: Ana Fríes respondió que la misión del organismo es proteger a las víctimas de abusos de poder del Estado.
1: Si por sesgo ideológico entendemos que vamos a romper el clivaje que hoy día tiene el Instituto Nacional de Derechos Humanos, sí hay sesgo ideológico.
2: Los derechos humanos son universales y no son ni de izquierda ni de derecha.
0: El anteproyecto que elabora el Ejecutivo recoge 42 recomendaciones elaboradas durante el gobierno de Gabriel Boric.
3: Por 10 votos a favor, 2 en contra y una abstención, la Comisión de Seguridad de la Cámara aprobó el proyecto que permite a los efectivos policiales actuar bajo la figura de la legítima defensa privilegiada cuando presencien delitos en calidad de franco. Gonzalo Holguín tiene más antecedentes.
4: La Comisión de Seguridad de la Cámara Baja aprobó y despachó a la sala el proyecto de ley que amplía la legítima defensa privilegiada para efectivos policiales en calidad de franco. El ministro de Seguridad, Martín Arrau, dijo que ejemplos que justifican este cambio legal abundan. De hecho, la madrugada del domingo, un carabinero de franco disparó y dio muerte a un presunto asaltante en la comuna de Quilicura. Arrau destacó el paso legislativo, recordando que también se incorpora gendarmería en el proyecto y que aún quedan varios pasos legislativos.
5: Se acaba de aprobar la legítima defensa privilegiada para los funcionarios policiales de franco. Los ejemplos abundan de acciones policiales cuando están de franco. La semana pasada hubo 3 casos. Esto incluiría además a los funcionarios de gendarmería.
4: El DC Patricio Pinilla también ensayó una propuesta alternativa que no corrió suerte, que pedía que se establecieran circunstancias objetivas, como que el actuar contra el carabinero o un tercero fuera con armas de fuego o que fuera perpetrado por 2 o más personas.
6: Tiene que tratarse una agresión que sea grave y actual, que amenace seriamente la vida o la integridad física del funcionario o un tercero. No cualquier pelea podría calificar aquí, que la agresión se ejecute o amenace mediante el uso de armas de fuego.
4: El gobierno ratificó que continuará renovando las urgencias legislativas de la propuesta de la llamada Agenda Naín Retamal 2.0 para que sea revisado sin cambios en la sala de la Cámara Baja y pueda pasar al Senado.
3: El presidente de Bolivia, Rodrigo Paz, anunció el lunes la reducción de sus ministerios de 14 a 12 tras la eliminación de las carteras de Planificación de Desarrollo y de Turismo Sostenible, Cultura, Folclore y Gastronomía para tener un Estado más eficiente y eliminar la burocracia. El mandatario hizo el anuncio para tomar juramento a los nuevos ministros de Relaciones Exteriores, Héctor Huanca, y de la Presidencia, Fernando Aramayo, además de anunciar que el hasta ahora titular de esta última cartera de Estado, José Lupo, fue propuesto como nuevo embajador de Bolivia ante la Organización de Estados Americanos, la OEA. El gobernante explicó que una parte del Ministerio de Turismo Sostenible, Cultura, Folclore y Gastronomía quedará dentro del Ejecutivo, pero que se creará una agencia nacional que permitirá darle agilidad al encuentro entre lo público y lo privado, y lo nacional e internacional para generar un impacto en la economía nacional desde esos sectores. 4:04 a.m. Hasta ahora en la ciudad de Puerto Montt, en el sur de nuestro país, 8 grados de temperatura. Está parcialmente nublado con una humedad del 91%. En Santiago, 12 grados de temperatura, está nublado, humedad del 77%.
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Vamos a iniciar un nuevo especial más del Trasnoche de la Radio. Hoy, conmemorando el nacimiento de Eva Amaral, nacida el 4 de agosto de 1973, cantante de este grupo español llamado Amaral, la voz de Zaragoza, que junto a Juan Aguirre escribió la banda sonora sentimental de una generación en español. Eva María Amaral Layana, o La Lana, nació hace exactamente 54 años, el 4 de agosto de 1973, en Zaragoza, la capital aragonesa. Y partamos con una curiosidad del archivo. Durante años, Medio Mundo publicó que había nacido en 1973, hasta que ella misma zanjó el asunto al declarar en 2012 que acababa de cumplir 40 años y se sentía con fuerza hasta los 20. Hasta en eso hay que verificar las fuentes, como decimos en este oficio. Bueno, Eva cuenta que tuvo una infancia feliz, pero era una niña tímida que de adolescente se sentía con muchos complejos y que nunca jugó con muñecas. Prefería fingir que tocaba música con su primo. Aprendió batería sola de manera autodidacta y por mucho tiempo no se creyó capaz de cantar, hasta que empezó a hacerlo por casualidad y descubrió que la voz era un medio de expresión mucho más poderoso que los tambores. A sus padres, Isidoro y Carmen, al principio no les gustó nada que su hija se dedicara a la música. Después terminaron encantados. Hay un dato que conecta. Eva estudió escultura en la Escuela de Artes de Zaragoza, al igual que Christy McVie, otra escultora que cambió el cincel por las canciones. Algo tendrá oficio de tallar. Mientras estudiaba, Eva tocaba batería en un grupo local llamado Bandera Blanca y cantaba en otro, Lluvia Ácida. En 92 surgió un encuentro fundacional. En el bar de Zaragoza lo vio tocar un guitarrista donostierra, fincado en la ciudad, Juan Aguirre, de la banda Días de Vino y Rosas. Quedó tan impresionada que se fue a conversar con él a la trastienda y ahí mismo empezaron a planear una carrera juntos. De una sociedad profesional también nació una relación de pareja que duró 8 años, aunque para cuando el éxito llegó ya eran solo compañeros de música. Y así han seguido por más de 3 décadas, uno de los dúos más sólidos y leales del pop en español. En 1998 se jugaron el todo por el todo, se mudaron a Madrid y grabaron su disco debut, producido nada más nada menos que por Pancho Varona, el histórico guitarrista y mano derecha de Joaquín Sabina. La escultura y el guitarrista de Bar quedaban oficialmente presentados al mundo. La consolidación llegó, ¿qué año? El año 2002, con el disco Estrella de Mar, uno de los álbumes españoles más vendidos de su década, y con él los himnos que hoy canta todo el mundo, como Sin Ti No Soy Nada, ese retrato descarnado de la dependencia amorosa, y Moriría Por Vos, que es otra de las canciones con su guiño argentino en el título. Después vino Pájaros en la Cabeza, el 2005, El Universo Sobre Ti, Días de Verano y otros superventas de la época. Las cifras hablan por sí solas, alrededor de 4 millones de discos vendidos, premios Ondas y premios de la música por montones, nominaciones a los MTV europeos, números uno en la lista española y cientos de millones de reproducciones en la era digital. Y un reconocimiento que va más allá de los números. Eva Amaral es considerada una de las mejores vocalistas que ha dado el rock en español, con esa voz cristalina que, a pesar de la fragilidad al vendaval, lo puede lograr en un solo verso. Vamos a partir con El Universo Sobre Mí, luego Sin Ti No Soy Nada. Es Amaral, que está con nosotros aquí en el Trasnoche de la Radio.

Estamos disfrutando de la música de Amaral hasta ahora aquí en el Trasnoche de la Radio. Vamos hasta el año 2008 porque en pleno éxito hicieron algo que pocos se atreven, tomaron el control total de la banda. Con el disco doble Gato Negro, Dragón Rojo, comenzaron a autogestionar su propia música fundando su sello independiente, Antártida. Nada de esperar órdenes de una multinacional, sus discos, sus reglas, su calendario. Siguieron evolucionando con álbumes hasta Nocturnal del año 2015 con carácter más reivindicativo, siempre reinventándose sin traicionar su identidad. En agosto del 2023, Eva Amaral protagonizó uno de los momentos más comentados de la música española reciente en el Festival Sonorama. Interpretó la canción Revolución con el torso desnudo en un acto reivindicativo por la libertad y los derechos de las mujeres. La niña tímida que se sentía a veces mal o fuera de lugar, estaba parada frente a miles de personas convertida en un símbolo de libertad. Bueno, Amaral y Chile se conocen bastante bien porque se presentó en Viña del Mar en febrero de 2006, en plena era dorada del pájaro en la cabeza. Volvieron en julio de 2013 con su gira acústica Hacia lo Salvaje en un formato íntimo que pasó por el Teatro Nescafé de las Artes en Santiago, Concepción, Rinconada de los Andes, y regresaron en marzo de 2016, hace 10 años, con la gira de Nocturnal en eléctrico y con banda completa, llenando también el Teatro Caupolicán y repitiendo en Concepción. Vamos a seguir escuchándolos con esta versión de Amaral con Beto Cuevas en Te Necesito y luego Salir Corriendo. Es Amaral, es la música del Trasnoche de la Radio.

Estamos disfrutando de la música de Amaral. Eva Amaral, bueno, de la banda Amaral, pero sin duda hoy día conmemorando el cumpleaños de ella, de Eva Amaral. Y solo para cerrar con algunos datos, hoy cumple 54 años y está lejos del retiro, porque el dúo tiene programado el gran cierre de su gira actual para fines de este 2026 con fechas en el Palau Sant Jordi de Barcelona y el Movistar Arena de Madrid, los recintos más grandes de España, casi tres décadas después de aquella conversación en la trastienda un bar zaragozano. Siguen llenando estadios con la misma guitarra, con las mismas dos guitarras y esa voz. Vamos a despedirnos porque la verdad que podríamos estar hablando de Amaral toda la madrugada, pero hay que seguir avanzando. Nuestro especial conmemorando el cumpleaños de ella, nos iremos con esta canción junto a, bueno, se llama Marta, Sebas, Guille y los demás, Amaral, y luego nos iremos con Llévame muy lejos. Tú no te vayas tanto, quédate con nosotros. Es el trasnoche de la radio.

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1: 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Revisamos lo que está pasando en el trasnoche con Mario Álvarez.
2: Vamos a escuchar a Morrissey con Su Head. Estás en Bio Bio, la radio. Nos escribe nuestro auditor Francisco, a quien le mandamos un abrazo grande. Nos dice: buenos días, Mario. La ruta Santiago Win, Win Aeropuerto, totalmente despejada, sin ningún problema. Francisco, nuestro auditor que es taxi ejecutivo, que ahí está dando vueltas y que nos escucha aquí en el trasnoche de la radio.

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1: Bueno, una de las conversaciones que se ha tenido en las últimas horas tiene que ver con los 46 funcionarios que ganaron en junio, lo mismo más que el presidente de la República. Han ido apareciendo algunas indicaciones o quizás algunas opiniones al respecto de esto. Incluso algunos parlamentarios hablan de hacer un proyecto de generar los supersueldos, ¿no? Una conversación con el senador de Renovación Nacional, Manuel José Sandón, que conversó él podría hacer otra cosa con Julio Sánchez y comentó esta situación que revisamos aquí en el trasnoche de la radio.
2: Este tema.

0: que, les decía yo, involucra a superintendentes, más bien funcionarios de las superintendencias que están en este listado que ganaría más que el presidente de la República. Se ha generado la polémica, ha habido un proyecto para discutir este tema, para regular de alguna forma estos salarios, entendiendo que los funcionarios del Estado no puedan o no deberían ganar más que la principal figura del Estado, que es el presidente de la República. En este caso hay muchos que ganan más que el presidente de la República y eso ha generado evidentemente algún problema, discusión, cosa que no se ve tan correcto. Bueno, se lo vamos a preguntar ahora sí al senador Manuel José Ossandón, que lo tenemos en línea. Senador.
1: Hola, buenas tardes.
0: Buenas tardes. A ver, ¿qué hacemos con este, entiendo, hay un proyecto que se discutió en su momento, se planteó para regular este tema, ¿no?
1: Bueno, primero, este es un proyecto que presenté, que se suponía que iba a tener patrocinio del gobierno Boric, y al final el presidente Boric decidió presentarlo él, como autor, que es el mismo proyecto mío, sin patrocinio el mío, pero da lo mismo. Y eso es lo que busca. No se trata aquí de crear una casa de brujas ni perjudicar a ningún funcionario. Aquí no se le baja el sueldo a nadie. Se trata de poner reglas razonables, transparentes, para que estas situaciones no sigan ocurriendo. O sea, en el fondo, darle, respetando la autonomía del Congreso, pero que esto no se transforme en un lugar de privilegio, considerando a sueldos que son absolutamente injustificados con respecto a otras reparticiones. O sea, esto es pensado en el futuro, no de bajar lo que gana hoy día las personas, ninguna. Y además reconociendo la especialización que tienen técnicamente funcionarios que claramente no cualquiera se apega, digamos.
0: Ahora, ¿cómo de alguna forma hacerse cargo de esta discusión que se plantea sobre la mesa? Lo buen chileno raro que quizá o extraño que pueda ser que funcionarios del Estado ganen más que el propio líder del Estado, en este caso, que es el presidente de la República.
1: Bueno, eso pasa en muchas reparticiones, lo que hace que aquí un poquito más, digamos. Lo que nosotros buscamos, o sea, lo que yo busqué en el proyecto, porque esto hoy día depende de la presidenta del Senado, porque este proyecto no se ha discutido, está presentado y tiene que ponerse en tabla en la Comisión de Régimen. Lo que yo buscaba era modernizar la estructura de remuneraciones del Congreso y tener criterios similares a los que existen en distintas reparticiones de la administración pública, porque, ojo, hay varias reparticiones públicas que tienen sueldos que son bastante más altos que el presidente de la República, y yo no creo que eso se cambie. Yo creo que eso no va a ser así porque sí.
0: Ahora,
1: pero hay que enfrentar el tema.
0: ¿Hay disposición para conversar de este tema, senador, o no? ¿Ve usted voluntad?
1: A mí me da la impresión que la presidenta del Senado está estudiando el tema con la mesa, o sea, con el senador Moreira, y depende de lo que ellos planteen, es lo que tienen que ir a primero a la Comisión de Régimen, y según como vaya ahí, va a la sala y ver si los propios senadores o el propio gobierno tienen indicaciones para mejorar el proyecto. Esa es la idea.
0: Porque, claro, uno, de hecho lo planteamos acá como pregunta a la gente, y efectivamente era casi unánime, que es como incomprensible dentro de la figura del Estado que existan funcionarios que ganen más que la figura más importante del Estado, ¿no? Eso como un poco para poner la pelota al piso en buen chileno, o como dirían en el fútbol. ¿Cómo ir caminando en esa regulación? Porque usted dice, bueno, hay otras personas que efectivamente ganan más en otras reparticiones, y eso es efectivo, pero que se ve difícil ahí empezar a hacer esa regulación. ¿Cuáles son las principales trabas con las que se podría encontrar un proyecto como este, por ejemplo?
1: Si no es tan difícil, porque esto no es contra las personas, es en favor de una institucionalidad que tiene que darle, ¿no es cierto?, supervivencia en el futuro. Por eso es que este proyecto no le baja el sueldo a nadie. Los que tienen muy sueldos, como le llaman supersueldos, esas personas van a morir con ese sueldo. Si aquí lo que se trata es de que no existan en el futuro supersueldos. Y eso no quiere decir que tengan que ser malos sueldos. Yo quiero decir que, por ejemplo, en el caso de los abogados de las comisiones y secretarios de abogados de las comisiones, ellos tienen que tener sueldos muy potentes y altos, porque tienen un trabajo que no hace cualquiera. O sea, un trabajo que ellos ganarían lo mismo o mucho más en una repartición privada, digamos. Entonces, ojo con esto, ¿no? Esto no es no es contra los funcionarios, sino

0: y es darle, como repito, ¿no es cierto?, darle una institucionalidad más transparente, más austera, más acorde a la realidad que lo que digan los chilenos en el futuro.
1: En el futuro.
0: Pensado, claro, en el futuro.
1: Una vez que se apruebe y de ahí para adelante, digamos. Pero, ¿qué pasa? Igual habrían funcionarios que ganarían más que el presidente de la República, que es un poco el tema que ha puesto también la gente sobre la mesa. ¿Siguen habiendo personeros que estarían dentro de la figura un poco más alta de la redundancia, figura más importante del Estado?
0: No es un poco más alta, es mucho más alta,
1: claro.
0: Mucho más alta. Y hay varios personajes en otras reparticiones, en el Ministerio de Hacienda y en algunas superintendencias, que tienen sueldos bastante más altos que el presidente de la República. Pues nosotros nos tenemos que hacer responsables de nuestro. Y yo, como presidente del Senado, hice un proyecto que fue bastante criticado y poco comprendido, pero que busca no tocar los sueldos actuales,
1: sí.
0: Pero sí es verdad que hay personas, ¿no es cierto?, tienen un sueldo muy alto en su área y ese sueldo no va a subir en el futuro. Así de claro, pero igual quedan muy empatados, o sea, el nivel de remuneraciones que hoy día tienen en el mercado es altísimo y va a seguir siendo alto,
1: claro,
0: ahí... Pero con esto evitamos los
1: subsueldo. Sí. Vamos a tratar de mejorar esa comunicación. Estamos conversando con Manuel José Sandón, senador de Renovación Nacional, porque además hay otro tema sobre la mesa que se plantea siempre en este tipo de discusiones, ¿no? Y que tiene que ver con los sueldos de mercado, ¿cierto? Sueldos de mercado que en muchos casos funcionan en pro de lo que está pagando el mercado por ciertos cargos y que cuando llegan al Estado están por bajo ese sueldo de mercado. En algunos casos sí, en otros casos no, pero algunos argumentos que han dado favor en que estos sueldos altos existan es por eso. ¿Cómo lo ve usted, senador?
0: En el caso del Senado, yo creo que con el tiempo se han ido acumulando beneficios laborales que desvirtuaron la realidad. Eso es lo que yo creo. Pero quiero decirte que en el caso de los sueldos más altos, muchas de esas personas, a lo mejor en mercados laborales privados, ganarían lo mismo, ¿eh? Pero por otro lado, tenemos un principio que para mí es muy importante, que cuando uno entra al servicio público, sabe perfectamente que no es para los más, o sea, tú no tienes, no, yo no, si uno se va a ir al servicio público, no es para pretender que va a tener los sueldos más altos del mercado, porque eso no debería ser así, sino el Estado se revienta. Y aquí lo que estamos haciendo es una racionalización, a mi juicio súper justa, que no le toca el sueldo a nadie, y sí limita que en el futuro personas que hoy día están en la mitad de la carrera tengan carrera funcionaria, pero no van a llegar nunca a tener super sueldo millonario. Eso no.
1: Esto no.
0: Sueldo alto sí, pues, por supuesto.
1: Claro, esto no toca, por ejemplo, en otras reparticiones, por ejemplo, gente del Banco Estado, de otras empresas estatales, digamos. ¿En qué abarca este? ¿A quiénes toca derechamente?
0: No, esto solamente es para los funcionarios del Congreso.
1: Del Congreso, sí.
0: Diputados, senadores, claro. Y biblioteca. Esto, pero si esto sale, va a ser un parámetro clarito para todo el resto.
1: A eso iba, porque precisamente muchos acá dicen, bueno, ¿y qué pasa con las otras instituciones que también generan parte de este conflicto y que generan el debate, valga la...
0: Por supuesto, pero yo era presidente del Senado, pues, y tenía que cumplir con mi deber,
1: sí.
0: Que fue bastante duro porque me dieron durísimo, pero... Yo creo que la presidenta del Senado con el vicepresidente, o sea, la mesa del Senado, tienen claro que esto hay que enfrentarlo, que no se puede dejar la pelota boteando, porque al final los problemas que trae en el futuro cuando tú no los enfrentas son mucho más graves.
1: Sí, tal cual. Manuel José Sandón, senador de Renovación Nacional, conversando con nosotros a esta hora acá en Bío Bío. Senador, muchas gracias. ¿Eh?
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0: 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En BioBio, una nueva hora. 5 de la mañana.
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2: Buenos días, bienvenidos al Informador. Quedó firme la absolución del exteniente coronel de Carabineros, Claudio Crespo, por el caso Gustavo Gatica, luego de que la Corte de Apelaciones de Santiago rechazara los recursos de nulidad presentados contra la sentencia dictada por el cuarto Tribunal de Juicio Oral en lo Penal. Los detalles los tiene Marcela Rojas.
3: El Tribunal de Alzada Capitalino confirmó la absolución del exteniente coronel de Carabineros, Claudio Crespo, por el delito de apremios ilegítimos con resultado de lesiones graves gravísimas en contra de Gustavo Gatica. En concreto, fueron rechazados de forma unánime los recursos de nulidad presentados por la Fiscalía, el Consejo de Defensa del Estado, el Instituto Nacional de Derechos Humanos y la parte querellante. La 13ª Sala concluyó que la sentencia absolutoria estaba debidamente fundamentada y descartó errores en la valoración de la prueba y en la aplicación del derecho. La fiscal jefa de la Fiscalía de Alta Complejidad Centro Norte, Jimena Chong, lamentó la decisión y anunció que van a estudiar los fundamentos del fallo para evaluar la eventual presentación de un recurso de queja, aunque recalcó que se trata de una vía excepcional.
4: Obviamente es una...

0: resolución que no satisface los intereses de la fiscalía. Nosotros habíamos recurrido en nulidad en el entendido de que la sentencia tenía vicio. Evidentemente respetamos esta decisión.
1: La absolución de Claudio Crespo queda firme mientras la fiscalía evalúa la eventual presentación de un recurso de queja, una acción de carácter excepcional que no constituye una nueva instancia para revisar el fondo del fallo.
2: El exdiputado de la UDI, Joaquín Lavín León, continuará en prisión preventiva luego que la justicia rechazara modificar su medida cautelar. Javier Pardo nos cuenta.
3: El séptimo juzgado de garantía de Santiago rechazó la solicitud de la defensa de Joaquín Lavín León, que buscaba modificar la medida cautelar del exdiputado. La magistrada Michelle Ibacache resolvió que el ex UDI continuará en prisión preventiva al estimar que su libertad sigue representando un peligro para la seguridad de la sociedad y para el éxito de la investigación. Recordemos que Lavín es indagado por delitos económicos y electorales, principalmente por fraude al fisco por cerca de 240 millones de pesos, además de falsificación y uso malicioso de instrumento privado mercantil. La fiscal de alta complejidad Oriente, Constanza Encina, valoró la resolución del tribunal, destacando la gravedad de los delitos investigados, el daño a la fe pública y sosteniendo que una eventual libertad de Lavín León podría obstruir la investigación.
4: La magistrada dio cuenta de la gravedad de los hechos que se estaban investigando y que se desarrollaron. De acuerdo a los propios dichos de la magistrada, se vulneró gravemente la fe pública.
3: Con esta resolución, Joaquín Lavín León continuará cumpliendo la medida cautelar de prisión preventiva en el anexo penitenciario Capitán Llaver, donde permanece desde el 8 de mayo.
2: Vamos con noticias del exterior. El gigantesco incendio cerca de Burdeos, al suroeste de Francia, dejó al descubierto buses de la Segunda Guerra Mundial en la localidad de Le Porche, donde desde este lunes todos los residentes pudieron regresar a sus hogares tras varios días de desminado. En este municipio, el más afectado por la destrucción de viviendas en el departamento de Gironda, con más de 180 casas quemadas, cuatro proyectiles de unos 30 centímetros de largo, oxidados y cubiertos de tierra, yacían en el suelo el lunes por la mañana en medio de una parcela carbonizada. En una valla, una esquila de obús abrió un agujero del tamaño de una pelota de tenis. En total se recuperaron unos 400 proyectiles y municiones, según la prefectura de la zona. Los habitantes de dos urbanizaciones acordonadas durante el determinado momento, el desminado, pudieron regresar a sus viviendas el lunes por la noche, varias horas después del retorno a sus casas de los habitantes de los demás barrios, según precisó en este caso la fuente consultada. 5:04 a.m. Hasta ahora les contamos que en la ciudad de Valparaíso hay 13 grados de temperatura, el cielo está nublado con una humedad del 90%. En Santiago, 12 grados de temperatura, también el cielo está nublado y una humedad del 77%.
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1: 5:08 a.m.
3: Vamos a escuchar a Bruce Springsteen con Dancing in the Dark.

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1: 5:12 a.m.
2: El Senado votará hoy el artículo relacionado con la compensación a los municipios en el proyecto de reconstrucción.
3: Nosotros pensamos que se va a aprobar.
4: Aquí el gobierno decidió rebajarle los ingresos a los municipios de Chile.
5: Si se garantizan los recursos para la reconstrucción de la región de Coquimbo, yo voy a votar a favor.
2: En la previa, el Ejecutivo confirmó que vetará las normas de anatocismo y olvido financiero y sumaría el pago a 30 días a las pymes.
6: Utilizar el veto que dice en relación con el anatocismo y es altamente probable que evaluemos y resolvamos colocar un tercer veto que dice en relación con el pago a 30 días.
2: La economía chilena eludió la recesión técnica al crecer 2,4% en junio, aunque especialistas calificaron como desafiante alcanzar la expansión proyectada para este año por el Banco Central.
7: Seguimos una economía estancada, pero con gestión estamos comenzando a revertir esa tendencia.
8: Mejora el punto de partida para el segundo semestre, pero no alcanza para revertir la debilidad acumulada.
2: Los partidos del oficialismo fijaron reuniones periódicas de coordinación entre las bancadas para evitar desórdenes e instalar una postura común.
9: Lograr coordinar las vocerías de muchos partidos me parece que se aborda bien con la idea de los jefes de bancada.
10: Yo creo que vamos a ir mejorando muchas cosas porque ya venimos acá de una muy buena reunión.
2: La Moneda descartó reincorporar a Juan Pablo Rodríguez y en los próximos días nombrará a un nuevo subsecretario de Hacienda.
11: A mi juicio, tiene que haber una ley específica con un reglamento que determine exactamente cuándo se hacen las contramuestras y si se hacen en el mismo laboratorio o no.
2: El ministro de Justicia, Fernando Rabat, reafirmó sus cuestionamientos al Instituto Nacional de Derechos Humanos, lo que fue rebatido por el director del organismo, Yerko Livetich.
12: Lo que nosotros queremos es que una vez por todas se entienda que el respeto a los derechos humanos es el respeto a los derechos esenciales de la persona humana.
13: El aplicar respecto a estas organizaciones y lo que ellos hacen una perspectiva partidista es un error.
2: La ley Naín Retamal 2.0 dio un paso clave en la Comisión de Seguridad de la Cámara, que aprobó incorporar la legítima defensa privilegiada a las actuaciones de carabineros de Franco.
14: Los ejemplos abundan de acciones policiales cuando están de Franco. La semana pasada hubo 3 casos. Esto incluiría además a los funcionarios de gendarmería, que hoy día es una fuerza policial también.
15: Aquí lo que estamos diciendo es que si actúa, va a gozar de esta presunción legal.
2: La Corte de Apelaciones de Santiago, en una decisión unánime, rechazó anular el juicio que absolvió a Claudio Crespo por las lesiones sufridas por el actual diputado Gustavo Gatica.
16: Obviamente es una resolución que no satisface los intereses.
17: Creemos que si no era la causal de justificación de legítima defensa, puede haber sido otra causal de justificación, como el cumplimiento legítimo de un deber.
2: En la tercera jornada del caso Sartor, la Fiscalía pidió la prisión preventiva para Michael Clark y otros 4 exdirectivos de la administradora de fondos.
18: Respecto del señor Michael Clark Varela, la prisión preventiva se pide, sobre todo, por entender que su libertad constituye un peligro para la seguridad de la sociedad.
2: La justicia revocó la rebaja de medida cautelar del ex subsecretario del Interior, Manuel Monsalve, por lo que volverá a cumplir con arresto domiciliario total.
19: El hecho de ciertos hostigamientos que el imputado efectuó en contra de la víctima, asimismo, la necesidad de protección a la misma, dado el severo daño que se le ha causado.
2: Más de 14.000 personas afectadas y más de 2.000 viviendas con daños deja el sistema frontal en la Araucanía, el Humaco y Angola y familias perjudicadas por la crecida de los ríos.
20: Está todo lleno de barro. Ahora ya bajó el agua, quedó el barro dentro de mi casa, pero nos estamos percatando que tenemos socavones.
21: Los daños acá todavía no sé, yo creo que todo lo que es lavadora, cocina, acá refrigerador debe haberse perdido.
2: 2 personas fallecidas. Dejó un accidente de tránsito que involucró un camión y un auto en la ruta 68. El conductor del vehículo mayor fue detenido y hoy será puesto a disposición de la justicia.
22: El camión estaba básicamente cambiándose de una pista a otra, al final del día no dejando pasar a nadie, y claro, viene esta curva del peaje y no realiza la curva.
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1: 5:16 a.m.
23: Nos adaptan al frío muy bueno.

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1: Bueno, pero antes vamos a revisar el pronóstico del aire también, cuál va a ser la condición del aire en nuestro país. Atención, porque se mantiene con el aire regular en los siguientes lugares. Atención, Chillán, Chillán Viejo y la región metropolitana. Atención, tendremos el aire regular. La condición del aire hoy no será la óptima. Se mantiene el aire con alerta en tres zonas de nuestro país. En Coyhaique, que se mantiene nuevamente con alerta en ese lugar. Alerta ambiental también para Concepción Metropolitano y Los Ángeles. Esas tres localidades con alerta. Región Metropolitana y Chillán Viejo con condición regular. Y el aire estará bueno en Puerto Montt, Puerto Varas, Osorno, Valdivia, Temuco y Padre Las Casas, Linares, Talca y Maule, el Valle Central de la provincia de Curicó y el Valle Central de O'Higgins. Vamos a la región de Magallanes, Antártica chilena. ¿Cómo estará el tiempo el día de hoy? Mínima de 1 grado, máxima de 4, cubierto con lluvia débil y agua nieve por la mañana y por la tarde. En Coyhaique, mínima de 0 grados, máxima de 3, cubierto con agua nieve débil en la mañana, por la tarde nublado y chubascos débiles. Vamos a Puerto Montt, estará nublado con chubascos tanto en la mañana como por la tarde, mínima de 5, máxima de 10 grados para Puerto Montt. En Ancud, Castro y Quellón, mínima de 5, máxima de 10 grados. Se espera que esté cubierto con lluvia y atención, porque se espera probable tormenta eléctrica con viento en la zona de la Isla Grande de Chiloé. Para toda ese sector, a propósito de cuál sector tendría más probabilidades, bueno, yo diría que en su totalidad, porque Quellón aparece con nublado, chubascos y probable tormenta eléctrica en la tarde. En Castro esto pasaría en la mañana y durante ya la madrugada podría ser en la zona de Ancud. Todo esto, por cierto, está en la página de del Servicio de Meteorología de nuestro país, la Dirección Meteorológica de Chile, con el pronóstico del tiempo para este día martes 4 de agosto. Vamos a Osorno, estará nublado por la mañana, por la tarde nublado y chubascos débiles, mínima de 6, máxima de 10 grados. Valdivia, mínima de 8, máxima de 13 y estará completamente nublado. En Temuco, nublado por la mañana, por la tarde nublado y chubascos débiles, mínima de 8, máxima de 14 grados. Concepción, ¿qué pasará allí en Concepción? Mínima de 10, máxima de 13 grados, cubierto con chubascos aislados por la mañana, por la tarde estará cubierto. En Chillán, mínima de 10, máxima de 14 grados, estará cubierto por la mañana, por la tarde nublado. Mínima de 10, mínima de 14, decíamos allí en Chillán. En Talca estará cubierto también por la mañana, por la tarde estará nublado. Mínima de 10, máxima de 15 grados. En Rancagua, ¿qué pasará allí? Estará cubierto toda esta jornada, todo el día estará cubierto. Mínima de 9, máxima de 16 grados. En Santiago, cubierto por la mañana, por la tarde cubierto variando a nublado. Mínima de 10, máxima de 16 grados para la capital. Vamos a San Felipe, Los Andes, en la zona cordillerana, estará cubierto por la mañana, por la tarde nublado, mínima de 9, máxima de 19 grados. En Valparaíso, mínima de 11, máxima de 15 grados y estará cubierto. Vamos a La Serena, Coquimbo, ¿les parece? Vamos para allá. Mínima de 11, máxima de 18 grados y estará nublado. En Copiapó, buena noticia, la temperatura está bastante alta. En Copiapó estará despejado toda esta jornada de día martes. Y además habrá una mínima de 14, máxima de 28 grados Celsius. En Antofagasta, mínima de 17, máxima de 22 grados, cubierto variando despejado por la mañana. Por la tarde despejado, variando nublado. Iquique, mínima de 18, máxima de 21 grados, estará cubierto tanto de la mañana como por la tarde. En Arica, mínima de 18, máxima de 20 grados, cubierto por la mañana, por la tarde, nublado, variando a nubosidad parcial en el norte grande de nuestro país. En Isla de Pascua, ¿qué pasará allí en Isla de Pascua? Tendremos un día mínima de 15, máxima de 20 grados, nublado ocasionalmente, nubosidad parcial con chubascos, con viento entre 25 y 40 kilómetros por hora y ráfagas que llegarán hasta los 50 kilómetros por hora en Rapa Nui, ahí en Isla de Pascua, tanto de la mañana como por la tarde. En el archipiélago Juan Fernández, nubosidad parcial durante la mañana y la tarde, mínima de 13, máxima de 16 grados. Y en la península Antártica estará cubierto toda esta jornada, mínima de

0: menos 5. La máxima solo llegará a los menos 3. El pronóstico para este día martes 4 de agosto.
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2: 5 de la mañana, 27 minutos.

0: 5 de la mañana, 32 minutos.
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3: El 4 de agosto de 1944, la Gestapo nazi, esa policía nazi, capturó a Ana Frank y a su familia, quienes se ocultaban en Holanda. El escondite estaba situado en el edificio donde tenía las oficinas papá, escribió Ana Frank el 9 de julio de 1942 en su famosísimo diario. La empresa de Otto Frank tenía una casa delante y otra detrás. En la página web oficial de la Fundación Ana Frank se lee: es el 4 de agosto de 1944, un día caluroso y soleado. En el cuartel general del Servicio de Seguridad Alemán, en Ámsterdam, entra por la mañana una denuncia telefónica. El suboficial de turno y cuatro nazis holandeses se dirigen al lugar denunciado, entran en la planta baja del edificio y se dirigen al mozo del almacén, quien, sin pronunciar palabra, señala el techo. El personal administrativo se encuentra trabajando en la primera planta cuando de repente se abre la puerta. Miep Gies, cuya voz estamos escuchando, y quien fuera secretaria de Otto Frank, el papá de Ana, y que adquirió notoriedad como la mujer que salvó el diario de la pequeña Ana Frank, explicó más tarde: entró un hombre de baja estatura empuñando una pistola. Mientras me apuntaba, me dijo: quédese sentada y no se mueva. Víctor Kugler, director de la empresa, escuchó ruidos desde la oficina contigua y salió a ver qué sucedía. Y contó: vi a cuatro agentes de policía, uno de los cuales vestía el uniforme de la Gestapo. Uno de los policías lo apuntó con la pistola y le ordenó que se adelantase. Se dirigieron a la estantería giratoria y la abrieron. Con las pistolas desenfundadas, los policías entraron a través de esta puerta giratoria, una estantería giratoria, a la casa de atrás donde se ocultaba la familia Franco. La acción tomó por sorpresa a los ocho escondidos. Llevaban allí más de dos años con el temor permanente a ser descubiertos. Y Otto Frank relató después de la guerra: eran alrededor de las 10:30. Yo estaba arriba, donde los Van Pels, otra familia que se encontraba escondida, en el cuartito de Peter, ayudándole a hacer las tareas. De pronto oigo que alguien se lanza escaleras arriba, abre la puerta y aparece con una pistola en la mano. Abajo ya los habían reunido a todos. Mi mujer, las niñas y los Van Pels estaban allí con las manos en alto. Después también se llevaron a Fritz Pfeffer a la habitación. Pfeffer era un dentista judío conocido de los Frank. Todos los detenidos tuvieron que entregar sus objetos de valor. El oficial a cargo cogió el maletín donde Ana guardaba el diario, lo abrió y lo sacudió para vaciarlo y meter allí las cosas que quería llevarse. Los papeles cayeron al suelo. Junto con Víctor Kugler y Johannes Kleiman, sus encubridores, fueron llevados en una furgoneta. Todos llegaron a la cárcel del Servicio de Seguridad Alemán, donde los encerraron y los interrogaron uno por uno. La policía quería saber de otras direcciones donde pudiese haber gente escondida. Kleiman y Kugler callaron. Otto Frank dijo que los 25 meses que estuvieron encerrados les han hecho perder todo contacto con sus amigos y que por lo tanto nada saben. Separaron a los refugiados de sus protectores y los trasladaron a distintas cárceles. Ya sabemos el final. Ana Frank murió en un campo de concentración solo dos meses antes de que todos fueran liberados y su diario se ha convertido en testimonio del horror nazi. Ana Frank y su familia, ocultos en Holanda y capturados por la Gestapo nazi el 4 de agosto de 1944.
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3: 5:38 a.m.
4: Vamos a escuchar a We Are The Grand con esto que se llama Vientos a la Vuelta, la información del deporte. Estás en el trasnoche de la radio.

0: números del último Mundial.
1: Uno se queda con lo que hizo en el Mundial, donde jugó bien, donde fue mediático también, de lo que le pasó con la familia, pero seguramente en términos de marketing, en términos publicitarios, el club se va a ver muy beneficiado con la llegada de Bocinha al club, y así espero también lo que él genera o la expectativa que él está generando hoy en día, también se vea reflejada en lo deportivo, en rendimiento, en que los jóvenes del club también se puedan ver reflejados también en el juego de él y los pueda ayudar desde el crecimiento también deportivo y personal.
0: En la Universidad de Chile debutó el último fin de semana ante Huachipato el delantero Gonzalo Reina, que hasta aquí es el único refuerzo del cuadro que entrena Fernando Gago. Reina valoró los minutos disputados en el segundo tiempo, esperando tener continuidad en el encuentro de mañana frente a Unión San Felipe por Copa Chile.
2: No, fue algo hermoso, la verdad que son las primeras veces que lo digo, y ya de la entrada en calor me sentí muy bien en la cancha. La verdad que un compañero me trataron muy bien desde el principio y me dan mucha confianza para jugar, para dar la pelota y para hacer lo que sé.
0: 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La U, de hecho, podría sumar su segundo refuerzo para este segundo semestre. Se trata del volante argentino de 26 años, Tobias Reinhardt, que ya se realizó los exámenes médicos tras su paso por la Reggiana de la Serie C de Italia. El mismo se describió como futbolista.
3: Un volante más mixto, pero sí, obviamente, que me gusta tener la pelota con salida de balón y tratando de dar la pelota hacia adelante a mis compañeros.
0: Uno de los pilotos chilenos que destacan en Europa es Benjamín Ites, que el último domingo se impuso la escudería en el campeonato alemán de Nürburgring Endurance Series. Ites realizó un balance positivo que lo tiene a solo 4,5 puntos del líder de la categoría cuando restan 3 fechas para culminar la temporada.
4: La verdad fue épica, fue complicado en la quali, que estuvimos muy cerca a la pole, pero después mis compañeros hicieron un gran trabajo, gran ritmo. Me tocó a mí el honor de cerrar la carrera, ser el último, salimos los pits pegados, y sabía que la primera vuelta iba a ser decisiva, entonces fui muy agresivo en el outlap. La verdad, muy importante los puntos que sumamos, ya que esta carrera era de 6 horas y el puntaje se sumaba por 1.5. Era demasiado importante ganarla, lo pudimos cumplir, ahora lo que queda es terminar las otras carreras, sumar puntos para traer el campeonato para Chile.
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6: Cinco de la mañana, 45 minutos.
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4: Vamos con Fernando Milagros. A esta hora, música nacional, esto se llama Marcha de las Cadenas. A la vuelta, la información de la ruta.

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1: Faltan 7 minutos para las 6 de la mañana.
2: Vamos a revisar la ruta 5 Sur entre Buin y Río Claro. Está nublado en esa zona, pero hay trabajos viales con intervención de pista número 2, sentido oriente, el kilómetro 137 al 135 en sector San Fernando La Troya. Y en el acceso sur a Santiago, estamos la Cedespuza al paso superior Angostura. Está nublado, pero no hay información relevante en la carpeta.
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2: Atención, atención auditores, antes que nos vayamos, hay información que ha sido publicada en las últimas horas, más bien en la noche del día de ayer, pero se los vamos a recordar para quienes recién nos están escribiendo. Es que la estación de la línea 5 del Metro de Santiago, la estación Santa Isabel, está activa el día de hoy. Vuelve a operar con normalidad después de varios días, prácticamente una semana después del incendio del vagón, etcétera, lo que había ocurrido, bueno. Y que todavía se espera digamos el informe, lo que haya pasado. En fin, eso todavía está en desarrollo, pero les recordamos que desde hoy en la mañana ya comienza a funcionar de manera plena. Bueno, ya estaba funcionando de manera plena, pero usted no se podía bajar o tomar el metro en estación Santa Isabel. Ahora sí lo puede hacer, vuelve a operar con normalidad esta estación de la línea 5 del metro. Nosotros nos vamos, que tengan una excelente jornada, sigan compañía de la radio. BioBioChile.cl, nuestro sitio web, y además BioBioTV.cl para que pueda allí revisar toda nuestra programación de nuestra plataforma digital. William, muchas gracias a todos ustedes, auditores, que tengan un lindo día martes. Cuídense, que les vaya bien. Nos encontramos mañana. Chao.

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4: El Senado votará hoy el artículo relacionado con la compensación a los municipios en el proyecto de reconstrucción.
5: Nosotros pensamos que se va a aprobar.
6: Aquí el gobierno decidió rebajarle los ingresos a los municipios de Chile.
7: Si se garantizan los recursos para la reconstrucción de la región de Coquimbo, yo voy a votar a favor.
8: Y en la previa, el Ejecutivo confirmó que vetará las normas de anatocismo y de olvido financiero y sumaría el pago a 30 días a las pymes.
9: Ingresar el veto que dice en relación con el anatocismo y es altamente probable que evaluemos y resolvamos colocar un tercer veto que dice en relación con el pago a 30 días.
4: La economía chilena eludió la recesión técnica al crecer 2,4% en junio, aunque especialistas calificaron como desafiante alcanzar la expansión proyectada para este año por el Banco Central.
10: Si vivimos una economía estancada, pero con gestión, estamos comenzando a revertir esa tendencia.
11: Mejora el punto de partida para el segundo semestre, pero no alcanza para revertir la debilidad acumulada.
8: Los partidos del oficialismo fijaron reuniones periódicas de coordinación entre las bancadas para evitar desórdenes e instalar una postura común.
12: Lograr coordinar las vocerías de muchos partidos. Me parece que se aborda bien con la idea de los jefes de bancada.
13: Yo creo que vamos a ir mejorando muchas cosas porque ya venimos acá de una muy buena reunión.
4: La Moneda descartó reincorporar a Juan Pablo Rodríguez y en los próximos días nombrará a un nuevo subsecretario de Hacienda.
14: A mi juicio, tiene que haber una ley específica con un reglamento que determine exactamente cuándo se hacen las contramuestras, si se hacen en el mismo laboratorio o no.
8: El ministro de Justicia, Fernando Rabat, reafirmó sus cuestionamientos al Instituto Nacional de los Derechos.

0: Humanos, lo que fue rebatido por el director de ese organismo, Jerko Liubetich.
1: Lo que nosotros queremos es que una vez por todas se entienda que el respeto a los derechos humanos es el respeto a los derechos esenciales de la persona humana.
2: El aplicar respecto de estas organizaciones y lo que ellos hacen una perspectiva partidista es un error.
3: La ley Naín Retamal 2.0 dio un paso clave en la Comisión de Seguridad de la Cámara, que aprobó incorporar la legítima defensa privilegiada a las actuaciones de Carabineros de Franco.
4: Los ejemplos abundan de acciones policiales cuando están de franco. La semana pasada hubo 3 casos. Esto incluiría además a los funcionarios de Gendarmería, que hoy día es una fuerza policial también.
5: Aquí lo que estamos diciendo es que si actúa, va a gozar de esta presunción legal.
0: La Corte de Apelaciones de Santiago, en una decisión que fue unánime, rechazó anular el juicio que absolvió a Claudio Crespo por las lesiones sufridas por el actual diputado Gustavo Gatica.
6: Obviamente es una resolución que no satisface los intereses.
7: Creemos que si no era la causal de justificación de legítima defensa, puede haber sido otra causal de justificación, como el cumplimiento legítimo de un deber.
3: A través de redes sociales, el presidente José Antonio Kass valoró la resolución judicial en el caso del ex carabinero.
0: En la tercera jornada del caso Sartor, la fiscalía pidió la prisión preventiva para Michael Clark y otros 4 exdirectivos de esa administradora de fondos.
8: Respecto del señor Michael Clark Varela, la prisión preventiva se pide, sobre todo, por entender que su libertad constituye un peligro para la seguridad de la sociedad.
3: La justicia revocó la rebaja de la medida cautelar del exsubsecretario del Interior, Manuel Monsalve, por lo que volverá a cumplir con arresto domiciliario total.
9: El hecho de hostigamiento, ciertos hostigamientos que el imputado efectuó en contra de la víctima, asimismo la necesidad de protección a la misma, dado el severo daño que se le ha causado.
0: Más de 14.000 personas afectadas y más de 2.000 viviendas con daños deja el sistema frontal en la Araucanía. En Lumaco y en Angol hay familias perjudicadas por la crecida de los ríos.
10: Está todo lleno de barro. Ahora ya bajó el agua, quedó el barro dentro de mi casa, pero nos estamos percatando que tenemos socavones.
11: Los daños acá todavía no sé, yo creo que todo lo que es lavadora, cocina, acá refrigerador debe haberse perdido.
3: Dos personas muertas dejó un accidente de tránsito que involucró a un camión y un auto en la ruta 68. El conductor del vehículo mayor fue detenido y hoy será puesto a disposición de la justicia.
12: El camión estaba básicamente cambiándose de una pista a otra, al final del día no dejando pasar a nadie, y claro, viene esta curva del peaje y no realiza la curva.
0: Noticias del ámbito internacional, Donald Trump amenazó a Irán con una última oportunidad de negociar para evitar, dijo, la decapitación.
3: Al menos 5 personas murieron y otras 10 resultaron heridas en la región de Moscú tras un ataque de drones ucraniano.
0: El número de fallecidos en Venezuela por el devastador doble terremoto alcanzó 6.125.
3: El grupo palestino Hamas aseguró estar esperando información clara y oficial de la Junta de Paz y de los países mediadores sobre el acuerdo de desarme.
0: Luego de firmar su contrato como nuevo arquero de Colo-Colo, Bocinha realizará esta mañana su primer entrenamiento con el plantel y luego va a ser presentado en una conferencia de prensa.
13: En términos de marketing, en términos publicitarios, el club se va a ver muy beneficiado con la llegada de Bocinha. Y así espero también que los jóvenes del club los pueda ayudar desde el crecimiento deportivo y personal.
3: Con los partidos entre Ñublense, Rangers y Universidad de Chile y Universidad de Concepción, Curicó Unido, se define más tarde la clasificación a octavos de final del otro grupo en la Copa Chile.
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15: 6:07.
3: Bienvenidos a Radiograma. Junto a Catherine Cubillos damos comienzo a esta edición. Iniciaremos la revisión de noticias relevantes ocurridas tanto en Chile como en el mundo las últimas horas. estaremos hasta las 10 de esta mañana y nuestro compromiso es que usted quede totalmente informado. Le ofrecemos desde ahora información independiente. Catherine, buenos días.
0: Hola Tomás, buenos días. Buenos días también a nuestros auditores, a todos quienes ya están con nosotros y van a estar acompañándonos en esta revisión de las noticias. A esta hora siempre saludamos a todos ahí en las 43 estaciones de Bío Bío, la radio en todo el país, que están conectadas para informarse. También, por supuesto, quienes están en la plataforma digital es biobiochile.cl y, por supuesto, quienes nos escuchan y nos ven a través de Bío Bío TV.
3: Santiago, en estos instantes está con cielo cubierto. La temperatura alcanza los 11 grados, la humedad está el 87%. Para esta jornada, Santiago espera un día que va a estar cubierto en la mañana, nublado en la tarde y una temperatura máxima de 17 grados. En Viña del Mar y Valparaíso, cielo cubierto, cubierto además con niebla, la temperatura es de 12 grados, la humedad es del 82%. Para Viña del Mar y Valparaíso se espera un día cubierto en la mañana, en la tarde nublado con viento entre 25 y 40 kilómetros por hora y una temperatura máxima de 16 grados.
0: Revisamos la calidad del aire en toda la zona centro y sur del país, la que cuenta con estaciones de monitoreo para estos fines. Acá en la región metropolitana ya pasamos de bueno a regular. Hoy es regular el aire acá en la región metropolitana y también en Chillán y Chillán Viejo. Aire bueno en el Valle Central de O'Higgins, en el Valle Central de la provincia de Curicó, en Talca y Maule, en Linares, en Temuco y Padre Las Casas, en Valdivia, en Osorno, en Puerto Montt y Puerto Varas. Hay alerta ambiental hoy en Concepción, metropolitano, en Los Ángeles y en Coyhaique. De acuerdo a esta información que entrega en línea el Ministerio de Medio Ambiente. Acá en la región metropolitana, ya les mencionaba ayer, les reitero hoy, que hemos comenzado el mes de agosto, que es el último de restricción vehicular para este año. Hoy está vigente, ¿sí? Tenemos que llegar al 31 de agosto. Hoy es 4 de agosto. Hay restricción vehicular. Comienza a las 7:30 de la mañana, está vigente hasta las 21 horas en toda la provincia de Santiago, más San Bernardo y Puente Alto. Los dígitos de hoy afectos a esta restricción son 0 y 1 para autos y motos con sello verde, pero inscritos antes del 1 de septiembre del año 2011.
3: Para vehículos sin sello verde y en el exterior del anillo Américo Vespucio, los dígitos son 0, 1, 2 y 3. 0, 1, 2 y 3.
0: Un último dato antes de ir con las noticias. Acaba de publicar el Metro de Santiago que inicia su servicio el día de hoy con toda la red disponible, incluida la estación Santa Isabel de la línea 5. Recuerda, dicen que hoy la estación Santa Isabel retoma su funcionamiento normal y que toda su red está operativa. Lo publicaron hace minutos, ellos empiezan igual que nosotros a las 6 de la mañana en punto con su servicio y esa está la información. Santa Isabel retoma hoy su funcionamiento, por lo tanto toda la red del metro está operativa a esta hora.
3: Inmediato las noticias, Carabineros detuvo a Enrico Lita al llamado zar de la clonación. Un hombre sindicado como el cabecilla de una organización dedicada a la clonación de vehículos en todo Chile.
0: Este imputado vendía automóviles con documentos adulterados. Las víctimas descubrieron el fraude por cobros de viajes en autopistas que nunca habían realizado. Vicente Aguilar con nosotros. Hola Vicente, buenos días.
16: ¿Cómo están? Muy buenos días. Claro, Carabineros entregó esta información durante la noche, este operativo que donde el OS9 de Carabineros logró la detención de un hombre de 30 años en la comuna de Recoleta, quien es indicado como el principal responsable de una organización dedicada a la clonación de vehículos y su posterior comercialización con documentación adulterada. La investigación fue desarrollada por el departamento OS9 junto con la Fiscalía Metropolitana Sur y luego de reunir a lo largo de todo Chile 30 denuncias por estafas, transferencias fraudulentas y venta de automóviles con encargo policial, esta persona quedó detenida. El teniente Felipe Cortés del departamento OS9 de Carabineros entregó detalles sobre este operativo.
17: Se logró la detención del principal investigado de una estructura criminal dedicada a clonación y comercialización de vehículos. Las diligencias se originan a través de 30 denuncias efectuadas por distintas víctimas a lo largo del país.
16: El mecanismo de estafa consistía en copiar la identidad legal de los automóviles, lo que se refiere a la patente, el número de chasis y el padrón de cada vehículo. Tras la copia se procedía a la clonación de los automóviles que en su mayoría tenían encargo por robo, vehículos que luego eran ofrecidos, vendidos e incluso transferidos sin la autorización de sus verdaderos propietarios. ¿Cómo se comienza a evidenciar esta estafa? Son varias las víctimas que descubrieron la clonación después de recibir cobros de autopistas por trayectos que no habían realizado, y otros se enteraron cuando intentaron renovar los documentos de estos vehículos, como la revisión técnica, donde eran rechazados por la adulteración de los datos, procediendo tras eso a realizar las denuncias por estafa. Fue en calle Santa Adela, en Recoleta, donde finalmente se logró la detención.

0: De este denominado zar de la clonación, quien cuenta con antecedentes por receptación y que pasará a control de detención durante esta jornada por los delitos de estafa reiterada, usurpación de identidad y falsificación de instrumento público.
1: Gracias, Vicente.
0: Que estén muy bien.
1: Igual tú, hasta pronto.
2: La Policía de Investigaciones capturó a dos ciudadanos colombianos imputados de un asesinato y un homicidio frustrado ocurrido el pasado 25 de julio en la comuna de Independencia. Ahora nos trasladamos hasta una de nuestras unidades móviles en la región metropolitana.
1: Sí, ya estamos con Rodrigo Pino. Hola, Rodrigo, buenos días.
3: Sí, hola, buenos días. Se trata de una investigación que estaba encabezando el equipo contra el crimen organizado y homicidios del Ministerio Público y también la Brigada de Homicidios de la Policía de Investigaciones respecto de este incidente, este asesinato y un homicidio frustrado registrado el 25 de julio al interior de un CITE, todo esto en el sector de la calle Fermín Vivaceta, en la comuna de Independencia. En ese caso, en esa ocasión, se produjo el crimen de un ciudadano venezolano de 22 años y el homicidio frustrado de un ciudadano ecuatoriano también de la misma edad. Todo esto por impactos de bala. Con estos antecedentes comenzó una investigación y se pudo establecer la presencia de dos ciudadanos extranjeros, ciudadanos colombianos de 20 y 26 años, que eran también residentes en este CTE, que serían parte del incidente que había derivado en este doble delito ocurrido el día 25 de julio. Finalmente se logró identificar a estas personas, dando con su paradero en un inmueble en la comuna de Quinta Normal, donde fueron detenidas estas dos ciudadanos extranjeros con situación irregular en nuestro país. Estas personas estarían vinculadas directamente en este crimen y también este homicidio frustrado por situaciones que tenían vinculadas con rencillas anteriores en materia de disputas territoriales y también en materia de venta de drogas. Escuchemos las palabras del comisario Juan Serené de la Brigada de Homicidios Centro Norte, quien entregó detalles en torno a la responsabilidad de estas dos personas en torno a este crimen y este homicidio frustrado registrado el pasado 25 de julio.
4: En la que tanto víctimas como imputados se enfrascaron en una discusión asociada a deudas por concepto de arriendo y disputas territoriales por el control del CITE. Oportunidad en la que ambos imputados, premunidos con un arma de fuego, dispararon en contra de las víctimas.
3: Sí, durante el procedimiento, los oficiales incautaron también una pistola marca Versa con su número de serie borrado, también apta para el disparo, además de un cargador extendido y cuatro cartuchos de distinto calibre. Se está verificando si este momento habría sido que utilizaron estos dos imputados para cometer este asesinato y también este homicidio frustrado. Está siendo sometido a peritajes este armamento por parte del laboratorio criminalística de la PDI, por lo tanto es una pista importante, mientras que estos dos ciudadanos extranjeros, quienes serían imputados por estos dos delitos, van a quedar en posesión del Ministerio Público. 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
1: 6:15 a.m.
2: Carabinero detuvo a cuatro personas sorprendidas robando especies desde una bodega del sector empresarial de INEA en la comuna de Pudahuel.
1: El avalúo del robo supera los 67 millones de pesos. Estamos en otra de nuestras unidades móviles en la región metropolitana. Cristian Borkowski, buenos días.
5: Hola, muy buenos días, Katy Tomás. Sí, lo que ustedes señalan es un procedimiento policial que se desarrolló en horas de esta madrugada, cuando Carabineros logró sorprender con las manos en la masa, o en las especies, en este caso, a los ladrones que habían ingresado hasta el grupo de empresas Enea, que está ubicado en la comuna de Pudahuel. Ahí, como ustedes saben, hay muchas bodegas de gran tamaño y hay muchas empresas que guardan sus productos en estas bodegas. Estos ladrones llegaron justamente en horas de anoche con un vehículo que estacionaron a la entrada de este lugar e ingresaron por un sitio que todavía no está del todo acordado, digamos, ni tampoco definido, pero lo que sí, las cámaras de vigilancia es que lograron ver a estas personas cómo sustraían diferentes especies, que son especies de habitaciones de cama que se vendían en el resort, y finalmente es que justamente estas cámaras terminan delatándolos. Es así que Carabineros llega al lugar, sección de la investigación policial de la 26ª Comisaría de Pudahuel, y logran entonces detener infraganti a estas cuatro personas cuando estaban con yales cargando este camión que estaba esperándolos en las cercanías de este lugar, de esta empresa, en la calle La Oración. Es un tema que está en desarrollo, estamos a la espera de que Carabineros nos pueda entregar una vocería respecto a estas cuatro personas detenidas. Lo que sí sabemos es que son 4 personas, todos adultos, todos de nacionalidad chilena y con algunos antecedentes policiales pendientes. Por eso entonces estamos a la espera de que Carabineros nos pueda entregar más detalles, porque el balance, al menos de lo que se logró recuperar, es decir, de lo que se logró evitar para que se robaran estas especies, asciende a los 67 millones de pesos. Y no se sabe si hay más cómplices o si se logró la recuperación.

0: Operación total, y si los ladrones lograron también robar algunas especies. De ahí que todo esto está en investigación, pero hasta el momento hay 4 personas detenidas en la comuna de Pudahuel por este robo frustrado que fue detectado por carabineros. 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
1: 6 de la mañana, 18 minutos.
5: Con los votos para aprobar ya asegurados por el gobierno, el Senado realizará hoy la última votación del Plan de Reconstrucción Nacional sobre la compensación a los municipios.
6: Luego de sostener reuniones con el oficialismo y la oposición, el gobierno amarró los votos para aprobar hoy la última votación del Plan de Reconstrucción Nacional. Tras la primera, ya había luces que el Ejecutivo iba a contar con los votos, luego que el presidente de la UDI, el diputado Guillermo Ramírez, afirmara que todos los senadores gremialistas iban a votar a favor, incluyendo a Sergio Gaona y Gustavo Sangüesa, quienes habían condicionado su voto. Esto tenía que ser confirmado durante la noche, tras la última de las reuniones entre los 5 senadores del partido y el presidente Kast. El senador Sangüesa afirmó que el gobierno recogió su inquietud frente a la deuda previsional de los municipios, que podría ser abordada en la ley de presupuesto, y que la bancada votará a favor.
7: El presidente se ha hecho cargo de lo que nosotros habíamos planteado, y por lo tanto la UDI va a votar como bancada con una sola votación, que es a favor de la indicación para la compensación a los municipios.
6: Hoy será una jornada clave en el Senado. El gobierno tiene los votos para aprobar la compensación a los municipios y deberá buscar la fórmula para aumentar a través de la sobre tasa de la invariabilidad tributaria el dinero que recibirá el Fondo Común Municipal.
1: 6 de la mañana, 19 minutos.
8: La cifra de junio entregó una señal de alivio para la economía. El IMASEC creció 2,4% luego de 5 meses de caídas, alejando el riesgo de una recesión técnica, pero manteniendo las dudas acerca de si este repunte se consolidará o no durante el segundo semestre.
9: Después de 5 meses de malas cifras, el IMASEC de junio logró repuntar y creció un 2,4% gracias a un mejor desempeño de la minería, los servicios y el comercio. Se aleja el temor de una recesión técnica, pero no los temores de un bajo crecimiento, incluso aún más bajo de la media del gobierno pasado. Renzo Corona, presidente de ICARE, coincidió con otros analistas que hay que tener una mirada cautelosa y confirmar si esto es una tendencia o no para la segunda mitad del año. Mientras Priscila Robledo, economista jefa de Fintual, expuso que aún con una cifra similar a la de junio, el resto del año alcanzaríamos el rango más bajo de la proyección del Instituto Emisor.
10: No cambia el diagnóstico de fondo.
11: Para alcanzar el rango de crecimiento de entre 1 y 1,75% que economía tendría que crecer por sobre 2,2% anual en la segunda mitad del año.
9: De hecho, el viceministro de Economía y Minería, Daniel Mas, volvió a reflotar que recibieron un estado con malas cifras, pero que han articulado para hacer mejoras que se vean reflejadas en el tiempo. Lo mismo que dijo el ministro Jorge Quirós, que no se van a dejar llevar por el dato de un solo mes.
1: 6 de la mañana, 21 minutos.
5: Gremios exportadores respaldaron la decisión de Chile de no firmar un acuerdo escrito con Estados Unidos que condicionaba la aplicación del nuevo arancel del 12,5%.
12: Las tratativas se dan en un tenso ambiente entre el país norteamericano y Chile, luego que 2 ministros de Estado criticaran el nuevo arancel, hablando de un violentado TLC o como una chiva a los argumentos de Estados Unidos. Tras la imposición de este nuevo gravamen, varios países, como Argentina y Ecuador, suscribieron un denominado acuerdo escrito con Estados Unidos que les permitió fijar en 10% la sobretasa, algo que no firmó Chile, con la idea de hacer valer el Tratado de Libre Comercio que está vigente entre ambas naciones desde el año 2004. La decisión fue valorada por el presidente de Salmón Chile, Patricio Melero, quien en conversación con Radio Bio Bio afirmó que de haber aceptado las exigencias de Estados Unidos hubiésemos ido de más a menos, ya que el Tratado de Libre Comercio da garantías a ambos países.
13: Claro, para algunos países que no tienen tratado de libre comercio puede ser una buena opción, pero en el caso nuestro sería ir de más a menos. El tratado de libre comercio es un tratado refrendado por los congresos de ambos países.
12: Lo cierto es que no hay tantas expectativas de obtener buenos resultados en las negociaciones por distintos factores que quitan fuerza y ponen ripio en las conversaciones.

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0: 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Seis de la mañana, 25 minutos. Continuamos con la revisión de noticias. Le contamos de inmediato que la Corte de Apelaciones de Santiago confirmó la absolución del exteniente coronel de Carabineros, Claudio Crespo, por las lesiones sufridas por Gustavo Gatica durante el estallido social. El tribunal rechazó los recursos de nulidad presentados por los acusadores y mantuvo vigente la sentencia del juicio oral.
6: La decisión fue valorada por la defensa, mientras que la Fiscalía anunció que analizará los fundamentos del fallo, y el Instituto Nacional de Derechos Humanos expresó preocupación por sus posibles efectos en otras causas. Tiene más detalles Marcela Rojas.
7: La confirmación de la absolución del exteniente coronel de Carabineros, Claudio Crespo, por el caso de Gustavo Gatica, prácticamente cerró el caso, luego de que la Corte de Apelaciones de Santiago rechazara los recursos de nulidad presentados por la Fiscalía, el Consejo de Defensa del Estado, el Instituto Nacional de Derechos Humanos y la parte querellante. La fiscal jefa de la Fiscalía de Alta Complejidad Centro Norte, Jimena Chong, sostuvo que la decisión no satisface al Ministerio Público y anunció que van a analizar los fundamentos para evaluar la eventual presentación de un recurso de queja, aunque reconoció que se trata de una herramienta excepcional.
8: Obviamente es una resolución que no satisface los intereses de la Fiscalía. Nosotros habíamos recurrido en nulidad en el entendido de que la sentencia tenía vicio. Evidentemente respetamos esta decisión.
7: Distinta fue la valoración del abogado defensor de Claudio Crespo, Nicolás Manríquez, quien calificó la resolución como ajustada a derecho y afirmó que el fallo confirma que en este caso concurra una causal de justificación, por lo que la acreditación de un hecho no implica necesariamente responsabilidad penal.
9: Creemos que si no era la causal de justificación de legítima defensa, puede haber sido otra causal de justificación, como el cumplimiento legítimo de un deber. Es importante que todo el mundo tenga claro, la opinión pública, no necesariamente cuando se acredita las circunstancias fundantes de un hecho típico, se tiene que determinar que una persona es responsable penalmente.
7: En tanto, la jefa regional metropolitana del Instituto Nacional de Derechos Humanos, Beatriz Contreras, manifestó preocupación por el impacto que esta decisión podría tener en otras causas por violaciones a los derechos humanos ocurridas durante el estallido social, aunque enfatizó que el organismo respeta la resolución judicial.
10: No podemos dejar de manifestar nuestra profunda preocupación por el impacto que esta decisión pueda causar respecto a otras causas de graves violaciones a los derechos humanos en el contexto de la crisis social. Consideramos en todo caso que una nueva señal de impunidad o de sanciones no apropiadas constituye una señal compleja para la sociedad.
7: La Corte de Apelaciones

0: concluyó que la sentencia absolutoria dictada por el cuarto tribunal oral en lo penal se encontraba debidamente fundamentada y descartó errores en la valoración de prueba y en la aplicación del derecho. Con ello, la absolución de Claudio Crespo quedó firme, mientras la Fiscalía evalúa los pasos a seguir dentro de las acciones que permite la legislación.
1: 6:28 a.m.
2: Bueno, y el ex diputado de la UDI, Joaquín Lavín León, continuará en prisión preventiva luego de que el tribunal rechazara modificar sus medidas cautelares.
3: La defensa del ex parlamentario anunció que interpondrá un recurso de apelación para intentar revocar la medida cautelar más gravosa. Tiene los detalles Javier Pardo.
4: El séptimo juzgado de garantía de Santiago rechazó la solicitud de cambio de medidas cautelares de Joaquín Lavín León. La magistrada Michelle Ibacache resolvió que el ex UDI continúe en prisión preventiva al estimar que su libertad sigue representando un peligro para la seguridad de la sociedad y para el éxito de la investigación que enfrenta por delitos económicos y electorales, entre ellos fraude al fisco por cerca de 240 millones de pesos, además de falsificación y uso malicioso de instrumento privado mercantil. Por parte del Ministerio Público, la fiscal de alta complejidad Oriente, Constanza Encina, valoró la resolución, destacando la gravedad de los delitos, el daño a la fe pública y advirtiendo que una eventual libertad de Lavín León podría entorpecer la investigación.
5: La magistrada dio cuenta de la gravedad de los hechos que se estaban investigando y que se desarrollaron, prácticamente en la cual él ejerció como diputado de la República. De acuerdo a los propios dichos de la magistrada, se vulneró gravemente la fe pública.
4: En la audiencia, la parte querellante reiteró que el ex parlamentario habría financiado la plataforma Social Task, desarrollada por la empresa Modo 74, con asignaciones parlamentarias destinadas al trabajo legislativo, utilizándola con fines políticos y electorales, mediante más de 100 millones de pesos en facturas ideológicamente falsas. Además, sostuvo que de recuperar su libertad, podría acceder a información clave de la plataforma y continuar ejecutando las conductas investigadas. Así lo señaló el abogado querellante de la Municipalidad de Maipú, José Pedro Silva.
6: Nosotros manifestamos que él ya ha tomado contacto con algunos testigos, hay varios testigos que todavía falta tomarle declaración, por lo tanto son principalmente cuestiones vinculadas con testigos que nosotros manifestamos que podían ser objeto de manipulación por parte del exdiputado.
4: Por su parte, el abogado defensor de Lavín León, Cristóbal Bonasich, anunció que presentarán un recurso de apelación, argumentando que no existen antecedentes que acrediten que su representado pueda entorpecer la investigación en libertad, poniendo como ejemplo la situación de Katy Barriga.
7: Y en el caso hipotético que la Corte rechace la apelación que vamos a interponer, volveremos nuevamente a solicitar la revisión, sea ahora en la Corte o más adelante, se va a poder revocar la prisión preventiva, y tal cual como ocurrió en el caso de la ciudad Katy Barriga, que tuvo 4 meses presa para nada.
4: Con esta resolución, Joaquín Lavín León continuará en prisión preventiva en el anexo penitenciario Capitán Llaver, donde permanece desde el 8 de mayo.
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1: Seis de la mañana, 6:30 a.m.
3: Y el ex subsecretario, del Interior del gobierno de Gabriel Boric, Manuel Monsalve, volverá a cumplir arresto domiciliario total luego de que la Corte de Apelaciones de Santiago revocara la rebaja de medida cautelar que hace 10 días le había otorgado el séptimo juzgado de garantía. La ex autoridad imputada por el delito de violación había quedado con arresto domiciliario nocturno tras una solicitud de su defensa, resolución que fue apelada por el Ministerio Público y la parte querellante. La Corte acogió esos recursos y determinó restablecer el arresto domiciliario total al estimar que el imputado constituye un peligro para la seguridad de la víctima. Entre los fundamentos se consideró que el solo transcurso del tiempo no justifica modificar una cautelar, además de la existencia de antecedentes sobre hostigamientos hacia la denunciante, junto con la necesidad de protegerla y la cercanía del juicio oral.
9: La Corte lo hizo fundándose en varios motivos. En primer lugar, el hecho de que el solo transcurso del tiempo, de conformidad a lo dispuesto en su momento por la Corte Suprema, no es suficiente para modificar una medida cautelar.
2: Desde la parte querellante valoraron la decisión del tribunal. La abogada María Elena Santibáñez sostuvo que la resolución mantiene las medidas cautelares que resguardan a la víctima y recordó que durante la audiencia no se discutieron los antecedentes que sustentan la existencia del delito ni la participación del imputado, sino únicamente la necesidad de cautela. Monsalve permanece a la espera del juicio oral que definirá su responsabilidad penal tras una investigación que se ha extendido por poco más de un año y medio. La defensa del ex subsecretario fue

0: consultada por Radio Bío Bío respecto de la decisión de la Corte de Apelaciones, pero declinó referirse a esta resolución.
1: 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De la mañana, 32 minutos.
2: Tras ser detenido este martes, será puesto a disposición de la justicia el conductor del camión que protagonizó un accidente fatal en la ruta 68.
0: La emergencia dejó 2 fallecidos y 4 lesionados luego de que el vehículo volcara e impactara a un automóvil. Nos informa Constanza Peña desde Radio Bío Bío en Valparaíso.
3: 2 personas fallecidas y 4 lesionados, uno de ellos en estado grave, dejó un accidente de alta energía registrado en la ruta 68 en dirección a Valparaíso, específicamente en el kilómetro 59,9 a la altura de Casa Blanca en el sector de La Vinilla. Un camión perdió el control y traspasó el eje de la calzada, volcando e impactando un automóvil. La jefa de zona de carabineros en Valparaíso, general Patricia Vázquez, confirmó el estado de las víctimas. Ambos fallecidos y 3 lesionados corresponden al vehículo menor.
4: Un camión en dirección hacia Valparaíso choca con un vehículo y hasta el momento se han registrado 2 fallecidos. Hemos lesionado 3 personas del vehículo menor y un lesionado en el camión. Bueno, siempre queda en calidad de detenido frente a este tipo de accidentes.
3: De esta manera, el conductor del camión será puesto este martes a disposición de la justicia. Sobre la dinámica del accidente, Piera, auditora de la radio que iba detrás de este vehículo, comentó que desde hace minutos mostraba una conducción anormal.
5: Deben haber sido unos 10 minutos que estuvo en esta situación errante. Nosotros en una oportunidad intentamos tocarle la bocina, habían autos que estaban más cerca, que también intentaron, estaba básicamente cambiándose de una pista a otra, no dejando pasar a nadie. Viene esta curva del peaje y no realiza la curva.
3: Bomberos, el SAMU y la CIAT de Carabineros, junto a personal de la concesionaria, se trasladaron al lugar. Los trabajos se centraron en la pista izquierda, restringiendo parcialmente la circulación de vehículos y generando desvíos por la Cuesta Zapata. 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
1: 6:37.
2: Revisamos noticias internacionales. El presidente de Estados Unidos, Donald Trump, advirtió que las conversaciones con Irán representan la última oportunidad para alcanzar un acuerdo y evitar una nueva escalada militar. Trump afirmó que las negociaciones fueron solicitadas por Teherán y cuentan con el respaldo de Arabia Saudita, Emiratos Árabes Unidos y Qatar. El proceso tendría como primer objetivo la reapertura del estrecho de Hormuz y posteriormente abordar el programa nuclear iraní. El mandatario aseguró que decidió cancelar un ataque masivo contra Irán después de que los países del Golfo le pidieran dar más tiempo a la vía diplomática ante el riesgo de una ampliación del conflicto y sus consecuencias sobre la economía mundial. La propuesta contempla que Estados Unidos levante el bloqueo naval y permita nuevamente las exportaciones de petróleo iraní a cambio de avances en las negociaciones y garantías sobre la navegación por el estrecho. Sin embargo, Irán mantiene una posición cautelosa y señaló que todavía no existe un acuerdo. Teherán también advirtió que el estrecho de Hormuz no volverá a las condiciones existentes antes del inicio de la guerra.
1: Y al menos 12 personas murieron y cerca de 50 resultaron heridas en distintos ataques con drones atribuidos a Ucrania contra territorio ruso, incluidos centros logísticos y una zona turística del Mar Negro. En la región de Moscú, 5 personas fallecieron y otras 10 resultaron heridas tras un ataque contra instalaciones de Wilberries, conocida como la Amazon rusa. También se registraron daños en almacenes de la empresa en las regiones de Leningrado y Tíber. En paralelo, 7 personas, entre ellas 3 niños, murieron y unas 40 resultaron heridas en un complejo vacacional de la ciudad de Yelensik, en la región de Krasnodar. Según las autoridades rusas, un dron derribado por la defensa antiaérea cayó en una zona donde se encontraban turistas. Rusia aseguró haber interceptado 320 drones durante la noche en 18 regiones y en la península de Crimea. En las últimas semanas, más de 20 centros logísticos de Wilberries habrían resultado dañados por ataques ucranianos.
3: 6:40.
2: Y un total de 147 migrantes venezolanos regresó desde Estados Unidos en el primer vuelo de repatriación realizado después de los terremotos que afectaron al país el pasado 24 de junio. La aeronave despegó desde Miami y aterrizó en Barcelona, capital del estado de Anzoátegui, debido a los daños sufridos por el aeropuerto internacional Simón Bolívar, ubicado en la región de La Guaira. En el vuelo viajaban 132 hombres y 15 mujeres. Se trata de la operación de repatriación número 165 desde que Caracas y Washington alcanzaron un acuerdo migratorio en enero del año pasado. En paralelo, las autoridades elevaron a 6.125 la cifra de fallecidos por los terremotos de magnitud 7,2 y 7,5. Además, informaron que cerca de 61.000 personas han recibido atención hospitalaria. El balance oficial señala que más de 43.000 viviendas fueron evaluadas y que 16.299 presentan restricciones o se encuentran en alto riesgo. El Banco Mundial estimó los daños materiales y directos en 19.600 millones de dólares.
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1: Seis de la mañana, 41 minutos. Y con la ausencia de la expresidenta Michelle Bachelet, se desarrolló un nuevo foro entre los candidatos a la Secretaría General de la Organización de Naciones Unidas, desarrollado este lunes en Montevideo, en Uruguay. Según explicaron desde su entorno, la ex jefa de Estado se encuentra atravesando un cuadro agudo de gripe que la mantiene sin voz. Argumento para ausentarse del foro Diálogo Regional sobre el Futuro Liderazgo de las Naciones Unidas, que reunió a los aspirantes de la ONU. Si bien no estuvo presencialmente, sí envió una carta que fue leída en el inicio de la actividad. Ahí las dos veces presidenta de Chile y quien fuera alta comisionada de las Naciones Unidas para los Derechos Humanos delineó los desafíos que debe enfrentar el organismo internacional. La ex jefa de Estado afirmó que existe una oportunidad histórica para que Naciones Unidas sea encabezada por una mujer latinoamericana, debiendo actuar con imparcialidad.

0: autodenominado escudo de las Américas, algo que a su juicio carece de multilateralismo.
1: El multilateralismo son cosas en las que José Antonio Kast no cree. En vez de un mundo regido por reglas, por el derecho internacional, él está construyendo en el escudo de las Américas un mundo en donde Donald Trump y Benjamín Netanyahu puedan subir y bajar el pulgar como emperadores romanos.
2: El foro reunió a destacadas figuras de la región y se desarrolló en la recta final del proceso para elegir al sucesor del actual secretario general de la ONU, Antonio Guterres, cuyo mandato finaliza el próximo 1 de enero de 2027.
3: 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Seis de la mañana, 44 minutos.
0: Bueno, y el ex seremi de Culturas de la región de Los Lagos, Eduardo Leiva, acusó que el resultado positivo por cocaína que motivó su renuncia el 21 de julio corresponde a un falso positivo, similar a lo que señala con el ex subsecretario de Hacienda, Juan Pablo Rodríguez. Tiene más detalles desde Radio Bío Bío en Puerto Montt, Franco Bustamante.
4: La ex autoridad informó que se sometió a un nuevo examen en la Universidad de Chile que arrojó resultado negativo. Por ello, cuestionó el informe emitido por Corthon Healt tras las muestras tomadas en el laboratorio clínico Patagonia Medical de Puerto Montt. En ese contexto, Leiva afirmó que está dispuesto a regresar al cargo si el gobierno se lo solicita.
5: Bueno, yo presenté mi renuncia voluntariamente al cargo considerando que yo no puedo exponer ni a los funcionarios, ni al ministerio, ni a la Seremi ante este tipo de situaciones. Ahora, si el gobierno considera que el trabajo que yo estaba realizando puede volver de alguna forma a aportar, y al mismo gobierno también, yo ningún problema, voy a volver, porque de alguna forma los antecedentes son claros, y también mi testimonio, y por otra parte también mi historia y mi reputación, así que yo no tengo ningún problema en volver al gobierno, pero sí es importante, y en este minuto a mí lo que más me preocupa es dar a conocer la verdad.
4: Además, aseguró que está disponible para acceder a realizarse nuevos exámenes, si fuese necesario, sobre todo si es para retomar el cargo que mantuvo por 113 días hasta que fue su renuncia voluntaria. En Puerto Montt, Bío Bío, la radio.
2: 6 de la mañana, 45 minutos. Y asumió en el Bío Bío el nuevo fiscal regional Roberto Garrido, hasta el viernes pasado jefe del Ministerio Público de la Araucanía. El fiscal nacional Ángel Valencia subrayó la importancia del nombramiento de quien dijo liderará la fiscalía regional más compleja del país. Tiene la información Fabián Polanco.
6: En una ceremonia con las máximas autoridades de la región en la Facultad de Derecho de la Universidad de Concepción fue presentado el nuevo fiscal jefe del Bío Bío, el abogado Roberto Garrido. Se trató de un evento de mayor solemnidad a los anteriores y que comenzó bajo la gestión del fiscal nacional Ángel Valencia, quien explicó que la idea es generar la instancia para agradecer el trabajo del fiscal saliente y recibir a la nueva autoridad. Sobre el desafío para el fiscal Garrido, el jefe del Ministerio Público destacó la complejidad que significa para cualquier fiscal regional asumir en el Bío Bío debido a las particularidades que tiene el territorio.
7: Nos parece que no hay otra fiscalía regional que reúna tal cantidad de situaciones singulares o de complejidad como ocurre con la Fiscalía de Concepción, tanto en volumen de causas, la presencia de puertos, la presencia de evidencia rural, de lo que algunos han planteado como terrorismo, problemas de corrupción, problemas económicos, la situación de ruralidad, también muy importante, los problemas que hemos enfrentado en la Fiscalía de Los Ángeles. Y es por eso que yo me atrevo a afirmar que es la fiscalía más compleja del país.
6: Y el flamante fiscal regional coincidió en ese diagnóstico. Con eso en mente, adelantó Garrido, es que iniciará un trabajo para hacer más eficiente la gestión, y también en esa línea dijo la revisión que hará de algunos aspectos.
8: La complejidad del fenómeno criminal que investiga el Ministerio Público en la región del Bío Bío está dada por una multiplicidad de factores. Por lo tanto, la misión de la Fiscalía es poder, con un trabajo profesional, un trabajo que considere la coordinación con los diferentes actores en materia de seguridad en la región, poder establecer procesos de trabajo que nos permitan ser más eficientes. Creo que hay una excelente base para revisar algunas cosas y trabajar para el mejoramiento de la labor de la Fiscalía en la región.
6: Sobre la extensión en el tiempo de las causas que llegan a juicio en algunos casos 4 años después de los hechos investigados, el fiscal Garrido dijo que es una preocupación, pero subrayando que no es responsabilidad única de la Fiscalía.
8: Los tiempos de tramitación están registrando dentro del sistema de justicia criminal un aumento que es preocupante. Como Ministerio Público hemos hecho presente una excesiva dilación en la tramitación de los casos por parte del

0: Ministerio Público ya estamos trabajando en mejorar procesos de trabajo que tienden a disminuir esos plazos, pero se trata de una cuestión que trasciende a la labor que pueda desarrollar la Fiscalía.
1: Roberto Garrido fue seleccionado para ejercer el cargo hasta el 2034. La pregunta que no pocos se hacen es si completará efectivamente el periodo al apostar a una eventual candidatura al 2031 para suceder a Ángel Valencia en la Fiscalía Nacional.
2: Faltan 12 minutos para las 7 de la mañana. Y como un fracaso, catalogó la abogada de la familia de Julia Tuñil la investigación que lidera la Fiscalía de Los Ríos. A la vez criticó que siga incautado el domicilio de los hijos, pese a que no existan diligencias en curso. Nos cuenta sobre esto Nicolás Silva, desde Radio Bío Bío en Valdivia.
3: Los tres hijos de Julia Tuñil fueron formalizados en enero de este año por su presunta responsabilidad en el parricidio de la mujer que se mantiene desaparecida desde noviembre del 2024, de los cuales solo uno se encuentra en prisión preventiva, mientras que los otros dos están con arresto domiciliario. A casi 8 meses de la detención, la abogada de la familia, Karina Riquelme, catalogó como un fracaso la investigación de la Fiscalía de Los Ríos, ya que pese al tiempo transcurrido, aún no se encuentra el cuerpo de la adulta mayor. Riquelme apuntó a un maltrato hacia los hijos y nietos de Julia Tuñil, sobre todo porque la vivienda que compartían continúa incautada sin que se estén realizando diligencias por parte de carabineros.
4: Se le ocurre imputar a los hijos, incautándoles su domicilio, el domicilio de los nietos, de niños, y realizando excavaciones respecto de las cuales no nos hemos opuesto para que se esclarezca la verdad, pero ya ha transcurrido todo este tiempo y ella sigue desaparecida. La investigación de la Fiscalía evidentemente es un completo fracaso.
3: La abogada de la familia señaló que están evaluando medidas de protección en favor de los niños que habitaban en el domicilio ubicado en un sector rural de Máfil, haciendo énfasis en que existe una afectación con la desaparición de la mujer y pericias que se realizaron en el inmueble durante los últimos meses. Por otro lado, Karina Riquelme mencionó que la Fiscalía ha incurrido en negligencias graves al no realizar pericias claves para esclarecer los hechos, como imágenes satelitales que podrían revelar qué ocurrió antes y después del día en que desapareció Julia Tuñil. También criticó que aún no reciben los resultados de las osamentas encontradas en el inmueble. Además, espera que esta semana se entreguen copias de los antecedentes de la investigación, que serán claves para definir las acciones que impulsarán como defensa, entre ellas solicitar una nueva revisión de medida cautelar de Javier Troncoso, único hijo que se encuentra en prisión preventiva en la región de Los Ríos. 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
2: Faltan 9 minutos para las 7 de la mañana.
5: Bueno, y con muerte cerebral y en la UCI del Hospital Base de Osorno permanece un joven de 28 años tras participar de un encuentro de peleas clandestinas. Tiene el detalle Eduardo Palacios de Radio Bío Bío en Osorno.
6: El caso quedó al descubierto cuando la víctima ingresó a la urgencia del principal recinto asistencial de la provincia de Osorno con una grave lesión neurológica, y de ahí la atención se trasladó a un local comercial en pleno centro de esta comuna, donde en un subsuelo se realizaban enfrentamientos organizados y difundidos mediante la cuenta de Instagram denominada Péscate a Combos. La fiscal jefe de Osorno, María Angélica de Miguel, confirma un club de la pelea y diligencias como el allanamiento del lugar.
7: Se produjo un incidente dentro de un local ubicado en el Eutorio Ramírez, la ciudad de Osorno, cerca de la Plaza de Armas, en un local que corresponde a un restaurante y expendio de bebidas alcohólicas. En el interior se realizó un pseudo club de la pelea, donde se organizaban, digamos, para que se ejecutaran peleas en el interior. Y en virtud de esto sale un joven muy mal herido, el cual se encuentra en el Hospital Base de Osorno con riesgo vital. Y en la investigación obviamente concurre la Policía de Investigaciones, la Brigada de Homicidio, y se solicitó por Fiscalía una orden de entrada a registro al establecimiento del que estamos hablando.
6: La causa es investigada bajo la figura de homicidio frustrado, mientras la condición clínica de la víctima mantiene en desarrollo la calificación jurídica definitiva de estos hechos, confirmándose un detenido cuya formalización se aplazó hasta el jueves en espera del informe final desde el Hospital San José de esta comuna.
7: En virtud de la gravedad en que se encuentra el joven que está internado en el Hospital Base de Osorno. Justamente estamos esperando eso porque se encuentra en un carácter muy grave. grave de riesgo vital, por lo tanto vamos a esperar su evolución médica.
6: Se confirmó que mientras la víctima era ingresada a la UCI del recinto hospitalario, un hombre de 28 años acudió a Carabineros a denunciar amenazas y relató que había participado de una pelea clandestina donde su contrincante resultó gravemente lesionado, antecedente que se suma a las diligencias de la Brigada de Homicidios y el Laboratorio de Criminalística de la Policía de Investigaciones.

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2: Faltan 7 minutos para las 7 de la mañana.
3: Y un procedimiento de carabineros en el sector de Baquedano, esto es la región de Antofagasta, terminó con un detenido y 722 mil cajetillas de cigarros de contrabando incautadas. Darien Liberona tiene todos los detalles de Radio Bio Bio en Antofagasta.
4: Tras un control vehicular preventivo desarrollado en el sector de Baquedano, carabineros de esta tenencia logró la incautación de 722 mil cajetillas de cigarrillos de contrabando, las que eran transportadas al interior de un semirremolque. El procedimiento se registró en la ruta 5 Norte, mientras el personal policial realizaba controles vehiculares focalizados. En este mismo contexto, carabineros procedió a fiscalizar un tractocamión que circulaba con su semirremolque. Durante esta revisión fue que los funcionarios detectaron una gran cantidad de pacas con cigarrillos que no contaban con autorización legal para su comercialización en el territorio nacional, procediendo a la detención del conductor, un ciudadano de nacionalidad extranjera de 24 años. Tras la descarga y conteo de la mercancía, se estableció que el sujeto trasladaba 722.549 cajetillas de cigarrillos de distintas marcas. El balance del total incautado durante este 2026 en la voz del general Cristian Montre de Carabineros.
5: Lo que hace que hoy día a la fecha llevemos casi 7 millones de cajetillas incautadas, materias que son directamente relacionadas con el crimen organizado. En la ruta 5 Norte, carabineros permanentemente están efectuando controles.
4: El procedimiento fue asesorado por el personal especializado del OS9, mientras que el personal de la SEF quedó a cargo de las diligencias relacionadas con el vehículo y este semirremolque en cuestión. Resultados entonces que dan cuenta de los distintos controles preventivos que realiza carabineros en las principales rutas de la región. Desde Antofagasta, Bio Bio, la radio.
2: Faltan 5 minutos para las 7 de la mañana.
6: Bueno, y la policía de investigaciones detuvo a una mujer por estafar a más de 200 familias con más de 350 millones de pesos con falsos comités de vivienda, esto en Alto Hospicio. Nos informa Cristian Núñez de Radio Bio Bio en Iquique.
7: Una investigación liderada por la Fiscalía Local de Iquique junto a la Brigada Investigadora de Delitos Económicos de la Policía de Investigaciones permitió la detención de una mujer que, haciéndose pasar por presidenta de comités de vivienda, estafó a cerca de 200 familias que esperaban acceder a vivienda propia, obteniendo de ellas cerca de 300 millones de pesos, de acuerdo a investigación. Y la información entregada por el Ministerio Público, se tomó contacto y declaraciones a múltiples víctimas, se realizaron reconocimientos fotográficos, se analizaron diversos antecedentes, logrando establecer la identidad de la imputada y determinar que esta, junto a otras mujeres, se engañó desde el año 2023 al 2026 a cerca de 200 familias, lo decíamos. El subprefecto Gustavo Sáez, de la Brigada de Delitos Económicos de la PDI de Iquique, entregó detalles.
8: A la toma de declaraciones y a la recopilación de antecedentes, en la cual se logra establecer esta cifra de aproximadamente 200 personas con un monto de un perjuicio económico de aproximadamente 350 millones a la hora. Se realizan estas investigaciones.
7: Las víctimas corresponden a personas en condición de necesidad habitacional, de tomas y campamentos en Alto Hospicio. En reuniones presenciales, la imputada les solicitaba pagos de 500 mil e incluso personas pagaron hasta 11 millones de pesos. Se estima que en trámites y defraudación serían cerca de 350 millones de pesos. La imputada fue detenida en la ciudad de Puerto Varas, en la región de Los Lagos, durante las últimas horas. Fue formalizada durante las últimas horas también por los delitos de estafa reiterada y uso malicioso de instrumento público, instancia en la que el tribunal acogió la solicitud de la fiscalía y decretó la medida cautelar de prisión preventiva, fijándose un plazo de investigación de 120 días. En Iquique, Bio Bio, la radio.
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3: Hoy el El Senado votará el artículo relacionado con la compensación a los municipios en el proyecto de reconstrucción.
9: Nosotros pensamos que se va a aprobar.
10: Aquí el gobierno decidió rebajarle los ingresos a los municipios de Chile.
11: Si se garantizan los recursos para la reconstrucción de la región de Coquimbo, yo voy a votar a favor.
6: El Ejecutivo confirmó que vetará las normas de anatocismo y olvido financiero y sumaría el pago a 30 días a las pymes.
12: Ingresar el veto que dice en relación con el anatocismo y es altamente probable que evaluemos y resolvamos colocar un tercer veto que dice en relación con el pago a 30 días.
3: La economía chilena eludió la recesión técnica al crecer en un 2,4% en junio.
13: Si vivimos una economía estancada, pero con gestión, estamos comenzando a revertir esa tendencia.
14: Mejora el punto de partida para el segundo semestre, pero no alcanza para revertir la debilidad acumulada.
6: Los partidos del oficialismo fijaron reuniones periódicas de coordinación para evitar desórdenes e instalar una postura común.
15: Lograr coordinar las vocerías de muchos partidos me parece que se aborda bien con la idea de los jefes de bancada.
16: Yo creo que vamos a ir mejorando muchas cosas porque ya venimos acá de una muy buena reunión.
3: La Moneda descartó reincorporar a Juan Pablo Rodríguez y en los próximos días nombrará a un nuevo subsecretario de Hacienda.
17: A mi juicio, tiene que haber una ley específica con un reglamento que determine exactamente cuándo se hacen las contramuestras, si se hacen en el mismo laboratorio o no.
6: El ministro Fernando Rabat reafirmó sus cuestionamientos al Instituto Nacional de Derechos Humanos, lo que fue rebatido por el director del organismo, Jerko Ljubetich.
18: Lo que nosotros queremos es que una vez por todas se entienda que el respeto a los derechos humanos es el respeto a los derechos esenciales de la persona humana.
19: El aplicar respecto a estas organizaciones y lo que ellos hacen una perspectiva partidista es un error.
3: La Corte de Apelaciones de Santiago, en una decisión unánime, rechazó anular el juicio que absolvió a Claudio Crespo en el caso de Gustavo Gatica.
20: Obviamente es una resolución que no satisface los intereses.
21: Creemos que si no era la causal de justificación de legítima defensa, pudo haber sido otra causal de justificación, como el cumplimiento legítimo de un deber.
6: A través de redes sociales, el presidente José Antonio Kast valoró la resolución judicial en el caso del ex carabinero.
3: En la tercera jornada del caso Sartor, la Fiscalía pidió la prisión preventiva para Michael Clark y otros 4 exdirectivos de la administradora de fondos.
22: Respecto del señor Michael Clark Varela, la prisión preventiva se pide, sobre todo, por entender que su libertad constituye un peligro para la seguridad de la sociedad.
6: La justicia revocó la rebaja de medida cautelar del ex subsecretario del Interior, Manuel Monsalves, por lo que volverá a cumplir con arresto domiciliario total.
23: El hecho de hostigamientos, ciertos hostigamientos que el imputado efectuó en contra de la víctima, asimismo la necesidad de protección a la misma, dado el severo daño que se le ha causado.
3: Más de 14.000 personas afectadas y más de 2.000 viviendas con daños deja el sistema frontal en la Araucanía.
24: Está todo lleno de barro. Ahora ya bajó el agua, quedó el barro dentro de mi casa, pero no estamos percatando que tenemos socavones.
25: Los daños acá todavía no sé, yo creo que todo lo que es lavadora, cocina, acá refrigerador debe haberse perdido eso.
6: 2 personas muertas dejó un accidente de tránsito que involucró a un camión y un auto en la ruta 68.
26: El camión estaba básicamente cambiándose de una pista a otra, al final del día no dejando pasar a nadie, y claro, viene esta curva del peaje y no realiza la curva.
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2: Buen día, Bio Bio la radio, para informar. Avenida Pedro Valdivia, el turbo, altura Alonso, justo en el semáforo. Colisión de un vehículo menor con un taxibús. Al parecer, una persona lesionada se encontraba sentada en el piso a un costado del vehículo con personas que lo estaban atendiendo. Gracias.
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3: Siete de la mañana, 6 minutos.
5: Seguimos con las informaciones. Alrededor de 1.800 viviendas afectadas dejaron las intensas lluvias que se registraron en el Biobío. La zona se encuentra bajo alerta temprana preventiva ante la llegada de otro sistema frontal. Nos va a entregar todos los detalles Valesca Belmar, de Radio Bio Bio en Concepción.
6: Las mayores precipitaciones del pasado sistema frontal se concentraron en la provincia de Arauco y en la precordillera de la provincia de Bio Bio. La lluvia fue intensa y hubo desbordes de ríos. En Concepción, el desborde del río Andalien inundó 18 viviendas del sector Santa Rita, donde las familias nuevamente tuvieron que evacuar. Este lunes los vecinos trabajaron para despejar el camino.
7: Yo llevo 7 años viviendo acá, 7 años sufriendo, porque acá esto no es vivir, Todos los años tenemos el mismo problema. Han llegado todas las autoridades. Acá lo único que falta que llegue es el presidente de la República. Acá nadie nos ha dado una solución. Este muro que se hizo acá se hizo con cooperación de los vecinos.
6: Según datos de la DGA, Curanilahue registró la mayor acumulación de precipitaciones. Desde la semana pasada se acumularon 263,6 milímetros. El delegado provincial Pedro Marileo se refirió a la afectación que la lluvia generó en la provincia de Arauco.
8: La mayor afectación, y según en forma preliminar lo que nos ha entregado también la municipalidad, serían alrededor de 600 casas. Sin embargo, posterior a ello se van a hacer las evaluaciones correspondientes. También el Ministerio de Desarrollo Social está trabajando también para realizar la ficha o las fichas correspondientes.
6: El sistema frontal causó serios daños y en la región hubo 1.800 viviendas afectadas. El director regional de SENAPRED, Alejandro Sandoval, entregó el reporte.
9: Tenemos 1.425 viviendas con daño menor, 379 con daño mayor.

0: 8 viviendas que nos reportan destruidas y 64 viviendas que están en evaluación. Como le digo, toda esta información tiene que ser refrendada posteriormente por la aplicación de la ficha Active.
1: Tras las intensas precipitaciones desde Senapred, indicaron que no se pronostican nuevos sistemas frontales que significan un riesgo para el Biobío.
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3: Bueno, y en la comuna cordillerana de Alto Biobío, 10 familias continúan aisladas por la crecida del río Queuco. Tiene más detalles Esteban Sepúlveda de Radio Biobío en Los Ángeles.
4: La crecida del río Queuco mantiene complicadas a 10 familias del sector de Butalelbún que no han podido salir del lugar debido a que las precipitaciones impiden que maquinaria pesada pueda ingresar al sector. Así lo señaló en entrevista con la radio el alcalde de Alto Biobío, Félix Vita, quien sostuvo una reunión de coordinación para enfrentar esta emergencia.
5: Sí tenemos sectores puntuales, por ejemplo el sector de Butalelbún, que todavía hay 10 familias que están aislados ahí, que no se ha podido restablecer, digamos, la conexión por el tema del cambio del cauce del agua, del río Queuco. Y hoy día ha sido imposible de poder trabajar ahí por el tema de la lluvia que hemos tenido. Y no hemos podido ingresar con maquinaria en el sector por la cantidad de agua que trae el río.
4: La noche del domingo la lluvia provocó el desprendimiento de material rocoso desde la ladera de un cerro en el sector hacia las termas de Nitrao, lo que mantuvo el tránsito suspendido. La tarde de este lunes, desde el Ministerio de Obras Públicas en Biobío, se informó que personal y maquinaria de vialidad lograron despejar la vía, la cual se encuentra totalmente operativa. En el sector de los Perales, también en Alto Biobío, hubo rodados y las propias familias trabajaron en el despeje de la ruta, indicó el alcalde. Respecto a la masa ganadera que está requiriendo alimentación, Félix Vita indicó que este jueves espera sostener una reunión en Concepción con el Seremi de Agricultura para plantearle esta necesidad. En Los Ángeles, Biobío, la radio.
2: Siete de la mañana, 10 minutos.
1: Y más de 14.000 personas afectadas, 2.000 viviendas con daños y rutas cortadas deja el sistema frontal a la región de la Araucanía. Amparo Montoya nos cuenta más.
6: Las intensas precipitaciones dejaron distintas consecuencias en la Araucanía. En la provincia de Malleco se registró lo más grave, dejando viviendas anegadas por el desborde del río Rehue en Angol. Los vecinos afirman que sus casas fueron construidas en el lecho del cauce de agua. Así lo dijo Grace Arancibia.
7: Nos tienen que sacar de aquí. Nosotros fuimos los primeros en llegar, 111 familias. Después construyeron la villa Santa Teresita, después la villa Los Ríos y ahora están movimientos de terreno para construir otra villa más. Ayer yo veía los mapas, estamos al medio del río.
6: El Humaco, el desborde del río del mismo nombre, inundó más de 2.500 hectáreas, por lo que el alcalde Richard Leonelli pidió que se declare emergencia agrícola.
8: Son más de 2.500 las hectáreas que están inundadas. Por lo tanto, lo que pedimos hoy día, yo envié un documento formal al gobierno, estamos pidiendo que se declare a la Asociación de Agualbuta, a estas cuatro comunas, como estado de emergencia agrícola.
6: En la Araucanía hay sobre 14.800 afectados y de estos, más de 5.100 están aislados. A esto se suman más de 4.500 viviendas con distintos tipos de daños. En Temuco, Biobío, la radio.
2: 7 de la mañana, 12 minutos.
3: 300 aislados por cortes de caminos y familias evacuadas de manera preventiva deja el reciente sistema frontal. Esto en la provincia de Osorno. Desde allí nos cuenta Camila Báez.
9: En el caso de Osorno, 4 viviendas ubicadas en un campamento aledaño al río Rahue quedaron anegadas, siendo evacuados sus ocupantes a casas de familiares, mientras que 2 personas permanecen albergadas en una sede social. Así lo indicó el delegado presidencial provincial en Osorno, Alejandro Revein.
10: Nosotros hemos estado monitoreando todo el fin de semana diversos puntos del río Rahue que se vieron bastante amenazantes. De hecho, hubo 3 familias, viviendas de escasos recursos en un campamento, el campamento Chauracahuín, que se vio afectado. Gracias a Dios no hemos lamentado vidas humanas y como delegado hemos estado permanentemente haciendo un seguimiento de los caudales justo con la ayuda de la Dirección General de Aguas.
9: En tanto, durante los próximos días se gestionará la entrega de forraje y alimento para aves de corral por medio de una solicitud de emergencia agrícola, dado que gran parte de las familias afectadas en San Pablo se dedica a la agricultura familiar campesina. Así lo confirmó el Seremi de Agricultura en Los Lagos, Francisco Cárcamo, tras una sesión extraordinaria del Comité Regional para la Gestión Internacional.

0: integral del riesgo de desastres del agro.
1: Respecto a la provincia de Osorno, San Pablo específicamente, donde de acuerdo a las condiciones climáticas sí existió afectación, nosotros tomamos la siguiente decisión como Seremía Agricultura de la región de los Lagos, y luego de analizar los antecedentes técnicos, tomamos la siguiente decisión de recomendar técnicamente al Ministerio de Agricultura la declaración de emergencia agrícola.
0: Cabe recordar que el pasado fin de semana se emitieron alertas SAE para evacuación preventiva en la ribera de los ríos Bueno en San Pablo y Rahue y Damas en Osorno. Bio Bio, la radio.

0: Y una grave afectación a la cadena de abastecimiento advirtió la Confederación Nacional de Dueños de Camiones a 20 días del cierre del complejo fronterizo Los Libertadores, generando un aumento en los costos operacionales. Vamos a conocer más detalles en el informe de Benjamín Duque desde Radio Bío Bío en Valparaíso.
1: La Confederación Nacional de Dueños de Camiones de Chile advirtió que el cierre del paso fronterizo Los Libertadores, que ya completa 20 días, está generando crecientes problemas logísticos para el transporte internacional de carga y afectando la cadena de abastecimiento. El gremio resaltó que este corredor es la principal conexión terrestre entre Chile y Argentina y concentra el mayor flujo de camiones del país, por lo que la interrupción prolongada ha provocado reprogramaciones, mayores tiempos de espera, aumentos de costos operacionales y dificultades para las empresas de transporte. La Confederación agregó que los pasos alternativos no poseen una capacidad de equivalente para absorber el volumen habitual de Los Libertadores, manteniendo la preocupación por el impacto sobre el comercio exterior y la conectividad con el Mercosur. Iván Mateluna, presidente de la Federación de Dueños de Camiones de la región, señaló que se debe priorizar el transporte de carga por sobre otros vehículos.
2: Entiendo que pasan muchos vehículos que va a hacer turismo a veces de un lado para otro, pero hoy día hay que priorizar la carga, porque ese es un tema netamente de productividad, de abastecimiento del país. Definitivamente creo que los controles deben estar a cargo de las personas que entienden. No es posible hoy día que caiga un poco de nieve y nos pasen este tipo de situaciones.
1: En este contexto, la unidad de pasos fronterizos del Ministerio del Interior informó que el sistema integrado Cristo Redentor continúa cerrado por acumulación de nieve y que su reapertura dependerá de una evaluación coordinada entre Chile y Argentina. Por su parte, la Delegación Presidencial Regional de Valparaíso sostuvo que se trata de una nevada excepcional, no vista en las últimas 4 décadas, con acumulaciones de entre 5 y 6 metros en sectores cordilleranos. El delegado Manuel Millones indicó que las autoridades chilenas y argentinas mantienen una coordinación permanente para avanzar en paralelo en las labores de despeje y habilitar el corredor tan pronto las condiciones meteorológicas y de seguridad lo permitan.
3: Hubo una rueda el día viernes de coordinación entre la autoridad argentina. Yo también estaba en comunicación con nuestro embajador Gonzalo Uriarte. Debemos tal que tengamos el trabajo coordinado. De hecho, la planificación que estableció nuestro delegado es que estos días que tenemos esta apertura de buen tiempo, despejemos hasta el complejo y avancemos del complejo hasta el túnel, que son 8 kilómetros.
1: Según la información entregada por la delegación, en los abarcaderos de Mendoza y de la región de Cuyo permanecen alrededor de 2.700 camiones argentinos esperando la reapertura del paso. Finalmente, la delegación informó que durante esta semana se iniciará la reinstalación de los cerca de 400 funcionarios que operan en el complejo Los Libertadores. Desde la región de Valparaíso, Bío Bío, la radio.
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5: 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En Radiograma, el pronóstico del tiempo. 7 de la mañana, 17 minutos.
6: Bien, revisamos el informe del tiempo para esta jornada de día martes 4 de agosto. Comenzamos en la región metropolitana. Santiago presentará hoy una temperatura máxima de 17 grados. Por la mañana tendrá cielos cubiertos y por la tarde nubosidad parcial. Rancagua, en tanto, la máxima llegará a los 15 grados, también nublado por la mañana y por la tarde nubosidad parcial. Continuamos en Talca, contándoles que también por la mañana estará nublado y por la tarde nubosidad parcial. La máxima allí también será de 15 grados, al igual que Rancagua. Chillán, un poquito menos, la máxima llegará a los 14 grados, cielos cubiertos por la mañana y nubosidad parcial por la tarde. Nos vamos hasta la región del Biobío. Le contamos allí, por ejemplo, que en Concepción la máxima llegará a los 13 grados, 10 grados hay a esta hora, y estará todo el día nublado. Las precipitaciones volverían mañana por la tarde, acompañado además de fuertes vientos, al igual que en Los Ángeles, que hoy también tendrá cielos cubiertos y una máxima de 13 grados. Mientras que en la Araucanía

0: Cercanía, le contamos que en Temuco, por ejemplo, para hoy se espera una máxima de 14 grados, a esta hora hay 9 grados. Por la mañana nubosidad parcial y en la tarde habrá precipitaciones. Angol, en tanto, todo el día estará con nubosidad parcial, pero en la noche vuelven las precipitaciones. La máxima para hoy en Angol, 15 grados.
1: Revisemos también la región de los ríos. En comunas como Valdivia se espera para hoy 13 grados como temperatura máxima. Hay 9 grados a esta hora. Está nublado y con chubascos aislados. Así va a permanecer también durante la tarde, con chubascos a ratos. Para la noche, solo cielo nublado. En Panguipulli también se espera lluvia gran parte del día. También en Lago Ranco, con temperaturas que no superan los 10 grados. Revisemos también la región de los lagos. En Osorno, 8 grados a esta hora, 11 como temperatura máxima. Estará nublado y con chubascos aislados mañana y tarde, y en la noche deja de llover. En Puerto Montt cambia un poco el panorama. Hay probabilidad de tormenta eléctrica, esto al menos durante toda la mañana. En la tarde baja la intensidad de la lluvia, se esperan chubascos aislados que se quedan hasta la noche. 10 grados es la máxima para hoy. En Chaitén también hay probabilidad de tormenta eléctrica, con viento entre 40 y 60 kilómetros por hora. La probabilidad de tormenta eléctrica también continúa para la tarde. En la noche se esperan chubascos débiles y la máxima para hoy en Chaitén alcanza los 9 grados. Cambia el panorama en Futaleufú: cubierto y agua nieve durante la mañana, en la tarde cielo cubierto y lluvia intensa que se queda hasta la noche. Solo 3 grados es la máxima para hoy en esa zona. Revisemos más al sur de nuestro país, en Coyhaique: 0 grados hasta ahora, 3 será la máxima. Se espera cielo cubierto y agua nieve débil, esto al menos durante la mañana, y en la tarde chubascos débiles. En la noche ya no hay precipitaciones, al menos en esa zona. Es algo similar que ocurre en Balmaceda, en Chile Chico, en Caleta Tortel. Revisemos también lo que ocurre en la región de Magallanes. En Punta Arenas hay 3 grados a esta hora, la máxima solo se va a elevar a 4 grados. Está cubierto con lluvia débil y agua nieve, esto toda la mañana. En la tarde lluvia débil, también en la noche.
2: 7 de la mañana, 20 minutos.
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0: De choritos de la región de los lagos manifestaron su preocupación por el impacto del arancel estadounidense del 12,5% en la competitividad de estos productos en el mercado norteamericano. Tiene el detalle Cristian Valdebenito.
1: No solo los salmones, sino también los mitílidos que se producen en la región de los lagos verán impactadas sus exportaciones a Estados Unidos con el arancel que los norteamericanos impusieron a los productos chilenos. Más aún, el chorito congelado carne y el chorito entero cocido en su concha, que son los más requeridos en el país norteamericano. Y es que si bien el destino por excelencia de los mitílidos nacionales es Europa, y en especial España, el ingreso al mercado estadounidense ha venido ganando terreno, llegando actualmente al 10% del total correspondiente a más de 7.000 toneladas. El director ejecutivo de AMI Chile, Rodrigo Carrasco, señaló que el alza va a rebotar hasta las más de 600 empresas de menor tamaño que son parte de la línea productiva que opera en nuestro país, además de afectar el desempeño en Estados Unidos.
2: Es restarle competitividad a la industria finalmente y la deja en una posición siempre más compleja, porque los precios de los productos finalmente van a ser más altos en el mercado, y eso no solo es respecto a los mismos clientes que quieran consumir choritos, sino que además hay otras alternativas de proteína o de productos del mar que empiezan a jugar un poco en contra cuando estas suben de precio por un arancel, es decir, un alza impuesta.
1: Otro conflicto está en el precio, ya que al ser una proteína más barata, el margen para absorber este impacto es más estrecho. Pero la clave está en la diversificación de mercados. Tanto Europa, Rusia, Asia y el resto de Latinoamérica, proyectándose en lo inmediato el ingreso con un trabajo asociado con ProChile a las cocinas mexicanas. En Puerto Montt, Bio Bio, la radio.
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5: Buenos días, Radio Bio Bio. Taco nuevamente kilométrico, costanera desde Chiguayante, Concepción. Por favor, CRM Transporte, Henry Campos, se comprometió a solucionar este tema hace 4 meses atrás. Por favor, es solo semaforización. ¿Cómo no van a poder tener una persona que se preocupe del tiempo de los semáforos? Gracias, Radio Bio Bio, ayúdenos.
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7: Siete de la mañana, 27 minutos.
8: El último día de tramitación en el Congreso de la Ley de Reconstrucción Nacional, la Ley Miscelánea, la mega reforma, el plan económico del gobierno de José Antonio Kast. Queda solamente la votación de un artículo, que es un artículo transitorio, todo lo hemos conversado durante estos días. Recordemos que esto se postergó porque había dudas sobre la aprobación de ese artículo.

0: vino la semana distrital y por lo tanto ahora comienzan de nuevo a trabajar en el Congreso los parlamentarios y por lo tanto tendría hoy día o se va a votar hoy día, eso seguro, y ya contaría el gobierno con prácticamente los votos necesarios para su aprobación. Después vienen varias cosas. Después viene el Tribunal Constitucional, recordemos que hay requerimientos tanto del Senado como de la Cámara de Diputados, son parlamentarios de oposición, y recordemos también que hay vetos, y estos vetos tienen que ser visados por el Congreso. Si son rechazados se requiere una votación, un quórum muy alto, y por lo tanto se estima que estos vetos del presidente de la República a algunas normas, son tres vetos los que va a presentar, van a ser finalmente estos vetos, van a pasar por el Congreso, Cámara de Diputados y Senado sin mayores inconvenientes debido al alto quórum para que sean rechazados. Esa es la situación en estos momentos. Ha habido reuniones entre el oficialismo y la oposición. El gobierno amarró los votos para aprobar la compensación a los municipios, pese a las críticas por falta de diálogo desde los partidos de izquierda.
1: Bueno, no hay plazo que no se cumpla ni deuda que no se pague. Hoy es efectivamente el último día del trámite de esta mega reforma o ley miscelánea ahí en el Congreso. Como bien decías tú, es una etapa, la más importante, obviamente, la que termina el día de hoy con algunos ripios, pero muy leves para el Ejecutivo, que se anota obviamente un triunfo. Va a tener eso sí que enfrentar lo que va a pasar en el Tribunal Constitucional y lo que debe enfrentar también con los vetos que ya se han anunciado. El gobierno, a propósito de esto, ya definió vetar el anatocismo y el olvido financiero a falta de una postura final acerca de la norma del pago de 30 días a las pymes, porque también está evaluando un veto a propósito de esa situación. Pero esto sería ya lo que continúe tanto por el Tribunal Constitucional o los vetos, es otra etapa, otro cuento. Veremos qué sucede hoy. Ya está todo listo para esta votación. Revisemos la previa, el ambiente, las reacciones con Gonzalo Elguín. Hola, Gonzalo, buenos días.
2: Hola, ¿qué tal, Katy? Tomás, muy buenos días. Sí, fue un lunes marcado por reuniones que tuvo el gobierno con el oficialismo y reuniones que tuvo el gobierno con la oposición. El Ejecutivo saca cuentas alegres y ya tendría los votos necesarios para aprobar el informe de la Comisión Mixta del Plan de Reconstrucción Nacional esta tarde en el Senado. La moneda fue sede de tres encuentros: el Comité Político Ampliado, una reunión del viceministro Claudio Alvarado con los presidentes de la oposición y la cita entre el presidente José Antonio Kast y los senadores de la UDI. Tras el primero ya salían, habían luces que el Ejecutivo iban a contar con los votos, luego que el presidente de la UDI, el diputado Guillermo Ramírez, afirmara que todos los senadores gremialistas iban a votar a favor, incluyendo a Sergio Gaona y a Gustavo Sangüesa, quienes habían condicionado o puesto en duda su voto durante los últimos días por razones distintas. Esto tenía que ser confirmado durante la noche, tras la última de las reuniones, entre los cinco senadores del partido y el presidente Castro. El senador Sangüesa afirmó que el gobierno recogió su inquietud frente a la deuda previsional de los municipios, que podría ser abordada en la ley de presupuesto y que la bancada votará a favor.
3: El presidente se ha hecho cargo de lo que nosotros habíamos planteado, por lo tanto la UDI va a votar como bancada con una sola votación, que es a favor de la indicación para la compensación a los municipios.
2: En tanto, la reunión con los presidentes de la oposición remarcó la postura que el sector ha mantenido durante toda la tramitación de la mega reforma. El gobierno no está abierto al diálogo. Los mandamases de los partidos buscaban que el gobierno pudiera modificar el mecanismo de compensación a los municipios a través de un veto aditivo, dirigiendo dineros al Fondo Común Municipal. La respuesta del viceministro Alvarado fue tajante: no es posible. La presidenta del Partido Socialista, la senadora Paulina Bodanovich, afirmó que el gobierno les comunicó que la fórmula de compensación no va a variar, aunque se rechace hoy en sala de la Cámara Alta.
4: Lo que ha señalado el ministro Alvarado, que ellos mantienen aquello y que si eventualmente esta norma no se aprobara, el gobierno va a mantener esa posición, digamos, para seguir conversando, sea en la ley de presupuesto, la ley de reajuste.
2: Esa misma línea fue comunicada a los partidos oficialistas durante la mañana y sostenida por sus parlamentarios. Lo importante hoy no es la fórmula con la que se compensa a los municipios, sino garantizar que esos dineros no dejarán de ser recibidos. Pero esa postura no fue solo recogida por los sectores afines al gobierno y le sirvió para sumar un inesperado voto de última hora. El senador del Partido por la Democracia, Pedro Araya, afirmó que sería más grave que los municipios quedaran sin compensación a que queden con la fórmula planteada.
5: Estamos estudiando una serie de antecedentes que nos han hecho llegar diversos alcaldes del país y no descarto apoyar la propuesta del Ejecutivo, ya que veo muy complejo que muchos municipios dejen de recibir los recursos del Fondo Común Municipal.

0: Lo que sí volvió a comprometer el gobierno es que un tercio de la sobretasa del 1,5% de la invariabilidad tributaria se podría eventualmente destinar al Fondo Común Municipal, sin especificar, digo, cuál sería la vía para garantizar esos fondos, que podrían ser a través de una ley o una discusión anual en la ley de presupuesto. En tanto, el Ejecutivo confirmó que ingresarán al menos 2 vetos presidenciales al proyecto, con posibilidad de 3, a las normas de anatocismo y olvido financiero. Además, el viceministro Alvarado aseguró que analizan vetar el pago a 30 días a las pymes.
1: Esperamos el día miércoles ingresar el veto que dice en relación con el anatocismo, y es altamente probable que evaluemos y resolvamos colocar un tercer veto que dice en relación con el pago a 30 días.
0: Bueno, lo cierto es que ahora el Ejecutivo nuevamente, Tomás Katy, ya de frente con la posibilidad clara de un triunfo político, de que esto finalmente se zanje, que se dé vuelta la página del impasse que les ocurrió en la semana anterior a la semana distrital, tendría los apoyos que necesita, estaría cerrando el apoyo del senador Matías Walker con un escrito que le quedaron de enviar en materia de compromisos para la región de Coquimbo. Se le sumaría probablemente el voto de Pedro Araya, y hay que ver qué hace Karim Bianchi, quizás él también se suma aprobando esta fórmula. Entonces, en ese escenario, el gobierno ya está pensando en lo siguiente, está pensando en ingresar los vetos presidenciales y que los vetos puedan tramitarse esta misma semana. El tema es que, tal como ocurrió esa semana antes de la distrital, en donde esta intención de apurar el trámite legislativo de una manera u otra les explotó en la cara, en estos momentos uno habla con diversas fuentes de ambas cámaras y ven muy, muy, muy difícil que el veto presidencial o los vetos presidenciales puedan iniciar, desarrollarse y terminar todo su trámite el día miércoles, sabiendo que no lo pueden presentar antes, porque antes el proyecto no está, digamos, despachado, promulgado. Entonces, la verdad es que si el Ejecutivo acepta que va a ingresar los vetos, que los van a ver las comisiones y quizás a lo mejor una de las dos salas, o veremos qué es lo que se alcanza a ver, y que lo siguiente queda para la próxima semana, entonces esta va a ser una semana prácticamente perfecta para el Ejecutivo, en donde cuando estuvo en duda sus 26 votos ya lo resolvieron o estarían a punto de resolverlos, y finalmente dejan ya ingresados los vetos presidenciales a medida que esperamos nosotros en la sesión del Pleno del Tribunal Constitucional de este jueves finalmente se revise la admisibilidad de los 3 requerimientos de la oposición en contra de la mega reforma.
2: A ver, vamos a los vetos, que es lo último que tú estás hablando. Se decía que el gobierno iba a presentar 2 vetos. Recordemos que hubo normas que fueron incorporadas en el Senado por la oposición y que lograron ser aprobados. O sea, la oposición en esto tuvo un éxito respecto de 4 asuntos. El gobierno vetaría 3. Se había dicho que iba a vetar 2. ¿Por qué aumenta en 1? ¿Qué pasó?
0: Sí, eso de la verdad es noticia respecto de lo que dice el viceministro del Interior, Claudio Alvarado. Se hicieron algunas modificaciones en la obligación del pago a 30 días a las pymes, y a nosotros se nos había dicho que ellos estaban estudiando si es que era realmente necesario vetar esa norma, porque había quien decía que el impacto no era tan significativo, que a lo mejor se podía, entre comillas, para dejarlo bien en claro, dejar pasar. Y es el ministro el que anuncia que están analizando este tercer veto, que siempre estuvo como una posibilidad sobre la mesa, pero que en la conversación de pasillo era como de esas opciones de veto que tenía más debilidad. Ya al decir que son 3 vetos y no 4, como tú bien decías, Tomás, hay un aroma que finalmente el gobierno ha decidido no vetar. Al menos todo indica eso, que es la norma que de alguna manera obliga a las empresas de servicios básicos a restituir estos servicios básicos a personas deudoras cuando estas personas se encuentren en zona de catástrofe. Cuestión que evidentemente es muy sensible por estos días, sobre todo en el norte del país, que podría quizás seguir ocurriendo, ojalá no sea así, en diversas comunas y regiones que están siendo azotadas y afectadas por los diversos sistemas frontales que podrían desarrollarse incluso durante el mes de agosto. Entonces, el veto presidencial se queda en 3, se quedaría en 3. Nosotros nos mantenemos con el piso garantizado. Sí o sí olvido financiero, sí o sí anatocismo, y lo decíamos, los vetos presidenciales no es que entran y se votan al tiro, tienen que entrar, se tienen que revisar en las comisiones sectoriales que correspondan dependiendo de los temas que tocan en cada una de las cámaras, o sea, Hacienda Cámara, Hacienda Senado, y después se revisan en cada una de las salas del Congreso, y como también tú decías, Tomás, son muy difíciles de oponerse a los vetos presidenciales, o quizás es difícil rechazarlo, pero es más difícil reponer lo que tú querías, y si es que hay un vacío ahí, finalmente uno se queda sin norma. Entonces, las reglas del juego del veto presidencial están inclinadas y siempre han estado inclinadas a favor del presidente de la República, lo que significa que

0: No es el problema la correlación de fuerzas, es la prisa, es el tema de los tiempos. En este momento, lo que nosotros entendemos es que el veto presidencial, los vetos presidenciales no van a poder ser resueltos por completo en su tramitación esta semana, por lo que ese paso no va a poder ser resuelto esta semana para el Ejecutivo y no podrá haber, digamos, una promulgación a ley completa sin, evidentemente, mencionar el tema del Tribunal Constitucional, que va a tener sus propios tiempos.
1: El veto del pago a 30 días, que está todavía en discusión respecto de si se presenta o no, es supresivo, ¿no? No es aditivo, es supresivo, sacarlo de la reforma, ¿no?
0: Efectivamente, eso es lo que entendemos, que ¿sí? sería de carácter supresivo para eliminar.
1: Y eso es
0: no,
1: porque no
0: nos imaginamos, bueno, hay que ver en todo caso.
1: Sí, no, solo es, ¿sí? Es porque nos pueden pagar a 30 días el Estado, porque el Estado tiene un gran problema como pagador. A ver, regularmente el pago a las pymes es un tremendo dolor de cabeza, tanto de lo privado como lo público. Y en este caso es asumir que tampoco se podrían comprometer a eso, ¿no?
0: Sí, esa era la principal complicación. Ajá. Las capacidades reales de obligar al Estado a pagar en los plazos en los que se está planteando y evidentemente lo que se estaba tratando de dimensionar, y por eso cuando nosotros preguntábamos nos decían no, anatocismo, el cobro de interés sobre interés, sí, recordamos lo que es, y el olvido financiero, que esta norma conocía informalmente como Chao Dicom. Estos están fijos vetados, y la norma respecto de las pymes, hay que ver si es que el impacto es tan dañino como se plantea. A lo mejor vamos a analizar técnicamente si hay un escenario en donde esto se puede modificar, incluso por ahí alguien comentaba informalmente, a lo mejor en la ley de presupuesto o en otra iniciativa se podría corregir un poco cómo quedó la redacción, porque quedó muy taxativa, cosas así. Pero no era algo que estaba muy fuerte con el pasar de los días, y que todo hacía presagiar que iban a ser solamente dos los vetos. Ahora parece que son tres. Yo les digo que sean cuatro, difícil, muy difícil, no es imposible, pero difícil.
2: Gonzalo, ¿está descartado que algún senador que no sea oficialista, y me refiero a los senadores de oposición claramente, no me refiero a los senadores o a Vanessa Kaiser, que no es oficialista, pero que está más a la derecha, que algún senador de izquierda o centro izquierda vote a favor? ¿Está descartado eso?
0: No, es perfectamente posible que Pedro Araya vote a favor.
2: O sea, ¿contarían con 27 votos?
0: Sí, incluso, imagínense, quizás Caripia, que también, o sea,
2: 29,
0: quizás 28.
2: 28, perdón. 28 votos, ¿eso es?
0: Claro, quizás 28, sí. Eso es el techo.
2: Ese es el techo. Y por lo tanto está descartado
0: los 26, evidentemente.
2: Sí, está descartado que los otros senadores del PPD que habían llegado a un acuerdo, ellos ya se bajaron. Loreto Carvajal, etcétera.
0: Igual valdría la pena que sea una consulta el día de hoy. Este día va a tener cosas. Vamos a ver qué pasa con los vetos, vamos a ver qué pasa con esta votación en particular, si es que hay algún nuevo compromiso, algo que se firme por escrito. Esto está bastante cercano a estar resuelto. Pero vale la pregunta, por ejemplo, a los senadores PPD, que también en su momento ensayaron concurrir a un acuerdo, como lo hizo Pedro Araya, respecto a si comparten su posición.
2: Veremos qué es lo que pasa. Esto va a partir de las 4, ¿no? ¿16 horas?
0: Sí, 16 horas, un solo acto. Esto es segundo debate. Están obligados a resolverlo hoy sí o sí. Se aprueba el informe de la Comisión Mixta, hay compensación fiscal. No se aprueba el informe de la Comisión Mixta, esto se va a leer igual, y esa norma se cae, queda sin esa norma, lo que significa que el gobierno va a tener que buscar una manera de compensarla o de ponerla en otro lado. Ley de presupuesto es lo más común. Yo les comentaba ayer que quizás lo más razonable, lo más rápido, debido a las reglas del juego, sería un veto aditivo, en donde es muy difícil, digamos, resistirse a la fórmula del Ejecutivo. Sí, lo último, y me hago cargo de esto, ayer en la noche apareció un rumor, una posibilidad de que si es que esto se cae, el día de mañana se pueda hacer una fórmula de compensación fiscal medio como intermedia, digamos, en donde se aumenten los recursos que se van a entregar a los municipios, se haga la devolución, digamos, peso a peso, es decir, si es que Las Condes perdió 500, se le devuelve 500, pero además se agregan más recursos al Fondo Común Municipal, que sería algo que se rumoreó, se deslizó por ahí, pero esta conversación, si es que ocurre, va solamente a ocurrir si es que se rechaza durante esta jornada, cosa que, como yo les decía, muy difícil. Lo más probable es que estén al menos los 26 votos para aprobar la Ley de Reconstrucción Nacional.
2: Y en una de esas que estén todos los senadores y no se vayan a, no se ausenten por cualquier cosa.
1: Justo que te
0: cuenten que, bien.
1: Claro.
2: Gracias, Gonzalo. Estamos en contacto durante el día.
0: Buenos días.
2: Chao.
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6: 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Siete de la mañana, 45 minutos.
7: Bueno, y una adulta mayor y su nieta con sospechas de antivirus fueron aeroevacuadas desde el Hospital Regional de Coyhaique al de Concepción tras una ventana climática de las extremas condiciones meteorológicas en la región de Aysén. Tiene el detalle Franco Bustamante.
8: La mujer de 62 años es la más afectada, por lo que requirió que una de las tres avionetas que llegaron hasta la región de Aysén llevara el equipo móvil de oxigenación por membrana extracorpórea, ECMO, para que pueda continuar recibiendo ventilación, mientras era aeroevacuada hasta el hospital de Concepción junto a su nieta de 17 años, que se mantiene estable. Al respecto, el director del Servicio de Salud Aysén, Juan Bravo, indicó que se cree que la enfermedad habría sido contraída en la comuna de Chile Chico.
9: En la comuna de Chile Chico, en Guadal, actualmente el equipo de la Seremi de Salud Epidemiología se encuentra desplegado para hacer un seguimiento epidemiológico y hacer un seguimiento también a los pacientes, a los usuarios también que podrían haber tenido algún contacto.
8: El hecho de que la zona sur austral del país dependa del ECMO móvil complica la continuidad del tratamiento o seguimiento de esta enfermedad y posibles casos, considerando que requiere una coordinación logística compleja para traslados de pacientes al no existir de estos aparatos en los hospitales ubicados desde la región de Los Lagos hacia el sur. 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
6: Faltan 13 minutos para las 8 de la mañana.
10: Y la ministra de Salud, May Chomalí, rechazó que exista evidencia científica que sustente el proyecto Escucha su Corazón, impulsado por el Partido Nacional Libertario. Tiene los detalles Francisca Cárez.
11: Finalmente, el gobierno fijó su postura frente al proyecto Escucha su Corazón, impulsado por el Partido Nacional Libertario. La ministra de Salud, May Chomalí, descartó que exista evidencia científica para sostener que escuchar los latidos del feto haga cambiar de opinión a una mujer que busca interrumpir su embarazo. La secretaria de Estado aseguró que no existen antecedentes que permitan afirmar que la medida logre su objetivo y agregó que las ecografías ya forman parte de la práctica clínica habitual. Declaraciones que generaron la inmediata respuesta de los impulsores de la iniciativa. En el Partido Nacional Libertario, el autor del proyecto, el diputado Cristóbal Urruti Coetzea, rechazó los dichos de la ministra y defendió la propuesta, asegurando que la falta de evidencia responde a que una medida de este tipo aún no ha sido implementada.
12: En los países donde se ha buscado anteponerse al aborto, justamente han conseguido resultados científicos porque han puesto en práctica la ley, lo que también es lógico. Entonces, ¿qué evidencia científica están pidiendo?
11: Por ahora, el proyecto está lejos de ver la luz y permanece radicado en la Comisión de Salud de la Cámara de Diputados sin siquiera haber sido puesto en tabla para iniciar su discusión. Lo único seguro es que el gobierno ya fijó su postura y el primer desafío de la iniciativa será incluso conseguir que comience su tramitación legislativa.

0: Faltan 11 minutos para las 8 de la mañana.
1: Bueno, y lejos de bajar el tono, el ministro de Justicia, Fernando Rabat, reafirmó sus cuestionamientos al Instituto Nacional de Derechos Humanos.
2: Su director, Jerko Ljubetić, respondió y calificó como un error atribuirle un carácter partidista al organismo. Tiene los detalles Bárbara Payal.
3: El ministro de Justicia, Fernando Rabat, reafirmó este lunes sus críticas al Instituto Nacional de Derechos Humanos luego de sostener que el organismo tiene tintes de izquierda. Sus dichos se producen mientras el gobierno prepara un anteproyecto que busca restringir parte de las facultades del instituto, entre ellas la posibilidad de presentar querellas penales y así redefinir su rol. Las declaraciones fueron rechazadas por el director del INDH, Jerko Ljubetić, quien defendió la diversidad de la institución y cuestionó que se le atribuya un carácter partidista. Sin embargo, Rabat defendió que su objetivo es ampliar la concepción sobre la protección de los derechos fundamentales. En el Congreso, la diputada del Frente Amplio y exdirectora del INDH, Lorena Fríes, respondió que la misión del organismo es proteger a las víctimas de abusos de poder del Estado.
4: Si por sesgo ideológico entendemos que vamos a romper el clivaje que hoy día tiene el Instituto Nacional de Derechos Humanos, sí hay sesgo ideológico.
5: Los derechos humanos son universales y no son ni de izquierda ni de derecha.
3: El anteproyecto que elabora el Ejecutivo recoge 42 recomendaciones elaboradas durante el gobierno de Gabriel Boric.
1: Bueno, y el gobierno anunció que en los próximos días se nombrará un nuevo subsecretario de Hacienda, cerrándole la puerta a la posibilidad de que Juan Pablo Rodríguez retorne a su cargo. A fines de la semana pasada, el ex subsecretario difundió nuevos exámenes de pelo realizados tras su salida del Ejecutivo, cuyos resultados fueron negativos para anfetaminas, cannabinoides y otras sustancias. Con ello, ha insistido en que no es consumidor de drogas y ha cuestionado la rigurosidad del procedimiento aplicado por el laboratorio Corton Health, responsable del test que arrojó el resultado positivo que derivó en su salida del gobierno. Rodríguez incluso ha pedido revisar la actual licitación que mantiene ese laboratorio con el Senda. Pese a sus esfuerzos, fue el viceministro Claudio Alvarado quien terminó por echar por tierra las aspiraciones de Rodríguez.
6: Se entregaron al gobierno resultados que le hicieron tomar una decisión políticamente razonada. Y en los próximos días, el gobierno dará a conocer el nombre del próximo subsecretario de Hacienda.
2: El caso ha generado inquietud al interior del Ejecutivo, considerando que Cordon Hills ha realizado los exámenes de drogas a ministros y subsecretarios. Por lo mismo, en el gobierno comenzaron a evaluar una revisión de los protocolos para la toma y análisis de las muestras, con el objetivo de evitar nuevas controversias. En conversación con T13 Radio, la ministra de Salud, Mai Chomalí, confirmó que esa revisión está sobre la mesa. Si hay controversia es porque el protocolo no está claro o es mejorable, afirmó. Hemos sido informados de que esto se va a revisar y pasará a otras instancias, agregó. En esa línea, la diputada Udi Florway se llamó a perfeccionar los procedimientos.
7: Hasta hoy día esto corresponde a una indicación que se viola la ley de presupuesto, pero a mi juicio tiene que haber una ley específica con un reglamento que determine exactamente cuándo se hacen las contramuestras, si se hacen en el mismo laboratorio o no, en fin, muchos temas más que tienen que todavía irse al detalle.
1: El diputado republicano Benjamín Moreno reconoció que el episodio golpeó al gobierno, pero advirtió que ello no debe significar retroceder en los estándares de control.
8: Es un tema sensible que en esta oportunidad a nosotros nos ha golpeado más como gobierno, siendo que nosotros lo impulsamos siendo oposición. Eso no significa que tú tengas que echar pie atrás en estas medidas, porque son importantes.
2: Cualquier modificación a los protocolos regirá hacia adelante y no alteraría el procedimiento aplicado en el caso de Rodríguez. De hecho, al interior del gobierno le han insistido en realizar la contramuestra contemplada en el protocolo vigente. El ministro de Hacienda, Jorge Quirós, reconoció que echa de menos el trabajo de Rodríguez en la cartera, aunque aclaró que una eventual reincorporación nunca dependió de Hacienda, sino de una definición del Ministerio del Interior. Opción que quedó descartada con la decisión del Ejecutivo de designar a un nuevo subsecretario en los próximos días.
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8: Faltan 5 minutos para las 8 de la mañana.
9: Bien, lo adelantábamos en titulares, más de 14.000 personas afectadas, 2.000 viviendas con daños y 19 rutas cortadas, deja el temporal de viento y lluvia que afecta a la Araucanía.
10: Bueno, vecinos de Angol afirman que las villas anegadas fueron construidas en el lecho del río Rego y piden una respuesta del gobierno. Mientras que en Lumaco hay más de 2.500 hectáreas productivas inundadas. Vamos a esa comuna de la Araucanía, allí se encuentra Roberto Neira. Roberto, ¿cómo te va? Buen día.
11: Buenos días. Según el último balance de las autoridades, 14.569 personas registran algún tipo de afectación producto del sistema frontal en la Araucanía. De ese total, 275 se encuentran en calidad de damnificadas y un total de 4.828 permanecen aisladas, producto de la crecida de ríos y esteros. Recordemos que la Araucanía se encuentra con alerta roja, producto del desborde de esteros y ríos que han provocado estragos. La situación más compleja se vive en Angol por el desborde del río Rehue, que inundó casas de las villas La Alborada, Santa Teresita, Los Ríos y también Villa España. Grace Arancilla, vecina del sector, llena de impotencia, acusó que las casas que les entregaron están edificadas en el lecho del río y que está pidiendo que los reubiquen como vecinos en otro sector de la capital de Malleco.
12: Las tierras están burbujeando, el relleno, hay socavones subterráneos, el agua se carcomió parte del terreno de mis vecinos que dieron en la orilla del río. Estas casas no nos van a aguantar, o son inundaciones o las casas se inundan, nos tienen que sacar de aquí. Nosotros fuimos los primeros en llegar, 111 familias, después construyeron la villa Santa Teresita, después la villa Los Ríos y ahora están movimientos de terreno para construir otra villa más. Ayer yo veía los mapas, estamos al medio del río, al medio.
11: Según el último reporte de las autoridades, hay 2.183 que presentan daño menor en cuanto a vivienda y una casa está completamente destruida en la comuna de Traiguén, también producto de estas intensas precipitaciones. Estuvimos también ahí en la comuna de Lumaco, donde las intensas precipitaciones han dejado 25 casas anegadas. Por la afectación mayor está en las miles de hectáreas que están bajo

0: el agua, la mayoría de pequeños parceleros que no tienen forraje para sus animales. El alcalde de Lumaco, Richard Leonelli, dijo que espera se decrete emergencia agrícola para ir en ayuda de los agricultores.
1: Son más de 2.500 las hectáreas que están inundadas. Por lo tanto, lo que pedimos hoy día, yo envié un documento formal al gobierno en donde solicitamos, hoy día me toca presidir la Asociación Nahualbuta, que comprende las comunas de Lumaco, Purén, Traiguén y Los Sauces. Estamos pidiendo que se declare a la Asociación Nahualbuta, a estas cuatro comunas, como estado de emergencia agrícola para poder recibir recursos, ¿cierto?, y paliar, sobre todo lo que tiene que ver con forraje para nuestros agricultores.
0: En esta misma línea, la diputada PPD, Andrea Parra, señaló que el gobierno debe reaccionar rápido con ayuda concreta para las personas damnificadas.
2: Han pasado más de 24 horas desde las inundaciones, donde cientos de familias lo perdieron absolutamente todo. Y el gobierno aún no declara estado de catástrofe ni anuncia la entrega de bonos o ayudas económicas como ocurrió en el norte. En momentos como estos, donde necesitamos un estado presente, velocidad.
0: Las lluvias también han dejado problemas de conectividad y tránsito por diversas vías de la región. Hay al menos 19 caminos interrumpidos o con tránsito restringido producto de la subida de ríos y esteros. Se han suspendido las clases para esta jornada en 4 comunas de la región. Estas son Angol, Galvarino, Lumaco y Loncoche. Y el panorama no parece mejorar porque hay anunciadas intensas precipitaciones para los próximos días. 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
4: De la mañana, un minuto.
5: Mucha gente pensaba que estábamos en recesión técnica y ya hace unos 20 días dijimos que no, señaló el ministro de Hacienda, Jorge Quiroz, para valorar el IMASEC de junio, que dio un respiro a la economía y creció un 2,4%.
6: Sin embargo, el llamado transversal es a la prudencia, considerando que aún falta confirmar si este repunte se mantendrá en el segundo semestre. Tiene los detalles a esta hora Vanessa Gajardo. Vanessa, te escuchamos.
7: ¿Cómo están ustedes? Muy buenos días, ya lo adelantaban. Ustedes recordarán que yo hace unos 20 días dije que no, que junio era un mes que se veía positivo y así fue, bastante positivo. Fueron parte de las declaraciones que entregó ayer el ministro de Hacienda, Jorge Quiroz, al ser consultado por los buenos datos del mes de junio. Se aleja entonces de momento el temor de lo que es una recesión técnica, ¿no? Este término que utilizan los analistas para hablar de una economía que cumple 2 trimestres consecutivos en números rojos. Finalmente, después de 5 meses de malos resultados, el IMASEC del mes de junio logró anotar un repunte. Estamos hablando de un crecimiento de un 2,4% gracias a lo que fue una mejores resultados en casi todos los sectores productivos: minería, los servicios y también el comercio. Aunque sí, tenemos que considerar que por un lado el mes registró un día hábil más si lo comparamos con junio del 2025 y también juega a favor lo que es una baja base de comparación que siempre hay que estar mirando a propósito de los análisis que se hacen en la comparativa a 12 meses. También ayer el viceministro de Economía y Minería, Daniel Mas, destacó con bastante optimismo estos resultados, dijo que nos dejan un bastante buen pie para partir el segundo semestre, pero volvió a reflotar que recibieron un estado en muy malas condiciones económicas, pero se han articulado como gobierno para hacer distintas mejoras operacionales que también se van a ir viendo reflejadas en el tiempo.
8: Si vivimos una economía estancada, pero con gestión y mayores certezas, estamos comenzando a revertir esa tendencia. Es el primer paso de un largo camino. Nuestra meta sigue firme en destrabar proyectos y acelerar la creación de 300.000 nuevos empleos.
7: Ahí escuchábamos, por cierto, y también lo confirmaba ayer el ministro Jorge Quirós, que se mantiene en lo que son las perspectivas o más bien las metas de crecimiento de esta administración para el año 2026, recordemos, fijadas en un 1,8%, levemente por encima de

0: lo que son las proyecciones o el rango de crecimiento que ha fijado el Banco Central también para este año. Dentro de los otros elementos que podemos destacar de este IMASEC de junio, tenemos que el IMASEC no minero presentó un incremento anual de un 1,4%. Siempre hay que estar mirándolo a propósito de que en muchas oportunidades no es el caso de nuestro país, porque llevábamos varios meses consecutivos con caídas y ahora vemos un repunte. La minería es lo que lidera la producción, en este caso también vemos un crecimiento, pero es bastante marginal, dicen los economistas. Hay que ver si esto finalmente se puede consolidar en el mediano y largo plazo. Renzo Corona, presidente de Icari, coincidió con otros analistas respecto de que hay que ser bastante cautelosos con el optimismo con que se tome esta noticia y finalmente hay que esperar, dice él, para poder confirmar si esto es una tendencia o no que se mantiene durante la segunda mitad de este año.
1: Un buen dato mensual hay que tomarlo con prudencia, porque no cambia el diagnóstico de fondo. Chile sigue enfrentando un problema de baja inversión, escaso crecimiento de la productividad y una economía que aún no recupera un dinamismo sostenido.
0: Bueno, y tal como señalan los economistas, este mejor punto de partida no alcanza a ser suficiente para que el Producto Interno Bruto, el PIB, alcance más allá del temido y tan criticado 2% de crecimiento, que fue uno de los principales golpes que tuvo que enfrentar la administración del expresidente Gabriel Boric. De hecho, ayer Priscila Robledo, economista jefa de Fintual, expuso que con una cifra de crecimiento similar, incluso a la que tuvimos ahora en el mes de junio, por el resto del año alcanzaríamos apenas el rango más bajo de crecimiento proyectado por el Instituto Emisor.
2: Mejora el punto de partida para el segundo semestre, pero no alcanza para revertir la debilidad acumulada. Y para alcanzar el rango de crecimiento de entre 1 y 1,75%, la economía tendría que crecer por sobre 2,2% anual en la segunda mitad del año.
0: En el mundo privado, en tanto, la presidenta de la Confederación de la Producción y del Comercio, Susana Jiménez, apuntó a otros elementos que dijo también tienen que ir subsanándose para que tengamos un crecimiento que se mantenga a lo largo de los años. Habló, por ejemplo, de los espacios de discrecionalidad del gasto, del rol del mundo privado, de las licencias médicas, de la diferencia que hay de la generación de empleo en el mundo público versus el mundo privado, y por supuesto también de ciertos sectores económicos que dijo tienen que tener un empuje mayor. Oscar Monet, economista y profesor investigador de Faro de la Universidad del Desarrollo, coincidió en que en la medida que vaya avanzando lo que es la agenda de este gobierno, debiésemos observar un repunte en algo que también ha ido a la baja, la inversión.
3: El IPOM de junio recortó fuertemente la proyección de formación bruta de capital fijo para este año, desde el 4 al 2,2%. Esto es una inversión que subyace a los factores de crecimiento de la economía, como la construcción y la industria manufacturera, que son los sectores que deberíamos ver recuperándose próximamente.
0: Bueno, y a propósito no de lo que ya son las perspectivas de más largo plazo, los economistas apuestan porque recién en el año 2027 podamos ver un crecimiento que esté por encima no de lo que hemos visto en los últimos años. Estamos hablando de que el rango del PIB para el próximo año se ubica entre un 3 y un 3,5%. Pero ojo, Tomás, Katy, esto va a depender mucho también de cómo vaya avanzando, lo decía el economista, la agenda del Ejecutivo. Por una parte, no que se pueda materializar algunos primeros pasos de lo que es la Ley de Reconstrucción Nacional, que sabemos tiene un impacto de mucho más largo plazo en realidad, pero también todos los ojos están puestos en lo que tiene que ver con la agenda en materia de permisología, donde sí se podrían ver resultados más acotados en el tiempo. Sabemos todo el trabajo que está haciendo el Ejecutivo respecto de una reforma al Servicio de Evaluación de Impacto Ambiental para que se vayan agilizando ciertos proyectos de inversión que llevan muchísimo tiempo estancados en ese organismo, pero ojo, eso también tiene un efecto que es más tardío, y en lo que sí podemos decir es que el año 2026 el crecimiento va a estar por debajo incluso de aquella cifra que tanto se le criticó a la administración pasada.
4: A ver, ¿cuánto se espera que crezca este año el país? ¿Cuánto va a crecer? algunos dicen 1-2.

0: 1,1.
1: Hacienda dice un 1,8% y el Banco Central habla de un rango de entre un 1 a 1,75, pero del 2% no pasaría.
0: No, el 2% yo creo que está prácticamente descartado. Pero incluso hay algunos que dicen 1,1, 1,2, 1,3. O sea, un país que prácticamente no crece, porque sí. A ver, ya sabemos lo que pasó los primeros 5 meses del año. O sea, el país decreció. Para que se recomponga y crezca algo, se necesita crecer bastante el segundo semestre. Pero las cifras van a ser muy, muy bajas. Ahora, ¿cuáles son las perspectivas para el próximo año? ¿Tú dices 3? ¿De verdad 3? ¿O más de 3?
1: De un 3 a un 3,5%, eso considerando, claro, la ley de reconstrucción nacional.
0: Habrá que verlo, ¿eh? Básicamente porque al final, con el... Yo no sé cómo está... No es que no sepa. La inversión no está muy alta. Y por lo tanto hay un problema también ahí. Tampoco es que esté desatada la inversión para proyectar un crecimiento hacia el futuro tan alto. Lo que sí es que se han liberado inversiones por parte de las autoridades, pero eso demora, y demora mucho que una inversión autorizada se materialice. Vamos a ver qué es lo que ocurre, pero la verdad es que la economía está estancada y la gente lo siente.
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0: Hoy el Senado votará el artículo relacionado con la compensación a los municipios en el proyecto de reconstrucción.
4: Nosotros pensamos que se va a aprobar.
5: Aquí el gobierno decidió rebajarle los ingresos a los municipios de Chile.
6: Si se garantizan los recursos para la reconstrucción de la región de Coquimbo, yo voy a votar a favor.
7: El Ejecutivo confirmó que vetará las normas de anatocismo y olvido financiero y sumaría el pago a 30 días a las pymes.
8: Ingresar el veto que dice en relación con el anatocismo y es altamente probable que evaluemos y resolvamos colocar un tercer veto que dice en relación con el pago a 30 días.
0: La economía chilena eludió la recesión técnica al crecer 2,4% en junio.
9: Seguimos una economía estancada, pero con gestión estamos comenzando a revertir esa tendencia.
10: Mejora el punto de partida para el segundo semestre, pero no alcanza para revertir la debilidad acumulada.
7: Los partidos del oficialismo fijaron reuniones periódicas de coordinación para evitar desórdenes e instalar una postura común.
11: Lograr coordinar las vocerías de muchos partidos. Me parece que se aborda bien con la idea de los jefes de bancada.
12: Yo creo que vamos a ir mejorando muchas cosas porque ya venimos acá de una muy buena reunión.
0: La moneda despertó reincorporar a Juan Pablo Rodríguez y en los próximos días nombrará a un nuevo subsecretario de Hacienda.
13: A mi juicio, tiene que haber una ley específica con un reglamento que determine exactamente cuándo se hacen las contramuestras, si se hacen en el mismo laboratorio o no.
7: El ministro Fernando Rabat reafirmó sus cuestionamientos al Instituto Nacional de Derechos Humanos, lo que fue rebatido por el director de ese organismo, Jerko Liubetich.
14: Lo que nosotros queremos es que una vez por todas se entienda que el respeto a los derechos humanos es el respeto a los derechos esenciales de la persona humana.
15: El aplicar respecto a estas organizaciones y lo que ellos hacen una perspectiva partidista es un error.
0: La Corte de Apelaciones de Santiago, en una decisión unánime, rechazó anular el juicio que absolvió a Claudio Crespo en el caso de Gustavo Gatica.
16: Obviamente es una resolución que no satisface los intereses.
17: Creemos que si no era la causal de justificación de legítima defensa, pudo haber sido otra causal de justificación como el cumplimiento legítimo de un deber.
7: A través de redes sociales, el presidente José Antonio Kast valoró la resolución judicial en el caso de este carabinero ahora en retiro.
0: En la tercera jornada del caso Sartor, la Fiscalía pidió la prisión preventiva para Michael Clark y otros 4 exdirectivos de la Administración de Fondos.
18: Respecto del señor Michael Clark Varela, la prisión preventiva se pide, por sobre todo, por entender que su libertad constituye un peligro para la seguridad de la sociedad.
7: La justicia revocó la rebaja de medida cautelar del ex secretario del Interior, Manuel Monsalve, por lo que va a volver a cumplir con arresto domiciliario total.
19: el hecho de hostigamiento, ciertos hostigamientos que el imputado efectuó en contra de la víctima. Asimismo, la necesidad de protección a la misma, dado el severo daño que se le ha causado.
20: Más de 14.000 personas afectadas y más de 2.000 viviendas con daños deja el sistema frontal en la Araucanía.
21: Está todo lleno de barro. Ahora ya bajó el agua, quedó el barro dentro de mi casa, pero nos estamos percatando que tenemos socavones.
22: Los daños acá todavía no sé, yo creo que todo lo que es lavadora, cocina, acá, refrigerador debe haberse perdido.
23: Dos personas fallecidas dejó un accidente de tránsito que involucró a un camión y a un auto en la ruta 68.
24: El camión estaba básicamente cambiándose de una pista a otra, al final del día no dejando pasar a nadie, y claro, viene esta curva del peaje y no realiza la curva.
20: En el exterior, Donald Trump amenazó a Irán con una última oportunidad de negociar para evitar la decapitación.
23: Al menos 5 personas murieron y otras 10 resultaron heridas en la región de Moscú tras un ataque de drones ucraniano.
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28: Exactamente, 8 de la mañana con 16 minutos.
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3: Una persona murió calcinada tras el incendio de su vivienda en un sector rural de Los Ángeles. Tiene los detalles Esteban Sepúlveda.
4: Como informó la radio en su oportunidad, bomberos concurrió a eso de las 3 de la mañana con 10 minutos de este lunes hasta el camino a Santa Clara, en el sector Santa Matilde, por el incendio de una vivienda. Una vez que lograron apagar las llamas y remover los escombros, encontraron los restos calcinados de una persona de quien se desconocen mayores antecedentes, según lo confirmó el capitán de la segunda compañía de bomberos, Gabriel Moreno.
5: Dentro de las labores de remoción, y se confirma por lo que habían informado los vecinos de una posible persona al interior de la vivienda, se confirma con eso de que había una persona adulta mayor de sexo masculino fallecida en el lugar. Se hace después el control y extinción de la emergencia y se le avisa obviamente a carabineros para que se haga presente en el lugar.
4: Por instrucción del fiscal de flagrancia, detectives de la Brigada de Homicidios de la PDI de Los Ángeles, en conjunto con el Laboratorio de Criminalística LACRIM de Concepción, quedaron a cargo de investigar las causas del siniestro. Inspectora Macarena Mardones señaló que será el Servicio Médico Legal de Los Ángeles quien deberá determinar la identidad y la causa de muerte.
6: En el lugar se realizó un trabajo en conjunto con el Laboratorio de Criminalística Concepción, estableciendo que el cadáver se encontraba calcinado, motivo por el cual se encuentra a la espera de la corroboración de su identidad y causa de muerte por parte del Servicio Médico Legal de Los Ángeles.
4: Una vez que se conozca la identidad del fallecido y la causa de muerte, los antecedentes serán remitidos al Ministerio Público en Los Ángeles.
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16: 8 de la mañana, 24 minutos.
3: Parlamentarios de la región del Biobío han reaccionado a la alta desaprobación que atraviesa el gobierno del presidente José Antonio Kast y que se ha dado a conocer tras la publicación de encuestas. Conocemos reacciones y detalles con Maricel Venegas.
18: Según Pulso Ciudadano, la desaprobación del mandatario alcanza el 58,9% y la aprobación apenas un 25,6%. A nivel país, es en el sur donde mayor respaldo mantiene la gestión del gobierno, con un 26,9%, mientras que en la región metropolitana se registra el menor respaldo, con apenas un 24,9% y un 61,2% de desaprobación. Frente a esta problemática que enfrenta el Ejecutivo, el senador por la región del Biobío, Gastón Saavedra, indicó que la ciudadanía perdió la confianza en las promesas que había realizado el presidente.
19: Mira, esto tiene que ver con lo que se prometió y lo que se ha cumplido. La metáfora de por medio. El presidente perdió la confianza en la ciudadanía porque no ha resuelto los problemas de migración, de delincuencia, de creación de empleo, de crecimiento en la economía y, al mismo tiempo, las medidas mal aplicadas, que tienen que ver con los efectos en el poder adquisitivo de la ciudadanía. Cuando no se aplica el MERCO, se sanciona a la ciudadanía que más le cuesta vivir y llegar al final de mes.
18: En tanto, el diputado de la Democracia Cristiana por el Distrito 21, Patricio Pinilla, expresó, al igual que el senador Saavedra, que la desaprobación del mandatario tiene que ver con las promesas que hizo y no ha cumplido.
20: En mi opinión, la desaprobación del presidente José Antonio Kast es bastante lógica y responde simplemente a la consecuencia de que no ha sido capaz de cumplir las promesas por las cuales fue elegido. Él ofreció en primer lugar seguridad para todos y todas los chilenos y hoy día las cifras solo muestran la mantención de una leve mejoría que venía del gobierno anterior, pero no hay acciones decididas ni fuertes. El crimen organizado sigue campeando y además otros delitos con gran connotación económica se siguen desarrollando en el país. También ofreció resolver el tema de la inmigración irregular, después señaló que era simplemente una metáfora.
18: El diputado Pinilla también agregó que con respecto a la economía y a la creación de empleos, la cesantía ha ido creciendo y que en esto también se prometieron soluciones y efectividad y eso no se ha reflejado, por lo que la ciudadanía está en incertidumbre y decepción.
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3: Por ahora, cielo más bien nublado. Quedaremos con nubosidad parcial sin lluvia durante el resto del día, al menos en Los Ángeles. Estamos con 9 grados, se espera una máxima de 14. Para mañana se esperan las precipitaciones ya anunciadas. 32 milímetros tienen que precipitar. Y hasta ahí llegaría este frente de mal tiempo, al menos por esta pasadita del invierno. Después hay lluvia el viernes y el sábado, pero nada complicado. 3 a 4 milímetros acá en Biobío y en Los Ángeles, como decimos siempre en particular. Panorama muy similar también para la complicada zona de Angol. Están con cielo nublado, se espera una máxima de 11, están con 7 grados, algo de sol se va a insinuar por ahí y las precipitaciones también serán presentes con cerca de 30 milímetros el día de mañana y de manera discontinua, digamos, hasta el próximo sábado.
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3: La masa ganadera de Alto Biobío está requiriendo alimentación, sobre todo en la parte alta de la cordillera. Se espera una reunión con la Seremi de Agricultura para abordar lo anterior. Así lo dio a conocer a la radio el alcalde Félix Vita Manquepi, quien señaló que las malas condiciones climáticas han afectado también a los animales de las familias que habitan en esa área. El jefe comunal Pehuenche dijo que la situación tras el sistema frontal no ha sido tan caótica como otras veces, pero hay requerimientos como alimentos para la masa ganadera

0: sobre todo aquella que está dando a luz.
1: No ha sido tan caótico, pero sí hemos tenido, ya estamos teniendo problemas con los animales, ¿no? de nuestra gente, que ya están empezando el tema de las apariciones. Y de verdad que la lluvia y el frío están haciendo harto daño, porque no es lo mismo que estuviéramos nieve. Hoy día los animales ya empiezan a sufrir, digamos, las malas condiciones climáticas.
0: Añadió que le solicitaron apoyo al gobierno para enfrentar esta emergencia.
1: Se necesita forraje, es lo que le hemos planteado y lo que la familia y los dirigentes han planteado también. Sí, nosotros el jueves tengo reunión en Concepción con el Seremi de Agricultura y vamos a plantear esta situación.
0: Recordemos que en materia vial, en Alto Biobío hay 10 familias aisladas en Butalelbún por la crecida del río Queuco, y es a las termas de Nitrao hubo desprendimiento de rocas que mantiene cortado el tránsito hacia el lugar.
2: 8 de la mañana, 30 minutos.
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0: Un hombre resultó herido a bala y una vivienda recibió impacto de disparos en la comuna de Nacimiento. Este hombre adulto resultó con lesiones de carácter menos grave tras ser alcanzado por un impacto balístico en un hecho ocurrido en la vía pública en la comuna nacimentana. Carabineros tomó conocimiento del caso luego de recibir un llamado telefónico desde el hospital comunal, donde se informó el ingreso de la víctima con una herida provocada por un disparo.

0: El afectado se encontraba consciente, fuera de riesgo vital, y de acuerdo con los antecedentes policiales, no registra antecedentes penales. El mayor de carabineros de la tercera comisaría de Nacimiento, Gabriel Romero, confirmó los hechos que además dejaron de forma simultánea una vivienda con impactos de bala.
1: Carabinero recibe una denuncia por parte de una persona que se desempeña en el hospital comunal de la comuna de Nacimiento, en donde habían recibido una persona adulta, el cual sufrió una lesión a causa de un impacto balístico de proyectil único. Simultáneamente, en el servicio de guardia se recibe un llamado telefónico en donde informaban que un domicilio de la comuna de Nacimiento había sido impactado por impactos balísticos. Con esos antecedentes, se pudo concluir que ambos procedimientos obedecían a la misma situación.
0: A raíz de estos hechos, personal de la sección de investigación policial CEP de Carabineros realizó diligencias investigativas para establecer la dinámica de lo ocurrido, identificar y detener a los autores de los disparos. Las circunstancias que originaron el ataque son materia de investigación.
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3: La Bolsa de Comercio de Santiago ayer subió, el IPSA en un 0,30%, el índice general en un 0,24%.
4: Nueva York Wall Street a la alza también, el Dow Jones un 1,32% y más marcadamente el Nasdaq, que subió 2,13%.
3: El precio del dólar bajó 7 pesos, se cotizó en 924 pesos con 95 centavos comprador y 925 pesos con 25 centavos vendedor.
4: El euro está en 1,064 pesos con 56 centavos.
3: Unidad de fomento para hoy, 40,844 pesos con 79 centavos.
4: Ayer el cobre subió 0,8% en la bolsa de metales de Londres y quedó en $6.32 la libra.
3: El precio del petróleo Brent sube un 2,58% en Londres. El barril se está cotizando en $85.72. En Nueva York, el valor del WTI sube un 1,74% y se cotiza en $81.73 el barril.
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6: 8 de la mañana, 37 minutos.
0: Y acerca del socavón que se registró camino a Lo Nieve, en las cercanías del puente Huequecura en Santa Bárbara, vamos a retomar el contacto con Esteban Sepúlveda para saber qué ha sucedido en las últimas horas.
7: Sí, recordemos que ayer por la tarde, en conversación con la radio, el alcalde de Santa Bárbara, Cristiano, se dio cuenta de la preocupación que existe en torno a este tremendo socavón que se produjo justamente entre lo que es el puente Huequecura y el puente Las Basas en el kilómetro 8, y que debido a las intensas precipitaciones ha ido creciendo. Es por eso, dijo, que hubo una reunión de coordinación ayer por la tarde, incluso previo al Consejo Municipal, donde junto a personeros de vialidad, de hecho estuvo el jefe provincial de vialidad, Óscar Estudillo, en esta reunión, están buscando la manera de encontrar una solución al problema. ¿Cuál sería esa? Hasta ahora, poder solicitar a la propietaria de una casa adyacente ocupar parte de su terreno para habilitarlo como tránsito vehicular y peatonal. Esto a raíz del riesgo de que el derrumbe sea mayor. Vamos a escuchar parte de lo que señaló en esta entrevista con Radio Bio Bio el alcalde de Santa Bárbara, Cristiano Cés.
8: Se había decidido que se iba a poner unas barreras de hormigón para terminar el tránsito definitivo, porque con esta lluvia puede ser muy grave el desprendimiento. Pero de igual manera se acordó con Vialidad que íbamos, de hecho yo tengo una reunión con la dueña del inmueble que está aledaña, para ver si nos facilita hacer un camino por dentro de su inmueble para minimizar el riesgo de toda la gente que circula por ahí.
7: Bueno, desde Vialidad también se ha señalado que se está trabajando para buscar la posibilidad de una solución pronta a este problema, que es muy complicado, es un sector muy transitado, y este socavón, la verdad es que es un verdadero peligro. De hecho, son como 5 metros aproximadamente los que se han derrumbado a raíz de la

0: intensas precipitaciones y además de lo correntoso del río Huayquecura que pasa justamente por este lugar, así que durante esta jornada o al menos durante las próximas horas se espera que haya novedades al respecto.
1: Buenos días a los auditores de la radio. Quiero hacer el alcance de un literalmente agujero que dejaron en la calle Marconi, frente más o menos al Colegio San Rafael, donde existía un lomo de toro. Sacaron el lomo de toro y dejaron un agujero muy profundo en el borde. Si no es por un saco de color rojo que alguien colocó, la verdad es que está bastante peligroso para pasar en la noche e inclusive en el día. Puede provocar un accidente, puede provocar varias situaciones si no se repara. La verdad es que eso quería hacer el alcance para que los conductores tengan precaución tanto de día como de noche hasta que alguien lo repare. Muchas gracias, buenos días.
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11: Dos personas fueron detenidas por el delito de receptación de vehículo motorizado durante un procedimiento realizado por la patrulla Foco de Carabineros en el marco de los servicios de prevención y control desarrollados en Los Ángeles. El operativo se inició luego de que personal policial fuera alertado del robo de un vehículo en el sector céntrico de la ciudad. A partir de esa denuncia, los efectivos de la patrulla Foco iniciaron diversas diligencias para dar con el paradero del automóvil. Las pesquisas permitieron establecer la posible ubicación del auto en el sector norte de Los Ángeles, donde los funcionarios de Civi lograron recuperar el automóvil sustraído y detener a una mujer de 37 años y a un hombre de 33, los que mantienen un amplio prontuario policial. Los antecedentes del procedimiento fueron puestos en conocimiento del fiscal de turno, quien instruyó que ambos imputados pasaran a control de detención por el delito de receptación de vehículo motorizado.
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11: Una persona murió calcinada tras el incendio de su vivienda en un sector rural de Los Ángeles.
12: Dentro de las labores de remoción, y se confirma por lo que habían informado los vecinos de una posible persona al interior de la vivienda.
13: En el lugar se realizó un trabajo en conjunto con el Laboratorio de Criminalística Concepción.
11: En la comuna cordillerana de Alto Biobío continúan aisladas.

0: Parlamentarios de la región del Biobío han reaccionado a la alta desaprobación que atraviesa el gobierno del presidente José Antonio Kast.
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0: Luego vamos a estar con las noticias del deporte. Todo esto cuando son exactamente las 8 de la mañana con 45 minutos.
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0: Bueno, recordemos que hoy la Universidad de Concepción hará de local en el Estadio Angelino enfrentando a Curicó Unido por la Copa Chile. Este partido estaba programado a contar de las 19:30 horas y ahí en el Facebook del Club UDEC está la fórmula para la compra de entradas y canje también para los abonados. Tienen que ir a la página ticketmaster.cl o al Facebook de la UDEC, donde también está la fórmula ahí para enrolarse y poder estar en condiciones de llegar sin inconveniente con la cédula de identidad y poder acceder entonces al encuentro, que tiene un valor de entrada general, o ahí la más popular, digamos, de 4.000 pesos. Ahí la UDEC no tiene posibilidades de avanzar en la Copa Chile, pero sí el equipo de Curicó Unido. Así que será un partido interesante, como pocas veces tenemos la oportunidad de ver fútbol profesional acá en el Municipal Angelino. Y atención, quienes gustan de las artes marciales o practican también karate, como se dice por ahí, ¿ah? Vamos a tener el regocijo, la alegría y la gran posibilidad de ver en acción al sensei Rodrigo Rojas acá en Los Ángeles. A este campeón mundial de combate lo trae el dojo Kazoku. Va a presentar precisamente antes de fin de año al seleccionado nacional y campeón mundial de combate, como decíamos, el sensei Rodrigo Rojas. Eso será a principio del próximo mes de noviembre. Vamos a escuchar, suban el volumen ahí para escuchar al sensei Ulises Arrieche comentando precisamente al respecto.
6: Vos le habla sensei Ulises Arrieche, profesor de karate Shotokan de la comuna de Los Ángeles. En esta oportunidad quiero invitar a todos los artistas marciales a un seminario que será dictado por el seleccionado nacional sensei Rodrigo Rojas, actualmente campeón mundial en karate. Esta actividad se realizará los días 7 y 8 de noviembre en nuestra comuna, en el polideportivo de la ciudad de Los Ángeles, donde podemos compartir con el sensei sus entrenamientos, anécdotas y prácticas para poder seguir avanzando en nuestro desarrollo marcial.
0: Son los primeros antecedentes que se están conociendo de esta presentación, de este seminario antes de fin de año, y bueno, el mismo sensei entrega otros antecedentes, cómo hacer aquello en la práctica.
6: Serán 3 clases distribuidas de la siguiente manera: 2 días el día sábado y 1 clase más el día domingo, donde cerraremos nuestra actividad. Esta actividad está organizada por el dojo Kazoku.
0: Bueno, ahí la oportunidad está plenamente vigente, hay que estar atento nomás al resto de las otras informaciones que surjan de aquí a la presentación misma de Rodrigo Rojas. Ahora, quienes a lo mejor tienen la inquietud de acercarse al dojo Kazoku pueden hacerlo a cargo ahí del sensei Ulises Arrieche. Ellos tienen clases para todas las edades, los días miércoles y viernes de 18:30 a 20 horas en el gimnasio municipal acá de Los Ángeles, en el sector de la avenida Ricardo Vicuña. Pero también un número telefónico siempre es práctico.

0: diagnóstico aquello, fono WhatsApp, más 569-7563-7916. Lo reiteramos, más 569-7563-7916. Y vamos a retomar la pelotita del fútbol porque hay acción hoy también con este partido que venía pendiente del fin de semana por los motivos que todos conocemos. Bueno, hoy juega el León, indican ahí en las redes sociales de Malleco Unido. Esta tarde saltamos a la cancha en busca de un nuevo objetivo. Nos enfrentamos a Comunal Cabrero con la firme convicción de dejar todo en el terreno de juego y traer los tres puntos a casa. Detalle del partido. Se juega hoy a las 6 de la tarde, rival Comunal Cabrero, Complejo Deportivo de Cabrero, cancha 3. Información importante, por disposición local, el encuentro se disputará sin público visitante. Sabemos que el aliento de nuestra gente nos acompaña desde cada rincón. A la distancia sentimos la fuerza de nuestra hinchada. Sí, había visto ahí en las redes sociales como también en algunos recintos, en algunos pubs, por ahí también van a ver vía streaming el partido y es una forma también de apoyar a distancia a Malleco Unido. ¿Cómo está la tabla de posiciones? Ahí en la tercera división se destaca, faltan 9 horas, 9 minutos y 13 segundos para el partido. Están con la cuenta regresiva por la importancia que tiene. Malleco Unido es el líder con 31 puntos, Comunal está cuarto con 26, pero esa ubicación puede variar de acuerdo al resultado que se dé hoy entonces desde las 6 de la tarde allá en la comuna de Cabrero.
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0: Atención los amigos del automovilismo que gustan de las carreras de auto, como se dice, porque están dando luces de uno de los campeonatos que se va a retomar ya durante este mes de agosto. Han sido los primeros en dar a conocer aquello. Se trata del club de automovilismo de Cabrero, más conocido como el SEDACA, que va a tener acción el 16 de agosto a las 13 horas, 1 de la tarde. Miramos el calendario y es un fin de semana especial porque el día sábado 15 es feriado y el domingo 16 está prevista la quinta fecha entonces con el Gran Premio Transportes Mella G. Así es que ahí para que se vayan organizando el resto de la gente, las familias que gustan del automovilismo para estas carreras que son las primeras que se están anunciando ya en agosto ahí en el circuito asfaltado Manfred Sweeter de Cabrero. Bueno, y el resto de las informaciones que están bastante interesantes por ahí, sobre todo con los salvos, las comenta Diego Osorio.
2: Primera jornada y movida tuvo el portero caboverdiano José Boladías, apodado Bocinia, y tras superar los exámenes médicos conoció el Estadio Monumental, firmando de esta manera su contrato como nuevo guardameta de Colo-Colo por 6 meses, con posibilidad de renovarlo por todo el año 2027. A la espera de su primer entrenamiento con el plantel durante esta mañana y su posterior presentación en horas del mediodía, el ex portero del Cacique Eduardo Lobos, en diálogo con Bio Bio Deportes, se refirió a lo que representa el refuerzo de Bocinia en términos económicos y deportivos.
3: Genera una expectativa mediática importante, creo que gran parte de la tragedia también pasa por eso, desde lo que él generó también en los partidos con Cabo Verde en el Mundial, un arquero que grande de edad, de 40 años, pero seguramente en términos de marketing, en términos publicitarios, el club se va a ver muy beneficiado por la llegada de Bocinia al club, y así espero también se vea reflejada en lo deportivo, en rendimiento, en que los jóvenes del club también se puedan ver reflejados también en el juego de él y los pueda ayudar desde el crecimiento deportivo y personal.
2: Universidad de Chile no quiere más problemas en el tema fichaje, como ocurrió en su momento con el defensa Valentín Gutiérrez, que no pasó los exámenes médicos, y en ese sentido arribó al país el volante argentino de 26 años, Tobias Reichardt, que viene de jugar en la Reggiana de la Serie C italiana, dejando sus primeras sensaciones y a la espera de ser oficializado como refuerzo azul.
4: No, es un club muy grande, a ver, toda mi vida viviendo en Argentina se habla mucho de la U, de su gente sobre todo, es un club muy lindo y bueno, nada, contento. Ahora, bueno, veremos cómo van los exámenes, pero bueno, con expectativa.
2: Universidad Católica comenzó una semana compleja luego de la derrota en Concepción y va a abrir el viernes, de hecho, la fecha 18 del torneo de Primera División frente a Cobresal, que pelea por no descender. El defensa cruzado, Juan Ignacio Díaz, realizó una importante autocrítica luego de recibir 10 goles en los últimos 3 compromisos, con los partidos en las próximas 2 semanas ante Estudiantes de La Plata, donde se jugarán la clasificación a cuartos de final de la Copa Libertadores.
5: Me preocupa mucho porque, bueno, nosotros trabajamos mucho durante la semana para que no pase eso y nada, que no hagan tantos goles no nos hace bien, pero creo que tenemos que levantar la cabeza arriba. Creo que ya nos pasó esto en un momento en el semestre y supimos levantarnos y no tengo duda que lo vamos a hacer de vuelta.
2: En el cierre de la fecha 18 del torneo de la Primera B, Deportes Copiapó dio la gran sorpresa venciendo Deportes Temuco en el Germán Becker y de momento alcanza puesto de liguilla por el segundo ascenso a la Primera División. Al cierre, a contar de las 19:30, se va a definir el grupo F de la Copa Chile, donde Ñublense, que ya tiene puesto asegurado en octavo de final, recibe a Rangers, que anunció en las últimas horas la incorporación del portero Fabián Cerda por José Luis Gamonal, que sufrió días pasados una grave lesión. En este grupo tiene opciones de clasificar Curicó Unido, que visita Universidad de Concepción en Los Ángeles, equipo penquista que ya está eliminado del certamen.
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1: Continúan en nuestros estudios documentos a nombre de Julio Eduardo Guerrero Valenzuela, María Eugenia Pilar Navarrete Sandoval y también de Tamara Solange Riquelme Calabrano.
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1: Damos a conocer el sensible fallecimiento de José Miguel Roa Oces, quien es velado en la parroquia Sagrada Familia. Su funeral será hoy, luego de una misa a las 12 horas, siendo sepultado en el cementerio de Yumbel. También agregar el sensible fallecimiento de Liana del Carmen Díaz Díaz, quien es velada en Bulnes 1069, y María Irene Sepúlveda Leiva, quien está siendo velada en la iglesia Asamblea de Dios en calle Ruiz Aldea 851 en la población Orompeyo, acá en Los Ángeles.
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Así nos estamos reencontrando en esta jornada ya de día martes 4 de agosto, día en que lamentablemente continúan las complicaciones ahí tras los anegamientos por todos conocidos en Angol sobre todo, ¿eh? Y bueno, tenemos acá en Biobío muchas zonas también afectadas, complicadas, las familias sobre todo ahí en las zonas rurales, pero en Angol de sobremanera, noticia nacional, ¿verdad? Lo que ha ocurrido ahí lamentablemente con este tremendo temporal, ¿verdad? Hay un catastro inicial de 1,000 y tantas personas damnificadas, cerca de 300 viviendas con daño mayor, personas albergadas, se han intervenido también los sectores con intervención prioritaria, como se dice, el condominio Las Rocas, Arboleda, Las Araucarias, Santa Teresita. El tránsito se ha indicado en las últimas horas que está habilitado en Puente La Unión, Vega Flanca, Villa Goyanco, Los Toldos, Chaleo y la ruta hasta el Parque Nahuel Buta. Son muchas las personas que están trabajando, que están laborando, auxiliando y apoyando también a las familias que pueden estar en nuestra sintonía. Así que para ustedes también nuestro saludo, nuestra solidaridad y apoyo y obviamente la mejor disposición para dar a conocer alguna situación en particular. Pueden hacerlo vía telefónica, vía WhatsApp también. Si es que sirve de algo, ahí estamos con nuestra mejor disposición. Hay una campaña solidaria impulsada por los amigos ahí de la zona de Santa Fe. La brigada precisamente que está con emergencias y rescates, ellos también iniciaron en las últimas horas una campaña de la cual vamos a seguir hablando luego acá en Bío Bío.

Así, con este ritmo cadencioso, movidito, seguimos juntos en esta jornada en que al menos los pronósticos no indican que tendremos agua, lluvias, chubascos, chaparrones, algo similar, sino que nos salvamos de aquello durante esta jornada, pero no hay que bajar la guardia. Recordemos que para mañana se anuncian cerca de 30 a 35 milímetros, tanto en Biobío como en Malleco. Así es que continúa plenamente vigente el llamado a la precaución, todos en general, no solamente quienes están en las zonas rurales, quienes habitamos acá en la zona urbana, en nuestro desplazamiento, los que somos peatones, los ciclistas, los conductores, hay imprevistos por ahí de repente. Imprevistos y condoros, como se dice en lenguaje coloquial, este tremendo condoro ahí de sacar este lomo de toro y dejar la vía inapropiada para poder transitar, pasar por ahí. Hace ya un par de semanas que nos están constantemente nuestros auditores y conductores reclamando por aquí, y hoy día tempranito ahí en Radio

0: Programa, alguien nos envió precisamente un WhatsApp haciendo alusión una vez más a aquello y ha llegado hasta ese lugar Esteban Sepúlveda con una de nuestras unidades móviles para clarificarnos el panorama y qué es lo que pasa. Nos decía Esteban más temprano este auditor que había como un saco rojo como señal de prevención. ¿Qué tal? Buenos días.
1: Hola Carlos, buenos días. Sí, efectivamente es la única señal, entre comillas, que hay aquí en medio de este hoyo que está lleno de agua y que está en la pista poniente de Marconi que va desde sur a norte. Y aquí los conductores tienen que, obviamente, evitar este hoyo porque el que caiga de seguro va a tener más de algún problema ahí con las ruedas, con los neumáticos. Lo que sería ideal acá es colocar algunos conos. Nosotros sabemos que de la municipalidad están al tanto de esto. De hecho, ayer nos decían que vieron una camioneta de inspección municipal que estaba tomando fotografías y, por lo tanto, bueno, nos imaginábamos que hoy día en la mañana iba a haber algún tipo de señalización, algún cono o algo, pero no hay absolutamente nada, claro. Y aquí lo que pasó es que efectivamente retiraron un reductor de velocidad, un neumotoro como se le conoce, y además está cerrado porque había una posibilidad de cruce peatonal, pero eso está todo cerrado. Y ahora está, lamentablemente, este hoyo, y donde además parte de la carpeta de rodado está con daños. Hay una grieta bastante grande. De hecho, nosotros estamos aquí mismo donde está este orificio, y la verdad es que es muy, muy peligroso, así que por eso los conductores tienen que hacerle el kit. Además que hay algunas piedras acá y está justamente este saco. Alguien debió haber colocado este saco. Pero aquí lo que se necesita, y sabemos que la municipalidad no se escuchan, es venir a colocar alguna señalética. Por último, algún cono o algo que permita a los conductores que no saben de esta situación advertirles, alertarles, porque Marconi tiene bastante, bastante tráfico a esta hora del día, y no solamente a esta hora, sino que todo el día. Entonces es un peligro, sobre todo en la noche. En la noche, bueno, ya lo decía un auditor más temprano, en la noche es muy complicado, porque obviamente si no hay ningún tipo de señalización, la verdad es que un conductor puede pasar y obviamente sufrir alguna situación ahí de peligro. Justamente aquí también transita bastante locomoción colectiva. Vemos acá a los colectivos de la línea 23, la 20, la Brompeyo, que transitan por acá. Entonces también resulta bastante, bastante complicado. Nos gustaría poder conversar con algún conductor, pero la verdad es que hasta ahora van todos apurados a la pega, como se dice, así que está medio difícil poder conversar con ellos y poder requerir la opinión justamente en torno a esta situación. Pero reiteramos, es necesario que puedan colocar acá algún cono, alguna señalización. Mira, que hay una señora que va manejando, tuvo que frenar rápidamente ahí porque justamente si no caía a este hoyo, a este evento, como le han denominado algunos. Así que ojalá que este llamado, no solamente de nosotros, sino que de nuestros auditores, que son los más afectados, pueda tener eco las autoridades y puedan venir a ver esta situación. La verdad es que a veces nos dicen, bueno, pero es que la radio siempre destaca lo malo. No, lo que pasa es que nosotros lo que hacemos es ser el puente de comunicación entre los afectados y las autoridades. Aquí la verdad es que, más que una crítica, lo que estamos haciendo es llamar a la autoridad para que venga a solucionar un problema que ya lleva varios días. De hecho, tú, Carlos, me decías que ya hace varias semanas que los auditores nos están alertando de esta situación. Entonces, si no se ha encontrado una solución a esto, la verdad es que es muy, muy lamentable. Y repito, es una situación que se puede superar con la instalación de alguna barrera, con la colocación de algún cono o alguna señalización que advierta precisamente a los conductores de este verdadero riesgo que tiene para los automovilistas.
0: Efectivamente, Esteban, lo que se pide es que se haga bien la pega nomás, pues si alguien mandó a retirar ese reductor o lomo de toro que haya dejado la calzada, la vía, en buenas condiciones, tan simple como eso.
1: Claro. Así que la idea, ojalá, Carlos, que durante la mañana puedan venir. Bueno, hoy día hay consejo municipal, pues le vamos a preguntar a los concejales igual, pues qué opinión tienen respecto a esto. Y bueno, y con el alcalde también. Al alcalde también le tenemos que preguntar por esta situación, porque obviamente él es el dueño de casa, es el jefe. Entonces, obviamente, él también ahí, mira, acaba de pasar un rompello muy cerquita de este hoyo ahí. Y la verdad es que sigue siendo un riesgo. Así que vamos a estar atentos a qué va a pasar en la mañana con este hoyo, porque es un hoyo en definitiva aquí en Marconi, y ojalá que lo puedan solucionar, esperamos, durante esta jornada.
0: Ya, Esteban, vamos a quedar atentos entonces y comprometidos con aquello.
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Bueno, a propósito del ámbito vial trascendente, importante del Centro Angelino, no sé si supo, si no le contamos, durante la jornada de ayer, el alcalde José Pérez se reunió con distintos gremios y anunció el cierre, escuche bien, de calle Valdivia entre Rengo y Colo Colo para la locomoción colectiva. Wow, no deja de llamar poderosamente la atención, ¿verdad? Sobre todo aquellas personas que a lo mejor no tenían el conocimiento del deterioro que tiene el puente, digamos, la calle Valdivia, y al pasar sobre el Estero Quil, que es un problema que viene ya arrastrándose hace varios meses. Bueno, la medida fue tomada debido a las malas condiciones justamente del puente en calle Valdivia, y pese a esto los vehículos particulares podrán transitar libremente por el lugar. Es algo que no está implementado ahora al tiro, pero sí que se ve venir en las próximas semanas, ¿ya? Así es que la comodidad va a haber que dejarla un poquito de lado y caminar, sumar pasos, ¿verdad? Los que somos peatones o bien utilizamos la locomoción colectiva, sea los colectivos propiamente tal, o las micros, los taxibuses. Bueno, ahora las alternativas no son tantas para poder cruzar la ciudad. Avanzar por Tucapel, bajar por Valdivia, doblar en Rengo, ¿verdad? Para llegar a Arcilla, regresar por Colo Colo y continuar después por Valdivia hacia el sur. Esa es una alternativa. Y la otra es continuar por Tucapel hasta Almagro y de ahí cruzar, digamos, todo el resto hacia el sur de la ciudad. Ahí están las dos alternativas que se ven, ¿verdad? Y que se están analizando por parte de los dirigentes que también estuvieron ahí reunidos con la primera autoridad, y el resto lo dirán los propios conductores. No sabemos qué le parece a la comunidad, a los que son usuarios precisamente de la locomoción colectiva, cuál de las dos alternativas es la que pareciera más cómoda o que dejara más equidistante a todos ahí del centro propiamente tal. No son tantas cuadras, pero somos cómodos también. Si es cómoda la gente que anda en auto, imagínense los que somos peatones, más bien nos gusta que nos dejen ahí bien, bien cerquita, ya sea para las compras.

O para cuando uno se retire a casa, pero aquí la gran problemática estaría ahí sobre todo para el regreso, las personas que viven hacia el sector sur que están hiperacostumbradas a tomar el colectivo, la micro ahí en el mall. Ahora va a haber que adecuarse, acomodarse de alguna otra manera conforme vaya surgiendo la información concreta por parte de la municipalidad y también los amigos de las líneas de colectivos y taxibuses.

Buenos días, Río Río. Mire, nuevamente un poco preocupado porque en el Liceo Juanita Fernando Solar, nuevamente fue una niña agredida dentro del establecimiento. Entonces, ¿qué pasa ahí? Que el liceo no está tomando carta en el asunto, o sea, dando un término a esto porque nos llegan a convivencia, cuestiones siempre son las mismas manzanitas podridas, como se dice en el tapón, hablando vulgarmente. Entonces, es preocupante porque a la niña le sacaron un mechón de pelo, bueno, hay video ya. Y entonces, ¿qué pasa como liceo? No quieres que se haga público para cuidar la imagen, pero uno tiene su pupilo ahí, pues. Entonces, si no toman determinación ellos, eso puede pasar a más grave porque después van a andar los papás, imagínense. Así que yo creo que para evitar eso, todos esos problemas, el liceo tiene que tomar cartas en el asunto. Y no solamente 3 días para la casa y después vuelve con lo mismo. Entonces, las personas, entonces, para tomar medidas, para que no pase.

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Malleco Unido está con su gente. Hoy como club enviamos toda nuestra fuerza y corazón a cada uno de los angolinos, a nuestros fieles hinchas y de manera muy especial a quienes lamentablemente perdieron el fruto de su esfuerzo debido a las terribles inundaciones que nos han afectado en los últimos días. A cada familia golpeada por este sistema frontal le enviamos fe, resiliencia y el abrazo sincero de toda la familia mallequina. No están solos, más unidos que nunca. Con la fuerza, garra y templanza del león de Nahuel Huta, nos volveremos a levantar de esta. Fuerza Angol, arriba Malleco. Dejamos abiertas nuestras puertas y canales para coordinar cualquier ayuda o acopio para nuestros vecinos. Es el mensaje que entregan a través de las redes sociales también los amigos del Club Deportivo Malleco Unido, que juega hoy, recordemos, a las 6 como visitante con el Comunal Cabrero. Así es que está entretenido aquello, por un lado, ¿verdad? Es en Cabrero, donde se va a jugar ese partido sin público visitante, así es que se están preparando ahí en Angol para verlo vía streaming. Y vi una de las publicaciones donde decían que lo iban a ver ahí en el restaurante Las Totoras. Ah, tenemos gratos recuerdos de ese recinto a mediados de los 80. Trabajé allá en Radio Los Confines, un año, un poquito más, ¿verdad? Cuando estaba ahí en calle Lautaro, la radio cerquita de la plaza. Y en ese año, el 86, estaba el Mundial de México. Íbamos a ver los partidos, algunos, no todos, me imagino, ahí al... En ese tiempo era un restaurante, Las Totoras, digámoslo derechamente, ¿verdad? Pero ya ha ido evolucionando y de un tiempo a esta parte, mal que mal han pasado 40 y tantos años, 40 justitos para ser exactos, ¿verdad? Y ahora es Resto Bar Las Totoras. Ahí entonces se va a poder ver vía streaming el partido y apoyar a la distancia, por cierto, al León de Nahuel Huta, a Malleco Unido.

Bueno, y a propósito del Restobar Las Totoras, ahí en Angol, después de 40 años, continúa en la misma dirección. Yo tenía noción, algo me acordaba, que quedaba cerca del hospital. Y continúa ahí, frente al hospital, ahí en Y la Vaca 810. Estaba googleando, buscando la dirección y aparece ahí mismo. Íbamos también a otro recinto, otro, no sé si era Picada, restaurante, con todo respeto, ¿eh? La Piedra, sí, La Piedra ahí. Aparte de otras comidas muy ricas, apetitosas, contundentes y buena atención también. Por parte de los dependientes, recuerdo que las pichangas, unas pichangas, uno tenía noción como angelino de la pichanga tradicional, de los supermercados, con cecinitas por aquí, cecinitas por allá, pero la pichanga ahí en La Piedra era con quesito fresco, con carne de verdad y con huevito, era una tremenda fuente, así que gratos recuerdos también de esa década.

0: las donaciones ahí en la iglesia que queda en Santa Fe, casi frente a las dependencias de Carabineros, cuando uno dobla ahí para el sector de Millantú o cuando va para el sector poniente, digamos, ahí en esa esquina, en esa intersección, precisamente por ahí está la iglesia católica donde se van a reunir también estos donativos por parte de la comunidad y van a estar a cargo, como bien decíamos, de la Brigada de Emergencia y Rescate de Santa Fe.
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Saludos para quienes están ahí junto a la radio y comentándonos también. Recién estábamos whatsappeando con Héctor Barría, nuestro amigo ahí, director técnico, emblemático jugador también de muchos clubes, entre ellos Iberia, acá, por cierto, de Los Ángeles. Nos comentaba recién don Héctor Barría, dice, me alegro que hayan hecho el reportaje sobre el hoyo dejado al retirar lo de lomo de toro ahí en Marconi. Dice, ayer estaba con una bolsa roja y al venir en doble fila caía el hoyo, dañando un poco la llanta de la rueda. Y nos desea un buen día y nos cuenta y masificamos también esa información, que don Héctor Barría continúa con su tratamiento, ¿verdad? Saliendo de aquellos.

sintiéndose mucho mejor. Recordemos que hace algunas semanas se realizó también un beneficio en su apoyo económico y sobre todo afectivo, solidario también con él, con un partido acá en el Estadio Angelino, donde don Héctor estuvo presente y ahora nos cuenta que está avanzando en su recuperación, en su quimioterapia. Así es que aquello nos alegra, de paso también, ¿verdad?, enterarnos en el antecedente que él comentaba sobre esta situación doméstica ahí en Avenida Marconi, pero también de su estado de salud. Así es que para quienes estaban con alguna inquietud, vaya el antecedente ahí. Le agradecíamos ahí a don Héctor por estar en la sintonía y comentar. ¿Y qué nos decía él? Dice, sí, yo sigo la Biobío por muchos años. Mi nieto, que ahora tiene 34 años, me decía cuando chico, 7 años, ya no quiero escuchar otras cosas, tengo que escuchar la Biobío. Se unió con Reloncaví de Puerto Montt porque yo escuchaba en los 80s esa radio, por allá en el sur también. Así es que, uff, toda una vida prácticamente ahí don Héctor Barría junto a la Biobío, y aquello obviamente nos agrada de sobremanera.

Bueno, hay distintos sectores que lamentablemente también están complicados en el ámbito vial, no solamente las complicaciones que tenemos acá con los hoyos, con los eventos, ¿verdad? En Marconi, este otro que está ahí en calle Valdivia, el que va a tener la trascendencia de que para su reconstrucción va a tener que verse la vía de alternativa de la locomoción colectiva. Ya en algunas semanas más, las micros, los taxibuses, los colectivos no van a transitar por calle Valdivia, van a tener que buscar la alternativa por Tucapel hacia Ercilla, ¿verdad? Avanzar un poco más al centro o seguir de largo por Tucapel y tomar Almagro ahí para llegar hacia el sur, parte de las problemáticas. Off the record nos decían por ahí que más de 1.000 millones de pesos sale la reconstrucción.

0: ese puente ahí en calle Valdivia, para que más o menos uno vaya orientándose la inversión que se va a tener que hacer ahí para esa reconstrucción. Bueno, y un auditor nos está reportando también otros hoyos ahí en el sector, sobre todo rutas que llevan hacia otras zonas precordilleranas acá de nuestra zona.
1: Don Carlos, lo otro, aquí la ruta Santa Bárbara, de Los Ángeles a Santa Bárbara, hay bastante bache. Ahí para que los conductores igual tengan bastante precaución. Kilómetro 5, kilómetro 12, bastante bache.

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15: El gobierno anunció que en los próximos días nombrará un nuevo subsecretario de Hacienda, cerrándole la puerta a la posibilidad de que Juan Pablo Rodríguez retorne a su cargo. A fines de la semana pasada, el ex subsecretario difundió nuevos exámenes de pelo realizados tras su salida del Ejecutivo, cuyos resultados fueron negativos para anfetaminas, cannabinoides y otras sustancias. Con ello, ha insistido en que no es consumidor de drogas y ha cuestionado la rigurosidad del procedimiento aplicado por el laboratorio Corton Health, responsable del test que arrojó el resultado positivo que derivó en su salida del gobierno. Rodríguez incluso ha pedido revisar la actual licitación que mantiene ese laboratorio con el SENDA. Pese a sus esfuerzos, fue el biministro Claudio Alvarado quien terminó por echar

0: por tierra las aspiraciones de Rodríguez, indicando que se entregaron al gobierno, que le hizo tomar una decisión razonada y en los próximos días se dará a conocer el nombre del nuevo subsecretario. En otras informaciones les comentamos que un estudiante de 15 años fue detenido por carabineros tras una serie de hechos violentos ocurridos al interior del Liceo Rahue en la comuna de Osorno, en la región de Los Lagos. El adolescente habría amenazado de muerte a alumnos, docentes y al propio director del establecimiento, además de agredir a una compañera de curso e ingresar con un destornillador al recinto educacional. Un carabinero finalmente lo redujo. Este procedimiento se activó luego de que la dirección solicitara la presencia policial al advertir que el menor portaba un objeto punzante y que se desplazaba por dependencias donde se encontraban estudiantes y profesores. Según los antecedentes, este alumno habría insultado y amenazado, además de lanzar una mesa y una silla contra un estudiante de 15 años. Frente a esa situación, intervinieron dos compañeros para defenderla, entre ellos un adolescente con trastorno del espectro autista, quienes intentaron contener esta agresión. Y en una ceremonia con las máximas autoridades de la región en la Facultad de Derecho de la Universidad de Concepción, fue presentado el nuevo fiscal jefe del Biobío, el abogado Roberto Garrido. Se trató de un evento de mayor solemnidad a los anteriores, sello que comenzó bajo la gestión del fiscal nacional Ángel Valencia, quien explicó que la idea es generar la instancia para agradecer el trabajo del fiscal saliente y recibir a la nueva autoridad regional. Sobre el desafío para el fiscal Garrido, el jefe del Ministerio Público destacó la complejidad que significa para cualquier fiscal regional asumir en la región del Biobío debido a las particularidades que tiene este territorio. Se dijo que parece que no hay otra fiscalía regional que reúna tal cual cantidad de situaciones singulares o de complejidad como ocurre con la Fiscalía de Concepción, tanto en el volumen de causas, la presencia de puertos, la presencia de violencia rural, de lo que algunos han planteado como terrorismo, problemas de corrupción, problemas económicos, situación de ruralidad también muy importante, los problemas que han enfrentado en la Fiscalía, por ejemplo, de Los Ángeles, y es por eso que se atreven a afirmar, dijo, que es la fiscalía más compleja del país. A esta hora se registran 6 grados en la comuna de Antuco, cielos nublados, son las 10 de la mañana con 7 minutos.
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Nos pedían comentar una vez más acerca del robo de este automóvil en horas de la mañana de ayer, ahí en el sector Rinconada, que corresponde ya a la comuna de Santa Bárbara, pero ni tan lejos de Los Ángeles, pasado el puente Calderones, ahí se avanza por un camino que va de manera paralela casi a lo que es la carretera principal o por ahí en esa área. Está la zona de Rinconada y allí fue robado este Chevrolet Albeo de color rojo, rojo intenso, bien bonito ahí, patente BGJF26, esa es la patente de este Albeo Chevrolet, entonces, que fue sustraído, robado en horas

de la mañana de ayer, ahí en el sector Rinconada. Así que estamos atentos ahí a cualquier información que se pueda dar, proporcionar sobre el avistamiento, ¿verdad?, de este automóvil que, reiteramos, obviamente también ya está con el encargo por robo en las policías. 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
1: El 4 de agosto de 1944, la Gestapo nazi, esa policía nazi, capturó a Ana Frank y a su familia, quienes se ocultaban en Holanda. El escondite estaba situado en el edificio donde tenía las oficinas papá, escribió Ana Frank el 9 de julio de 1942 en su famosísimo diario. La empresa de Otto Frank tenía una casa delante y otra detrás. En la página web oficial de la Fundación Ana Frank se lee: es el 4 de agosto de 1944, un día caluroso y soleado. En el cuartel general del Servicio de Seguridad Alemán, en Ámsterdam, entra por la mañana una denuncia telefónica. El suboficial de turno y cuatro nazis holandeses se dirigen al lugar denunciado, entran en la planta baja del edificio y se dirigen al mozo del almacén, quien, sin pronunciar palabra, señala el techo. El personal administrativo se encuentra trabajando en la primera planta cuando de repente se abre la puerta. Miep Gies, cuya voz estamos escuchando, y quien fuera secretaria de Otto Frank, el papá de Ana, y que adquirió notoriedad como la mujer que salvó el diario de la pequeña Ana Frank, explicó más tarde: entró un hombre de baja estatura empuñando una pistola. Mientras me apuntaba me dijo: quédese sentada y no se mueva. Víctor Kugler, director de la empresa, escuchó ruidos desde la oficina contigua y salió a ver qué sucedía. Y contó: vi a cuatro agentes de policía, uno de los cuales vestía el uniforme de la Gestapo. Uno de los policías lo apuntó con la pistola y le ordenó que se adelantase. Se dirigieron a la estantería giratoria y la abrieron. Con las pistolas desenfundadas, los policías entraron a través de esta puerta giratoria, una estantería giratoria, a la casa de atrás donde se ocultaba la familia Frank. La acción tomó por sorpresa a los ocho escondidos. Llevaban allí más de 2 años con el temor permanente a ser descubiertos. Y Otto Frank relató después de la guerra: eran alrededor de las 10:30. Yo estaba arriba, donde los Van Pels, otra familia que se encontraba escondida, en el cuartito de Peter, ayudándole a hacer las tareas. De pronto oigo que alguien se lanza escaleras arriba, abre la puerta y aparece con una pistola en la mano. Abajo ya los habían reunido a todos. Mi mujer, las niñas y los Van Pels estaban allí con las manos en alto. Después también se llevaron a Fritz Pfeffer a la habitación. Pfeffer era un dentista judío conocido de los Frank. Todos los detenidos tuvieron que entregar sus objetos de valor. El oficial a cargo cogió el maletín donde Ana guardaba el diario, lo abrió y lo sacudió para vaciarlo y meter allí las cosas que quería llevarse. Los papeles cayeron al suelo. Junto con Víctor Kugler y Johannes Kleiman, sus encubridores, fueron llevados en una furgoneta. Todos llegaron a la cárcel del Servicio de Seguridad Alemán, donde los encerraron y los interrogaron uno por uno. La policía quería saber de otras direcciones donde pudiese haber gente escondida. Kleiman y Kugler callaron. Otto Frank dijo que los 25 meses que estuvieron encerrados les han hecho perder todo contacto con sus amigos y que por lo tanto nada saben. Separaron a los refugiados de sus protectores y los trasladaron a distintas cárceles. Ya sabemos el final. Ana Frank murió en un campo de concentración solo 2 meses antes de que todos fueran liberados y su diario se ha convertido en testimonio del horror nazi. Ana Frank y su familia, ocultos en Holanda y capturados por la Gestapo nazi el 4 de agosto de 1944.
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Y este amigo ahí en las redes sociales no es chileno, es colombiano. Se trata de José Junior González, que es lo que comenta en torno a la tragedia, a todo lo que ha acontecido y sigue pasando ahí en Angol. Dice, soy colombiano, viví en Angol y desde mi país le envío mucha fuerza a mi ciudad de Angol. Sé que Dios está con ustedes y de esa se van a levantar con más fuerza desde Colombia. Le envío fuerza que Angol no está solo, está con Dios. Gracias por el aprecio que tuve cuando viví en Angol, mi segunda ciudad en mi segundo país llamado Chile. La reacción también a través de las redes sociales de José Junior González por toda esta dramática situación que se está viviendo en Angol por las inundaciones que todos hemos visto y conocido. Fuerza, querido Angol. Angol se levanta con fuerza y coraje como el león de Nahuel Buta, dice también la dirigencia y toda la gente vinculada con el club Mayek Unido.

0: Hay información policial que conocemos de inmediato con Esteban Sepúlveda.
1: En rápida acción, personal de seguridad pública de la Municipalidad de Los Ángeles logró detener a un antisocial que hace pocos minutos intentó robar una máquina soldadora desde una camioneta que se encontraba estacionada en calle Freire al llegar a Baquedano, en la cuadra 2 de calle Freire. Los efectivos municipales llegaron rápidamente al lugar y sorprendieron infragante al hombre cuando se prestaba a sustraer esta herramienta que el propietario de la camioneta dejó en su interior. A los pocos minutos llegó también personal de la patrulla Foco, quienes finalmente tomaron detenido a este hombre y lo llevaron hasta la comisaría, mientras que personal de seguridad pública de la Municipalidad de Los Ángeles permanece en el lugar custodiando la camioneta a la espera que llegue el dueño, el propietario de este vehículo, y también realizar la denuncia correspondiente en torno a esta situación. Carabineros y seguridad pública han reiterado especialmente a los conductores a no dejar elementos de valor a vista y paciencia de los delincuentes, ya que esto ocasiona justamente este tipo de situaciones donde afortunadamente la rápida acción del personal de seguridad pública y de carabineros impidió el robo de esta máquina soldadora. 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
1: Vamos a conocer detalles acerca de un operativo policial en pleno centro de Los Ángeles. Ahí está Esteban Sepúlveda.
2: Sí, expectación ha causado un operativo acá de carabineros y seguridad ciudadana en pleno centro de Los Ángeles, en calle Valdivia con Lautaro. Han llegado motoristas, radiopatrullas, personal de seguridad pública. De hecho, se escuchan muchas sirenas y esto debido a la detención de una persona que opuso resistencia, según lo que nos han señalado, y eso es lo que generó entonces este amplio operativo policial. Esto, reiteramos, ocurre en la intersección de Valdivia con Lautaro, en la Plaza de Armas, donde se vio muchas patrullas, además de seguridad ciudadana, con sus sirenas que llegaron justamente hasta esta intersección. Habría una persona detenida hasta el minuto, pero desconocemos mayores antecedentes y las causas del por qué esta persona habría opuesto resistencia al arresto. Esto fue lo que generó entonces toda esta expectación. Reiteramos, hace solo instantes, aquí en la esquina de Valdivia con Lautaro, donde nos encontramos en este minuto, y pudimos apreciar obviamente ya la salida de los carros policiales, los motoristas de seguridad pública, de carabineros, y habría una persona detenida. Desde el centro de Los Ángeles, Bio Bio, la radio.
1: La información sobre los anegamientos e inundaciones y, por cierto, damnificados, más de 1,000, continúa centrada en Angol, en un lugar estratégico. Está a esta hora precisamente Vladimir Sáez.
3: Hemos llegado hasta el punto cero acá en la comuna de Angol, donde se produjeron las inundaciones. Ya estamos al interior de la Villa Santa Teresita y también de la Arboleda, donde entre todas las malas noticias hay una buena noticia. Ya no hay agua aquí al interior de las viviendas y de las calles. Ha bajado el nivel del río Rehue y por lo tanto ya no hay agua. Estamos recorriendo las calles acá. Y la verdad que el panorama es desolador. La gente está con palas, la gente está con elementos haciendo limpieza de sus casas, sacando las pertenencias que están mojadas, están contaminadas, para posteriormente botarlas simplemente. Están los camiones de la municipalidad de Angol con las retroexcavadoras sacando todo y cargando. También vemos algunos camiones de empresas que están apoyando. CMPC tiene algunos camiones acá con agua para

0: muchas cosas, muchos enseres, y están, reiteramos, haciendo limpieza en estos instantes. Vemos camiones en el lugar haciendo esta limpieza correspondiente, producto de este sistema frontal que ha dejado un panorama desolador. Son más de 1000 personas afectadas, cerca de 270 las viviendas que resultaron con daños producto del sistema frontal, algo preliminar, el resto está en evaluación. Otra medida que se tomó por parte del municipio es que los funcionarios municipales en el día de hoy dejaron las oficinas y están trabajando en terreno, me refiero a los que habitualmente trabajan en oficina, a hacer limpieza de las viviendas que acá en este lugar. En eso están en estos momentos los funcionarios municipales. En Angol, Bío, Bío, la radio.
1: Bío Los Ángeles, retomamos el contacto de inmediato ahí contigo, Esteban.
2: Sí, finalmente son tres las personas que fueron detenidas hace pocos minutos en la intersección de Lautaro con Valdivia. Esto, según las primeras informaciones, tendría relación con el porte de droga por parte de la persona que iba en un vehículo y que se negó a ser fiscalizada. Esa es la información, al menos, que estamos recibiendo en este minuto. Y eso fue lo que generó entonces todo este tremendo operativo policial con radio patrullas, motoristas, personal de seguridad pública que también llegó a prestar apoyo a los carabineros. Entonces sería ese el motivo. Y se nos confirma, son tres los detenidos entonces, y todo esto tendría relación con la ley 20.000 de drogas, sería ese el motivo por el cual estas personas opusieron resistencia a la fiscalización. Así que estamos recopilando los antecedentes. Bío Bío, la radio.
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Muchas gracias a Luis, un fiel auditor de la radio, que nos acotaba que hoy es el día del arquitecto, y justo tiene mucha razón, pues en Chile el día del arquitecto y la arquitecta se celebra cada 4 de agosto. La fecha recuerda la fundación del Colegio de Arquitectos de Chile en el año 1942. 84 años entonces desde esta fecha tan especial, y la conmemoramos saludando y dando las gracias a todos los arquitectos por su pasión, por la visión y dedicación para transformar, como se dice, ideas en realidades.

0: Hola amigos de la Bio Bio, ese auto Chevrolet Spark hace días que está aquí en el pasaje San Cristóbal en la Villa Galilea. No sé si lo habrán venido a dejar ahí, pero hace días que está sin moverse. Así que para que den el aviso, la radio lo pasen por si sea algún auto robado y lo vinieron a dejar unos días aquí. Está en el pasaje San Cristóbal en la Villa Galilea.
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3: Acerca de operativos realizados esta mañana por las policías en Los Ángeles, nos amplía Esteban Sepúlveda.
4: Sí, vamos a conversar con el director de Seguridad Pública de Los Ángeles, Miguel Ángel Irribarra, respecto a estos dos procedimientos que ya damos cuenta, uno en Freire y ahora este en pleno centro, incluso ahí con algún forcejeo con carabineros. Director, buenos días.
5: Bueno, buenos días. Bueno, efectivamente, dos procedimientos en este caso de nuestras motos, uno en calle Freire con Baquedano, una persona que, o sea, un delincuente, que abrió una camioneta, fue visto por las cámaras de seguridad y obviamente las motos pudieron dar alcance y detenerlo, fue uno flagrante. Y otro procedimiento detectado también por las cámaras de televigilancia en el sector de la Plaza de Armas, donde un individuo traficaba, ¿cierto? O hacía un microtráfico a dos personas, ambos, o sea, los tres están detenidos y obviamente hubo algún tipo de dificultad en la detención, pero ya están entregados a carabineros.
4: Director, importante en esto destacar el tema de las cámaras.
5: Sí, por supuesto, o sea, estamos empeñados en que las cámaras, sobre todo en el sector céntrico de la ciudad, en horarios peak, que nosotros tenemos ya determinado, estén atentos a cualquier requerimiento. Por eso son las motos que tienen la mayor reacción las que mantenemos en el sector céntrico.
4: Perfecto, muchas gracias. Las palabras de Miguel Ángel Rivera, director de Seguridad Pública de Los Ángeles, dando cuenta entonces de estos dos procedimientos desarrollados. Uno en Freire con Baquedano, donde fue detenido un delincuente sustrayendo una máquina soldadora, y el otro en la esquina de Lautaro con Valdivia, como él decía, una persona que fue infraccionada por la ley 20.000 de drogas, opuso resistencia, un forcejeo con carabineros y también con personal de Seguridad Pública, finalmente logró ser detenido y llevado hasta la unidad policial. 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
3: Con actividades suspendidas permanece el Liceo Ragüe de Osorno, donde un menor de 15 años fue detenido por causar pánico al agredir y amenazar a sus compañeros y profesores. Tiene los detalles Eduardo Palacios.
6: Sí, el director de este establecimiento educativo de enseñanza media de la comuna de Osorno, Luis Álvarez, entregó declaraciones a Radio Bio Bio confirmando que durante esta jornada las actividades se han paralizado para dar paso a jornadas de reflexión respecto de la situación vivida en las últimas horas, luego que un alumno de 15 años de primero medio, de nacionalidad venezolana, que está radicado en nuestro país, generara disturbios al interior del plantel en un hecho que califica de puntual, que no se había registrado, pero que ha llamado la atención en función del absoluto descontrol que mantenía y las amenazas utilizando un cuchillo en contra de sus compañeros, profesores y, por cierto, también a él como directivo. De hecho, esta situación se genera luego que este alumno generara esta discusión, luego sale de la unidad educativa, llega a un lubricentro, sustrae un destornillador y con ello vuelve al plantel para generar los disturbios, las amenazas, y finalmente fue neutralizado por personal de carabineros en un registro visual que se ha hecho viral en torno a la forma en que se debió contener para posteriormente entregarlo al Hospital San José de esta comuna para verificar su condición y continuar el proceso que corresponde a aula segura. El directivo señala que en este minuto lo que se hace es una jornada de reflexión y también se pidió la medida cautelar de impedir que este joven se acerque a la unidad educativa y a sus compañeros en un tema que causó conmoción entre quienes forman parte de esta comunidad educativa. En Osorno, Bio Bio, la radio.
3: Detienen a conductor de aplicación que escapó de fiscalización de carabineros en el aeropuerto de Santiago. Nos cuenta de aquello Rodrigo Pino.
7: El conductor de una aplicación de transporte de pasajeros fue detenido al intentar evadir una fiscalización en el aeropuerto de Santiago. Todo esto se produjo en medio de un patrullaje preventivo o una labor de control preventivo en los estacionamientos del Aeropuerto Internacional de Santiago por parte de carabineros, y en ese contexto el conductor de un automóvil, al ver la presencia policial, realiza una maniobra evasiva realizando una acción marcha atrás de su automóvil y escapando a toda velocidad frente a estos carabineros, quienes incluso hacen una maniobra hacia atrás para evitar ser alcanzados por el automóvil. Comienza inmediatamente una activación de seguridad, logrando dar con esta persona cuando pretendía salir desde el aeropuerto.

0: De Santiago siendo detenido. Se trata de un ciudadano venezolano que tiene algún antecedente por el delito de estafa, nada pendiente, y que quedó detenido en torno a este delito producto de este hecho de intentar excavar de esta fiscalización. El automóvil no cuenta con el cargo por robo, pero sí cuenta con un sistema electrónico de ocultamiento de patente, y eso también es una infracción, un delito que también va a ser sumado a lo que es los antecedentes para su detención y también para quedar a disposición del Ministerio Público. Bio Bio, la radio.
1: Dos ministros de Hacienda y Vivienda presentaron un proyecto de ley para facilitar la adquisición de la primera vivienda. ¿De qué se trata aquello? Nos cuenta más detalles Gonzalo Holguín.
2: Sí, efectivamente, se trata de una iniciativa de ley que extiende y amplía el subsidio a la tasa de interés hipotecaria y también a la garantía estatal FOGAES para la adquisición de primeras viviendas. Esto fue anunciado por el ministro de Hacienda Jorge Quirós y el ministro de Vivienda Iván Poduje. Esto evidentemente en el marco de la valoración de la industria inmobiliaria de lo que ha sido el impacto inmediato de la política pública de este subsidio, que ha reducido significativamente los promedios de costo de la tasa de interés cercanas al 4%. Cifras que no se veían, según señalan entendidos en la materia, en los últimos 5 años. Lo cierto es que el ministro de Hacienda, Jorge Quirós, junto a Iván Poduje, anunciaron ya el ingreso de esta tramitación, que ingresaría por la Cámara de Diputadas y Diputados. No han precisado todavía cuál es el nivel de urgencia y evidentemente en las siguientes horas y días viene un momento de socializar su contenido y empezar a develar ante los diputados y diputadas cuáles son los mecanismos que, más allá de ampliar el subsidio a la tasa de interés hipotecaria, tratando de bajar sus porcentajes promedio anual y mejorando el acceso a la primera vivienda, también tiene la mejora de la garantía estatal FOGAES para la adquisición de primera vivienda, y en particular lo que el propio ministro de Hacienda, Jorge Quirós, ha explicado en los últimos minutos, que tiene que ver con cuánto es el dinero promedio que tiene que tener una familia para poder acceder a estos subsidios, que estaría bajando significativamente, y esa también será una explicación que van a detallar cuando el trámite comience en la Comisión de Vivienda de la Cámara Baja. Desde el Congreso Nacional, Bio Bio, la radio.
1: 12 grados la temperatura en Los Ángeles cuando son exactamente las 11 horas y 8 minutos.
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0: Vamos a conocer información desde el ámbito municipal. Nos entrega detalles e información Esteban Sepúlveda.
1: 34.746.000 pesos aprobó esta mañana el Consejo Municipal de Los Ángeles para el diseño de la cuarta y quinta etapa de la reposición del Jardín Infantil Mi Pequeño Mundo, que recordemos ha sido víctima de al menos 7 robos este año y que debe ser entregado, al igual que otros establecimientos educacionales que están bajo la administración municipal, al Servicio Local de Educación Pública Los Copihuas a contar del 31 de diciembre de este año. Recordemos que este proyecto es con financiamiento de la Junji y por lo tanto con esta aprobación se debe iniciar ya la cuarta y quinta etapa, que son las últimas del diseño de la reposición completa de este jardín infantil ubicado en calle Edmundo Arellano, en el sector de Payihue, y que ha sido centro de la noticia debido a los reiterados robos que ha sufrido durante este año. 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
0: El contacto informativo a esta hora es con Radio Bio Bio en Angol. Allí nos informa Vladimir Sáez.
2: Retornamos hasta el punto cero, acá en el sector de la Arboleda, Santa Teresita, donde ya el río no está acá, el agua ha bajado su caudal en el sector, pero vemos un panorama desolador, como los vecinos están sacando sus cosas mojadas para botarlas simplemente. Estamos junto al presidente de la Junta de Vecinos de la Villa Arboleda, justamente Eduardo Núñez Villafranca.

0: No te puedo decir buenos días, pero la verdad es que han sido días complejos.
1: Sí, muy buenos días. Como dijo usted, no son muy buenos días, pero de repente nos da la fuerza a seguir adelante. Ya hemos pasado tantas situaciones en esta villa que tenemos que seguir luchando como familia, como vecinos y así.
0: Estamos en el punto cero acá, donde el sábado y domingo aquí era un río.
1: Esto era un río, como les explicaba anteriormente, el río se cambió hacia la calle principal, que es Rosamel Bravo, donde aquí el municipio, carabinero, todo el despliegue que estuvo, se jugó la vida por la gente y la vida de ellos, y la vida de los vecinos, porque aquí si no se hacía una cadena humana con soga, con todo lo que había y bomberos, aquí cualquiera se soltaba y se lo llevaba.
0: ¿El río aquí en esta calle Rosamel Bravo iba con fuerza?
1: Con harta fuerza, y al meterse aquí a circular por la calle, le llegaba más arriba de la cintura. Y incluso por la vereda llegaba un poco igual más arriba de la cintura, y eso que iba por la vereda. Cuando salimos los botes, cuando los rescataron los botes, que teníamos que agacharnos en la altura del paradero porque si no lo topábamos arriba. Esa era tanta la magnitud del agua que había.
0: ¿Y qué pasó tan de repente? Llegó esta avenida, llegó el río, salió con fuerza.
1: Claro, como les explicaba, esto estuvo montoneado de temprano. De antes de las 8 estuvimos acá. Había un despliegue total del municipio por distintos lugares de la ciudad de Angol. Ya no solamente acá, en varios sectores. Villa Galvarino, que también se inundó. Villa España, el parque y esta villa y otras villas más, porque teníamos grupos en distintos sectores. Y
0: la roca.
1: La roca, que eso también son perjudicados, ya no lo tengo entendido, se ha identificado, pero fue aquí vivimos una desesperación. Aquí hay pérdida total, usted está acá en el sector, estamos votando todos y al final la casa va a quedar desocupada.
0: Y hay que limpiar la casa, hay que manguerear, hay que sanitizar.
1: Claro, anoche estuvimos hasta tarde con la administración municipal, habían camiones donde absorbieron todo el agua que quedó, porque es parte baja, se lavó la calle. Hoy día se van a sanitizar lo que es las viviendas, se está limpiando con cloro. Hay un contingente municipal, más de 100 funcionarios ayudando en los domicilios de cada vecino, limpiando con cloro y desinfectando.
0: Y hoy día justamente ha dado tregua porque no hay lluvia, bajó el nivel del agua, ya no tenemos agua ni en la villa Arboleda ni también en Santa Teresita.
1: Exactamente, gracias a Dios ya estamos un poco más tranquilos, entre comillas, porque creo que viene otro frente. Esperemos que esto no vuelva a suceder, porque algunos mejor podemos tener todo limpio, todo volver rápidamente, porque cada uno quiere estar en su vivienda, ¿ya? Y anteriormente, incluso lo voy a aprovechar de mencionar, una vecina me dijo que sí, se le habían entrado a su casa, tiene que hacer una persona que necesitaba lo que fueron a buscar, porque no se llevaron casi, solamente se llevaron, no lo voy a mencionar por el medio, pero fue a buscar solamente lo que necesitaba.
0: O sea, le entraron a robar.
1: Le entraron a robar.
0: ¿Cuando ellos habían dejado sus casas,
1: claro,
0: por las inundaciones?
1: Claro, y aquí, vamos, aquí se cortó la energía eléctrica y solamente por último necesitamos la luz de la calle. La luz del domicilio todavía están todas cortadas porque tienen que ver
0: por seguridad,
1: porque está como están mojados, así que no podemos. Incluso hay refrigerador adentro, no los podemos probar porque no tenemos energía. Capaz que estén malos, no lo sabemos.
0: Eduardo, por último, ¿cuántas son las familias aquí en la Villa La Arboleda que usted es presidente?
1: A ver, aquí somos 111 familias, que se compone con 111 viviendas, pero cada vivienda se compone más o menos entre 5 a 6 personas.
0: 6 personas.
1: Adultos, ya, mayores, niños y jóvenes.
0: ¿Y a todos les entró el agua?
1: A todos. Si esto es aquí, prácticamente, por eso digo, aquí las casas van a quedarse ocupadas, que aquí se está botando todo. Y usted tiene la misma, bueno, lamentablemente no estamos en vivo, pero estamos por radio. Mire, te ve calle Rosamel Bravo, es como que nos estamos cambiando.
0: Claro, están todos sacando sus cosas para botarla.
1: Para botarla.
0: Perfecto, muchas gracias.
1: A ustedes, muchas gracias, que estén bien.
0: Las palabras del presidente de la Junta de Vecinos de la Villa Arboleda, Eduardo Núñez Villafranca, conversando con nosotros acá en el lugar, en el punto cero. En Angol, Bio Bio, la radio.
2: De esta forma, como siempre, estamos acompañando a cada uno de ustedes, nuestros auditores que a esta hora nos escuchan, nos sintonizan desde los distintos puntos de nuestra zona. 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Vamos a conocer información del momento junto a Néstor Aburto.
3: Atención con esta información exclusiva de Biobío, la radio. Por primera vez, la Fiscalía Metropolitana Occidente, atención, ha incautado heroína al interior de una cárcel, particularmente la Penitenciaría de Santiago. La información que maneja Biobío la radio indica que esta droga, que fue detectada el 23 de julio durante un operativo que coordinó con Gendarmería la fiscal Tania Mora, luego que esta fiscal recibiera antecedentes sobre un posible ingreso de sustancias ilícitas al interior de este importante penal de nuestro país. Dos visitantes fueron sometidas a revisión con rayos X, estableciéndose que ocultaban droga en sus cuerpos. Los peritajes confirmaron que parte de las sustancias correspondían justamente a heroína. Heroína que hay que indicar, amigos auditores, es poco conocida dentro del sistema chileno. De hecho, la propia Fiscalía Metropolitana Occidente, que está a cargo del foco penitenciario, no tenía causas registradas bajo el rótulo de heroína. Además, estas personas llevaban en sus cuerpos, además de heroína, ketamina, marihuana y tramadol. Todo iba dirigido al interior de la Galería 11, uno de los módulos de mayor peligrosidad de dicho recinto penitenciario. Los imputados han sido puestos ante el séptimo juzgado de garantía de Santiago. Uno de ellos, el juez, lo había dejado con medidas menos intensivas, pero la Corte de Apelaciones en las últimas horas ha revertido ese criterio y han quedado estos dos detenidos que ingresaban con ketamina y otras drogas, incluyendo heroína, a la cárcel de la Penitenciaría de Santiago, han quedado bajo custodia de Gendarmería, es decir, están detenidos, están en prisión preventiva al interior de este recinto penal. Reiteramos, se ha encontrado heroína, costo aproximado en Europa, 260.000 pesos el gramo, es decir, estamos hablando de una droga específica, poco popular en Chile, pero que ahora está presente.
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0: Volvemos al Consejo Municipal, allí nos informa Esteban Sepúlveda.
1: La concejala Paula Ortiz está planteando la necesidad de invitar a los directivos de Colbún y de Enel a exponer respecto a la apertura de las compuertas a raíz de los sistemas frontales. Escuchemos lo que está señalando.
2: Si bien es cierto, tengo claro que no es la razón basal, esta vez fueron las lluvias, pero por supuesto que afecta el cauce de las aguas cercanas, aguas abajo, y tenemos todos estos problemas, así que me gustaría, alcalde, no sé si quiere, tiene bien tomarlo como acuerdo o el señor administrador municipal puede hacer las gestiones para invitar a la gente de estas centrales aquí al Consejo Municipal a que nos cuenten cómo hacen esto ellos.
1: Bueno, es parte de del planteamiento que está realizando la concejala Paola Ortiz, quien ha planteado, como decíamos, que se pueda oficiar a los directivos de Colbún y de Enel, que son los propietarios de las centrales hidroeléctricas y de pasada en Alto Biobío, a exponer respecto a cómo funciona la apertura de compuertas cada vez que hay estos sistemas frontales de mucha lluvia como el que hemos tenido durante estos últimos días. El alcalde José Pérez Arregada volvió a reiterar también que a su juicio es importante que haya una mejor coordinación de estas empresas para evitar estos anegamientos, tomando en cuenta que en Los Ángeles hubo varios sectores que vieron aumentados los canales, los esteros. Entonces ahí también dijo es importante que haya una mejor, a su juicio, coordinación de las empresas de generación eléctrica. 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
0: Vamos a conocer información del ámbito policial junto a Camila Elso.
3: Por conducción bajo la influencia del alcohol causando la muerte de un peatón será formalizado durante esta jornada el conductor de la línea Vía Futuro que causó la muerte de este hombre adulto quien murió en la vía pública. Según la información que se dio a conocer una vez se registra este lamentable accidente de tránsito en la comuna de Chiguayante, el conductor fue sometido a la prueba respiratoria correspondiente arrojando 0,47 gramos por litros de alcohol en la sangre, en tanto el peatón habría cruzado con luz roja al momento de registrarse este siniestro vial. Es en ese contexto que el conductor de este microbús va a ser formalizado durante esta jornada por conducción bajo la influencia del alcohol con resultado de muerte en el juzgado de garantía de Chiguayante. En Concepción, Bio Bio, la radio.
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0: Buenos días, Radio Biobío. Espero que se encuentren bien. Mira, más que nada para informarles, vengo por aquí, por entrando a Los Ángeles, en el semáforo de la entrada a Galilea. Hoy hay un hoyo que ya, como he escuchado, ya van a aparecer cráteres. Y si sigue avanzando por Maquena, ahí donde está el semáforo del líder, lo mismo. Si avanzan un poquito y van a mirar, van a encontrar esqueletas de hoyo. Y claro, ahora no hay agua, pero cuando hay agüita, ¿quién responde por los neumáticos que rompe uno? Muchas gracias a Radio Bio, que se encuentren bien.
1: Buenos días, amigos de Radio Bio y la comunidad en general. Bueno, les habla una integrante de la Brigada de Emergencia y Rescate Santa Fe para hacerle el llamado a ustedes y comentarles que comenzamos una campaña solidaria con de las inundaciones de los amigos de Angol, ya, de la comunidad de Angol, para ir en ayuda de ellos, ¿no es cierto? Así que me dirijo a todos ustedes, si dentro de Los Ángeles, Santa Fe, alrededores, que quieran aportar con esta causa y un granito de arena para estas personas, sería genial. Y es de mucha utilidad y de una emergencia para poder ir en ayuda de ellos. Pues estamos recolectando, ¿no es cierto?, alimentos no perecibles, útiles de aseo, pañales tanto de niños como adultos, aguas individuales, bidones, para que ir en ayuda a estas personas. Si ustedes quisieran hacer un aporte, se está recibiendo en la iglesia Santa Gemita. Esto queda en la localidad de Santa Fe, frente al retén de Carabineros. Ya ahí se está recibiendo la ayuda, que toda la ayuda que llega allá para poder llevar esta ayuda a Angol. Se les agradece enormemente. Muchas gracias.
2: Buenos días, Radio Bebé.

0: y lo estaba escuchando por la abertura de las compuertas del Consejo Municipal. Yo creo que esta empresa, ellos tienen el pronóstico antes. Ellos saben cuándo va a llover harto. Para eso tienen lo que es internet, pero pronóstico. Esa agua se podría alargar un día antes. Que lo que pasa es que esperan que les llegue el estar completos con el agua y ahí empezar a botar agua por doquier. Claro, que lo que pasa es que la gente es la afectada, ellos no, porque ellos están ahí, largan nomás. Pero tienen harto espacio ellos como para poder largar esa agua y que no pase esto en Los Ángeles, en Santa Bárbara, en varias partes más. Yo creo que ahí ellos, las Colbún y Enel, deberían ponerse un poquito la mano en el corazón también, porque ellos no se ven afectados, pero es la gente, y lamentablemente es eso. Muchas gracias, Bío Bío.
1: Buenas tardes, Radio Bío Bío. Quería hacer una denuncia a los vendedores de pellet, que se coluden, que restringen y abusan de los precios, hasta 50% de, lo suben de un día para otro, después lo bajan, después lo suben. Igual que ir a La Vega, en La Vega cada uno cobra lo que quiere, en el centro cada uno cobra lo que quiere. A ver si los inspectores que sacan parte, que uno se estaciona para comprar un remedio y le sacan parte, podrían ir a supervisar que la gente que maneje, que hace el comercio, que se ordene y no abuse de los pobres y de la necesidad. Porque el fin de semana todos tenían pellet, pero todos los tenían el doble, 50% más caro. Y hoy día está el precio normal. Entonces no puede ser que el alcalde que se muestre un poquito, ponga un poquito de carácter y se note que haga algo, porque aquí no se ve, no se nota. Igual que las carreteras, la industria, los tacos todo el día y nada, nadie hace nada. Nadie trabaja ahí, hace un año que está puesto el cartel y nadie trabaja. Muchas gracias, Radio Bio Bio.
2: Hola, buenos días. Quisiera, me llamó una amiga pidiéndome que por favor les comunicara que en calle Argentina, población Galvarino, están sin luz desde el domingo en la tarde. Pero solamente en la calle, no en las casas. Y a ellos les preocupa porque hay mucho adulto mayor que de repente, no sé, pues, llega de su trabajo y ella igual. Yo, gracias a Dios, no me vine por ahí ayer, porque yo siempre me vengo por esa calle, pero ayer tomé otra ruta y bueno, que si veo que está medio oscuro me cambio de ruta. Pero eso, para que por favor avisen SG, la empresa distribuidora, porfa. Gracias, buen día, chau.
3: A esta hora habla el delegado regional que llegó a Angol, al lugar de la emergencia, y tenemos los detalles a continuación con Vladimir Sáez desde Radio Bio Bio en esa ciudad.
4: Tornamos a Angol, estamos en el punto cero de la emergencia. Ha llegado hasta este lugar el delegado regional de la región de la Araucanía, Francisco Liubitix. Delegado, cuéntanos su impresión al momento de llegar hasta el punto cero de nuestra comuna de Angol, Santa Teresita y Villa La Arboleda de Angol.
5: Bueno, efectivamente estamos recorriendo los lugares aquí, las distintas calles. Ya hemos tomado contacto con algunos de los vecinos y casualmente con personas conocidas que nos apoyan, digamos, con la información y como para informarnos realmente cómo sucedieron las cosas aquí y la imponencia que tiene el caudal a esta hora del día. Me imagino lo que fue hace 48 horas, digamos, cuando se produjo ya el siniestro mayor. Estamos aquí para colaborar, para ayudar, para traer tranquilidad también a la gente y para que a su vez, ¿no es cierto?, los distintos dispositivos que tenemos previstos en el gobierno puedan funcionar. Las primeras ayudas, las que son más urgentes, a partir del día de mañana estamos con la visita del ministro de Vivienda, que específicamente viene a esta zona, con el propósito de poder también, ¿no es cierto?, en el lugar informarse con todos los antecedentes para ver decisiones de carácter técnico que sean probablemente de mediano o más plazo. Estuvo también ayer el coordinador nacional de la Subdirección de Desarrollo Regional, con el cual vamos a también a priorizar recursos en las distintas comunas, en los distintos lugares donde hemos tenido afectación.

0: Son muchas las comunas con problemáticas como la vivida aquí en Angol, pero sin duda esta fue de envergadura y por lo tanto también estamos muy preocupados de cómo avanzar. Y ese es nuestro trabajo, es decir, por la gente y para la gente, no motiva otra cosa que poder sacarlos prontamente de la situación en la que se encuentran y dar las ayudas necesarias para que ellos se produzcan.
1: ¿Qué tipo de ayudas se al corto plazo?
0: Bueno, están previstos, aparte de los que ya, ¿no es cierto?, han sido entregados, hay también colaboraciones en diferentes kits de ayuda para la habitabilidad y también para ver el tema de los enseres perdidos. Es probable que se estudie, ¿no es cierto?, una a partir de las facultades que tiene el ministro del Interior, algún apoyo adicional. Eso está en estudio, una decisión que va a tener que adoptarse en más, probablemente con los informes que nosotros ya hemos remitido y que también se van a entregar probablemente por las autoridades centrales que han estado acá y particularmente por el ministro de Vivienda. Estuvo también con nosotros su secretario de Obras Públicas, de modo que lo que hoy día está ocurriendo es que estamos recabando toda la información en los mismos lugares, en los sitios donde hemos tenido la emergencia, y para que efectivamente el presidente de la República con todo su equipo ministerial, ¿no es cierto?, adopte las mejores decisiones sobre el particular.
1: ¿Se podría habilitar una gift card, por ejemplo, para compra de enseres de la familia?
0: Bueno, es una de las posibilidades. Yo no puedo afirmar ni confirmar, digamos, ninguna de estas ayudas, pero también tenemos posibilidades, ¿no es cierto?, de aportar a quienes tengan las mayores afectaciones a través de recursos vía programas, ¿no es cierto?, que tenemos alojados en la delegación. Y eso va a depender fundamentalmente del registro a través de las fichas FIBE, ¿no es cierto?, que tienen que levantar los propios municipios. Tenemos también a personal de la Seremi de Desarrollo Social que está colaborando precisamente con levantar la información, porque es a través de esos registros y esas fichas que nosotros podemos ir en apoyo directo, y obviamente que hay una priorización que permite eso.
1: Delegado, mañana estará en Angol el ministro de Vivienda, Iván Poduje.
0: Bueno, eso es lo que nos tienen informado. Él llega según su itinerario hoy por la tarde. Tenemos un COGRIT regional y se va a revisar específicamente la posibilidad de un aporte que ha ofrecido el gobernador regional, que sería una cantidad importante de dinero, cerca de los 350 millones de pesos por comuna para toda la región, con el propósito de que estos puedan directamente ser transferidos a los municipios para su utilización directa en beneficio de apoyos, ¿no es cierto?, para todas las personas afectadas.
1: ¿El que esté el ministro mañana acá en Angol sería para ver la posibilidad de erradicar este lugar acá, por ejemplo, sobre todo la arboleda que está más bajo al nivel?
0: Bueno, yo creo que es un estudio que se encargó, ya los antecedentes han sido entregados y sin perjuicio de aquello, el Seremi Vivienda estuvo también aquí estos días. De modo entonces que, como le explicaba al vecino, y que tienen una problemática que dice ser con cuánta es la pérdida de verdad que han tenido, ¿no es cierto?, sus viviendas, aparte de lo material, sino que también lo patrimonial. Un sector que quedó completamente bajo el agua y que requiere, ¿no es cierto?, de análisis técnicos para poder determinar si la construcción, ¿no es cierto?, de todas estas villas lo fue de manera adecuada, en sectores adecuados, cumpliendo con los requisitos y las exigencias que en el momento, ¿no es cierto?, se tenían, y que va a ser todo seguramente motivo de una revisión.
1: Perfecto, muchas gracias, delegado.
0: Muchas gracias a usted.
1: Las palabras del delegado regional en la región de la Araucanía, Francisco Liubitis, quien ha llegado hasta el punto cero, hasta la capital de Malleco. En Angol, Bio Bio, la radio.
2: Siempre la compañía de la radio no se detiene en esta jornada para nuestros auditores. 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Y siempre entregando informaciones a nuestros auditores y señalar que hay reacciones al interior del Consejo Municipal por el evento de Avenida Marconi. Retomamos el contacto precisamente con Esteban Sepúlveda.
3: Así es, tal como lo esperábamos, han habido reacciones.

0: reacciones en torno a este hoyo de gran tamaño que se encuentra en la avenida Marconi, en la pista que va de sur a norte, en el costado derecho, y que ha generado una serie de inconvenientes a los conductores. Hace pocos minutos, el concejal Eduardo Velázquez, señalando que muchos auditores han llamado a la radio Bío Bío reclamando por aquello, le solicitó al alcalde que haya, por cierto, una preocupación al respecto y que el personal correspondiente, en este caso, solucione este inconveniente. Lo mismo hizo hace pocos minutos también el concejal Zenón Jorquera, quien ha señalado que es una situación bastante grave la que está afectando a la comuna en ese sentido. Así que, por lo tanto, ya ha habido repercusiones, al menos en el Consejo Municipal, en torno a este reclamo de conductores y conductoras que transitan por la avenida Marconi frente al Colegio San Rafael y que deben sortear este hoyo luego del retiro de este reductor de velocidad, donde no hay ninguna señalización. Así que, por lo tanto, ambos concejales, reiteramos, plantearon señalando justamente y en base a las denuncias que han hecho auditores de la radio.
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13: Vamos a la provincia de Malleco, específicamente a la comuna de Angol, ya que hay más antecedentes acerca de los estragos dejados por el temporal en esta zona. Tiene la información Roberto Neira.
14: Sí, estamos en el pasaje Los Ulmos.

0: de Villa Alboreda, donde se continúa trabajando intensamente por parte de los vecinos, limpiando los inmuebles, barriendo, sacando el agua, el barro, para posteriormente iniciar el proceso de sanitización, de secado de sus casas. Este lugar de Villa Alboreda, hasta ayer en la tarde, estaba lleno de agua. Las casas estaban completamente inundadas, gran parte de ellas. Y estamos aquí con un vecino que amablemente dejó sus quehaceres para conversar con nosotros. ¿Su nombre?
1: Juan Díaz.
0: Juan, bueno, antecedentes que han dado cuenta algunos vecinos en las últimas horas es su molestia, su impotencia, porque dicen que este lugar se inundaba históricamente, que el río Rehue pasaba por este lugar y que era un lugar donde no se debía construir. ¿Qué antecedentes manejan ustedes como vecinos?
1: Bueno, nosotros sabemos y las autoridades de acá de la comuna siempre lo han sabido que este es un terreno que siempre se ha inundado en épocas normales de lluvia y sin embargo igual decidieron construir acá para de una u otra forma paliar una necesidad que tuvimos del terremoto del 2010. El 2011 nos entregaron estas casas y sabiendo que nosotros sabíamos que esto se iba a inundar, lo teníamos claro, pero no sabíamos cuándo. Y ahora se dio la mala suerte que esto se inundó y fue muy rápido, así que tuvimos que salir de manera introspectiva, poder agarrar algunas cositas nomás y salir para poder, digamos, rescatar nuestra integridad física, porque es lo más importante. Las cosas de una u otra forma se van a recuperar, vamos a tardar un poco, hacer más esfuerzo, pero lo vamos a lograr. Y eso nos deja, la alarma llegó a las 2 de la mañana, 2, 4 de la mañana, y ya a esa hora ya no podía salir nadie, ya por sus propios medios, porque esto fue muy rápido la subida del río.
0: Ahora, bueno, ¿qué esperan ustedes? ¿Alguna compensación? ¿Que el gobierno responda? ¿Que sean reubicados en otro lugar? ¿Que se realice una investigación, un estudio en profundidad para ver qué va a pasar con el río Rehue? Porque mucha gente decía que las casas o gran parte de las villas nuevas principalmente están en el lecho del río, es decir, donde normalmente pasa el río.
1: Claro, nosotros de las autoridades deberían de tomar cartas en el asunto y sacar esta población de acá y reubicarnos en otro lado donde podamos vivir dignamente, si eso es lo que todos queremos. No queremos palacio, pero queremos vivir dignamente, donde cuando llueva no tengamos que salir en un bote arrancando de nuestras casas. Y como chilenos nos merecemos una vivienda digna y vivir en tranquilidad. Eso es lo que todos los vecinos anhelamos y queremos para nuestra familia.
0: No había dimensión respecto al daño provocado, pero vemos que se mojó todo prácticamente, los enseres, algunos bastante destruidos.
1: La pérdida fue total, lavadora, refrigeradores, todo dio vuelta el agua, camas, todo, no quedó nada que se pueda salvar de primera necesidad, cocina, secadora, lavadora, refrigeradores, congeladora, las dio vuelta el agua, todo, no quedó nada.
0: Muchas gracias.
1: Muchas gracias a ustedes por estar presente acá en el lugar, cubriendo esta dura realidad para los vecinos de la Villa Alboreda.
0: No se preocupe, nuestro trabajo, nuestra labor, BioBio siempre con los vecinos en el lugar para llevar también los pormenores de una situación que ahora se está graficando el daño real que ha provocado esta inundación. Vamos a seguir haciendo un recorrido por este lugar cuando vemos el intenso trabajo que desde temprano han comenzado a realizar los vecinos. Sacaron sus muebles, camas, cocinas, lavadoras, todo lo que han podido para que se pudiera secar, digamos, dentro de lo posible, limpiar la casa, sanitizar y ver después si pueden volver a habitarla. Otros han optado por sacar todas sus cosas e irse de este lugar. Ya será una investigación la que deberá determinar si esta villa y otras que se construyeron posteriormente estaban en el lugar adecuado o no, si el terreno era apto para construir, si se cometió algún error. Eso deberá arrojarlo una investigación. En Villa La Alboreda, en Angol, Bio Bio, La Radio.
2: Y la expresidenta Michelle Bachelet está exponiendo ante la CEPAL en Santiago. Tiene más antecedentes Danilo Ormeño.
3: Sí, efectivamente, con la intervención de la expresidenta Michelle Bachelet, la CEPAL acaba de presentar un informe con recomendaciones para que América Latina y el Caribe enfrenten la creciente rivalidad geopolítica que se está materializando. El documento, que fue elaborado durante un año y medio por 13 expertos, propone reducir los riesgos de fragmentación global y aprovechar las nuevas oportunidades en la región.

0: Entre las medidas plantea, por ejemplo, diversificar las alianzas, fortalecer el multilateralismo y mejorar la planificación estratégica. La comisión fue creada a fines del año 2024 y es copresidida por Michelle Bachelet y también el expresidente de Colombia, Iván Duque, quien también está participando de la instancia. La CEPAL ha advertido en este informe que se enfrentan a un nuevo escenario internacional que exige redefinir la estrategia de desarrollo de toda la región. Desde la CEPAL, con sede acá en Santiago, en Vitacura, Bio Bio, la radio.
1: Cerca de 4.000 personas están aisladas en la región de la Araucanía, específicamente en la comuna de Carahue, esto por el desborde del río Damas. Nos informa desde ese lugar Carlos Martínez.
2: Aquí en la comuna de Carahue, en la costa de la Araucanía, se ha reportado durante esta mañana 4.000 personas aisladas, otras 600 con imposibilidad de desplazamiento porque sus casas están rodeadas además de agua, producto del desborde no solo del río Damas, sino que también los efectos que el propio río Imperial genera en esta zona de la costa de la Araucanía. Se está trabajando desde hace ya varios días por parte del municipio, los equipos de emergencia, para ir en ayuda y en apoyo a estas personas cuyos domicilios están absolutamente cubiertos por el agua en sus accesos. Algunas de estas personas han optado por permanecer en los segundos pisos de sus casas, pero ya están sintiendo los efectos de la extrema humedad que ello genera. Otros han optado por pernoctar en sus vehículos, fuera del área más crítica, pero siempre cerca de sus domicilios, para evitar cualquier efecto posterior que pueda generarse, principalmente por delincuencia, según nos han dicho. De ahí entonces que a esta hora, insistimos aquí en la comuna de Carahue, en la costa de la Araucanía, si bien es cierto, en este momento no está lloviendo, los efectos del sistema frontal están sintiéndose de manera intensa. En Carahue, Bio Bio, la radio.
1: 13 grados se registran a esta hora en la comuna de Los Ángeles, son las 12 horas con 8 minutos.
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0: Vamos a conocer información relacionada con el lanzamiento del Rally Chile Bio Bio 2026. La información la conocemos con Camila Elso.
1: Sí, hemos llegado hasta el gobierno regional porque ya se están calentando los motores para lo que va a ser esta nueva versión del rally mundial en la región del Biobío. Nos acompaña a esta hora Emilio Roselot, del Team Roselot, para conocer también más detalles de todo lo que se espera durante esta nueva versión.
2: Sí, buenos días. Estamos súper entusiasmados ya en la cuenta regresiva de la carrera más importante del año acá en Chile. Y lo que es el WRC Bio Bio es una fecha que soñamos por mucho tiempo.

0: tenerla y ya vamos por nuestra quinta versión. Así que entusiasmado ahora recibir la información oficial de lo que va a ser esta carrera.
1: Claro, quinta versión, y se espera también que esto se pueda continuar desarrollando durante los próximos años. ¿Qué esperas tú también como equipo? ¿Lo han conversado?
0: Como te decía, el sueño de estar corriendo por quinta vez, y esperemos que esta trayectoria de Chile ya en el Campeonato del Mundo se ve. Todos los pilotos internacionales que le encanta venir a Chile, tenemos los mejores caminos del mundo, así que esperemos esa proyección que hablaban, 2029, por lo menos de ahí para adelante, incluso seguir avanzando, porque como equipo Roselot queremos estar presentes para todo lo que se venga.
1: Claro, los mejores caminos del mundo. El grip chileno siempre sorprende, sobre todo en la región del Biobío. Se esperan, incluso han dicho, lluvias. ¿Cómo se están preparando ustedes también para poder enfrentar esa situación y también las estrategias correspondientes para poder salir victoriosos de la mejor forma, no?
0: Sí, nos ha costado un montón prepararnos, dado que la última fecha del Nacional se canceló. Íbamos a correr en Copiapó hace 2-3 semanas atrás, y que era nuestra última oportunidad de probar caminos como corresponde para esta fecha más importante. Así que nos quedamos un poquito stand-by con probar el auto. Pero sí vamos a hacer una buena previa la semana de la carrera del Mundial. Vamos a llegar el domingo y lunes para estar probando los caminos aquí cerca donde va a ser la fecha oficial. Así que esos 2 días va a ser clave en hacer una puesta a punto del auto, dejarlo competitivo para representar bien al país.
1: Emilio, lo último, la invitación, por supuesto, a todos los fanáticos para que te puedan acompañar, no solamente al Team Roselot, sino que también a todos los pilotos, y vivir esta experiencia realística.
0: Bueno, dejo invitado a toda la familia a este evento, que es lo más lindo que puede haber. Dense la oportunidad, porque vale la pena estar ahí metido en el cerro esperando que pasen los más rápidos del mundo. Son unas naves voladoras que es imposible que pase desapercibida una experiencia así. Así que los dejo invitados, vayan al rally de forma muy segura y a disfrutar este maravilloso deporte que es el rally.
1: A disfrutar entonces. Muchas gracias, Emilio Roselot, del Team Roselot. Escuchaban ustedes sus palabras, invitando también a toda la comunidad de la región del Biobío para poder disfrutar de esta nueva versión del Rally Mundial. En el lugar, Biobío, la radio.
2: Y de esta forma, como siempre, acompañando a ustedes, nuestros auditores, saludos también para quienes se suman a esta hora de la tarde a la sintonía de la radio, y también para quienes han estado, como siempre, desde muy temprano, sintonizándonos juntos a través de biobiochile.cl. 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Y siempre, entregando información a nuestros auditores, señalar que hay preocupación por robos y hurtos a las obras del Centro Cívico en Villa Génesis de Los Ángeles. Y nos va a comentar más antecedentes a continuación Esteban Sepúlveda.
3: Preocupación existe entre concejales de Los Ángeles debido a la paralización que han tenido los trabajos de construcción del Centro Cívico de Villa Génesis, un proyecto que está dentro del programa Quiero Mi Barrio. Quien planteó esta situación esta mañana fue el concejal Daniel Badilla Cofré, con quien conversamos a esta hora, y quien precisamente se refiere a esta preocupación. Concejal, ¿cómo le va? Muchas gracias por recibirnos.
4: Muy buen día, estimados auditores. Sí, esta preocupación viene de la semana pasada. Recuérdate que la semana pasada ya lo planteé para pedir explicaciones qué estaba pasando con esta, digamos, esta construcción, que se paralizó casi el 80%. Bueno, cuento corto, esta paralización se llevó a cabo, la empresa no siguió, pero lamentablemente dejaron todo botado. Entonces estamos teniendo problemas de robo, problemas de inseguridad, inclusive en la plaza cívica se han robado también un tema de luminaria, y por eso los vecinos están bastante preocupados, porque esta construcción quedó sin guardia, sin ninguna ejecución. Entonces le pido al municipio, digamos, que hay que tomar carta en el asunto, que hay que ver rápidamente el tema de resguardo, este tema de cerrar perimetralmente, porque ahí hay plata involucrada, ya hay tema de ventanas, puertas, y que lamentablemente se están robando. Lógicamente ahora el municipio tiene que hacer la denuncia correspondiente a la fiscalía para buscar a los responsables, porque según los administradores dice que hay

0: personas detenidas, pero también tenemos que hacernos parte en cuanto a las denuncias.
1: Bueno, vamos a quedar pendiente de qué va a pasar en las próximas horas, porque ya el tema ha sido planteado en el Consejo y usted dice que ya por segunda vez, entonces obviamente a esperar que haya pronto una respuesta.
0: Sí, efectivamente tenemos que tener una respuesta, porque si no, no sacamos nada de tener cosas ahí, digamos, que pueden ser deterioradas, inclusive robadas y hurtadas en el tema, y lógicamente el municipio va a tener que hacer las denuncias como corresponde.
1: Concejal, muchas gracias, muy amable.
0: Gracias a ustedes.
1: Que esté muy bien. Concejal Daniel Badilla Cofré, conversando con la radio, refiriéndose a esta situación planteada hoy ante el Pleno del Consejo Municipal, como es los robos y hurtos que ha sufrido la construcción del Centro Cívico de Villa Génesis, cuyas obras están paralizadas.
2: Diputada Joana Pérez exige explicaciones al gobierno por eventual postergación de inversiones en el Biobío. Tenemos los detalles con Maricel Venegas.
3: La diputada Joana Pérez realizó un fuerte llamado al gobierno a revertir cualquier decisión que implique, dijo, frenar las inversiones estratégicas para la región del Biobío. Indicó que está profundamente preocupada por la eventual postergación de proyectos vinculados a infraestructura, concesiones y al plan de inversiones de la empresa de ferrocarriles del Estado. La parlamentaria del Distrito 21 calificó la situación como gravísima y dijo que el gobierno no puede tomar decisiones sin consultar a los parlamentarios, más cuando se llevan años trabajando para sacar adelante ciertas inversiones fundamentales, según ella, para la región del Biobío. Dijo que esto no le parece y se refirió explícitamente a ciertos proyectos como transporte, obras públicas, concesiones y además del fortalecimiento del sistema ferroviario. Dijo que son claves para el desarrollo de la región. Es por eso entonces que hace este fuerte llamado al gobierno a revertir cualquier decisión que implique frenar las inversiones. Biobío, la radio.
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0: Hola amigos de Radio Bio Bio, quiero volver a hacer una denuncia y manifestar también mi preocupación. Hay una casa en Avenida Sol Vicenta, casi a llegar al rodoviario, pasadito la población Clara de Godoy, que ha sido en varias veces intervenida por carabineros en procedimientos, porque ahí es una casa donde venden droga. Yo creo que la mayoría de la gente sabe cuál es. No sé si han sido dos o tres veces que han intervenido en esa casa con allanamiento, que ustedes mismos como radio la han cubierto, esa noticia, y resulta que nuevamente están otra vez vendiendo droga y vino. Yo paso todos los días por ahí, cada rato, digamos, y nuevamente están vendiendo droga. Yo no sé cómo el trabajo que hace el gabinete no lo voy a cuestionar, pero como nuevamente en el mismo lugar, otra vez, no sé si serán las mismas personas o otras que están de nuevo vendiendo droga. Eso es mi comentario, mi preocupación, mi denuncia.
1: Hola, hola, buenos días amigos de la radio. Avisar a los conductores que vienen de norte a sur, acá en el puente Rarinco, por Avenida Las Industrias, a la entrada del puente hay un forado, pero enorme, hacia la mano derecha. Tened precaución porque ya se está notando el socavamiento de ese puente. Tengan cuidado los conductores que vienen de norte a sur. Puente Rarinco.
2: De esta forma, como siempre, continuamos avanzando juntos a esta hora de la tarde acá en la radio. 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Siempre muy atentos a lo que está aconteciendo en nuestra zona y también con informaciones para nuestros auditores. Vamos a retomar precisamente el contacto con Esteban Sepúlveda en el Consejo Municipal de nuestra ciudad de Los Ángeles. Esteban, te escuchamos.
3: El alcalde José Pérez Arregada se refiere a la situación del puente sobre calle Valdivia que va a ser cerrado el próximo día. Escuchemos.
4: De los medios de comunicación, estuvimos con la gente del comercio y bueno, analizando esta situación, que queremos evitar daños, queremos evitar accidentes, queremos evitar problemas mayores, y por eso vamos a tener que sacar en un momento dado la locomoción colectiva, toda la que pasa por calle Valdivia. Irán por Almagro, irán por Arcilla, pero no podemos exponernos a que haya un accidente grave y después tener que sufrir las consecuencias. Ese puente no es responsabilidad del municipio repararlo. Eso tiene que hacerlo, ¿no es cierto?, en este caso, Servio, que están todos los trabajos hechos, todos los estudios hechos y las peticiones hechas a nivel central, a nivel regional y a nivel provincial. De tal manera que estamos a la espera, ¿no es cierto?, de que se cuente con los recursos, que son largo, más de 1.000 millones de pesos, y ver la posibilidad, ¿no es cierto?, de avanzar por allí. Ahora,
5: pero alcalde, ¿cuándo se concreta? ¿Cuándo se llevaría a efecto esto? Porque hoy por lo menos la locomoción colectiva sigue circulando. ¿Y cuál sería la vía a utilizar acá?
4: Pensamos que a más tardar los primeros días de septiembre debería ya cambiarse, porque seguramente con esta lluvia fuerte hemos avanzado en el deterioro de ese lugar, ¿no es cierto?, con la corriente de las aguas que está pasando muy cerca de la superficie. Entonces, en el mes de septiembre vamos a tomar la medida, ¿no es cierto?, de fijar la locomoción colectiva y particular que funcione por allí.
5: Esto va a ser porque hay...
3: Bueno, parte de lo que está declarando hasta ahora el alcalde José Pérez Arregada en relación al mal estado del puente sobre

0: calle Valdivia, frente al mall, donde la verdad es que hay una situación de desnivel muy grande y que perjudica a los automovilistas. Por lo tanto, se ha conversado las últimas horas con la locomoción colectiva para poder definir por qué sectores va a transitar una vez que ya la municipalidad, digamos, en este caso, comience los trabajos de reparación de este viaducto.
1: La solidaridad de los angolinos se ve reflejada, ya que se instaló una olla común en Villa Arboleda y Santa Teresita, y al respecto nos informa Vladimir Sáez desde Radio Bio Bio en esa ciudad.
2: Continuamos acá en el punto cero de Angol, donde estamos en estos momentos junto a Cristian Sáez, quien vino en el día de ayer a dejar colaciones de ayuda a la gente acá, que lo está pasando mal, y se quedó instalada acá. ¿Cómo estás, Cristian?
3: Hola, buenas tardes. Aquí estamos cocinando nuevamente.
2: O sea, viniste a dejar una donación y te quedaste.
3: Vinimos a dejar potes para la alimentación y Katherine estaba aquí con 5 personas más y que nos quedamos ayudando, y ayer nos fuimos a las 1:30 de la mañana.
2: Sí, ¿y ahora están instalados acá?
3: Ahora estamos instalados, llegamos a las 8 a darle café a toda la gente que empezó a llegar hoy día muy temprano. Empezaron a llegar los dueños de sus casas con muchos amigos. Así que a todos dándole desayuno, más los de los puntos verdes que hoy día vinieron a ayudar a toda la familia damnificada.
2: ¿Se instalaron aquí en la Villa Los Ríos?
3: Estamos aquí en la Villa Los Ríos recibiendo toda la ayuda que nos está llegando. Ahora estamos preparando pollo al jugo con tallarines y vienesas con salsa de tomate y tallarines para dar las colaciones de hoy día.
2: ¿Y para la tarde hay una novedad?
3: Para la tarde vamos a tener un cordero arvejado que ayer nos vinieron a dar un vecino de un campo, nos trajo un cordero, así que ahora lo andan cortando para poder cocinarlo con papitas cocidas.
2: ¿Cuántas raciones están haciendo?
3: Pretendemos sacar 500.
2: ¿500 raciones?
3: 500 raciones, vamos a ver si nos da, ¿cierto? Porque hoy día anda el doble de gente. Ayer dimos 250, entonces hoy día anda mucha gente, ya que andan muchos amigos ayudando a sacar las cosas de sus casas.
2: ¿Con quién te está ayudando acá?
3: Hoy día me está ayudando mi marido nuevamente, está don Marcos, que es un manipulador de alimentos, y don Gustavo también nos está ayudando de otra banquetería, así que aquí estamos todos reunidos el día de hoy.
2: Están entregando a las personas que quieran venir a buscar la colación acá, que se entiende que son las personas damnificadas.
3: Correcto, personas damnificadas, pero estamos entregando a Villa Arboleda, Villa Los Ríos, viene gente de Trarulemo, viene gente de San Juan Bajo, viene gente de otros campos, igual han venido a buscar colaciones el día de ayer, así que a quien estamos entregando, a todas las personas que han venido a buscar un plato de comida, una taza de café, se le ha dado a todos sin preguntarle nada.
2: ¿Y hay gente que viene a dejar donación acá para preparar?
3: Toda la gente viene a dejar sus donaciones, tenemos un punto de recolección de comida, tenemos un punto de ropa igual y de útiles de aseo.
2: Perfecto, muchas gracias.
3: Muchas gracias a ustedes.
2: Bueno, ahí estaba el contacto desde este lugar, desde se formó casi una olla común muy cerca aquí del lado de lo que es la Villa La Arboleda y Santa Teresita, están instalados la Villa Los Ríos. En Angol, Bio Bio, la radio.
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5: Vamos a conocer información desde el ámbito judicial junto a Fabián Polanco.
6: Penas por debajo de lo que había solicitado inicialmente el Ministerio Público, inferiores a 5 años de cárcel, a través de un procedimiento abreviado, terminó el caso por la balacera que lesionó a alumnos del Colegio Nuevos Horizontes en mayo del año pasado y por el cual fueron acusados un menor de edad, hoy en todo caso ya adulto, y también una joven mayor de 18 años quien cooperó con este plan. Respecto de ellos, lo que se indicó en el fallo del Juzgado de Garantía de Concepción es que el adolescente deberá cumplir 2 años de internación en un centro del Servicio de Reinserción Social Juvenil, pena que ya ha cumplido en 50%, un año prácticamente en internación provisoria, restándole entonces 1 año más de internación ahí en el centro de Coronel. Para la adulta, lo que se determinó es 4 años de cárcel efectiva, de ello también se le abona casi 1 año que ya ha permanecido en prisión preventiva esta adulta, y con esto entonces termina este caso. Existe la posibilidad de que el Ministerio de Seguridad querellante en el caso y que se opuso a este procedimiento abreviado pueda apelar de esta sentencia, lo que vamos a consultar justamente a los querellantes o al delegado presidencial en este caso como organismo querellante en esta causa. En Concepción, Bio Bio, la radio.
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Uno siempre muy atento a lo que nos señalan nuestros auditores a través del WhatsApp de la radio. Acá me escribe una auditora, me dice: hola, gusto saludarlos, aquí yo con mis reclamos, y lo mejor que siempre tengo buena respuesta, me dice acá nuestra auditora. Hoy fue al hospital, parte de lo que me señala acá a través del texto que me escribió al WhatsApp de la radio. Hoy fue al hospital y al salir a tomar colectivo, aparte de los toldos que incomodan, al pasar, dice, los vehículos se detienen y ahí están. Les adjunto una imagen donde se detienen estos vehículos particulares, donde está, digamos, la opción para la locomoción colectiva en el paradero. Así que, por ende, me señala esta situación nuestra auditora y me dice otra situación. En calle Marconi, justo donde está el Colegio San Rafael, sacaron el lomo de toro, dice, y ahora está en la esquina. El problema es que quedó un pequeño agujero que hasta ayer era grande, dice. Muy peligroso además, muchas gracias a ustedes, dice. Así que muchas gracias a nuestro auditora que nos escribe a esta hora a nuestro WhatsApp, al WhatsApp de la radio que siempre está habilitado para nuestros auditores. En esta jornada un tanto nublada, continuamos como siempre acompañando a cada uno de ustedes, nuestros auditores. Y también comentarles lo siguiente, rímate. 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

Y a esta hora de la tarde saludar a nuestros auditores que nos escuchan desde la comuna de Cuyipulli. ¿Por qué hacemos alusión a aquello? Porque están preparando lo que será una celebración para el Día de la Niñez. Esto ya se está agendando para el próximo domingo 9 de agosto, desde las 15 horas, 3 de la tarde en adelante, en el gimnasio municipal Germán Enríquez Vega. Allí se va a poder disfrutar juegos inflables, pintacaritas, stand de pinturas, globoflexia, Zumba Kids, premios y concursos, además de muchas sorpresas que van a estar amenizando aquella jornada. Me refiero a la del próximo domingo 9 de agosto, desde las 15 horas 3 de la tarde en adelante. Recordamos el lugar, el gimnasio municipal Germán Enríquez Vega, relacionado con la comuna de Cuyipulli, quienes están preparando entonces esta gran celebración del Día de la Niñez. Así que también resaltar esta actividad, y saludos cordiales para nuestros auditores que nos escuchan desde la comuna de Cuyipulli y sus alrededores a esta hora de la tarde. 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
2: Aprueban más de 34 millones de pesos para terminar el diseño del mejoramiento del jardín infantil Mi Pequeño Mundo, que ha sido víctima de reiterados robos en Los Ángeles. La diputada Joana Pérez exige explicaciones al gobierno por eventual postergación de inversiones en la región del Biobío. Vecinos del sector Cuel y La Suerte solicitan apoyo a las autoridades para subsanar inundación en caminos que los mantiene aislados. Esta y otras informaciones pronto en Radiograma Edición Mediodía.
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0: Buenas tardes, amigos de la Radio Bio Bio. Mire, estaba escuchando al alcalde, don José Pérez, que el tema, digamos, del puente ahí de Valdivia, que van a tener que intervenirlo, yo voy por septiembre, y están viendo el tema, digamos, de por dónde desviar la locomoción colectiva de Valdivia. Yo, en mi opinión, debiese ser por Ercilla, toda la locomoción colectiva que ocupa Valdivia, por Ercilla. Porque acá Almagro, si ustedes revisan también el puente en esa parte, digamos, de Almagro, también está con un tremendo desnivel. Y bueno, si tira toda la locomoción por ahí, lo más probable es que ese puente también va a colapsar bien rápido. Pero esa es mi opinión, digamos, que la locomoción colectiva que ocupa Valdivia tiene que hacerlo por Ercilla, porque acá también nos perjudica a nosotros, a los de línea 10, línea 20, 21, que también transita por acá, pero bueno, si no se va a colapsar y nos va a perjudicar, porque el trabajo está malo, digamos, el tema de la locomoción, y nos tiran todas las líneas 19, 23, 20 por acá, por Almagro, no va a ser un caos. Y que esa es mi opinión, y espero que lo considere, digamos, el alcalde o las personas, las autoridades competentes. Muchas gracias.
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8: A esta hora, estudiantes secundarios marchan por el centro de Santiago en una protesta contra el gobierno. Con un panorama

0: A favorable, la sala del Senado vota esta tarde el informe de comisión mixta de la Ley de Reconstrucción Nacional, terminando su trámite legislativo. El ex gerente de Codelco, César Márquez, afirmó ante la comisión investigadora por las cifras infladas que recibió instrucciones del directorio para cumplir las metas de producción. El viceministro Daniel Massa confirmó a la radio que el gobierno evalúa la venta de la participación del Estado al interior de las empresas sanitarias. La ministra de la Mujer, Judith Marín, se sumó a su par de salud, May Chomalí, y descartó respaldar el proyecto Escucha su Corazón, desatando críticas en el Partido Nacional Libertario. 9 jefes de servicios y un asesor directo han sido removidos de sus cargos en menos de 4 meses de gestión del ministro de Vivienda, Iván Poduje. El senador republicano Arturo Esquella escaló la disputa con el Ministerio del Interior por el manejo de la salida de Juan Pablo Rodríguez y exigió que el subsecretario Máximo Pavés ofrezca disculpas públicas por su desdén ante el caso. El sexto tribunal de juicio oral en lo penal confiscó la casa del exalcalde de San Ramón, Miguel Ángel Aguilera, condenado por lavado de activos e incremento patrimonial injustificado. Carabineros capturó a un hombre apodado el zar de la clonación de vehículos con encargo policial. En el aeropuerto, la policía detuvo por amenazas a un conductor que evadió un control policial y contaba con un sistema de ocultamiento de placas patentes. Cerca de 14.000 afectados deja el temporal de viento y lluvia en la Araucanía. Solo en Angol son más de 1.000 damnificados por el desborde del río. En materia internacional, el secretario del Tesoro de Estados Unidos dijo que Washington y Teherán podrían llegar a un pacto para reabrir el tránsito en el estrecho de Hormuz. España aseguró que ya han regresado a Marruecos 70.000 de las 72.000 personas que entraron a la ciudad española de Ceuta. Y organizaciones de nicaragüenses en el exilio enviaron una carta a la OEA para alertar sobre el agravamiento de la crisis en Nicaragua.
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0: ¿Qué tal? ¿Cómo están? Buenas tardes, un gusto saludarles. Día martes 4 de agosto, 13 horas con 5 minutos. Comenzamos esta nueva edición de Radiograma para revisar las informaciones más importantes de las últimas horas. Bueno, esto se lo adelantamos en titulares. 14.337 afectados deja el temporal de viento y lluvia, esto en la región de la Araucanía. Solo en Angol son más de 1.000 damnificados por el desborde del río. Vecinos afirman que sus casas fueron construidas en un terreno que era conocido por inundarse. Vamos hasta Angol para conocer más detalles junto a Roberto Neira, quien se encuentra allí en la comuna de Angol. Roberto, ¿cómo te va? Buenas tardes.
5: Buenas tardes. Este temporal de viento y lluvia no da tregua. Continúa lloviendo intensamente en la capital de Malleco, una situación que está generando ya algunos inconvenientes, principalmente porque se está viviendo el día después de las inundaciones, donde los vecinos, los moradores, los afectados, las personas que han vivido

0: de cerca esta situación y que han visto cómo el agua ha dañado sus casas, sus enseres, intentan de alguna forma reponerse, levantarse frente a la inclemencia del tiempo. Se han entregado nuevas cifras. En la Araucanía hay a lo menos 14.337 personas afectadas por este frente de viento y lluvia. Y ojo con este antecedente porque tiene que ver con la destrucción que ha dejado el temporal en algunos puentes, en algunas vías que han quedado absolutamente cortadas, porque los damnificados suman 5.613 según el último reporte entregado por las autoridades. Hay más de 2.000 viviendas con daños de consideración, daños menores producto de las inundaciones. Durante esta mañana hicimos un recorrido por las cuatro villas más afectadas en la comuna de Angol, como son Villa Los Ríos, Villa España, Santa Teresita y también Arboleda, donde el agua, recordemos, hace ya prácticamente tres días ingresó luego del desborde del río Regüe, que creció enormemente producto de las precipitaciones, y el agua ingresó a estas viviendas, y hasta ayer solamente se podía circular en ese lugar a través de un bote Zodiac dispuesto por bomberos y también embarcaciones de carabineros o de algunos particulares, incluso callequistas que permitieron el acceso al lugar. Hoy el panorama es totalmente distinto, el agua bajó considerablemente, se puede ingresar hasta ese lugar caminando en vehículo, y esto le ha permitido a los vecinos llegar hasta sus casas que estaban hasta ayer completamente de agua, a lo menos en el primer piso. Esto les ha permitido también comenzar a limpiar. Pudimos apreciar a muchas familias limpiando los inmuebles, sacando el agua, el barro, para después viene el proceso de secado y posteriormente poder sanitizar para ver si están en condiciones de volver a habitar los inmuebles. Y es por eso que esta lluvia intensa que cae ahora está perjudicando este trabajo, porque pudimos ver que la mayoría de los enseres estaban sacados desde las casas y arrumbados a un costado para primero ver en detalle qué cosa sirve, qué cosa se puede desechar, qué cosas tienen pérdidas totales. Pero es una situación bastante dramática porque revela el impacto que ha tenido el ingreso del agua a estas casas. Y está la discusión sobre si el terreno efectivamente estaba de acuerdo a los análisis técnicos para construir, si efectivamente había factibilidad para construir viviendas en ese lugar. Personas de Angol dicen que lo único que hizo el río Regüe en este caso es recobrar su curso, pensando en que el agua tiene memoria y busca los espacios que normalmente tenía. Y conversamos en ese lugar con Juan Díaz Parra, a quien sorprendimos afanosamente junto a su familia, sacando los sillones, sacando los muebles para intentar retornar a su casa y retomar su vida.
1: Nosotros sabemos, y las autoridades de acá de la comuna siempre lo han sabido, que este es un terreno que siempre se ha inundado en épocas normales de lluvia, y sin embargo igual decidieron construir acá para de una u otra forma paliar una necesidad que tuvimos del terremoto del 2010. El 2011 nos entregaron estas casas y sabiendo que nosotros sabíamos que esto se iba a inundar.
0: Claro, hay algunos que dicen que cuando se forma un comité de vivienda, la necesidad de contar con una casa es tanta que muchas veces se hace oídos sordos de estas recomendaciones, de estas situaciones. El punto es ver si hay algún informe técnico que les decía a los comités de vivienda o alertó a las autoridades respecto a que era riesgoso, que había un peligro inminente de construir en ese lugar. Es por eso que ya se ha anunciado la visita del ministro de Vivienda y Urbanismo para la zona, para conocer en terreno la situación que están viviendo las familias, ver si se pueden reubicar, ver si efectivamente el terreno estaba en condiciones de

0: de poder edificarse, como ha ocurrido, y qué va a pasar con los proyectos, porque hay proyectos inmobiliarios incluso nuevos que se están edificando en ese lugar. Quien también conversó y habló sobre la situación que viven los vecinos, de cómo se está apoyando, es el delegado presidencial regional Francisco Lubetic.
1: Es una de las posibilidades. Yo no puedo afirmar ni confirmar, digamos, ninguna de estas ayudas, pero también tenemos posibilidades, ¿no es cierto?, de aportar a quienes tengan las mayores afectaciones a través de recursos vía programas, ¿no es cierto?, que tenemos alojados en la delegación. Y eso va a depender fundamentalmente del el registro a través de las fichas FIE.
0: Una de las peticiones, recordemos, de los alcaldes, principalmente de Malleco, ha sido decretar emergencia agrícola. Esto porque el agua ha cubierto gran parte de la extensión de tierra de pequeños parceleros que prácticamente lo perdieron todo. Estaban preparando la tierra para la siembra, algunos ya habían intentado sembrar y el agua cubrió absolutamente todo. A esto se suman que las praderas también están cubiertas de agua, no hay forraje, por lo tanto piden que se decrete, y eso no ha ocurrido hasta el momento, según la última información que manejamos. Angol, en cifras, según el último reporte, indica que hay 178 afectados, que lo más probable es que sea una cifra mayor, 1.127 damnificados, 6 albergados, 41 viviendas con daño menor y 290 con daño mayor. Son cifras, recordemos, que se recogen todos los días, y es probable que, como bajó el agua, se comience a aplicar la encuesta FIBE y comiencen ya a haber datos más reales. El tema del daño de las casas, principalmente a los enseres, es mayúsculo cuando continúa lloviendo aquí en la capital de Malleco. En Angol, Bio Bio, la radio.
2: Bien, ahí el trabajo entonces de Roberto Neira desde Angola y en la región de la Araucanía para contarnos más detalles respecto a lo que está pasando en esa comuna. 1.400.000 personas se mantienen aisladas en la comuna de Carahue, también allí en la Araucanía, producto de las inundaciones. Vamos a tomar contacto con Carlos Martínez para que nos cuente más detalles de lo que ha pasado durante esta jornada. Carlos, ¿cómo te va? Buenas tardes.

0: Carlos, estamos contigo para que nos cuentes en detalle justamente lo que está pasando ahí en la comuna de Carahue, porque, bueno, como le decíamos, hay cerca de 4.000 personas que están aisladas allí en Carahue, justamente en la región de la Araucanía. Ya le contábamos la situación de Angol que se vive desde este fin de semana y que, bueno, todavía no hay un catastro certero producto de que el agua todavía no ha descendido completamente, y una vez que eso suceda se va a poder determinar cuál es la afectación real. Y bueno, también hay complicaciones respecto de lo que está pasando en la comuna de Carahue, allí en la Araucanía, respecto de esta importante cantidad de personas que se encuentran aisladas, cerca de 4.000, y todo esto producto de las inundaciones. Ha estado reportando toda la mañana allí en Carahue Carlos Martínez, desde Radio Bio Bio en Temuco, para que nos cuente justamente detalles de lo que ha pasado durante esta jornada allí en Carahue. Vamos a hacer un alto y ya estamos de vuelta justamente con Carlos Martínez.
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0: Bien, ahora sí, establecemos ya el contacto para que nos cuente más detalles de esta importante cantidad de personas que se encuentran aisladas allí en Carahue. Carlos, ¿cómo te va? Buenas tardes.
4: Sí, hola, buenas tardes. Sí, el efecto también de la situación meteorológica llega hasta las telecomunicaciones. Hay problemas para todos los habitantes aquí de la zona costera con intermitencia en la comunicación, para poder ir contando además y dialogando con sus propios familiares. Es muy complejo ese tema aquí en la zona costera. Estamos a orillas del río Imperial y muy cerca del río Damas, los que desbordaron, y a lo que se sumó la acumulación de agua en lugares más bajos, en Hondonavas, en la parte más cercana a la ribera del río, aquí en la ciudad de Carahue, que también por años ha sido conocida como la ciudad de los tres pisos, precisamente porque la parte más baja habitualmente, o al menos hasta el año 82, quedaba inundada producto del desborde del río Imperial. Hoy hay otros trabajos, se ha logrado controlar el efecto inmediato de la bajada desde la zona cordillerana, porque el río va rumbo al océano con mucha fuerza en esta comuna, pero la situación en este instante es muy compleja aquí en la vía estación, que está absolutamente inundada, y de hecho uno de los vecinos que pernoctó por algunas horas ahora en la mañana dentro de su camioneta nos señalaba de que su casa está completamente inundada. Si bien es cierto, el segundo piso aún es habitable, la humedad es altísima y por lo tanto él prefiere salir en bote y llegar aquí a la ruta que une con Puerto Saavedra, y estacionado, dormir algunos minutos dentro de su camioneta. Esta mañana nos contó precisamente la situación que está viviendo. Él es Santiago, vecino de este lugar, nos dirá que nacido y criado en este lugar. Escuchemos.
5: Hemos pasado buenas y malas. El 2013 se me quemó la casa, quedé con los puros puestos. Gracias a Dios tengo esa casita, las dos casitas que tienen ahí.
6: Ahora están absolutamente imposibles de acceder por vía normal, solo claro, bote.
5: Sin bote. El vecino los presta a bote para pasar allá. No quiero dormir allá porque tengo las camitas secas, pero la humedad me hace mucho, me puede hacer algo. Aparte que estamos viejos, yo digo.
4: El único medio de transporte que se habilita aquí es el bote para recorrer las calles, así tal como suena, las calles y los pasajes de esta villa a orillas del río Imperial, frente a la estación fluvial porque aquí se había habilitado y está vigente en época estival la posibilidad de recorrer el río tal como ocurre en Valdivia, por ejemplo, hacer recorridos en embarcaciones para mostrar la belleza natural de esta parte de la provincia de Cautín, en este caso la comuna de Carahue. En este momento es absolutamente impracticable, el río está a máxima capacidad, una cota que está casi ya llegando al nivel de la calle, que probablemente durante esta tarde-noche va a generar más problemas que los que hasta ahora ha ocasionado. Anoche hubo alerta SAE en este lugar por el desborde del río Damas, que también inundó y anegó varios sectores de esta comuna. El alcalde Helmut Martínez se refirió también a la situación que está presentando a esta hora la comuna de Carahue.
7: Nosotros en la comuna de Carahue tenemos alrededor de 3.000 a 4.000 personas totalmente aisladas producto de los cortes de camino. Tenemos alrededor de 600 personas, ¿no es cierto?, con situación de aislamiento e inundación o anegamiento casi total. Taife, lo locura, ¿no es cierto? Si no tenemos casa inundada todavía es por el tipo de construcción que es tipo palafito, ¿no es cierto? Pero esas casas, habitaciones hoy día están totalmente rodeadas de agua.
4: Ese es el panorama que se advierte no solo aquí en Carahue. Hace poco rato llegamos a Puerto Saavedra, también allí el tramo entre Carahue y Puerto Saavedra está conectado solo porque el camino está construido sobre un terraplén. De lo contrario, no habría comunicación con esa comuna costera. Hay agua a ambos costados de la ruta, por lo tanto hay que desplazarse con extrema precaución porque ese nivel de agua sigue aumentando. La preocupación es para las próximas horas porque aquí los lugareños nos decían que ellos tenían el antecedente y saben que 3 o 4 días después de la lluvia intensa en la alta cordillera el río baja con mucha fuerza y genera los problemas que estamos viviendo a esta hora aquí en Carahue, donde tal recién nos señalaba desde Angol, Roberto Neira, las familias de una u otra manera intentan desarrollar su vida no normal, no habitual, claramente, pero al menos intentan salir de sus hogares, acudir a sus trabajos o a los colegios según corresponda, pero en este caso deben hacerlo remando en los botes que han llegado hasta este lugar para auxiliarlos. Situación que vamos a seguir monitoreando aquí en la costa de la Araucanía, Hans, en relación a lo que ha

0: operado este sistema frontal, que si bien es cierto en este instante no llueve, pero está generando los efectos propios del aumento de caudales de los ríos, por lo que la región está, recordemos, en alerta roja por ese concepto.
1: Bien, Carlos, muchas gracias por la información. Estaremos también pendientes respecto a lo que pase durante la tarde. Muy amable.
0: Muy bien, buenas tardes.
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1: Bien, cambiamos ahora de tema. Le contamos qué revuelo causó la detención de un estudiante de primero medio de un liceo en Osorno, que agredió con un cuchillo compañeros de curso y tras huir del recinto regresó con un destornillador, intentando atacar también a profesores y al director del plantel. Un registro en video muestra la acción de carabineros que lo azotó contra el suelo para controlarlo. Tiene más detalles desde Radio Bio Bio en Osorno, Eduardo Palacios.
4: El procedimiento se activó luego que desde el Liceo Raúl, ubicado en el sector oriente de Osorno, pidieron la concurrencia de carabineros ante la descontrolada acción de un menor que agredió primero a una compañera y luego a otros dos alumnos de primero medio, ostentando un objeto punzante, lo que luego se repitió en contra de profesores y hasta el director del plantel educacional. En un instante, el menor abandona el establecimiento, ingresó a un taller cercano y sustrajo un destornillador con el cual regresó al liceo, profiriendo amenazas contra quienes se encontraban en el lugar. El director del establecimiento, Luis Álvarez, califica este hecho como inusual y en extremo grave.
5: O sea, no todos los días ocurren este tipo de situaciones, pero una situación de esta naturaleza no nos había tocado vivir. Sí, han habido rencillas, más de algún altercado entre alumnos, pero una situación de esta, donde estaba en peligro la integridad física, tanto de funcionarios como de alumnos, de un alumno descontrolado, no habíamos tenido que vivir, y por lo tanto tuvimos que activar todos los protocolos, extremarlos al máximo para proteger a nuestros alumnos.
4: Se informó que luego de las amenazas de muerte dirigidas a integrantes de la comunidad educativa, el menor intentó atacar a uno de los carabineros que participaba en el procedimiento, siendo reducido en una maniobra registrada en video, donde fue levantado y azotado para luego ser esposado. Fiscalía dispuso la recopilación de registros de cámaras de seguridad y la toma de declaraciones a víctimas y testigos, mientras se pidieron medidas cautelares, especialmente la prohibición de acercamiento por parte del menor al establecimiento. En Osorno, Bio Bio, la radio.
1: Bueno, y estudiantes secundarios se movilizaron durante esta jornada por el centro de Santiago en protesta por el recorte presupuestario y el plan de reconstrucción impulsado por el gobierno. Tiene más detalles Cristian Borkowski. Cristian, buenas tardes.
6: Hola, muy buenas tardes, gusto de saludarlos. Nosotros estamos acá en el sector de la plaza Baquedano, donde ustedes pueden ver cómo carabineros se mantiene acá, motoristas de la Prefectura de Tránsito y Carreteras, impidiendo que pase cualquier vehículo hacia la zona norte. Y vamos a girar la cámara de Bio Bio TV para que ustedes puedan ver cuál es el contexto, porque acá nosotros estamos justamente dirigiendo la cámara hacia el sector de la avenida Andrés Bello, es decir, hacia el río Mapocho, hacia el Cerro San Cristóbal o justamente hacia el barrio Bellavista. Es allá donde se mantiene personal de control de orden público, que en rigor ha salido por las calles de la Alameda con Santa Rosa, ahí donde se mantuvieron los funcionarios policiales evitando que los secundarios, más de 600, comenzaran a caminar hacia el Palacio de la Moneda. Esto porque han desarrollado un comunicado denominado el cordón secundario de la región metropolitana y que señalaron hacer un llamado a una jornada de agitación como movilización justamente en la Alameda y donde buscan visibilizar el descontento de los estudiantes, dice este comunicado, convocar y mostrar la fuerza del movimiento secundario. Bueno, lo que nosotros logramos ver durante esta manifestación era que algunos estudiantes comenzaron a levantar barricadas a eso de la altura de Portugal con la Alameda, es más o menos para que ustedes tengan una referencia, donde está el Centro Cultural Gabriela Mistral, el GAM, y ahí también se lanzaron fuegos artificiales. Hay que coincidir en algo, la génesis de esta manifestación tuvo su punto de partida ahí, en el frontis de la Casa Central de la Universidad Católica de Chile, y de ahí fueron, empujados para que no caminaran por la Alameda y al final los secundarios decidieron hacerlo por Portugal y doblar por calle Curicó al Sur. Sin embargo, la mayoría de ellos volvió a caminar por el eje central de la Alameda activando el protocolo de carabineros y por ende las imágenes que ustedes están viendo que captamos esta jornada, este mediodía, cuando estos secundarios insistían en caminar justamente por esta importante arteria capitalina que es la Alameda Libertador Bernardo O'Higgins. Esto también tiene un contexto. Nosotros le preguntábamos a los estudiantes, claramente fuera de micrófono, nos señalaban que esta situación tiene que ver con tomas, paros y también evasiones, que son los que están llamando a realizar, y todo esto por lo que ustedes señalaban, que tienen que ver más que todo con demandas relacionadas al recorte presupuestario y la mega reforma que pretende realizar el gobierno. Esta situación, dentro de todo, también tuvo contextos relacionados a tomas de algunos liceos emblemáticos, como por ejemplo los liceos número uno de Niña Javiera Carrera, el Instituto Nacional, el Liceo Manuel Barros Borgoño y también el Liceo de Aplicación. Todos del SLEP, que está a cargo de la educación ahí, el Servicio Local de Educación Pública de Santiago Centro. Nosotros tuvimos la oportunidad de recibir un comunicado y también una declaración verbal de parte de Paulina Retamal, que es la directora ejecutiva del SLEP, que administra estos cuatro recintos que fueron tomados y entregados hoy en la mañana por los mismos alumnos, dice el comunicado, a justamente la organización que justamente está viendo la administración de estos establecimientos. Escuchemos lo que dijo el SLEP de Santiago respecto a estas tomas.
7: En todos los casos se solicitó el desalojo, dado que al ser tomas son acciones violentas y vulneran el derecho a la educación de la gran mayoría de los estudiantes y alterando, por supuesto, el normal funcionamiento de nuestros establecimientos.
6: Claro, este es justamente el contexto de los movimientos estudiantiles o el movimiento estudiantil de los secundarios que está justamente desarrollándose. Ya se han ido la mayoría hacia el lado del barrio de Bellavista, hacia ese sector fueron, por así decirlo, empujados por los funcionarios de Carabineros que evitaron que pasaran por la Alameda y que cuando comenzaron a levantar barricadas y también a lanzar fuegos artificiales, ahí Carabineros decidió actuar derechamente, porque ustedes saben que ahora los fuegos artificiales son considerados infracción a la ley de armas, producto del daño que podrían generar, por ejemplo, si se lanzan de manera maliciosa, que no fue el caso, pero estos fueron lanzados al aire, pero de todas maneras es del aspecto legal sancionatorio que tiene que ver con el lanzamiento de este tipo de pirotecnia. Lo que están viendo ustedes entonces a continuación en las imágenes tiene que ver con cómo, por ejemplo, Carabineros se mantiene acá en el puente Pío Nono, frente casi a la Universidad de Chile, a la Escuela de Derecho de la Universidad de Chile. Estamos completamente en vivo por si la cámara se mueve un poco, porque estamos tratando de enfocar. Y ahí ustedes pueden ver los equipos de control de orden público que se mantienen acá. El tránsito todavía por la costanera Andrés Bello, que es al costado del Parque Forestal, acá en el sector de Pío Nono. Y volvemos la cámara hacia atrás, mostramos Vicuña Maquena, con un tránsito muy, muy colapsado de vehículos. Está lleno de automóviles que tratan de llegar al eje de la Alameda y todos están convocados a doblar hacia el poniente, porque Carabineros se mantiene ahí con motoristas que están señalando el tema del tránsito. Todavía no sabemos, vamos a ver si podemos acercarnos. Estamos completamente en vivo y vamos a intentar, general, podemos sacarlo en vivo. Estamos en vivo para Bio Bio La Radio. General Víctor Vialma está con nosotros. ¿Cómo está? Gracias por atender los micrófonos de Bio Bio La Radio. ¿Cómo está?
8: Hola, buenas tardes.
6: Buenas tardes, vamos a sacarle el zoom al teléfono de un segundo. Ahí sí, estamos completamente en vivo. General, ¿tiene algún balance a esta hora?
8: No, hasta el momento no, todavía están las operaciones policiales en desarrollo. Uy, que hay un grupo ya afortunadamente minoritario que está concentrado en la esquina de Santa María con Pío Nono, ¿ya? Y se han producido desórdenes, prendieron barricadas, también hubo lanzamiento de bombas Molotov, ¿ya? Que al momento afortunadamente no han resultado ningún carabinero lesionado ni personas tampoco civiles lesionadas.
6: Todavía no hay detenidos ni niños tampoco.
8: Es que todavía las operaciones policiales están en pleno desarrollo, todavía no tenemos un balance. Una vez que ya empecemos la normalización de los servicios, se va a hacer el balance con la cantidad de detenidos. ¿Sí? ¿Hay detenidos? Sí. El momento.
6: General, se lo preguntaba más temprano cuando se está desarrollando esta manifestación. Hay un radio del corte. Esto es para los automovilistas que nos están escuchando hasta ahora, que por supuesto no pueden entrar a este sector.
8: Sí, bueno, tú sabes que estos desórdenes, esta marcha no autorizada de los escolares, ha sido bien dinámica, se han desplazado por varios sectores, principalmente el centro y sector de acá, Plaza Italia, por lo cual hemos tenido que, en forma dinámica, ir implementando desvíos a medida que se iban desplazando. pero lo que sí te puedo decir hasta ahora, que ya lo que es Alameda Provincial.

0: evidencia, lo tenemos normalizado, solamente tenemos prohibido el tránsito restringido desde Pío Nono al norte y por el eje Cardenal Caro Andrés Bello, por un tema de medida de seguridad y para que el personal de control de orden público pueda operar con tranquilidad.
1: Perfecto. General, como siempre le agradecemos mucho el contacto y hacerse este paréntesis dentro de todo el trabajo que está haciendo.
0: Ok, buenas tardes.
1: Buenas tardes. Ahí estaba el general Víctor Bielma, que nos estaba entregando los antecedentes relacionados con todo este proceso que está justamente, este procedimiento policial que, valga la redundancia, está en desarrollo y que mantiene personas detenidas. El balance todavía Carabineros no lo entregará porque esto está en desarrollo, y también se confirma entonces la presencia de bombas Molotov lanzadas a personal de Carabineros. Ya nos decía el general Bielma, no hay afectación ni a civiles hasta el momento, ni a personal de Carabineros lesionados. Es una información que estaremos ampliando cualquier minuto mientras nos pueda entregar Carabineros el balance. Desde la comuna de Providencia, límite con Santiago, Bio Bio, la radio.
2: Cristian, entonces, para dejar bien en claro, porque desde Transporte Informa todavía está la advertencia respecto de la suspensión del tránsito por la Alameda, pero de acuerdo al reporte de la autoridad que tú entrevistabas recién, el corte es por Vicuña Mackenna hacia Andrés Bello, hacia Santa María, donde está la Facultad de Derecho de la Chile. Por ahí está el corte.
1: Claro, mira, nos vamos a acercar rápidamente acá al sector que tú estás señalando, porque estamos acá en el mismo lugar, y claro, todos los automóviles que logran pasar el cordón que está allá por el sector, por ejemplo, de Curicó más o menos, Tarapacá debe ser donde nosotros estamos viendo, están todos los vehículos, solamente es el sector oriente, ¿no es cierto? Pero los que logran salir a Vicuña Mackenna por alguna razón, ya sean vecinos o que pasan por otro lado, son obligados a doblar hacia el poniente por la Alameda. No son, digamos, no pueden pasar por acá porque está Carabineros, los motoristas, como decía el general Bielma, hacia el sector del barrio de Bellavista. Uh-huh. Y también al otro lado Andrés Bello se encuentra con el tránsito completamente suspendido, Katy. Claramente este es un tema para que nuestros auditores, claro, que van manejando sus vehículos, por ejemplo, si quieren salir por este sector, sepan cuál es la situación vial del tránsito, porque en este momento está completamente alterada respecto a su normalidad.
2: Exacto, y lo otro es que ya no hay tampoco incidentes, porque tú nos describiste que en algún momento fueron muy intensos, ¿no?, con lanzamiento de bombas incendiarias, incluso con lo que implica ahí justo, claro, frente al centro cultural. A esta hora ya no se está dando esa situación, ¿no?
1: No, afortunadamente esto ya terminó hace aproximadamente unos 30 minutos atrás. Okay. Todos los secundarios que componían esta masa de más de 600 alumnos fueron justamente desplegados hacia el sector del barrio de Bellavista, y ahí ya cada uno habrá tomado su camino que tenga que ver con el destino que ellos piensen, más que todo no como masa, no como grupo de manifestantes, sino que de manera particular. Y eso es justamente lo que está esperando Carabineros, que esta situación termine, pero de momento se mantienen de manera preventiva acá en el puente Pío Nono. Pero sí, efectivamente, respondiendo a tu pregunta, a tu consulta, ya no hay incidentes. De que si los hubo, los hubo, sí. Y lo señalábamos, lanzamiento de fuegos artificiales y también bombas Molotov, ahí lo decía el general Víctor Bielma, y también barricadas.
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5: Bien, estamos de regreso y le contamos que con un panorama favorable, con senadores oficialistas proyectando un apoyo más allá de las fuerzas de gobierno, la Sala del Senado vota esta tarde el informe de comisión mixta de la Ley de Reconstrucción Nacional, terminando su trámite legislativo. Vamos a conocer más detalles de esto con Gonzalo Holguín. Buenas tardes.
6: Buenas tardes, sí, les contamos que esta tarde a partir de las 16 horas la Sala del Senado tendrá su última votación, indeclinable última votación de la tramitación de la Ley de Reconstrucción Nacional, con un panorama razonablemente favorable, aunque evidentemente todo se definirá en dos reuniones que van a ocurrir más o menos en paralelo. Se las contamos.

0: En el cuarto piso del Senado, el ministro de Hacienda, Jorge Quirós, tendrá una conversación en las oficinas de Las Express a eso de las 14:30 horas con el senador independiente de Opoli del Movimiento Demócratas, ex Partido Demócratas, Matías Walker. Y en paralelo habrá conversaciones entre el senador PPD Pedro Araya y el ministro y el viceministro del Interior y Seguridad, Claudio Alvarado. Todo esto, evidentemente, en una jugada que podría poner al Ejecutivo en un escenario de compensación. ¿Cuál sería este? Que ante la eventualidad de que Matías Walker no dé su brazo a torcer y que nada de lo que se le ponga sobre la mesa sea suficiente para que él respalde esta propuesta de comisión mixta, recordemos que el senador está pidiendo recursos frescos y garantizados para la región de Coquimbo y la provincia de Huasco por la reconstrucción del norte del país, entonces lo que harían serían compensar esa pérdida con el voto de Pedro Araya, con quien también conversamos y que en breve pasaremos a escuchar. Pero partamos con el ministro de Hacienda, Jorge Quirós, quien nos señala que él espera que esto se apruebe, que depende evidentemente de los senadores y que está resuelto que van a ingresar dos vetos presidenciales, no tres como se había especulado durante las últimas 24 horas. De hecho, él habla de que quizás hubo algún grado de confusión porque fue el viceministro Claudio Alvarado el que había hablado de tres vetos. Bueno, ahora el ministro de Hacienda habla de dos. Lo pasamos a escuchar.
1: La iniciativa le conserva a todos los municipios íntegramente sus ingresos. Los vetos serán ingresados el día de mañana. Las normas vetadas en principio son al menos dos.
0: La presidenta del Senado, Paulina Núñez, se pronosticó de manera osada, quizás aventuró, que la ley de reconstrucción se va a aprobar esta tarde y que incluso se va a aprobar con más votos más allá del oficialismo. Evidentemente, los principales sospechosos, por decirlo así, son el senador Pedro Araya y el senador independiente Karim Bianchi. Más allá de esos votos, uno no ve por dónde se puedan sumar apoyos, sobre todo considerando que hace algunos minutos el senador PPD Ricardo Celis ha transparentado o hecho público que si es que el senador Pedro Araya vota a favor de este informe de la mixta, será algo que él defina personalmente y que no representa al resto de los senadores PPD. Vamos a escuchar a la presidenta del Senado, Paulina Núñez.
2: Sabemos también que en el caso de los municipios hay parte importante que no está de acuerdo con esta fórmula, como también otra parte importante que está de acuerdo con que estos recursos lleguen y sea prontamente. Yo espero incluso que hoy este informe, esta compensación, se apruebe con más votos que el oficialismo.
0: Si encontramos por ahí en un pasillo del Senado finalmente al senador PPD Pedro Araya, le preguntamos rápidamente qué es lo que iba a hacer, si tenía definido su voto. Entendemos que él va a comenzar a conversar, digamos, con el viceministro Claudio Alvarado, pero tiene una lógica bastante clara. Mejor pájaro en la mano que 100 volando. Es mejor lo que ya se tiene como propuesta del gobierno para garantizar recursos a los municipios que rechazar y quedar en terreno de nadie o que esto quede en cierto grado de incertidumbre. El senador PPD Pedro Araya define su postura. Lo escuchamos.
3: Yo no me cierro a apoyar la idea del gobierno, entendiendo que esto es una solución transitoria para compensar a los municipios y esto les va a permitir seguir funcionando, esperando también que el gobierno se abra una discusión de un nuevo rediseño del Fondo Común Municipal.
0: ¿Qué ha dicho el presidente de la Cámara de Diputadas y Diputados, Jorge Alessandri? Ha recordado que el ingreso del veto debe pasar por comisión y también por la sala de ambas cámaras y que nunca el veto es más importante que las urgencias legislativas. Entonces, si hay proyectos con urgencia de discusión inmediata, urgencia suma, eso es más relevante en el orden de prelación, por decirlo así, de discusión de los vetos presidenciales. Lo que significa que si no cambia nada, si no se pide una sesión extraordinaria, si no se acuerda en comité en los próximos minutos, esta tarde o mañana en la mañana, los vetos presidenciales se van a resolver entre lunes y martes de la próxima semana.
4: Si todo siguiera como está, el lunes la Cámara de Diputados estaría votando los vetos, el martes probablemente el Senado. ¿Podría promulgar él aunque falte una parte? Sí, podría. ¿Es la costumbre? No. En general se espera.
0: Katy Nivaldo, hemos...
5: Gonzalo, a ver si lo ahí te escuchamos, sí.
0: Sí, en efectivo también les contamos que la senadora del Partido Nacional Libertario, Vanessa Kaiser, ha ratificado que va a votar a favor, si es que existía alguna duda, que el senador Miguel Ángel Calixto se supone que debiese estar presente porque viajó ayer hacia el Congreso Nacional. La Katy lo mencionaba esta mañana, está el tema de que hace dos semanas esto tuvo problemas logísticos, tuvo problemas de diverso tipo, errores del gobierno, en que esto no se terminara aprobando. Ahora entendemos que están las condiciones políticas para eso y que en paralelo, Walker con Quirós, Araya con Alvarado podrían ser el tándem que defina si es que esto tiene 27, 28 votos o finalmente se aprueba solo con 26, logrando que el Ejecutivo compense la pérdida del voto de Matías Walker si es que lo pierde con el voto del PPD, Pedro Araya.
6: Digamos que en esta discusión, al ser ya la fase de término, como decíamos en la introducción, ¿no? Desde el punto de vista legislativo.

0: legislativo del trabajo de la Cámara, porque después los vetos pasan también por el Congreso, pero del trabajo de las cámaras, ya le da lo mismo al Ejecutivo si esto es aprobado por un voto o dos o tres. Lo que le importa es que esto salga lo antes posible, porque ya está bastante atrasado además de su calendario, de su carta Gantt.
1: Y que incluso, Katy, no sería tan terrible si se cae. Ellos lo desdramatizan por varias razones. Primero que todo, porque no hay que olvidar que esta garantía de recursos para los municipios todavía tendrían esta ley de presupuesto completa para resolver, porque finalmente estamos hablando de dineros que van a entrar en régimen, en uso, en el fondo, para decirlo más simple, el año 2027. Es decir, que esta menor recaudación fiscal va a impactar en la billetera de los municipios desde el próximo año, desde el presupuesto próximo, según planteó el propio Ejecutivo. Entonces, entendiendo esto, y entendiendo también que no es unánime en el gobierno ni en el oficialismo esta idea de restituir el 100% de los dineros, quizás, quién sabe, si es que se cae, la propuesta no sea idéntica, sea distinta, pida más control, pida más fiscalización en el buen uso de los recursos en las municipalidades, y al final se termine discutiendo, en un veto presidencial, en una ley de reajuste o en la ley de presupuesto 2027, y de esa manera entonces evidentemente la presión baja. ¿Por qué? Y esto lo volvemos a decir. Si hoy se aprueba. Es decir, se va a ley, puede haber una promulgación parcial como planteó el diputado Alessandri. Si se rechaza, no hay compensación en la norma, pero también termina el trámite igual. Es decir, pase lo que pase hoy, sí o sí la ley de reconstrucción nacional termina su trámite oficial, más allá de que adicionalmente esté el tema del veto presidencial y el tema del Tribunal Constitucional.
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4: Bien, seguimos ahora con más informaciones. Si es que a esta hora formalizan al conductor imputado por la muerte de dos personas y lesionar a otras en La Unión afuera de una discoteca este fin de semana. Nos amplía Carlos López desde el juzgado de garantía de esa comuna. Carlos, adelante.
5: A esta hora en el juzgado de garantía de la comuna de La Unión está realizándose la audiencia de formalización de cargos en contra del responsable, de acuerdo a la fiscalía, de este múltiple atropello que le quitó la vida a dos personas en la capital de la provincia del Ranco cuando salían de una discoteca en uno de los principales accesos a la comuna de La Unión. La fiscalía pidió la medida cautelar de prisión preventiva en contra de este hombre de 25 años de edad, siendo formalizado por dos delitos de homicidio simple con dolo eventual, además de la conducción en estado de ebriedad, asimismo el de lesiones en contra de otras víctimas y además de no prestar auxilio a ellas y además de huir del mismo lugar. Hay que indicar que en este recinto judicial ya hay distintas personas ligadas a las víctimas con pancartas pidiendo justicia, específicamente por la pérdida de estas vidas de estas dos jóvenes que son de 24 años y 34 años de edad, Edmara Molina y Kesia Burgos, que fallecieron producto de este accidente de tránsito con consecuencias fatales, este atropello múltiple que ocurrió este fin de semana en la comuna de La Unión y que mantiene a una persona siendo en estos instantes formalizada y en la que el Ministerio Público ha pedido su prisión preventiva. En la comuna de La Unión, Bio Bio, la radio.
4: Sí, vamos a continuar con otras informaciones, pero antes queremos reportar lo siguiente, que ya nos han informado nuestros auditores de una situación que está ocurriendo desde hace ya algunos minutos en la comuna de San Pedro de la Paz, esto en la región del Biobío, tiene que ver con una importante congestión, gran taco que se produce a esta hora, pero ya desde hace aproximadamente una media hora. Esto para los vehículos que van desde Concepción hacia San Pedro de la Paz, por ejemplo, por el puente Yacolén. Incluso en este viaducto ya hay algo de congestión. Hasta hace algunos minutos, o comenzaba más o menos en la mitad de este puente.

0: de explotación sexual infantil en la temporada estival. Nos cuenta más detalles Robinson Cárdenas de Radio Bio Bio en Puerto Montt.
1: Sin entregar cifras comparativas, el subsecretario de la Niñez y el Seremi de Desarrollo Social y Familia levantaron la alerta que ha sido sondeada hace unos años, motivando la articulación de acciones para aumentar las denuncias de casos en los que menores de edad, al alero del Estado o no, son víctimas de explotación sexual infantil. En la misma línea, el subsecretario de Niñez, Marcelo Sánchez, puntualizó que la región de Los Lagos y la de Magallanes varían al alza en temporada estival o cuando inicia la de cruceros, aprovechando de hacer una radiografía a nivel nacional.
2: Acá Los Lagos tiene una marcada estacionalidad. Muy fuerte en determinadas temporadas, turismo.
1: Ya.
2: Y que es propio de varias zonas turísticas. También pasa en Magallanes, por ejemplo, con la temporada de transatlántico. En el caso de la zona norte, por ejemplo, está muy vinculada a la trata. Está muy vinculada a la temporada, pero de faena agrícola, por ejemplo. Y también en la zona norte y parte en la zona centro está vinculado a los grupos de extorsión.
1: Agregó la autoridad que en Chile se han detectado 23 grupos extorsivos, existiendo negocios ilegales relacionados a la explotación sexual infantil en cerca del 50%. El Seremi de Desarrollo Social y Familia en la región de Los Lagos, Carlos Seitz, complementó en que Puerto Varas, ícono turístico del sur de Chile, aumenta la prevalencia de denuncias en temporada estival.
3: Cuando tú haces una distribución en el tiempo de los lugares donde hay mayor cantidad de denuncias, tú tienes que entrar a hacer el análisis por qué se realizan esas denuncias, por qué se producen, y donde, por ejemplo, tenemos mayor cantidad de denuncias a nivel regional es la comuna de Puerto Varas, y justamente obedece a las temporadas estivales de turismo. Por lo tanto, se ve una prevalencia ahí.
1: Agregó que otro caso particular se da en Quellón, ciudad puerto al sur del archipiélago de Chiloé, que sirve de paso hacia regiones más australes. En la zona, el dato más actualizado da cuenta de 64 denuncias por explotación sexual infantil en lo que va de año. En Puerto Montt, Bio Bio, la radio.
0: Bueno, y la empresa distribuidora de pellet Ecomás presentó una querella por el uso de su nombre e imagen en una estafa que circula en redes sociales y que ha afectado a clientes de distintas regiones del país. La información la tiene Andrea Solís de Radio Bio Bio en Valdivia.
4: La situación fue advertida por la empresa hace aproximadamente 2 semanas, luego que clientes de Ecomás alertaran que habían sido contactados a través de WhatsApp para obtener ofertas y despacho gratis. Pero al intentar concretar la compra, se les enviaba un link de pago. Sin embargo, después de dicha transacción, el comprador nunca recibía el producto. Así lo informó el gerente comercial de Ecomás, Matías Vial, agregando que ante la cantidad de casos similares que se han registrado en distintas ciudades del país, presentaron una querella ante el Ministerio Público para que los hechos sean investigados.
5: La estafa está en todo Chile, tenemos afectados en Santiago, en Rancagua, en Valdivia y en otras comunas del país. Nosotros como empresa lo que hemos hecho es presentar una querella que hoy día está investigando la Fiscalía, se entregaron todos los antecedentes y hoy día esperamos la mayor diligencia en la investigación.
4: El gerente comercial de la empresa agregó que han identificado 2 modos de acción asociados a 3 cuentas falsas que suplantan la imagen de Ecomás. Una es a través del contacto directo por WhatsApp ya descrito, y además los estafadores utilizan el pago de publicidad en distintas redes sociales para atraer a los clientes. Agregó que todos los antecedentes recabados ya fueron dados a conocer a la Fiscalía, esperando que la indagatoria se realice lo más pronto posible. También hizo un llamado a los clientes a estar atentos al momento de adquirir el pellet, hacerlo siempre por los canales oficiales, y enfatizó en que Ecomás no envía links de pagos ni tampoco solicita información de cuentas bancarias a través de redes sociales. En Valdivia, Bio Bio, la radio.
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3: Bueno, y esta mañana el exgerente de Codelco, César Márquez, rompió el silencio ante la comisión investigadora. Negó haber estado detrás de las cifras de producción infladas en 2025. Aseguró que esa labor no era parte de sus funciones y apuntó a exdirectivos que conocían e instruían la maniobra. Nos cuenta más detalles Vanessa Gajardo. Buenas tardes.
4: ¿Cómo están? Muy buenas tardes. Así es, esta mañana asistió a la comisión investigadora por las cifras infladas de Codelco, ya lo decíamos, el señor César Márquez, que hasta mayo del presente año ocupó el cargo de gerente de presupuesto y control de gestión de la estatal. Lo hizo acompañado de su abogado, Juan Pablo Hermosilla. Fue el único desvinculado, distinto, por cierto, a ser sancionado, porque hubo otros altos directivos que habían sido sancionados. Desvinculado por ser señalado como el principal articulador de las cifras de producción infladas el año 2025. Sin embargo, el ex ejecutivo respondió a través de una demanda contra la compañía en la que se desempeñó en este cargo por más de 10 años. No solo busca ser reincorporado e indemnizado, porque tras su salida no recibió ninguna compensación por los años de servicio, sino que además en su defensa acusa a miembros del antiguo directorio, estamos hablando específicamente de Rubén Alvarado y Máximo Pacheco, de haber sido conscientes de la operación que se estaba llevando a cabo y de hecho también de dar las instrucciones concretas para maquillar estas cifras. Escuchemos parte de lo que fue la exposición del ex ejecutivo, sus descargos que duraron más de 20 minutos.
5: Yo les vuelvo a insistir, cuando a mí me dicen que aquí nadie sabía y que yo era el único que sabía, aquí nadie sabía nada, esto está informado a todos los niveles y todos sabían. Aquí había una instrucción de buscar producción. Eso era lo único que nos repetían desde el 31 de julio en adelante, sistemáticamente, que la producción del 25 tenía que ser mayor a la del 24.
4: Recordemos que la comisión investigadora tiene 60 días para concluir con su informe final en instancias que por lo pronto han sido bastante difusas, esa es la palabra. Muchas excusas por las inasistencias, incluso del propio presidente del directorio de Codelco a las distintas citaciones, preguntas que todavía no tienen respuesta y también falta de responsabilidades respecto de esto. Todo en torno a las más de 20.000 toneladas de cobre que fueron infladas el año 2025, que fueron pasadas con lo que se entiende o se denomina en minería como el carácter P2, que quiere decir que un producto está listo para ser comercializado cuando en realidad no estaban disponibles para la venta porque no habían pasado por todos los debidos procesos. En mi título está claro, no define que vele por la producción, eso no está dentro de mi descripción del cargo, fue otra de las declaraciones que hizo Márquez esta mañana en la comisión investigadora. Por su parte, el presidente de esta instancia, el diputado independiente por el PPD, Cristian Tapia, dijo que las pruebas que llevó Márquez serán clave para la elaboración del informe final.
6: ¿Quiénes tomaron la decisión? ¿Tiene correo electrónico? ¿Tiene conversaciones? Es decir, tiene mucho material que a nosotros nos van a servir para conclusiones. Y el día de hoy quedó más claro de que Máximo Pacheco y Rubén Alvarado sabían de todo esto.
4: Todavía falta mucho, dicen los parlamentarios, para poder llegar al fondo de lo que fue entonces otra polémica que envuelve a la estatal. En otras noticias que tienen que ver con minería, durante esta jornada el precio del cobre alcanzó un nuevo récord, $6.44 la libra, con una variación diaria del 1,79%, superando lo que era su máximo histórico anterior registrado con fecha del 13 de mayo, cuando se transó en $6.39 la libra. La vicepresidenta ejecutiva subrogante de Codelco, Claudia Rodríguez, explicó los distintos factores detrás de este incremento.
7: Estados Unidos sigue comprando y acumulando grandes volúmenes de cobre ante la incertidumbre por una eventual aplicación de aranceles a las importaciones.

0: importaciones de este metal. Se suman los bajos inventarios en China, las mantenciones de fundiciones y la menor disponibilidad de chatarra.
1: Y continuando con informaciones que tienen al centro, a Codelco anunciaron hace algunos instantes atrás que se adopta la medida preventiva de seguridad para suspender temporalmente el proyecto Andes Norte. A través de un comunicado por los canales de difusión de Codelco, dicen que esta decisión se sustenta en análisis e interpretaciones técnicas sobre el riesgo de sismicidad profunda, buscando resguardar la seguridad de las personas mientras continúan los estudios y se fortalecen, por supuesto, las medidas de control preventivos. La compañía va a trabajar junto con las empresas contratistas para gestionar este proceso de manera ordenada y responsable. Se suspenden entonces temporalmente este proyecto Andes Norte.
2: Bueno, y molestia y además rechazo transversal generó la orden del ministro de Hacienda al MOP de retirar proyectos viales para el Gran Concepción por 400 millones de dólares. Tras un emplazamiento en los pasillos del Congreso, el ministro Jorge Quiroz se comprometió con diputados UDI a reponer otras iniciativas que generen empleos. Tiene más detalles a esta hora Fabián Polanco. Fabián, buenas tardes.
3: Hola, buenas tardes, Hans. Indignación hay entre autoridades locales sobre esta decisión que se conoció a través de un oficio que envió el ministro de Hacienda al MOP, ordenando prácticamente que se retiraran proyectos ya concesionados en materia vial para el Gran Concepción, la ruta 160 San Pedro Coronel, la ruta Concepción Penco y también lo que es la autopista Concepción Talcahuano, lo que queda, proyectos que quedan básicamente congelados. Este tema fue relevado por el gobernador regional Sergio Yacaman durante el lanzamiento del rally mundial ahí en el Salón Mural del gobierno regional, donde estaba presente el delegado presidencial, delegado del presidente José Antonio Kast, Julio Anatibia, respecto de su molestia con esta decisión.
4: Por un lado, son 400 millones de dólares, generan empleo y también generan un cambio en la calidad de vida muy importante. Entonces yo espero, primero no lo vamos a permitir, o sea, como región nos vamos a rebelar, vamos a convocar a una reunión masiva de alcaldes, consejeros, parlamentarios, y le queremos demostrar nuestro malestar al presidente de la República y pedirle que se reconsidere la decisión.
3: Y a esa convocatoria ya están sumadas parlamentarias del oficialismo. Joana Pérez y Marlene Pérez señalaron que están ejerciendo ya las acciones de manera de demandar que el Ejecutivo revierta esta decisión.
5: Esta es una noticia impresentable para la región del Biobío. Nosotros vamos a hacer ver al ministro Quiroz, al gobierno, al presidente, si es necesario.
6: Hablé con el ministro Quiroz manifestándole mi preocupación y esta tarde tendré la oportunidad de hablar con el presidente de la República, a quien le manifestaré que no se puede seguir postergando la región del Biobío.
3: Para el senador de oposición del Partido Socialista, Gastón Saavedra, esta es una medida que además se contradice con lo que se había anunciado solo hace una semana en cuanto a un plan de inversión en infraestructura para la región del Biobío, y de allí entonces la crítica reacción del legislador.
7: Eso es gravísimo, es una pésima noticia para la región del Biobío. Es mala, primero, porque los proyectos no se hacen, porque no se moderniza el transporte público, en la conectividad que es necesaria. Segundo, es que tenemos un problema de empleo y usted tiene que invertir. Si no hay inversión, no va a haber empleo.
3: El malestar fue manifestado personalmente por 13 diputados de la UDI ahí en los pasillos del Congreso, en imágenes que ya se están viralizando, donde le plantean la preocupación por esta decisión. Flor Baize, Marlene Pérez y el diputado Sergio Bobadilla. Ante este emplazamiento hay un compromiso que manifestó el propio ministro de Hacienda, Jorge Quiroz, señalando de que los proyectos retirados se van a reemplazar por otras iniciativas, las cuales se darán a conocer en los próximos días.
8: Ellos entienden que esta necesidad de postergar no significa que la inversión no se haya hecho en algún minuto, pero también entienden que, dadas las necesidades actuales, nos interesa hacer obra de infraestructura de rápida aprobación, de rápida ejecución este año y que genere mucho empleo, y vamos a partir por la región del Biobío.
3: Y ante ese compromiso es que el diputado Boadilla dijo van a estar atentos de manera que se concreten y que sea lo mismo que se está retirando por parte del Ejecutivo.
9: Nosotros confiamos en la palabra empeñada del señor ministro y nos quedamos a la espera de esa reunión que va a consistir en importantes anuncios desde el punto de vista del desempleo en la región del Biobío.
3: Ahí está entonces, esas son las reacciones, el diagnóstico o digamos la postura es transversal de rechazo con un bastante malestar por parte de las autoridades locales y también parlamentarias respecto a esta decisión que se conoció a través de la filtración de un oficio en el cual el ministro Jorge Quiroz entonces pide al Ministerio de Obras Públicas retirar todos estos proyectos, noticia que ni siquiera estaba en conocimiento aquí a nivel regional y que se conoció por parte de quienes están reaccionando a través de los medios de comunicación, Hans.
2: Gracias, Fabián.
3: Está muy bien.
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2: Con un panorama favorable, la Sala del Senado vota esta tarde el informe de comisión mixta de la Ley de Reconstrucción Nacional, terminando su trámite legislativo. El exgerente de Codelco, César Márquez, afirmó ante la comisión investigadora por las cifras infladas que recibió instrucciones del directorio para cumplir las metas de producción. Más de 14.000 afectados deja el temporal de viento y lluvia en la Araucanía. Solo en Angol son más de 1.000 damnificados por el desborde del río. Detienen a un estudiante de primero medio en un liceo de Osorno, quien agredió con un cuchillo a compañeros de curso y tras huir del recinto regresó para atacar a profesores y al director del plantel. Exactamente, 14 horas con 5 minutos.
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14: Vecinos del sector Duque Cocuel y La Suerte en Los Ángeles indicaron que se encuentran aislados por el colapso de los caminos.
15: Fueron dirigentes de la Junta de Vecinos los que han indicado que se encuentran aislados en el sector de La Suerte y que no tienen locomoción porque no han podido salir los buses debido a la gran cantidad de agua acumulada en este sector.
14: Juan Pichilén, dirigente de la comunidad del sector, indicó que no han podido ir a clase los estudiantes y también hizo un llamado a las autoridades a tomar presencia en el lugar.
16: Donde el servicio que tenemos, el recorrido diario que va desde aquí de La Suerte hasta Los Ángeles, que se va por el interior, no ha podido salir. Desde ayer nuestros vecinos, nuestros estudiantes están todos aislados acá porque no pueden tener su servicio de recorrido.
15: Cabe destacar que históricamente el sector rural de La Suerte en la comuna de Los Ángeles ha sido víctima de inundaciones y que precisamente tras este sistema frontal, que ha sido intenso en un corto periodo de tiempo, también los vecinos están sufriendo las inclemencias del tiempo.
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3: $34.746.000 aprobó esta mañana el Consejo Municipal de Los Ángeles para la elaboración de la última etapa del diseño de mejoramiento del Jardín Infantil Mi Pequeño Mundo de Payihue.
4: La información la confirmó la presidenta de la Comisión de Finanzas del Cuerpo Colegiado, Oriana Offerman.
5: Exactamente, hoy día se aprobaron $34.746.000 para la cuarta y quinta etapa de un diseño de reposición del Jardín Infantil Mi Gran Mundo, que estaba pendiente desde el año 2024. De hecho, yo en la comisión pregunté por qué tanto retraso. Lo que me explicaron es que había muchas etapas que había que cumplir en cuanto a requisitos que exige la Junji, ¿cierto? El mismo Ministerio de Educación con respecto a los establecimientos educacionales, pero ya con este suplemento, digamos, se va a poder terminar la etapa de diseño para posteriormente que la Junji realice las obras.
3: La idea es que el establecimiento, que ha sido víctima de al menos 7 robos este año, quede en las mejores condiciones antes del traspaso al Servicio Local de Educación Pública, SLEP, Los Copihues, previsto para el 31 de diciembre de este año.
4: La Municipalidad de Los Ángeles anunció el cierre de la calle Valdivia para la locomoción colectiva.
3: Lo anterior debido al pésimo estado en que está la calzada sobre el estero Quilque, este desnivel que hace incluso temer y que se ha lamentablemente deteriorado con el paso del tiempo.
4: Desde la entidad edilicia indicaron que luego de meses de trabajo, revisiones y estudios en el puente que pasa sobre el estero Quilque en la calle Valdivia, el alcalde de Los Ángeles, José Pérez, determinó restringir el tránsito de la locomoción pública en aquel sector debido al deterioro de esta obra.
3: La preocupación viene hace meses y desde distintas entidades han visitado la comuna para analizar la situación, encontrando un importante deterioro en el puente, lo que llevó a que la autoridad comunal tome esta decisión drástica para algunos, pero en pos de la comunidad.
6: Bueno, hemos estado reunidos con los gremios del comercio, del transporte, y hemos estado planteando desde hace un tiempo esta parte que tenemos serio problema aquí en calle Valdivia sobre el puente de Teroquilque. Es un puente que en cualquier momento puede caer, ¿no es cierto? Y queremos evitar accidentes de cualquier naturaleza. Es un puente que le corresponde a Servio repararlo por completo, hacer un puente nuevo. Nosotros no tenemos nada que ver como municipio con ese puente, pero sí hemos informado a nivel central y a nivel regional la situación que hoy día le afecta al puente que está sobre el estero Quilque en calle Valdivia. Por eso vamos a tener que bajar el tránsito, acomodar lugar para evitar accidentes que puedan provocar un grave daño a nuestra gente.
4: El presidente de la Asociación de Taxi y Colectivos, Cristian Rogazzi, reconoció que es una medida que no les agrada.
7: No estamos muy contentos, pero el alcalde nos planteó la situación y se entiende que puede haber una desmejora del puente, puede haber algún accidente y eso es lo que hay que evitar.
3: En tanto, Juan Zapata, presidente de la Asociación de Taxibuses Urbanos de Los Ángeles, manifestó que se debe colaborar para la pronta reparación del viaducto.
8: Tenemos que ayudar, ¿cierto?, a que ese puente se repare lo más rápido posible y poder tener el servicio, volver a la normalidad. Nosotros en Taxibuses tenemos más peso, el puente lo hemos deteriorado hasta los autos, así que es una buena medida que hay que darle adelante y nosotros lo apoyamos.
4: Para la Cámara de Comercio, Servicios y Turismo de Los Ángeles es importante haber sido invitados a esta reunión. Así lo dio a conocer la presidenta de la entidad gremial, Claudia Illesca.
9: Muy importante, cierto, que el alcalde nos convoque como gremio para participar en estas decisiones que son muy importantes. Sin duda este es un problema para la ciudad, para el comercio, para el sector centro, y creo que las medidas de mitigación que se están haciendo y también de tomar la prevención, cierto, para que aquí no ocurra nada más grave, cierto, en este puente y específicamente en calle Valdivia, creo que lo está haciendo de muy buena manera y esperamos también que el ministerio tenga una pronta respuesta.
3: El municipio informó que ya solicitó el desvío de tránsito a las autoridades regionales, considerando la prohibición de ingreso por calle Valdivia entre Rengo y Colo-Colo, a la espera de concretar en conjunto con los gremios los desvíos de las distintas líneas de taxis colectivos y microbuses.

0: los que se pueden producir tanto por, en este caso, para calles paralelas como Ercilla o también por Almagro.
1: La medida considera que podría iniciar en las próximas semanas para extender la vida útil del puente a la espera de alguna solución definitiva por parte de las autoridades regionales y nacionales.
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0: En la comuna de Nacimiento, un sujeto de 19 años fue detenido por carabineros de la Tercera Comisaría tras ser imputado por los delitos de tráfico de drogas e infracción a la ley de control de armas.
1: Fue durante un procedimiento desarrollado en el sector de Villa El Colgante y en el marco de patrullajes preventivos que personal focalizado, motorizado, procedió a fiscalizar a un sujeto el que, al advertir la presencia del personal policial, arrojó una bolsa con diversas dosis de cannabis sativa e intentó huir a pie.
0: El comisario de la Tercera Comisaría de Carabineros de Nacimiento, Mayor Gabriel Romero, entregó detalles de este procedimiento.
7: Dentro de los diferentes servicios focalizados que realiza personal de la Tercera Comisaría de Nacimiento, se logró la fiscalización de un masculino adulto, el cual, mientras era fiscalizado por carabineros, se le desprende desde su vestimenta un envoltorio con marihuana. Instante en que carabineros lo fiscaliza, este huye de la fiscalización, ingresando a un domicilio.
1: Durante el posterior registro del inmueble, carabineros incautó un total de 78 bolsas dosificadas y una bolsa adicional con cannabis sativa, dos teléfonos celulares, un arma de fabricación artesanal apta para el disparo y un cartucho calibre 12. El imputado ya mantenía antecedentes penales previos por el delito de microtráfico.
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0: La diputada Joana Pérez exige explicaciones al gobierno por una eventual postergación de inversiones en el Biobío.
1: La parlamentaria advirtió que retrasar proyectos de infraestructura y transporte significaría un duro golpe para la reactivación económica, el empleo y el desarrollo en la región. Anunció que reclamará el tema directamente al ministro de Transportes y al presidente de la República.
0: La diputada Joana Pérez, del Distrito 21, realizó un fuerte llamado al gobierno a revertir cualquier decisión que implique frenar inversiones estratégicas para la región del Biobío. La legisladora manifestó su profunda preocupación por la eventual postergación de proyectos vinculados a infraestructura, concesiones y al plan de inversiones de la empresa de ferrocarriles del Estado.
1: Calificó la situación como gravísima y dijo que el gobierno debe tomar no de parlamentarios más cuando llevan años trabajando para sacar adelante inversiones fundamentales para la región.
8: Yo he venido haciendo gestiones con el ministro Quiroz para mantener ese plan de inversiones de EFE, pero hoy día nos encontramos con que se pospondrían inversiones que son necesarias para reactivar la región, para generar empleo, para generar crecimiento y para dar un impulso Biobío. Lamentablemente, con las emergencias que hemos tenido, no solo de incendios, especialmente en la provincia de Arauco y Biobío, no vamos a permitir que el gobierno tome decisiones inconclusas.
1: Expresó que es una señal completamente equivocada, especialmente cuando la región sigue enfrentando las consecuencias de los incendios y ahora también de los sistemas frontales.

0: sociales que han golpeado con fuerza a la comunidad.
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3: Bueno, estamos muy pendientes de lo que está sucediendo en Angol con el sistema frontal que ha ocurrido en las últimas horas. Escuchamos el informe de Vladimir Sáez.
4: Este día martes continúa el trabajo en los lugares que fueron afectados por las inundaciones por el desborde del río Rehue en la comuna de Angol, Villa La Arboleda, Santa Teresita y también Las Rocas 2. Radio Bio Bio llegó hasta la Villa La Arboleda para conversar con el presidente de la Junta de Vecinos del sector, Eduardo Núñez Villafranca, quien relató los momentos dramáticos que vivieron los vecinos del sector cuando se inundaron sus casas.
5: Entonces, constantemente, digamos, viendo cuánto subía el agua, y lo primero partió que se salió el canal. Se salió el canal que estaba al lado allá, porque como el río estaba muy alto, no tenía tiraje. Entonces fue aumentando, se salió y aumentó allá. Se halló a 7 de la tarde y ya empezó a salir el agua. Hay vecinos que ya se estaban retirando, esperando la alerta SAE, que se conversó. Se hizo una preventiva, ya que se comunicó, y después vino la alerta, que era la definitiva, porque esto aquí, la calle que usted está apreciando permanentemente,
4: es como... ¿Estamos aquí ahora?
5: Que estamos aquí ahora, el río estaba aquí.
4: Estaba aquí en la calle.
5: En la calle Rosamel Bravo, era una correntada, y ver al administrador municipal, y aquí era una cadena humana, como ellos podían estar perdidos hasta la vida, porque era una correntada tan grande que tuvimos que poner soga atravesada para poder afirmarse.
4: Durante este día martes se determinó que la gran mayoría de los funcionarios municipales que trabajan en escritorio salieran también a colaborar con los vecinos del sector, a limpiar calles, a limpiar también las viviendas, al igual que la empresa Solo Verde, que también llegó al lugar de la emergencia. El presidente de la Junta de Vecinos de La Arboleda, Eduardo Núñez Villafranca, señaló que se está trabajando para intentar retomar en lo posible la normalidad en el sector, pese a todos los inconvenientes. Se viven momentos dramáticos en el lugar, cuando los vecinos estaban retirando sus cosas para botarlas posteriormente, ya que están contaminadas con las inundaciones.
5: Pero ya esta parte deberían de serlo como zona de catástrofe.
4: Y hoy día ser ya. Zona de catástrofe.
5: Claro.
4: Y hoy día veo que están los vecinos con una fuerza, una entereza, sacando sus cosas para botarlas.
5: Para botarlas, y todos dicen, pero te quedan tus cosas. Aquí mismo pueden aparecer las vecinas acá, tienen sus cosas, pero están todas mojadas, ni nos sirven, están todas contaminadas. Entonces la fuerza, aquí se ha visto la presencia del delegado, está el administrador municipal, don José Luis Bustamante, está el equipo de bomberos, está todo el despliegue municipal, está el alcalde. Estamos todos trabajando y además todos los funcionarios municipales disponibles para ayudar a nuestras villas.
4: ¿Y usted como presidente de la Junta de Vecinos, han sido momentos difíciles?
5: Bueno, usted sabe que los presidentes tenemos que tener, como se dice, disculpe la palabra, el cuero de chancho, porque somos bien y somos mal en el sentido que nos critican y no tenemos contra y en contra.
4: La solidaridad de los vecinos de Angol se hizo sentir de inmediato. Muchas donaciones a la gente del sector, se instaló una olla común para entregar alimentación a todas las personas del sector. Conversamos en el lugar con Cristel Sáez.
6: Punto cero, aquí estamos en la Villa Los Ríos, porque por el otro lado de la Arboleda no se puede uno ganar, entonces aquí una vecina nos facilitó un patio para poder cocinar, sacar agua potable y tenemos luz acá.
4: ¿Qué están cocinando hoy día?
6: Hoy día estamos haciendo pollo al jugo con tallarines, la gente que nos donó de Carnes Casablanca, y también vamos a tener más tarde un cordero arvejado que también un vecino de un campo nos vino a donar. Sí, un cordero, así que lo andan cortando igual para poder hacerlo estofado para la tarde.
4: ¿Cuántas raciones más o menos están preparando ahora?
6: Ayer preparamos 150 y después preparamos 100 y hoy día pretendemos sacar unas 500 raciones. Eso queremos, sí.
4: También estuvo presente en el lugar de la emergencia el delegado regional de la Araucanía, Francisco Liubitis, quien señaló que se están viendo las ayudas por parte del gobierno, como también anunció que este día miércoles estará en Angol el ministro de Vivienda, Iván Poduje. 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
3: Tal como se lo informamos esta mañana, dos importantes procedimientos policiales tuvo lugar en Los Ángeles con la participación de personal de seguridad pública de la Municipalidad de Los Ángeles. El primero de ellos tiene que ver con el robo a una camioneta que estaba estacionada en calle Freire al llegar a Baquedano, y el otro fue en pleno centro.

0: encuentro en Valdivia con Lautaro, donde unas personas opusieron resistencia luego de ser sorprendidas realizando una transacción de drogas. Al respecto, esta mañana se refirió el director de Seguridad Pública de Los Ángeles, Miguel Ángel Irribarra.
1: Bueno, efectivamente, dos procedimientos, en este caso de nuestras motos. Uno en calle Freire con Baquedano, una persona que, o sea, un delincuente, que abrió una camioneta, fue visto por las cámaras de seguridad y obviamente las motos pudieron dar alcance y detenerlo, fue un flagrante. Y otro procedimiento detectado también por las cámaras de televigilancia en el sector de la Plaza de Armas, donde un individuo traficaba, ¿cierto? Hacía un microtráfico a dos personas, ambos, o sea, las tres están detenidos y obviamente hubo algún tipo de dificultad en la detención, pero ya están entregados a Carabineros.
0: Respecto a la situación del detenido en calle Freire con Baquedano, a los pocos minutos llegó personal de la patrulla Foco de la prefectura Biobío número 20. Según pudo conocer la radio, el delincuente es un hombre de 21 años que tiene 17 detenciones a su haber por robo de especies de interior de vehículos y receptación. De hecho, hace poco nos decían que había salido de la cárcel por el mismo delito. Esta mañana, tras ser alertados al Fono 133, el personal que viste de civil se trasladó raudamente al lugar y fue aprehendido por esta patrulla focalizada de la prefectura. Fue detenido en flagrancia. Esta persona, ¿qué fue lo que hizo? Rompió el vidrio del costado derecho de la camioneta e intentó sustraer algunas herramientas. La víctima, en este caso, es un tecnólogo médico y da el caso, muy curioso por lo demás, que es la segunda vez que esta misma persona sufre este tipo de robos. Y según ha podido conocer la radio, sería el mismo delincuente habitual. Vale decir, el mismo delincuente habría robado ya en esta segunda oportunidad a la misma víctima, que en este caso, reiteramos, es un profesional médico que tenía su camioneta estacionada en el lugar. Desde Carabineros se informó que este delincuente de 21 años, que reiteramos, tiene 17 detenciones a su haber por diversos robos de especies interior de vehículo y receptación, pasará a control de detención en las próximas horas.
2: Con el objetivo de entregar mayor respaldo jurídico a personas y comunidades mapuches sobre sus inmuebles, la CONADI y Bienes Nacionales firmaron en conjunto un convenio que busca regularizar 900 títulos de dominio de propiedades particulares indígenas.
0: Este acuerdo tiene como fin mejorar y fortalecer la protección territorial y el acceso formal a bienes en 33 de las comunas de la región.
2: La inversión total supera 470 millones de pesos, de los cuales 444 corresponden al aporte de la CONADI, quien asimismo asumirá la supervisión de este convenio. A su vez, el aporte de Bienes Nacionales consistirá en la valoración de la tramitación técnica y jurídicas de las solicitudes.
0: El Seremi de Bienes Nacionales, Juan Guillermo Rojas, destacó la relevancia del convenio para beneficiar a las familias.
3: La verdad es que estamos muy contentos de poder celebrar este convenio de colaboración en virtud de la cual más familias de la región de Araucanía podrán acceder a sus títulos de dominio. Sabemos que con este trabajo mancomunado entre ambas carteras, las familias podrán salir adelante con sus títulos.
2: Por su parte, la subdirectora nacional sur de CONADI, Carol Gibson, enfatizó en que es la primera vez que un convenio de ambas entidades cubrirá tantos casos.
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0: Y como la información está primero, vamos a ir de inmediato hasta Angol. Vamos a retomar el contacto con Roberto Neira, que ha estado durante todos estos días en la provincia de Malleco, viviendo, tomando el pulso minuto a minuto de lo que ha sucedido con este sistema frontal, con el desborde del río Rehue y además también con parte de los damnificados por este temporal. ¿Cómo te va, Roberto? Muy buenas tardes.
5: Muy buenas tardes, sí, estamos específicamente sobre lo que es el puente del río Rehue, que a raíz de las intensas precipitaciones se desbordó generando estragos en cientos de familias que están damnificadas y donde hubo a lo menos más de 1,000 viviendas afectadas, inundadas, la parte baja producto del ingreso del agua. Hasta ayer solamente se podía acceder a las villas Arboleda, Santa Teresita, Villa España, Los Ríos, en bote, con ayuda de bomberos, con ayuda

0: carabineros o con incluso kayakistas o algún bote particular que le servía a los vecinos para sacar alguno de sus enseres. Hoy día el panorama cambió completamente, luego de los trabajos realizados en el lugar, bajó considerablemente el caudal y el agua. Se puede ingresar caminando hasta las villas, incluso en vehículo, sin ningún inconveniente. Es por eso que durante esta jornada, desde muy temprano, decenas y cientos de vecinos se trasladaron hasta sus casas para comenzar el proceso de limpieza, barriendo el agua, el barro acumulado al interior de las dependencias, para luego intentar secar y posteriormente todo un proceso de sanitizado para ver si están en condiciones estas casas de poder volver a ser habitadas por sus moradores. Había también mucha impotencia y congoja porque se perdieron años de trabajo. Los enseres tienen pérdida total de algunas viviendas. Vimos cómo la gente sacaba sus muebles, el sofá, el refrigerador, lavadora, todo lo que normalmente tiene una vivienda, para primero ver si se pueden reutilizar, ver qué sirve, qué se puede desechar. Había también un intenso trabajo del personal de aseo, principalmente recolectando los elementos que no se pueden utilizar. Y en esa faena sorprendimos a Samuel Caro. Él estaba limpiando su casa, desinfectando con guantes, recogiendo y acumulando, digamos, en la parte de afuera de su inmueble todo lo que podía sacar, ver qué cosas podía reutilizar, y allí nos entregó su testimonio.
1: Bueno, como familia estamos bien, gracias a Dios, de salud, todo, pero lamentablemente todo lo material se perdió. Ya, y ahora hemos recibido ayuda de la municipalidad, que hay niñas acá ayudando a sanitizar la casa, limpiando, y están todos los vecinos en la misma situación. Así que hay harta gente ayudando, eso se agradece mucho, para poder limpiar y sacar las casas, todo lo que se perdió.
2: ¿Ustedes esperan secar sus enseres, quedarse esta noche acá o están en casa de familiares?
1: Miren, nosotros gracias a Dios tenemos harta familia acá en Angol.
0: Claro, afortunadamente, dice él, tenemos familia en Angol, ellos pudieron trasladarse a una vivienda, pero hay gente que se quedó en sus casas y se quedó no solamente por temor a que le entraran a robar, sino que también cuidando lo que significa años de trabajo, luego de haber obtenido su casa, comprar sus enseres, equiparla, ver que hoy día está todo destruido. Hemos consultado a carabineros si hay cifras de delitos cometidos en este contexto, pero nos ha señalado que si bien se han enterado que inescrupulosos o gente extraña a las villas han ingresado a las viviendas, no hay denuncias formales todavía presentadas en la policía o en la PDI, y seguramente se van a hacer en forma posterior. La preocupación hoy de los vecinos es limpiar sus casas, ver cómo recuperan sus enseres, ver qué tipo de ayuda van a recibir. Pero hay otra discusión que va a generar seguramente una investigación y que dice relación con el lugar donde están construidas estas viviendas, estas villas. Recordemos que hay casas que datan, que son posteriores al terremoto del 2010, donde se entregaron estas casas, y hay mucha preocupación. Incluso algunos vecinos decían que conocían que se podían inundar estos terrenos, que podían el río de alguna forma recuperar su trayectoria históricamente ha tenido, pero accedieron a tener estas viviendas porque cuando hay necesidad de un techo, generalmente la gente no se preocupa de cómo es el terreno, de lo que puede pasar. El punto

0: visita confirmada a la región de la Araucanía del ministro de Vivienda y Urbanismo, Iván Poduje, quien se espera se refiera a la situación en que van a quedar estas familias damnificadas, cuál va a ser, si hay presupuesto para reubicarlas, cómo están solicitando, qué va a pasar con los nuevos proyectos inmobiliarios que hay en torno a, y aledaño a estas villas. ¿Se puede construir en este terreno? ¿Hay una investigación en curso? Son preguntas que seguramente va a responder el ministro de Vivienda y Urbanismo, que se espera esté mañana en la capital regional. Termino solamente entregando algunas cifras que han refrescado las autoridades en la Araucanía. Son 14.337 personas afectadas que tienen algún grado de afectación producto de este frente de viento y lluvia. Hay más de 5.000 personas que están aisladas. Recordemos que la crecida de los ríos y esteros se ha llevado a algunos puentes en la zona. Y hay más de 2.158 viviendas con daño menor producto de las inundaciones, y seguramente se van a seguir desarrollando historias en torno a esta situación compleja que viven los vecinos de estas cuatro villas aquí en la comuna de Angol, y que vamos a seguir recogiendo para llevarlas en un temporal que no termina, de viento y lluvia. Mañana van a caer nuevamente precipitaciones en la capital de Malleco. Se cree que cerca de 40 milímetros, de que podría complicar la situación de estos vecinos que poco o nada han dormido desde el sábado.
1: Roberto, sí, nosotros sabemos que bueno, has estado durante estos días en el lugar precisamente con los afectados, podíamos ahí escuchar el testimonio de los vecinos. Coméntanos si es que hay algún organismo de emergencia que esté apoyando a los vecinos, el municipio. Sabemos también que podría ser personal del ejército. Tú nos decías que los vecinos también están ellos mismos limpiando sus viviendas, sacando sus enseres. ¿Están trabajando también? ¿Están recibiendo apoyo? Y por otro lado también saber cuál es el pronóstico en torno a las precipitaciones. Porque, por ejemplo, en la región del Biobío acaba de llegar una alerta temprana preventiva por un nuevo evento meteorológico de lluvias. Entonces, saber también si en la Araucanía hay algo similar que vaya a complicar aún más a la zona.
0: Sí, lo primero es que, claro, hay un vasto operativo, están los vecinos, los moradores de las casas limpiando, aprovechando estos espacios que deja la lluvia. Antes del mediodía, a eso de las 11 de la mañana, estaba despejado, la gente comenzó a sacar sus cosas al exterior, mucho camión recolector de basura, porque hay mucho desecho. El agua destruyó muchos enseres, por lo tanto la gente está dividiendo lo que puede reutilizar y lo que puede desechar, y se está haciendo una limpieza muy rápida, sacando los desechos. En ello está trabajando personal municipal, hay personal también de la municipalidad apoyando la limpieza, personal del gobierno aplicando la ficha FIDE, y también hemos visto un gran contingente de personal de carabineros que han estado del primer día. Recordemos que los primeros en rescatar a los vecinos cuando el río comenzó a inundar las casas fue personal del GOPE de carabineros junto a bomberos. Ellos están todavía al interior, también resguardando las casas, la seguridad. Está también personal del ejército que está no solamente en esta emergencia, sino que recordemos, estamos en estado de excepción también en la zona, y es por eso que de alguna forma se ha echado mano también al ejército, a carabineros, y también un trabajo de bomberos que está acuartelado recibiendo el apoyo de una fuerza de tarea que llegó desde otras comunas a la Araucanía para poder apoyar con botes Zodiac ante cualquier emergencia. Y el pronóstico no es muy bueno, porque mañana va a llover mucho y hay que ver cómo quedaron los arreglos que se han hecho con maquinaria tratando de evitar que o desviar el curso del agua, pero hemos recorrido también durante la jornada de ayer, principalmente la ruta entre Angol y Los Sauces, donde también pasa el río Rehue, y está completamente inundado a ambos costados de la calzada, y esa ruta podría cortarse en cualquier momento. Es decir, la situación, el invierno está prácticamente comenzando, y quedan todavía seguramente muchas semanas de lluvia, situación que va a complicar aún más el escenario que viven los vecinos de la comuna de Angol y también del resto de la Araucanía, donde recordemos la principal afectación o una de las principales es para los pequeños parceleros, quienes tienen

0: su siembra, animales, bovinos, y que hoy día no tienen forraje. Es por eso que se está solicitando a las autoridades, han enviado todos los antecedentes al nivel central para decretar emergencia agrícola, que bajen los recursos para poder comprar forraje, pero eso no ha ocurrido hasta el momento. Es por eso que hay también desesperación, no solamente en el sector urbano, sino también en el sector rural de esta amplia zona de las 32 comunas de la Araucanía.
1: Completo informe de Roberto Neira, que ha estado en Angol desde el minuto uno, ahí también reportando toda la situación a raíz de este sistema frontal que nos afectó, y también, obviamente, en alerta ante este nuevo sistema que va a ingresar en las próximas horas. Roberto, muchas gracias por el contacto y quedamos con líneas abiertas.
0: Buenas tardes.
2: Buenas tardes.
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1: El cielo está nublado en la provincia de Biobío. Su capital, Los Ángeles, tiene 14 grados, que es la máxima prevista para hoy. Mañana se espera nuevamente muchas precipitaciones con bastante intensidad, con extremas probables de 4 la mínima y 9 la máxima.
2: Sí, bueno, vamos a revisar el tiempo para la zona de Malleco, específicamente para la comuna de Angol. A esta hora, 11 grados es la temperatura que se registra, la máxima de esta jornada. Para mañana miércoles se espera nuevamente precipitaciones que van a bordear el 70%, y también se espera que las temperaturas estén bastante bajas. Va a haber una mínima de 2 grados y una máxima de tan solo 6 grados en la comuna de Angol.
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3: ¿Qué tal? ¿Cómo les va? Recuerden los atletas que hoy día está cerrado el Estadio Angelino, la pista de Recortán, porque hay partido del fútbol profesional por la Copa Chile a las 19:30 horas. La UDEC, la Universidad de Concepción, se mide con Curicó Unido. El partido está programado, reiteremos, a las 19:30, así es que pasábamos hace un rato por ahí y estaban herméticamente cerradas las puertas ahí, así que ya mañana podrán retomar sus prácticas, sus entrenamientos de manera habitual. Vamos a estar pendientes de aquí y también de lo que pase en Cabrero, cancha número 3. Ahí va a jugar precisamente el Comunal Cabrero frente a Malleco Unido, este partido que venía pendiente del fin de semana por las condiciones del frente de mal tiempo. Así es que buen partido entre el líder, que es Malleco Unido, y el Comunal, que está en la cuarta ubicación, pero eventualmente podría sumar puntitos durante esta jornada. Eso es hoy, después de las 6:00 p.m. Y no sé si se habían enterado o no, pero ya esta mañana les contábamos que va a estar acá en nuestra comuna, en el Polideportivo de Los Ángeles, el sensei Rodrigo Rojas, este campeón mundial de combate. Estamos hablando obviamente de karate, de las artes marciales. Eso será el próximo mes de noviembre, a principios de noviembre. Vamos a escuchar precisamente a quien ha hecho las gestiones junto a su academia.

0: academia, a su club, para tener este tremendo ídolo ahí de las artes marciales, como es este amigo entonces Rodrigo Rojas. Vamos a escuchar al sensei Ulises Arriache formulando la respectiva invitación y contando sobre aquello.
1: Vos le habla sensei Ulises Arriache, profesor de karate Shotokan de la comuna de Los Ángeles. En esta oportunidad quiero invitar a todos los artistas marciales a un seminario que será dictado por el seleccionado nacional sensei Rodrigo Rojas, actualmente campeón mundial en karate. Esta actividad se realizará los días 7 y 8 de noviembre en nuestra comuna, en el polideportivo de la ciudad de Los Ángeles, donde podemos compartir con el sensei sus entrenamientos, anécdotas y prácticas para poder seguir avanzando en nuestro desarrollo marcial.
0: Excelente, qué bueno. El mismo sensei mencionaba brevemente cómo se va a dividir esa doble jornada del 7 y 8 de noviembre.
1: Serán tres clases distribuidas de la siguiente manera: dos días el día sábado y una clase más el día domingo, donde cerraremos nuestra actividad. Esta actividad está organizada por el dojo Kasoku.
0: Y que tiene sus prácticas y entrenamiento, digámoslo al tiro, los días miércoles y viernes de 18:30 a 20 horas, 8 de la noche, ahí en el gimnasio municipal de la avenida Ricardo Vicuña. Ya en los próximos programas esperamos tener más información, algunas precisiones también sobre esa presentación de nuestro campeón mundial acá en Los Ángeles. 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
0: Bueno, se está realizando durante esta jornada el lanzamiento o la presentación a nivel local también del WRC, que es el Rally Chile Bio Bio, el Rally Mundial WRC precisamente, que se va a disputar acá en nuestra región desde el jueves 10 de septiembre y hasta ese fin de semana, hasta el día domingo. Así es que ya durante el resto de la tarde y en los próximos programas estaremos con esas reacciones también. Es la presentación, digamos, a nivel local. Hay una presentación, entendemos, también en Santiago, allá con el presidente de la República, y obviamente después vendrá la acción con la presentación protocolar, que va a ser el jueves 10 de septiembre en la Plaza de Armas de Concepción, la Plaza Independencia se le conoce allá. Así es que comienza la cuenta regresiva ya para este evento mundial que va a tener a los railistas de sobremanera muy pendiente, ya con los tramos que están previsto, que son 16 en total, y donde también se va a correr por los caminos, obviamente, acá de la zona del Biobío. Por ahora nos vamos a la capital. Bocinha ha estado ahí con la información. Rodrigo Reid, ¿qué se sabe? ¿Qué tal? Buenas tardes.
3: ¿Cómo están? Muy buenas tardes. Por supuesto que hoy día la jornada ha girado en torno a Bocinha, que es algo que ya nos tiene con información recurrente todos estos días. Nos vamos de inmediato al Estadio Monumental porque ya practicó por primera vez con sus compañeros y además se viene la conferencia de presentación. Felipe Espina tiene los detalles del Monumental. ¿Cómo estás, Felipe?
4: ¿Qué tal, Rodrigo? ¿Cómo te va? Esta mañana entrenó con sus compañeros, lo hizo de manera normal. Bajo ninguna circunstancia se espera que pueda estar por lo menos en la nómina de citados para el partido del próximo domingo ante Unión La Calera. Lo más probable es que su primera citación formal, oficial, como nuevo jugador de Colo-Colo, ocurra en el compromiso ante O'Higgins de Rancagua la próxima semana acá en el Estadio Monumental. Se está a la espera de la ratificación de lo que va a ocurrir mañana a partir de las 7:30 con la presentación en sociedad con cerca de 40.000 espectadores en el Estadio Monumental. Van a salir o debieran salir las entradas a la venta durante esta tarde, cuando se ratifique por parte de la delegación presidencial la autorización para este evento que debería o esperan acá en el Blanco y Negro reúna a cerca de 42.000 espectadores en el Estadio Monumental en la presentación formal oficial ante los hinchas del nuevo refuerzo del cacique, el golero Cabo Verdiano.
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0: Irene Sepúlveda Leiva, quien ha sido velada en la Iglesia Asamblea de Dios en Calle Ruiz Altea 851. Su funeral estaba previsto para hace algún rato, ya a las 14 horas 2 de la tarde, y va a ser sepultada en el Cementerio General. Agregar el fallecimiento de Liliana del Carmen Díaz Díaz, quien es velada en Bulnes 1069. Su funeral será mañana, luego de una misa a las 10:30 horas en la parroquia Nuestra Señora de Fátima, siendo sepultada en el Cementerio General. Finalmente, agregar el sensible fallecimiento de José Miguel Roa Oces, quien fue sepultado hoy en el Cementerio de Yumbel.
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1: Cuando hicimos esta canción, Dalí estaba ya muy enfermo. Y nada más terminar el disco, nos marchamos de viaje a México. Y a través del teléfono y de la gente que estuvo más cercana a él en sus últimos días, supimos que le había gustado mucho. Intentamos tener una entrevista con él, pero no fue posible porque cuando regresamos, él ya había muerto. Para mí fue una gran tristeza el no poder conocerle personalmente, pero me llevé una alegría cuando llegué a mi casa y me encontré un paquete grande y en su interior había un libro de su obra firmado por él con mano muy temblorosa.
2: Dalí se desdibuja, derrita su burbuja al descontar latidos.
3: En pocas palabras, José María Cano relata la historia de una canción. Es un genio Salvador Dalí, uno de los pintores españoles más importantes del siglo XX, que murió el 23 de enero de 1989. Mecano incluyó este tema como parte de su disco Descanso Dominical, publicado en 1988. El álbum también incluye temas como No hay marcha en Nueva York, Mujer contra Mujer, La fuerza del destino, Los amantes, El blues del esclavo y Un año más. La composición, Eugenio Salvador Dalí, es de José María Cano. Describe a un pintor octogenario que se da cuenta de la fragilidad de su existencia y que su vida está cerca de llegar al ocaso. Uno de los temas más emotivos del grupo Mecano en esta cápsula musical.

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9: La primera información es del ámbito policial acerca de un accidente múltiple registrado en Talca. Tiene los detalles Miguel García.
10: Efectivamente, a esta hora están siendo derivadas hasta el Hospital Regional de Talca las 5 personas lesionadas a diversa consideración como consecuencia de esta violenta y triple colisión múltiple que involucra a un minibús de pasajeros y 2 vehículos menores, como estamos viendo las imágenes a través de BioBio TV, que se ha registrado acá a la altura de calle 2 Sur entre 3 y 4 Oriente, en pleno centro de la ciudad de Talca. Un vehículo menor, de acuerdo a los antecedentes recopilados por la radio, habría intentado hacer un viraje hacia el norte, impactando de frente al microbús de pasajeros y otro móvil menor lo impacta por la parte posterior, dejando 5 personas atrapadas, por lo cual ha sido necesario el trabajo de las unidades de rescate del Cuerpo de Bomberos de Talca, varias ambulancias y también personal de carabineros. Por ahora, la investigación del caso está siendo investigado por funcionarios de carabineros. Todos los heridos derivados hasta el principal centro asistencial de la capital de la región del Maule. Noticia en desarrollo desde el centro de Talca. 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
9: Y en el Congreso, el gobierno mantendrá reuniones hasta última hora para seguir sumando apoyos a la última votación de la mega reforma. Tiene los detalles Cristóbal López.
11: Sí, el gobierno va a mantener reuniones hasta última hora para poder asegurar una amplia mayoría. Ese es el objetivo ahora de cara a la última votación de la mega reforma en la sala del Senado. La sesión inicia a las 4 de la tarde. A esta hora están reunidos representantes del gobierno con el senador de Demócratas por la región de Coquimbo, Matías Walker, y más tarde van a sostener también una reunión con el senador del PPD, con el senador de la región de Antofagasta, Pedro Araya, quien ayer se abría a la posibilidad de aprobar esta fórmula de compensación a los municipios, considerando que para él sería más grave que los municipios quedaran sin ningún tipo de compensaciones. En esa línea que el gobierno se enfoca en poder sumar estos apoyos y de esa manera contar ya con 27, 28 votos incluso para esta aprobación, donde recordemos necesitan 26 votos, pero estarían haciendo los esfuerzos para que finalmente no sea por un solo voto esta aprobación como ha sido con otras normas. En el Congreso Nacional, Bio Bio, la radio.
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1: Terminó la cuarta jornada de formalización del caso Sartor. Tiene los antecedentes Marcela Rojas.
2: Sí, ya terminó esta cuarta jornada de formalización del caso Sartor acá en el cuarto juzgado de garantía de Santiago. En esta instancia fueron los querellantes los que tomaron la palabra para realizar sus argumentaciones sobre las necesidades de cautela también de estos cinco ex directores de la Administradora General de Fondos, por los cuales están pidiendo la prisión preventiva. Y también durante el día de mañana van a continuar los nueve querellantes restantes que no pudieron hacer sus argumentaciones esta jornada. Dentro de las especificaciones y los argumentos que se esgrimieron durante el día de hoy, se habló mucho de las víctimas de esta AGF de Sartor, las víctimas que muchos de ellos son adultos mayores que ingresaron todo su capital a futuro, también sus pensiones y sus jubilaciones, bien digo, para poder también invertirlas en algún fondo y hacer más dinero de lo que ellos ya tenían. Esto también forman parte de las víctimas, habló también la empresa Toesca, también Credit Corp, el grupo peruano, que también se defendieron ante estas querellas en contra del grupo Sartor y estos cinco ex directores por los que piden prisión preventiva. Nosotros mañana vamos a estar también escuchando las nueve querellantes restantes de este caso para ya dar finalizado y empezar con las defensas de estas personas imputadas en el caso. En Tribunales, Bío Bío, la radio.
1: 14 grados, la temperatura máxima de hoy se registra en este momento en Los Ángeles cuando son las 15 horas 3 de la tarde y 10 minutos.
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0: 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Hoy estamos con alerta medioambiental, prohibición de emisión de humos visibles entre las 18 y las 24 horas. ¿Ah? Eso es lo que está previsto para esta tarde, entonces, no utilizar los sistemas de calefacción, sobre todo si no se tiene línea húmeda. Esa es la que da precisamente estos humos que son más acentuados, más visibles. Si usted tiene leña seca, no se da esa situación y sí puede encender su sistema de calefacción. Ahí es bien difícil determinar exactamente la humedad, el 23, el 25%. Debe haber algún instrumento que puede certificar y ser más exacto en aquello, y el resto queda ahí de acuerdo a la apreciación que usted tenga de sus astillas, de su leña. Pero reiteramos, hoy día estamos con alerta y prohibición de emisión de humos visibles entre las 6 y la medianoche. Para mañana, bueno, claro, con la lluvia y el viento fuerte también a ratos, vamos a estar con una buena condición.
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Hay que continuar preparándose para la lluvia de mañana. Todavía nos queda algo rezagado ahí de lo que tiene que ver con este frente de mal tiempo, temporal, como usted quiera llamarlo. Se esperan 36 milímetros a caer durante la jornada de este día miércoles acá en la zona del Biobío, y también para Malleco una cantidad muy similar, y que partiría sobre todo el agua casi al final de la madrugada, en el día a día, justo cuando hay que realizar tantas actividades de salir, en fin. Y lo más intenso va a ser en la tarde-noche, aparece casi la gran mayoría de estos 36 milímetros que se prevén para mañana. El día jueves, buen tiempo, pero ahí de manera simultánea también va a estar ingresando como un frente frío que nos va a tener con temperaturas de 0 y 1 grado, a lo menos por unos 4 o 5 días, es lo que se divisa por acá ahora. También no se descarta algo de agua el día viernes a media mañana y el día sábado a principio de la tarde. Todavía queda algo de agüita ahí en este mes de agosto, que viene en lo característico también ahí que bien conocemos los sureños. Entre nubes y sol, se descompone el tiempo, en fin, hay que estar preparado también para esas situaciones. 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Tenemos una nota por ahí que la vamos a compartir con ustedes dentro de un rato. 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

0: Hola, hola amigo de la radio. Aquí en Sor Vicenta, pasado Centenario, hacia el terminal de buses, un taco de aquellos, porque a esta hora del día están podando árboles. Entonces solamente una vía funcionando. El taco se lo regalo. Vengo de allá, de la altura de, ¿cómo se llama esta? Edison, más o menos de ahí empieza el taco. Para que se hagan una idea los conductores. Si pueden elegir otra vía, mejor todavía. Adiós. Es un tremendo abeto, gigante, alto. Eso están cortando ahora.
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Hay un evento comunitario del municipio este fin de semana, el día sábado 8 de agosto, acá en Los Ángeles. Se llama Municipio Cercano a la Comunidad, que va a llegar al Parque Lauquén, a ese vecindario, a ese barrio amplio acá en el sector sur. Eso es este sábado 8 de agosto, van a estar acercando los servicios y diversas iniciativas municipales hacia vuestro sector. Va a estar todo centrado, en todo caso, ahí en la Escuela Arturo Alessandri Palma, en Avenida Oriente, ¿verdad? Casi justo en el límite ahí del resto de lo que es ese sector, y ya hacia el sur es Parque Lauquén propiamente tal. Este municipio cercano va a estar desde las 10:30 y hasta las 14:30 horas. Ya pareciera que ese día sábado el tiempo se va a aguantar durante la mañana para que la comunidad se pueda desplazar y acceder allí a múltiples servicios. Habrá entretención también, no solamente la parte más sesuda, digamos, para los adultos, para que realicen sus trámites, a lo mejor con ahí la gente del municipio más cercana a su sector, a su barrio, ¿no? Habrán juegos inflables, espacio para colorear, estará la gente del DIDESO con el asunto de casos sociales, subsidios, pensiones estatales, registro social de hogares, en fin, puede hacer trámites y salir de dudas ahí bien cerquita de su hogar, de su casa. Estará la gente de la oficina OMIL con ofertas laborales, cursos, capacitaciones que se estén desarrollando o que vengan más adelante. Estará la gente de las EGIS, que es asesoría en postulación a subsidios habitacionales del MIMBO. La gente del DIDECO, el Centro Integral del Adulto Mayor, con gestión territorial. Habrá una sección, atención también nuestras auditoras, que son muchas, de peluquería, manicure y maquillaje. Así es que hágase su tiempo para que pueda darse un gustito ahí con esta atención.

obviamente gratuita. Bueno, sería largo y tedioso enumerar cada uno de los otros servicios, pero va a estar prácticamente toda la municipalidad, como pocas veces, tantos y tantos servicios, de verdad, si son muchísimos, que van a estar entonces concentrados ahí para la atención en el sector de Parque Lauquén, ahí en la Escuela Arturo Alexandre Palma, este día sábado desde las 10:30 y hasta las 14:30 horas.

Hola, buenas tardes, Radio Bio Bio, más todos los locutores, los periodistas que hay ahí. Estamos saludando de aquí del Club de la Adulta Mayor Nueva Luna, que funcionamos en Paseo Costanera Quilque Norte, 1510 está la sede vecinal. Les quiero hacer una invitación principalmente al habitante de la Villa Las Islas. En la sede tenemos completos a 2.000 pesos cada uno, que va en beneficio del adulto mayor para el paseo del fin de año. Les agradezco la compra. Y todo el grupo les saluda cariñosamente a todos ustedes. Que tengan una linda tarde.

Qué rico, buena invitación. Y a esta hora, como cuando ya da apetito también, ¿eh? No necesariamente tiene que ser más tarde, pero el rango de horario de la venta ahí en Costanera Quilque Norte, a la altura del 1510, es ya ahora y hasta, ¿qué hora nos decía ahí Silvia? Déjeme ratificar acá de inmediato, hasta las 18 horas 6 de la tarde. Esta dirección, para quienes se ubican más o menos allá, es en la intersección de el Estero Quilque, ¿verdad? Todos se ubican allá, sector norponiente, está la avenida Padre Hurtado.

por el lado de la cordillera, digamos, para el oriente. Ahí, desde el Quilque, es una cuadra más al norte, ¿ya? Y ahí va a divisar al tiro porque la estructura de la sede es distinta al resto de las casas de habitaciones que existen en ese barrio, en ese sector. Estoy viendo la foto acá, lo googleé recién, ¿verdad? Y también nos ubicábamos más o menos bien ahí en ese sector cuando vamos en el verano a todas las actividades y los eventos que se realizan ahí en el Parque Costanera Quilque, precisamente de Los Ángeles. Y hoy día está este Club del Adulto Mayor Nueva Luna, entonces con este beneficio Ricos Completos a 2.000 pesos desde las 3:30 estaba la invitación y hasta las 6 de la tarde. Así es que ahí tiene lista la 11. 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

0: Continuamos allá en la zona de Angol con Roberto Neira, precisamente que nos va a reportar con otros antecedentes que están sucediendo precisamente a esta altura de la jornada.
1: Sí, estamos recorriendo las calles de la ciudad de Angol que han sido afectadas por esta situación.

0: inundadas, casas afectadas. Los vecinos durante esta jornada también tuvieron que limpiar, sacar parte de sus enseres que se encuentran completamente destruidos, inservibles, producto del agua que ingresó a las casas. Y estamos con Alejandra, vecina de uno de los sectores. ¿Cuáles son las dos villas y cuál es la situación que están viviendo como vecinos?
1: Bueno, nosotros hay personas que están, que son familiares, qué sé yo, que están hablando también de la Villa España, que también están en las mismas condiciones. También son menor, obviamente se entiende de que la otra villa es mucho más la cantidad de gente, pero nosotros estamos en la misma situación en la Villa Araucaria, es lo mismo. Hemos trabajado entre nosotros, entre los vecinos, nos hemos ido apoyando para poder ir sacando las cosas. Ayer nos entregaron una batea y sacamos lo que pudimos rápido para avanzar, y hoy día también quedaron detrás de la batea, pero no llegó porque se fue para las otras villas. Entonces, la verdad es que estamos como muy abandonados en cierta forma, porque es como que estamos por paso, digamos. O sea, hoy día pudimos hacer algo y hacerlo rápido, corriendo, y no sabemos cuándo viene de nuevo otra batea. Por ejemplo, el tema de las vacunas, nos avisaron que hoy día a las 12 iban a vacunar, y no era vacunar, sino que era hacer la trazabilidad para después vacunar. También nos enviaron a la Villa Los Ríos para que nos fuéramos a vacunar, supuestamente, y tampoco nos pusieron horario. O sea, se entrega la información en forma errónea de parte de la presidenta, que es Claudia Faría, en la Araucaria. Entonces, en realidad, tampoco hemos tenido una autoridad, alguien que sea concreto, que nos pueda decir, sacar estas dudas y decirlo en una forma más fidedigna, digamos, porque así no andamos dando vueltas, ¿no es cierto? Porque hoy día, por ejemplo, hemos estado todo el día dando vueltas viendo en realidad dónde hay que vacunarse, dónde vamos a hacer esto, dónde sacamos utensilios, dónde tenemos para el aseo. Venimos a ver acá la Villa Arboleda, que acá están entregando material, por lo tanto venimos también nosotros aprovechando de poder venir a buscar acá, entonces dejando las casas solas, los muebles afuera solos. Entonces, al final, nosotros ido rescatando, de acuerdo como vamos hablando con las personas encargadas, de qué es lo que podemos nosotros avanzar.
0: ¿Sienten cierto abandono por parte de las autoridades?
1: Por supuesto, sí, pues sí, estamos totalmente. Nosotros no hemos visto ninguna autoridad. De hecho, cuando fue el primer día de qué sé yo, que trajeron unos botes, andaban con unos kayak sacando, y sacaron ahí a un vecino que lo llevaron al tiro albergue. Fue gracias a los bomberos. Los bomberos fueron los que en realidad nosotros nos auxiliaron.
0: Muchas gracias.
1: ¿De qué gracias a usted?
0: Las palabras de una de las vecinas del sector Villa Las Araucarias y Villa España, que dice se sienten abandonados un poco por las autoridades, porque todo se ha concentrado donde está la mayor cantidad de damnificados. Más de 2.000 personas muy afectadas en las villas Los Ríos, Villa Arboleda, también Villa Santa Teresita y Villa Los Ríos. Se espera que durante esta tarde ya se entregue un balance respecto a la condición que han quedado las viviendas, la cantidad de damnificados, si habrá o no mañana clases tanto en Angol como en otras comunas afectadas, como es Galvarino, Lumaco, Loncoche y también Carahue, que está bastante complicada en la zona costera de la Araucanía. 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
8: En prisión preventiva quedó el conductor que ebrio atropelló a un grupo de jóvenes, muriendo dos de ellas y dejando a otras lesionadas en La Unión. Carlos López tiene más detalles desde Radio Bio Bio en Valdivia.
9: En prisión preventiva y por ser considerado un peligro para la seguridad de la sociedad, quedó el imputado conductor, un hombre de 25 años de edad, por su presunta responsabilidad por dos delitos de homicidio, por la conducción en estado de ebriedad, huir del lugar del accidente sin prestar auxilio ni tampoco avisar a la autoridad pertinente, y además provocar lesiones en un grupo de personas. Esto sobre la base de hechos presentados por la Fiscalía en el Juzgado de Garantía de La Unión, producto de este atropello múltiple que ocurrió en la madrugada de este sábado pasado en la ruta 210, en cercanías de la discoteca Euforia, en donde, como consecuencia, de acuerdo a lo indicado por el tribunal, el conductor manejando ebrio y también a exceso de velocidad pierde control del vehículo e impacta con este grupo de personas, en donde dos pierden la vida y otras resultan lesionadas. De acuerdo también a lo manifestado y ponderado también en este ente de justicia, el plazo de investigación se fijó en 150 días y el imputado fue enviado al complejo penitenciario de Valdivia mientras también se desarrolla esta investigación. En La Unión, Bio Bio, la radio.
8: Seguimos en Valdivia, ya que para octubre quedó reprogramado el juicio oral por el asesinato de Ariel Millar, cuyo cuerpo fue hallado en 2024 en la costa de esa ciudad. Andrea Solís tiene la información.
10: Para el 26 de octubre de este año quedó programado el juicio oral por el asesinato de Ariel Millar. Cabe recordar de que el cuerpo de este joven kinesiólogo fue hallado en octubre del 2024 en la costa de Valdivia, hasta donde fue trasladado por los presuntos autores de este crimen que ocurrió en el año 2024. De acuerdo a lo señalado por el abogado querellante de la familia de Ariel Millar, Edgardo Arriagada, la reprogramación de este juicio oral que estaba programado para esta jornada se debió a la falta de sala en el tribunal, siendo notificados hace aproximadamente 10 días. El abogado agregó de que en el caso del presunto autor, quien se mantiene en prisión preventiva, la fiscalía está solicitando 20 años de presidio mayor en su grado máximo, mientras que para el supuesto encubridor del crimen están solicitando 4 años de prisión. En Valdivia, Bio Bio, la radio.
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1: Bueno, y la mega reforma sigue dando que hablar. El ministro de Hacienda, Jorge Quirós, ha suscrito un protocolo de acuerdo con los senadores Matías Walker y Sergio Gaona. Cristóbal López nos va a entregar más detalles.
2: Sí, finalmente de semanas de diálogo, el gobierno logró suscribir un protocolo de acuerdo con los senadores de la región de Coquimbo, Sergio Gaona de la UDI y Matías Walker de Demócratas. Esto después, recordemos que habían solicitado que se aseguraran los fondos para la reconstrucción después de las lluvias y las inundaciones. Esto había sido solicitado por parte del senador Walker como un veto aditivo. Finalmente baja un poco su postura y pide que se garantice en un papel firmado que esto se pueda entregar. Eso finalmente se logra. Hubo una reunión hoy día entre ambos senadores y también el ministro Quirós, donde finalmente se suscribe este acuerdo, se firma este papel, donde se va a realizar una mesa técnica para posteriormente poder definir cuál es el monto que se va a destinar a la reconstrucción, tanto de la región de Coquimbo como de la provincia del Huasco, la región de Atacama, después de lo que ha dejado el paso de los sistemas frontales en el Congreso Nacional. Bio Bio, la radio.
1: Y la oposición anunció el inicio de una articulación nacional para fortalecer su trabajo conjunto en todo el país. ¿De qué se trata? Nos informa Gabriela Piña.
3: Así es, al mediodía de este martes, los secretarios generales de la oposición llegaron hasta la sede del Partido Socialista para sostener un nuevo encuentro de coordinación, una instancia en la que acordaron iniciar esta coordinación a nivel nacional para actuar de manera conjunta en todas las regiones del país. Una iniciativa que comenzará a materializarse el próximo sábado 8 de agosto con actividades simultáneas programadas a las 11 horas en distintos puntos del país. Desde el bloque señalaron que la coordinación ya cuenta con entre 8 y 9 regiones organizadas y que el objetivo es extender el trabajo conjunto a nivel nacional. Los dirigentes sostuvieron que la instancia busca reforzar así una estrategia común frente a las iniciativas del gobierno y reiteraron sus críticas por lo que acusaron como una falta de diálogo por parte del Ejecutivo.
1: La Corte Suprema confirmó que ASPOR deberá pagar las pólizas de seguro al gobierno metropolitano. Más información nos entrega Marcela Rojas.
4: Sí, la Corte Suprema rechazó el recurso que ingresó la compañía ASPOR y confirmó la resolución de la Comisión para el Mercado Financiero que los obliga a pagar los dineros protegidos por el gobierno de Santiago en el caso Procultura. Se refirió al respecto el gobernador metropolitano Claudio Rego y señaló que él valora esta sentencia del máximo tribunal que rechazó íntegramente este recurso presentado por la aseguradora Porvenir y que también confirma esta resolución de la CMF ratificando esta sanción aplicada por incumplir las obligaciones asociadas a las pólizas de garantía del primer requerimiento con el que el gobierno de Santiago tenía protegido el 100% de los fondos del proyecto de prevención del suicidio Quédate. Este fallo, señaló, confirma que cuando el gobierno de Santiago hizo efectiva las pólizas de garantía, en el caso Procultura, la aseguradora tenía la obligación de pagar al primer requerimiento los 1.000 millones que no se ejecutaron en el proyecto Quédate. Son las palabras del gobernador metropolitano Claudio Rego tras este fallo de la Corte Suprema que rechazó el recurso de la aseguradora Porvenir y confirmó la resolución de la CMF que los obliga a pagar los dineros de las pólizas al gobierno metropolitano de Santiago.
1: El cielo permanece nublado en la provincia de Biobío. Hay 12 grados con una décima en San Rosendo. Son las 4 de la tarde con 7 minutos.
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0: 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Y a propósito de vueltecitas, por ahí se dio una precisamente Francisco Vázquez y nos va a reportar sobre el cuidado y la mantención de los vehículos en esta época de invierno.
1: Bueno, como ustedes saben, estamos en invierno, sin duda, todo lo que ha ocurrido, ¿no es cierto? Pero estamos principalmente también apuntando y siempre preocupados en la radio de la conducción, del buen manejo, de respetar las señales de tránsito, pero también además un dato importante con respecto a lo que tiene que ver con la mantención del vehículo. Para eso me he trasladado hasta ahora de la tarde a FJ Geria Cajas de Cambio, que es un taller muy completo, donde voy a conversar con el jefe de taller, el experto, por supuesto, para que nos entregue algún tipo de detalles, algún tipo de tips con respecto a lo que puede hacer usted, algo, recomendaciones simples y otras un poquito más profundas con respecto al mantener, cómo mantener bien, digámoslo así, el vehículo en esta época de invierno. Marcelo Gilardi, muchas gracias por conversar con la radio, querido amigo, y comentando un poquito algo en relación a lo que usted tiene que hacer aparte de lo normal. Siempre lo básico también es bueno recomendarlo. Marcelo, buenas tardes, gracias por conversar con la radio.
2: Hola, Francisco, buenas tardes. Mira, lo principal que hay que hacer en este invierno, o en todos los inviernos, es preocuparse de las plumillas, del líquido limpia parabrisas, no echar líquido granulado porque se tapan los ductos, solamente líquidos solubles y desengrasantes. Ya lo otro, hacer una buena inspección de frenos, porque el freno puede hacer la diferencia entre la vida y la muerte, ya que voy a dar un pequeño ejemplo. Si uno va en un tránsito y se cae un árbol y los frenos están muy largos, la diferencia de frenado va a ser mayor a la que si los frenos estuvieran como corresponden o en buen estado. Lo mismo que el freno a mano, de 5 a 7 clics debería estar frenado completamente el auto. Revisar neumáticos que no parezcan, como se dice, amigo Francisco, de slick de Fórmula 1, que tengan huella al menos, por último, para que tenga un agarre mejor, ¿ya? Y obviamente niveles, las luces, sobre todo en el invierno, cuando demasiada lluvia, las luces ojalá que estén todas muy buenas para que el que lo antecede lo pueda ver, sobre todo luces de freno, ya en caso de frenado de emergencia, y bueno, niveles en general, ¿no es cierto?, de todos los fluidos del motor.
1: Con respecto al tema importante, Marcelo, voy a aprovechar, me gustó lo del freno a mano, ¿eh? Importante ese detalle, porque yo creo que muchas personas, muchas conductoras también, además, que no es por discriminar ni mucho menos, pero comúnmente la mujer en general, ¿no es cierto?, no tiene tanta experiencia con respecto al tema de cómo mantener el vehículo. Lo del freno a mano, me detengo ahí. Los clics son para que la gente, el usuario y la usuaria, sobre todo, que nos está escuchando, entienda un poquito. Es el clic que suena cuando uno va subiendo el freno a mano,
2: ¿cierto? Exactamente. De hecho, en la revisión técnica, generalmente, o están pidiendo ahora, que a los 7 clics, que son los sonidos cada vez que uno tira el freno en mano, ya el vehículo debe estar total y absolutamente frenado. Si se llega a mover, quiere decir que ahí va a haber una diferencia de frenado. Por eso que es importante revisarlo. Lo otro, gente que anda en camino malo, ya sea para el campo o para algún lado, es revisar

0: periódicamente los frenos, porque la tierra, la arena, ¿no es cierto?, es como lija para las pastillas y para las balatas, por ende se desgastan más luego. Uno como usuario ya lo vivió hace muchos años atrás, mientras frene el auto está bien, pero no es así. Los frenos es lo primordial, ¿ya? Porque las pastillas pueden estar demasiado delgadas y se van de un viaje en un frenado extremo.
1: Marcelo, tremendas recomendaciones, ya lo sabe. Son cosas, a lo mejor le puede parecer a usted un poco básica, pero también siempre hay personas que a lo mejor no tienen mucha experiencia, que están comenzando recién con el tema de su primer vehículo muchas veces, y alguna una buena oportunidad, unos buenos datos, digámoslo así, para poder tener el vehículo en buen estado, sobre todo en este invierno. Marcelo, muchas gracias, y por supuesto, danos la dirección de acá del local de ustedes para que a lo mejor alguna persona que tenga algún problema pueda venir a conversar contigo y tener realmente la opinión y también el mejoramiento, el tratado del vehículo de un experto.
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1: Marcelo Gilardi, jefe de taller, experto también, dándonos tips en relación a lo que usted puede hacer y también el tratado, el cuidado, el mejoramiento y la mantención de los vehículos en esta importante y también difícil época de invierno.

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También hay detalles ahí en la página cierroslosangeles.cl. Nos han reportado un par de auditores que se ha superado, por ahora, el inconveniente ahí de este trabajo que hicieron de sacar los lomos de toro, los reductores, ¿verdad?, en Marconi, y quedó un forado, o se formó, se trizó ahí, y estaba con inminente peligro de sufrir alguna avería los autos, algún accidente mayor. ¿Ah? Y ya nos reportaban, bueno, hacía como un mes que estaba reclamando la gente, habíamos mencionado aquí, y ustedes también habían entregado su testimonio, y en las últimas horas estuvimos con la unidad móvil reportando precisamente y sacando alguna nota ahí con las personas afectadas. ¿Qué nos dicen? Acá puntualmente una persona dice: quiero dar mi agradecimiento a ustedes como medio de comunicación, porque no, dice, habíamos alzado la voz pero no había pasado nada. Bueno, ustedes hicieron eco para que la municipalidad escuchara nuestro reclamo y por fin taparon el evento que estaba en Avenida Marconi frente al Colegio San Rafael, donde estaban los lomos de toro. De verdad, muy pero muy agradecido por ustedes. Ojalá sea duradero el arreglo, pero hasta el minuto está bien, ¿ah? Así es que ya no está esa verdadera trampa que estaba ahí precisamente. Bueno, la idea me imagino que fue darle fluidez al tránsito, mejorar aquello, pero había resultado de mala manera esa instancia porque no se retiraron los elementos de la manera correcta, o si ya había un mini forado, se había transformado en un hoyo de proporciones.

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0: 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Bueno, algo se nos había informado, pero ya nos está llegando el antecedente oficial. Esteban Sepúlveda, tú también manejas esta mala noticia, digamos, para la comunidad, sobre todo de Santa Bárbara.
1: Así es, Carlos. Lamentablemente ha fallecido Victoria Hermosilla, esposa de René Correa Hermosilla, uno de los emblemáticos alcaldes de Santa Bárbara, que de hecho hay algunos recintos que llevan su nombre. Ella, bueno, obviamente estaba aquejada de ahí de alguna enfermedad, ¿no es cierto? Y finalmente ha fallecido. Nos han confirmado desde la Municipalidad de Santa Bárbara, que dicho sea de paso, nos confirma.

0: también que se ha decretado duelo comunal, 3 días, hoy, mañana y el jueves, a raíz del fallecimiento de la señora Toyita. Los santarradinos todos la conocen como la señora Toyita, señora Victoria Hermosilla, una dama en todo el sentido de la palabra, quienes tuvimos la oportunidad de conocerlo, al matrimonio con René Correa Hermosilla. También guardamos muy lindos recuerdos de la señora Toyita, de Victoria Hermosilla, que ha fallecido lamentablemente. De hecho, en el afiche, Carlos, ahí están los horarios van a ver algunas misas y obviamente ahí lo vamos a ir comentando, pero sí confirmar entonces, se decretan 3 días de duelo comunal en Santa Bárbara por el triste fallecimiento de la señora Toyita, muy querida Victoria Hermosilla, que deja sin duda un gran legado y un gran recuerdo para los santabarbarinos.
1: Gracias, Esteban, ahí por los antecedentes vinculados entonces estrechamente con Victoria del Rosario Hermosilla Silva, quien será velada desde las 19 horas en el velatorio del centro de evento municipal que se va a levantar expresamente para esta situación. El día de mañana hay una misa a las 3 de la tarde y a las 4 mañana será trasladada a la iglesia del Liceo Alemán del Verbo Divino acá en Los Ángeles para estar el día 6 de agosto. Miramos el calendario ya el día jueves entonces con la misa funeral que será al mediodía en ese mismo templo, la iglesia del Liceo Alemán del Verbo Divino acá en las proximidades de la Plaza Pinto.
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1: El 4 de agosto de 1944, la Gestapo nazi, esa policía nazi, capturó a Ana Frank y a su familia, quienes se ocultaban en Holanda. El escondite estaba situado en el edificio donde tenía las oficinas papá, escribió Ana Frank el 9 de julio de 1942 en su famosísimo diario. La empresa de Otto Frank tenía una casa delante y otra detrás. En la página web oficial de la Fundación Ana Frank se lee: es el 4 de agosto de 1944, un día caluroso y soleado. En el cuartel general del Servicio de Seguridad Alemán, en Ámsterdam, entra por la mañana una denuncia telefónica. El suboficial de turno y cuatro nazis holandeses se dirigen al lugar denunciado, entran en la planta baja del edificio y se dirigen al mozo del almacén, quien, sin pronunciar palabra, señala el techo.
2: I have no idea. I always thought not that this would pay for her.
1: El personal administrativo se encuentra trabajando en la primera planta cuando de repente se abre la puerta. Miep Gies, cuya voz estamos escuchando, y quien fuera secretaria de Otto Frank, el papá de Ana, y que adquirió notoriedad como la mujer que salvó el diario de la pequeña Ana Frank, explicó más tarde: entró un hombre de baja estatura empuñando una pistola. Mientras me apuntaba me dijo: quédese sentada y no se mueva. Víctor Kugler, director de la empresa, escuchó ruidos desde la oficina contigua y salió a ver qué sucedía. Y contó: vi a cuatro agentes de policía, uno de los cuales vestía el uniforme de la Gestapo. Uno de los policías lo apuntó con la pistola y le ordenó que se adelantase. Se dirigieron a la estantería giratoria y la abrieron. Con las pistolas desenfundadas, los policías entraron a través de esta puerta giratoria, una estantería giratoria, a la casa de atrás donde se ocultaba la familia Frank. La acción tomó por sorpresa a los ocho escondidos. Llevaban allí más de dos años con el temor permanente a ser descubiertos. Y Otto Frank relató después de la guerra: eran alrededor de las 10:30. Yo estaba arriba, donde los Van Pels, otra familia que se encontraba escondida, en el cuartito de Peter, ayudándole a hacer las tareas. De pronto oigo que alguien se lanza escaleras arriba, abre la puerta y aparece con una pistola en la mano. Abajo ya los habían reunido a todos. Mi mujer, las niñas y los Van Pels estaban allí con las manos en alto. Después también se llevaron a Fritz Pfeffer a la habitación. Pfeffer era un dentista judío conocido de los Frank. Todos los detenidos tuvieron que entregar sus objetos de valor. El oficial a cargo cogió el maletín donde Ana guardaba el diario, lo abrió y lo sacudió para vaciarlo y meter allí las cosas que quería llevarse. Los papeles cayeron al suelo. Junto con Víctor Kugler y Johannes Kleiman, sus encubridores, fueron llevados en una furgoneta. Todos llegaron a la cárcel del Servicio de Seguridad Alemán, donde los encerraron y los interrogaron uno por uno. La policía quería saber de otras direcciones donde pudiese haber gente escondida. Kleiman y Kugler callaron. Otto Frank dijo que los 25 meses que estuvieron encerrados les han hecho perder todo contacto con sus amigos y que por lo tanto nada saben. Separaron a los refugiados de sus protectores y los trasladaron a distintas cárceles. Ya sabemos el final. Ana Frank murió en un campo de concentración solo dos meses antes de que todos fueran liberados y su diario se ha convertido en testimonio de lo

0: Temprana preventiva, esto según información proporcionada por la Dirección Meteorológica de Chile, donde se esperan precipitaciones moderadas a fuertes en un corto periodo de tiempo, esto tanto en el litoral, en la cordillera de la costa, en el valle y en la precordillera de la región del Biobío. También se espera en la zona cordillerana nevadas normales a moderadas con probabilidad de ventiscas. En la zona cordillerana, en torno al viento, este se va a presentar de normal a moderado en el litoral, también en la cordillera de la costa, en el valle, en la precordillera y también en la cordillera. El llamado que han hecho las autoridades es a tener precaución a todas las personas que transitan por la región del Biobío, como indicamos, frente a un nuevo sistema frontal que ha hecho que se declare esta alerta temprana preventiva para movilizar a los organismos de emergencia en el caso de presentarse algún hecho que requiera su atención inmediata. 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
8: Vamos a conocer informaciones sobre el fallecimiento de una destacada ciudadana de la comuna de Santa Bárbara con Esteban Sepúlveda.
9: Sí, tal como estuvimos informando, ha fallecido justamente Victoria del Rosario Hermosilla Silva, quien fuera esposa del ex alcalde René Correa Hermosilla en Santa Bárbara. Es por eso que la municipalidad de Santa Bárbara ha comunicado la información y ha decretado 3 días de duelo, hoy día, mañana y el jueves. ¿Qué pasa con su velatorio? Se va a realizar desde las 19 horas en el Centro de Eventos Municipal. El programa de despedida es el siguiente: este martes a las 21 horas habrá una misa en el Centro de Eventos Municipal. Mañana a las 15 horas una misa, a las 4 de la tarde traslado hasta la iglesia del Liceo Alemán del Verbo Divino Los Ángeles, y el jueves a las 12 horas habrá una misa y posterior funeral en el Cementerio General de Los Ángeles. Reiteramos que la Municipalidad de Santa Bárbara ha decretado duelo comunal para hoy, mañana y el jueves ante el sensible fallecimiento de Victoria del Rosario Hermosilla Silva, quien fuera esposa del ex alcalde René Correa Hermosilla en Santa Bárbara.
8: En materia política, el gobierno logró asegurar el voto del senador del PPD, Pedro Araya, y asegura de esta manera la aprobación de la mega reforma. Tiene más detalles Cristóbal López.
10: Sí, después de conversaciones que había mantenido por parte del gobierno con el senador del PPD, representante de la región de Antofagasta, Pedro Araya, lograron asegurar su voto para el informe de la comisión mixta que se está viendo a esta hora en la sala del Senado. De hecho, el senador afirmaba que esta decisión va acompañada de una conversación con municipios por parte de su región, con los cuales mencionaba que se iban a ver muy complicados en caso de dejar de recibir los fondos que van a dejar de recibir por la exención del pago de contribuciones. Y es por este motivo que finalmente ayer se abre a poder aprobar y hoy día finalmente termina confirmando, después de una conversación con el viceministro Claudio Alvarado, que va a aprobar este proyecto, y llegando así el gobierno a 27 votos, asegurándose de tener los 26 que necesitan para poder aprobar en

0: la sala del Senado, en el Congreso Nacional. 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
2: La exministra de la Corte Suprema, Ángela Vivanco, prestará su primera declaración ante el Ministerio Público. Tiene más detalles Marcela Rojas.
3: Mañana, durante la mañana, en el OS-7 de Carabineros, va a declarar por primera vez la exministra de la Corte Suprema, Ángela Vivanco, en medio de la trama bielorrusa. Ella lo va a hacer en la cautelar que le corresponde en esta jornada, que es el arresto domiciliario total, una vez rebajada la prisión preventiva por parte de la Corte de Apelaciones. Ella va a llegar de pie, va a llegar caminando libremente a declarar su primera declaración ante la Fiscalía en el OS-7 de Carabineros para entregar su versión de los hechos que se le imputan antes de que sea reformalizada el próximo 22 de septiembre en el séptimo juzgado de garantía de Santiago. Esa instancia va a ser clave también de acuerdo a lo que pueda decir la exministra y pueda contraargumentar con su defensa ante la Fiscalía y lo que pueda también lograr con los persecutores de Los Lagos. Algo que vamos a estar, por supuesto, más atentos durante la jornada de mañana cuando ocurra en el OS-7 de Carabineros. En tribunales, Bio Bio, la radio.
2: La UDI solicitó al gobierno priorizar el debate de iniciativas de seguridad. Tiene más antecedentes Francisca Cárez.
4: Así es, esta mañana la UDI presentó una nueva agenda pro policías que busca reforzar las atribuciones de las fuerzas del orden y endurecer también la persecución contra el crimen organizado. Este paquete de iniciativas será entregado justamente esta noche al presidente José Antonio Kast durante la cena con la bancada gremialista, con el objetivo de transformarlo en una de las prioridades legislativas del gobierno. Entre las propuestas se incluye una tramitación más rápida para incautar bienes obtenidos por el crimen organizado, otorgar discusión inmediata al proyecto sobre reglas de uso de la fuerza, agilizar la expulsión de extranjeros condenados por delitos de menor gravedad y también avanzar en los juicios en ausencia para personas prófugas de la justicia. También esta agenda incorpora una serie de beneficios para las familias de carabineros fallecidos en actos de servicio, incluyendo acceso preferente a la educación, vivienda y salud, además de mejoras previsionales. En la UDI señalaron que tras la aprobación del proyecto de reconstrucción nacional, el foco legislativo debe centrarse sí o sí en la seguridad, una de las principales promesas del gobierno del presidente José Antonio Kast.
2: Cielos nublados y 9 grados se registran en la comuna de Alto Biobío. Son las 17 horas con 7 minutos.
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0: Sí, vamos a volver a tomar contacto con Roberto Neira. En breves minutos va a hablar el delegado provincial Víctor Manolo. Adelante, Roberto.
1: Estamos en la llamada zona cero, donde continúan los trabajos principalmente del municipio, del ejército, personal de carabineros y también del gobierno regional. Los vecinos están sacando prácticamente todos sus enseres que han sido destruidos por el agua. Recordemos que en este lugar hubo hasta ayer en la tarde cuatro villas completas.

0: completamente inundadas por la subida del río Rehue. Estas son Santa Teresita, Arboleda, Villa Los Ríos, también en Villa España, entre otras, que han quedado completamente complicadas por el ingreso de agua a las viviendas. Y hoy el agua bajó, los vecinos han comenzado a sacar todos sus enseres que son pérdida total. Hay una cantidad de desechos a las afueras de las casas porque el agua destruyó prácticamente todos sus enseres. Y estamos con el delegado presidencial de la provincia de Malleco, Víctor Manoli. Don Víctor, ¿cómo se está trabajando, cómo se está enfrentando esta emergencia?
1: Bueno, la verdad de las cosas, un saludo a todos los auditores de la radio Bío Bío y decirles de que estamos complicadísimos porque la gente ha perdido todos sus enseres. Hemos tenido que escuchar los lamentos, pero además también nos hemos tratado de reaccionar de la mejor manera de poder ayudar a esta gente. Hoy día estábamos recién recibiendo un camión completo, un camión Rampla, con productos Softi que donó CMPC, y eso significa de que vamos a repartirla una vez que descarguemos el camión y podamos ver la forma más segura de repartirlo a las personas que más lo necesiten. Y así también se están ensacando unos sacos de leña que nos entregó también una donación de un particular, don Gerardo Cerda, y eso con el aporte de hacheros que prestan servicio a CMPC, más los funcionarios del ejército, estamos logrando ese objetivo. Ya hasta el momento llevamos alrededor de 800 sacos que vamos a tratar de repartir mañana temprano, porque hoy día, como hay un aviso de la municipalidad del cierre total de las villas estas por las nuevas crecidas que pueden venir producto de las lluvias, pero esperemos que no sea tan grave que podamos seguir trabajando. Lo que sí se logró, y que eso nos dejó muy contentos, es que se logró evacuar el agua de todas las casas, tanto de las villas que tú mencionabas, como por el sector Las Rocas 2. Pero además también hay otros sectores, Trarulemo, por ejemplo, un sector rural, que también ha sido afectado, hay alrededor de 8 familias. Tenemos reportes también de la zona del Humaco, que hay algunas situaciones medias complicadas, así que espero que esto lo logremos resolver. Mañana viene el ministro de la Vivienda. Hay muchos reclamos de la gente que esta población nunca debió haberse construido aquí porque eran áreas verdes, pero además eran humedales que tenían las crecidas del río. Así que mañana lo más probable es que vamos a enfrentar alguna situación incómoda, porque ya me la han planteado algunos vecinos y vecinas, y que si bien es cierto, tienen toda la razón del mundo, porque no por conseguir un objetivo hay que buscar cualquier medio. Así que espero que tengamos la solución a futuro y podamos llegar con la ayuda del Estado a todas las personas que nos necesiten.
0: Delegado, le quería comentar, hay también mucha angustia en los sectores rurales. Se ha solicitado emergencia agrícola que se declare para la Araucanía. ¿Cómo avanza eso? Se enviaron los antecedentes, pero no ha habido respuesta, ¿no?
1: Bueno, se han enviado todos los antecedentes, hay un reclamo colectivo, una petición, ¿no es cierto?, de todas las personas que han sido afectadas en la parte agrícola, y eso significa que vamos a esperar la resolución del nivel central para saber cuáles son, pero creemos que hay mucha afectación, muchas hectáreas que quedaron bajo el agua, que son producciones de invierno, y eso sin lugar a duda de que va a haber que buscar una estrategia para que lleguemos con la ayuda del Estado a quienes más lo necesitan.
0: ¿Qué pasa con la seguridad? ¿Las villas van a quedar cerradas bajo la custodia de carabineros, el ejército?
1: Bueno, eso lo coordinamos desde el primer día junto al general jefe de la defensa, el general Soto Escala, y hoy día me acabo de encontrar con la gente del GOPE que viene recién a relevar al equipo que estaba acá. Estamos cubriendo todos los perímetros de las villas que están afectadas para que no se produzcan hechos vandálicos de robo, porque hay gente que no quiere abandonar su vivienda producto de que el riesgo de pérdida, a pesar de que ya lo han perdido todo, porque como tú puedes ver, es catastrófico lo que estamos viendo, las camas, los comedores, los refrigeradores, los televisores, todo lo que estaba en el primer piso de las viviendas se ha perdido todo. ¿Por qué? Porque además que las aguas vienen contaminadas, hoy día ya se está trabajando en la vacunación de las personas ante los virus que se puedan presentar, así que estamos trabajando coordinadamente, así que espero que logremos salir adelante con una situación tan compleja como

0: la que nos ha tocado vivir en esta oportunidad, no nos olvidemos que ya vivimos la pandemia, aquí el ejército, carabineros, bomberos, el personal municipal, los vecinos, hay que reconocer y hacer mención especial a la solidaridad de los vecinos. Hoy día, aparte de SMPC, ¿no es cierto?, de donar todos los productos Softy, ha puesto aquí a disposición de los usuarios o de las personas de las villas dos full track con capacidad de atención para 1000 personas, completo y comida y vestible. Así que agradecemos sinceramente a CMPC por el aporte que nos han hecho.
1: Muchas gracias.
0: No, a ustedes y gracias por cubrir, y esperemos que podamos recibir del resto del país alguna ayuda de quienes puedan hacerlo, porque toda la gente necesita, todo sirve. Pero lo que sí no queremos es que nos envíen desechos o cosas que estén en mal estado.
1: Muchas gracias.
0: A ustedes.
1: El delegado presidencial de la provincia de Malleco, Víctor Manoli, conversando con Radio Bio Bio, frente a lo que está pasando en estas villas, cuando hay rostros también de impotencia, de angustia, vemos los escombros, lo que ha dejado el paso de la lluvia, de las precipitaciones, de las inundaciones en estas villas, donde a esta hora trabajan la maquinaria, los operadores, para sacar todos estos enseres ya que no sirven, que han sido sacados de las casas y que van a tener como destino algún vertedero, algún lugar de acopio de desechos, de basura, porque el agua lo destruyó, como decía el delegado, prácticamente todo en el primer piso de los inmuebles. En el lugar, en la ciudad de Angol, Bio Bio, la radio.
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quieran. Y otra cosa que es fundamental también para nuestra ciudad es la información que me envía una auditora, que se habría solucionado el evento ahí en calle Marconi. Me parece fantástico. Se fue a arreglar por parte de personal municipal, nos indican, según auditores, así que me parece fantástico que estábamos muy complicados con ese evento, cráter, hoyo, como quiera llamarlo, que estaba ahí en Marconi. Esto cercano al colegio San Rafael, ahí estoy viendo, ¿cierto? San Rafael, sí, claro, y Cuerpo de Bomberos. Así que buena noticia con respecto a eso. 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

0: Volvemos a Angol, tenemos información que nos entrega Roberto Neira.
1: Claro, también hay historias positivas que destacar en este peregrinar, en este recorrido que hemos hecho desde ya hace algunos días por los sectores inundados en la comuna de Angol, donde hay bastante desazón, bastante dolor también en los habitantes de las cuatro villas que resultaron inundadas. Hemos podido apreciar el intenso trabajo que está desarrollando personal municipal, voluntarios, sacando los escombros. El agua prácticamente destruyó todos los enseres que tenían las personas en sus hogares. Han sacado colchones, lavadoras, refrigeradores, cocinas. La maquinaria no da abasto y esa es la realidad. Se siguen retirando escombros, camiones entran y salen de este lugar. Estamos muy cerca de lo que es Villa Alboreda. También, recordemos, resultaron dañadas las casas de Santa Teresita, Villa Los Ríos, Villa España, entre otras. Pero también hay historias, como bien decía al comienzo, dignas de destacar. Estamos aquí con una vecina. Le queremos preguntar cómo surge esta idea. Están en una olla común. Se juntaron, me decía recién, algunos pequeños empresarios del rubro gastronómico, banquetería, y han decidido traer a este lugar una olla común para ofrecer un plato de comida caliente, desayuno también en la mañana, porque a veces el hambre se vive en la intimidad y en el dolor que afecta a las familias. Y estamos con una de las personas en este lugar. ¿Su nombre?
2: Cristel Sáez.
1: Cristel, bueno, ¿desde cuándo están acá? ¿Cómo se les ocurrió esta idea? Que parece formidable poder apoyar a los vecinos.
2: Bueno, aquí empezó la olla común ayer en la mañana. Bueno, nosotros, yo en lo personal, vine a dejar una donación y vimos que había tan poquita gente ayudando que nos quedamos junto a mi marido a cocinar y a acompañar a la gente que estaba acá ya desde la mañana. Así que ahí empezamos a hacer colaciones, poroto el día de ayer, después en la tarde hicimos cenas, pollo al jugo, ha venido mucha gente a donar. Eso hay que de verdad agradecerlo, como dice usted, hay que rescatar lo positivo de Angol y las donaciones han llegado durante todo el día. Y gracias a esas donaciones nosotros hemos podido venir aquí y cocinar y prepararle a la gente, ¿cierto? Damnificar, que hoy día se triplicó el número de gente, porque ayer andaban 200, 300, pero hoy día andan más de 600 personas ayudando a los damnificados.
1: Ahora, ¿quiénes son las personas que están aquí? ¿Son colegas suyos, familiares? ¿Y cómo nace también esta idea y hasta cuándo se van a quedar?
2: Mira, aquí tenemos la banquetería Espinosa, mi banquetería es banquetería Picoteo Sin Culpa, tenemos sushi
3: Manos en la Masa,
2: y tenemos aquí un manipulador de alimentos que nos está ayudando, y mi marido igual, el horno de Carmen. Entonces somos pura gente que se juntó aquí de la nada, sin conocernos, y nos pusimos aquí a trabajar en equipo, que es lo importante, ¿cierto? Y nos hemos llevado súper bien y hemos trabajado súper bien hasta altas horas de la noche.
1: ¿Cuál es el menú de hoy?
2: Hoy día, ahora, para la cena, estamos preparando cordero arvejado con arroz para la gente antes de las 7 de la tarde, que tenemos que entregar todas las colaciones.
1: Muy amable, gracias.
2: Muchas gracias a ustedes por venir acá.
1: Las palabras, entonces, de una de las personas, vemos cómo sale el vapor de estas cocinas que están a todo fuego preparando esta cena para las familias que lo están pasando muy mal. 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
9: Hola amigos de Radio Bio Bio, qué bueno que solucionaron el problema de ese evento de calle Marconi. El otro día también yo caí en ese hoy de noche y no se veía nada. Entonces es una muy, muy buena noticia. Ojalá que también la municipalidad se preocupe de que en calle Villagrán con Orompeyo, cuando tú doblas desde Orompeyo hacia Villagrán hacia el norte, también en el medio del gallo hay un hoyo bastante grande que está justo al medio de la calzada. Y se caen varios vehículos, yo también me he caído ahí, me he pasado a caer en ese hoyo, y también está, sería bueno que lo vinieran a arreglar. Saludos.
10: Buenas tardes, estaba escuchando que se tapó el hoyo ahí en Marconi. Más que nada llamaba para felicitar a la radio, a todos sus integrantes, porque gracias a ustedes se han podido solucionar varios problemas aquí en Los Ángeles. Si no fuera por la radio, que es bien escuchada, estaríamos como de repente a la deriva, no sé si será tan así, pero igual los llamo para darle que tengan una buena tarde y felicitarlos a ustedes por su labor que proporcionan a la comunidad. Así que un abrazo grande, sigan adelante y que Dios los bendiga.
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0: Bueno, efectivamente, no hay que confundirse, ¿eh? 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Bueno, estamos atentos, por supuesto. Obviamente, usted se ha dado cuenta de todo lo que está ocurriendo en Angol. Para eso, tomamos contacto con Esteban Sepúlveda, que se encuentra aquí en el estudio.
1: Sí, la verdad es que estamos muy pendientes de lo que está pasando en Angol, esta capital provincial de Malleco, que se vio seriamente afectada por este último temporal de viento y lluvia con desbordes, con el desborde del río Rehue, que ha sido una complicación. Y para eso vamos a establecer contacto con nuestro colega Roberto Neira, que ha estado durante todos estos días ahí en la capital de Malleco, tomándole el pulso, viviendo minuto a minuto y también conversando con muchas personas. ¿Cómo te va, Roberto? ¿Cómo está la situación allá en Angol? Buenas tardes.
2: Hola, Esteban, muy buenas tardes. Sí, estamos en la calle Rosamel Bravo, que es el hilo conductor de las cuatro villas que se vieron afectadas por la inundación, por la crecida del río Rehue a raíz de las intensas precipitaciones que se han vivido los últimos días en la Araucanía y el sur del país. La situación es compleja, difícil. Hay molestia, hay temor, hay dolor

0: familias, porque lo han perdido prácticamente todo. Estamos a unos 50 metros del lugar donde las familias, una de las familias, ha sacado ya todos sus enseres que prácticamente quedaron destruidos por el agua que ingresó a estas viviendas. Recordemos que este sector estaba bajo el agua hasta ayer, las casas completamente inundadas. Se habla, según el último reporte entregado por las autoridades y Senapred, de más de 1,000 personas damnificadas y más de 800 viviendas también con daños de diversa consideración, situación que uno puede apreciar solamente en un pequeño recorrido por este lugar, donde reiteramos, hoy día, gracias a que el agua bajó, las familias aprovecharon de salir, de limpiar sus casas, de sacar el agua, sacar el barro y también sacar los enseres destruidos. Hay mesas, hay sofás, hay alfombras, hay refrigeradores, hay cocinas, todo lo que normalmente tiene una casa completamente destruido por el agua. Y hemos estado recogiendo testimonios de vecinos que están muy dolidos porque esta casa se les entregó posterior al terremoto del año 2010 como una forma de que tuvieran un hogar, pero jamás imaginaron que gran parte de estas villas se había construido, como lo denunciaron los vecinos, en el lecho del río. Vamos a ver si podemos conversar con una vecina de aquí del sector, a ver si nos puede dar su testimonio. Su nombre, por favor.
1: Hola, yo soy Ingrid Burdiles.
0: Ingrid, bueno, dolidos, afectados. Hay una denuncia que dice que las villas están construidas prácticamente en el lecho del río, que este río normalmente pasaba por este lugar. ¿Qué están pidiendo ustedes a las autoridades?
1: Bueno, la organización vecinal están viendo ese tema porque los vecinos están pidiendo un cambio de lugar.
0: Reubicación.
1: La reubicación, así es. Y ahí el gobierno es el que tiene que pronunciarse, porque si bien nuestras autoridades están presentes, pero más allá no pueden hacer si el gobierno no es el que se presenta aquí. Aquí yo no he escuchado que el presidente, el electo, se ha pronunciado, ha dicho algo sobre Angol, sobre todo lo que nos está afectando en este momento. Esperamos eso, porque nuestro alcalde, la gente, los concejales están en la calle, quizás sí hay gente que ve, no lo visibiliza tanto, pero nosotros hemos visto, los funcionarios municipales, ejército, carabineros, han estado presentes. A nosotros nos sacó el golpe aquí a las 5:30 de la mañana. ¿Pero qué pasa con el gobierno?
0: ¿Recuerda ese hecho del día del rescate?
1: Muy, muy terrible, porque me quedé sola con mi bebé. No tenía cómo salir. Me quise ir al segundo piso y hasta que Gope nos sacó en un Gersa afuera de mi casa, gracias a mi vecina que nos golpeó la puerta, porque no quise salir por mi bebé pequeño, por no mojarlo. Y de verdad le di todas las gracias a esos carabineros que en medio del agua empujaban el río, porque ni siquiera era que había un motor, era en medio del agua. Y por ahí ando una foto de mi bebé que está bajando del bote, y ellos en todo momento nos resguardaron, nos sacaron y nos cuidaron. Agradecida de toda esta gente que está llegando, de todas nuestras familias, colegas, amigos que están en cada momento apoyándonos, dando una palabra de aliento, y el espíritu que hoy se siente de verdad es lindo. Niños jóvenes, chicos del liceo, niños que yo conozco, soy profesora, y ver exalumnos que llegaron aquí hoy a limpiar mi casa, de verdad te agradece. Eso era familia.
0: Mañana viene el ministro de Vivienda y Urbanismo, Iván Poduje, se va a reunir seguramente con los vecinos. ¿Cuál es la petición que usted le haría?
1: Escucha a las familias, que escuche lo que hoy necesitan, que haya un plan de mitigación frente a esto, porque si bien habemos personas que tenemos redes, pero hay muchas personas, adultos mayores, que hoy no tienen redes, y que vean la posibilidad de una reubicación en el futuro, que con este gobierno lo veo muy lejano, porque lo social creo que le importa un bledo. Así lo estoy viendo yo.
0: Muchas gracias.
1: De nada.
0: testimonios como este, bueno, se repiten en esta zona.

0: heces fecales con el agua servida, y eso también ingresó a las viviendas, y es por eso que se está fumigando, se está sanitizando, pero hay mucha angustia, hay mucha situación compleja, pero también hemos visto la parte positiva de todo esto, que es cómo las familias se están uniendo para ayudarse entre sí, para de alguna forma apoyarse. Hemos visto gente que ha armado ollas comunes, estamos a unos 100 metros del lugar donde hay jóvenes trabajando, voluntarios, dando sacos de arena, porque saben que va a llover en las próximas horas, se espera una noche bastante compleja. Afortunadamente hay un gran dispositivo de seguridad al ingreso de lo que son estas villas, dispuesto por carabineros. Hemos visto también a personal del ejército, mucha solidaridad, mucho apoyo entre los vecinos. Se había hablado de que hubo robos en algunos lugares, es por eso que se ha doblado la seguridad en este lugar. De hecho, durante esta jornada se dispuso por parte de carabineros la llegada de al menos 50 efectivos para apoyar la seguridad al ingreso de estas villas. Pero cuesta no emocionarse con estas historias que son realmente claro, muy duras. Sí. Gente que salió con lo puesto, que hoy día está viviendo esta situación de forma muy compleja aquí, en lo que es las casas inundadas por este temporal de viento y lluvia que ha azotado a la zona sur y también a la capital de Malleco.
1: Sí, eso justamente te iba a decir, escuchábamos muy atentamente el testimonio, muy emocionada de esta dama que estaba ahí conversando contigo, que recordaba con mucha emoción lo que vivió con su bebé, ¿no es cierto?, el rescate ahí por parte de los carabineros, y este llamado que también hace de corazón a las autoridades, esperando obviamente que puedan tener una solución. Así es que te queremos agradecer este contacto, Roberto. Sabemos que has estado, pero full time, como se dice ahí, reporteando toda esta situación, y la verdad es que no deja de impresionar cada testimonio, cada mensaje que la gente entrega a través de la radio, y que obviamente se han visto tan duramente afectados, porque estaba recordando que en febrero estuvimos en los incendios forestales, en Angol estuvo ahí también con alerta roja, tú recordarás, ¿no es cierto?, con estos mega incendios, y ahora estamos con la otra parte, con las inundaciones, con las casas anegadas, con corte de camino, etcétera. Entonces, bueno, es parte de la naturaleza, pero también es importante escuchar el testimonio de la gente. Así que, Roberto, sabemos que hay mucho trabajo por delante, así que te queremos agradecer este contacto y por cierto, también estar muy atentos acá en la radio a todas las novedades que están ocurriendo en Angol con esta, yo podría decir, o podríamos decir, esta verdadera tragedia, porque es una tragedia la que están viviendo las familias ahí en la capital de Malleco.
0: Exactamente, es una tragedia, es una situación dramática. Va a ser una noche larga, porque lo que más hemos visto seguramente son colchones mojados, que la gente saca camiones de la basura porque están inservibles. Claro. Y cada familia se está viendo qué forma pasar la noche. Pero seguramente va a ser difícil conciliar el sueño porque van a haber precipitaciones, mañana va a llover intensamente y están pidiendo derechamente ser reubicados. Vamos a ver qué dice las autoridades, se espera la llegada del ministro de Vivienda y Urbanismo, Iván Poduje, que llega a la zona en las próximas horas, y cualquier novedad la vamos a estar comunicando.
1: Roberto Neira, un abrazo grande, felicitaciones, y por cierto ahí también gracias por todos los contactos que hemos tenido, y también, sobre todo, los testimonios que sin duda calan muy fuerte. Roberto, un abrazo, muchas gracias.
0: Buenas tardes.
1: Ahí está Roberto Neira, nuestro colega que está en Angol, que ha estado todos estos días en Angol, justamente ahí en terreno, viendo cómo está la situación respecto de las familias que se han visto más golpeadas producto de este sistema frontal, la salida del río Rehue, que, bueno, como ustedes escuchaban, justamente están pidiendo ser reubicados. Mañana viene el ministro de Vivienda, Iván Poduje, así que, por cierto, ahí también, Francisco Auditores, vamos a estar muy atentos a esta situación que, oye, no deja de emocionar escuchar estos testimonios, Francisco.
2: Exactamente, estamos atentos a toda la situación y en cualquier momento retomamos el contacto para cualquier novedad, cualquier información oportuna y de última.

0: lo vamos a reiterar, ¿eh? Que tenemos bastante congestión a esta hora de la tarde en calle Villagrana, ¿eh? Nos indican auditores que calle Villagrana está muy, muy congestionada. 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No lo olviden, ¿eh? Sabes que nos están reportando también bastante humo, ¿eh? En el sector Pate Gallina, así que ojo con eso. Estamos hoy día, vamos a reactualizar también la situación con respecto a la calidad del aire, pero nos indican auditores que mucho humo, sector Pate Gallina. 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
9: En el sector Taife de la comuna de Carahue hay 102 familias aisladas por la crecida del río Imperial. Desde el lugar nos informa Carlos Martínez.
10: Nos mantenemos esta hora aquí en la comuna de Carahue, en la costa de la provincia de Cauquenes, en la región de la Araucanía, donde el desborde del río Imperial ha generado que 102 familias queden absolutamente aisladas y por lo tanto están recibiendo hasta ahora apoyo del Cuerpo de Bomberos de Carahue con botes Zodiac, además de personal de la Armada que ha llegado hasta este lugar, carabineros y el municipio. Estas personas han resuelto quedarse en sus domicilios, en los segundos pisos principalmente de sus casas, que están absolutamente rodeadas por agua por este desborde que además ha interrumpido el camino Imperial Carahue por el Bajo. Por ello es que aquí se ha centrado el trabajo de coordinación y ayuda. Hay un puesto de mando que se ha implementado y que está coordinando los recorridos y los viajes que los botes Zodiac están efectuando hasta los domicilios que están, reiteramos, absolutamente aislados por este desborde. Mientras se anticipa lluvia para las próximas horas, lo que hace aumentar la incertidumbre y la preocupación de todos los habitantes de este sector. En Carahue, Bio Bio, la radio.
9: La decisión del Ministerio de Hacienda de suspender la tramitación de los proyectos de los corredores de transporte público Ruta 160 y Ruta 150, además de la autopista Concepción-Talcahuano, continúa sumando críticas en la región del Biobío. Ahora fue la Confederación Nacional de Dueños de Camiones, a través de su dirigencia regional, la que emplazó al Ejecutivo a revertir la medida y advirtió que no descarta iniciar movilizaciones si se mantiene la paralización de las iniciativas. La suspensión de estos proyectos, cuya inversión supera los 400 millones de dólares, fue instruida por Hacienda debido al complejo escenario fiscal que enfrenta el país. Decisión que generó una fuerte reacción de autoridades regionales, parlamentarios y actores del mundo productivo. Cerca del 50% de los usuarios del CESFAM Amanecer en Temuco serán destinados al nuevo consultorio Milano cuando comience a operar en el año 2027. Lo mismo ocurrirá con los funcionarios, ya que no se consideran nuevas contrataciones. El recinto de salud fue construido en ese macrosector de la capital regional de la Araucanía con el fin de entregar una mejor atención a los cerca de 35.000 usuarios.

0: Que buscan ayuda de los profesionales. El nuevo consultorio Milano ya se encuentra terminado y el alcalde de Temuco, Roberto Neira, explicó que por ahora no consideran nuevas contrataciones. Según dijo, cerca de la mitad de los funcionarios y pacientes serán destinados a las modernas instalaciones. A esta hora en Antuco, la temperatura alcanza los 6 grados. 6 de la tarde con 5 minutos.
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siempre usted sabe que estamos atentos a lo que está ocurriendo con el tránsito, ¿no es cierto? Fíjese que una curiosidad que nos hemos dado cuenta hace algún tiempo, ¿ah? ¿Se ha dado cuenta usted que Freire, se congestiona un poquito más tarde, ¿ah? No es tan... yo creo que debe haber ahí un tema de alternativas que eligen algunos automovilistas a esta hora. Por lo tanto, se congestiona un poquito más tarde. Hasta ahora, bastante fluido, digo, bastante fluido, ¿no? Pero fluye, pero no es que esté así como despejado, tanto así, no, pero fluye. Un ratito más se comienza a congestionar un poquito más. Hasta ahora sí, muy complicado está Ruta Nahuel Huta debido a que hay una situación de arreglo que está desarrollando ahí, nos comentaban auditorios, ¿eh? Así que, ojo ahí, está muy tranquilo, sobre todo el sector, desde esto, lo vamos a denominar de esta forma, el sector Tattersall, ¿no es cierto? Está ya, desde ahí comienza un taco bastante complicado hacia Los Ángeles, así que para que tenga paciencia, no queda otra, lamentablemente, en la recomendación oportuna. Lo de Gabriel Mistral, ¿eh? También a esta hora ya es habitual, pero Los Carreras también, muy congestionados Los Carreras, que llega, ¿sabe usted que el taco en Los Carreras está casi ya llegando, no para que se entienda un poquito, ¿eh? Casi llegando a la curva hacia Avenida Santa Bárbara. Hasta ahí está complicado. O sea, Los Carreras totalmente congestionados hasta ahora. Tratar de alguna alternativa por ahí, si se puede, es un poquito difícil, ¿eh? Pero si se puede, elíjala porque está muy complejo el tema ahí. También lo propio, bueno, Avenida de la Industria ni hablar. Se sabe cómo está la cosa ahí, pero sabe que, sabe dónde está muy complicado. Que ahí en el cruce para Camino Antuco, pero ruta Camino Antuco, no el paso nivel, ruta Camino Antuco, muy congestionado. Y también muy congestionado está a esta hora el cruce ahí, camino a Cerro Colorado. Pero tremendamente compleja la situación. Lo propio también ocurre hacia el norte de la Virgen, en la intersección ahí de Avenida Sor Vicenta con Avenida La Industria, pero hacia el norte está realmente, ¿sabe usted que el taco está desde casi el Teora ya? Así que está muy congestionado ese punto, para que usted lo sepa y también se anticipe la jugada. Y se prepara mentalmente o también tratar de encontrar y buscar algún tipo de alternativa. Nos vamos a otra cosa importante también, por supuesto. 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
1: Vecinos del sector Duque Coquel y de La Suerte en Los Ángeles indicaron que se encuentran aislados por el colapso de los caminos a raíz de la lluvia. 34.746.000 pesos aprobó el Consejo Municipal de Los Ángeles para la elaboración de la última etapa del diseño de mejoramiento del jardín infantil Mi Pequeño Mundo, que ha sido víctima de reiterados robos en Payigüe. La Municipalidad de Los Ángeles anunció el cierre de la calle Valdivia para la locomoción colectiva debido al mal estado de la calzada sobre el estero Quilque. En la comuna de Nacimiento, un sujeto de 19 años fue detenido por carabineros de la Tercera Comisaría tras ser imputado por los delitos de tráfico de drogas e infracción a la Ley de Control de Armas. La diputada Joana Pérez exige explicaciones al gobierno por eventual postergación de inversiones en el Biobío. Con el objetivo de entregar mayor respaldo jurídico a personas y comunidades mapuche sobre sus inmuebles, la CUNADI y Bienes Nacionales firmaron un convenio. Parte del material que usted conocerá luego a las 18:30 y un completo informe sobre la situación de Angol a raíz de el desborde del río Rehue con Roberto Neira, que ha estado también durante estos días, y también Vladimir Sáez en relación a esta situación que ha afectado fuertemente a la provincia de Malleco. Todo esto luego a las 18:30 en Radiograma.

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3: Con una alta presencia de alcaldes en el Congreso, los próximos minutos el Senado va a votar la compensación municipal de la Ley de Reconstrucción Nacional.
4: No quiere decir que la discusión se cierre hoy día respecto al Fondo Común Municipal.
5: Se ha impulsado una reforma injusta, indolente. Se ha instalado una fractura en el país.
6: La tensión no sale del Palacio de la Moneda. El senador republicano Arturo Esquella emplazó al subsecretario del Interior, Máximo Pavés, a pedir perdón por el manejo político que tuvo la salida de Juan Pablo Rodríguez de la subsecretaría del Ministerio de Hacienda.
7: El secretario Pavés lo único que ha hecho es adoptar procedimientos en función de lo que mandata la ley.
8: ¿Algún gesto, alguna forma de resarcir el daño que se le ha provocado a una persona que colaboró sinceramente con el gobierno?
3: El viceministro Daniel Mas confirmó a la radio que el Ejecutivo evalúa vender activos prescindibles como la participación del Estado en 4 empresas sanitarias.
9: El gobierno, el presidente Kast, ha determinado realizar una revisión rigurosa de los activos estatales. En esta primera etapa nos encontramos estudiando concretamente la venta de la participación minoritaria del Estado en las empresas sanitarias.
6: El ex ejecutivo de Codelco, César Márquez, reveló ante el Congreso que recibió instrucciones para aumentar la producción de metal rojo en el periodo 2025.
10: Aquí había una instrucción de buscar producción. Eso era lo único que nos repetían desde el 31 de julio en adelante.
11: Quedó más claro de que Máximo Pacheco y Rubén Alvarado sabían de todo esto.
3: Codelco decretó el cierre temporal del proyecto Andes Norte de la división El Teniente, generando preocupación ante el posible despido de cerca de 2.000 trabajadores.
12: Esa decisión, por supuesto que se tiene que respetar. Sin embargo, esa medida no puede traducirse en que cerca de 1.800 trabajadores y sus familias queden sin una respuesta.
6: La ministra de la Mujer, Judith Marín, reforzó la postura del gobierno frente al proyecto Escucha a su Corazón, descartando respaldar la moción impulsada por el Partido Nacional Libertario.
13: Hemos sido muy claros desde el día uno como gobierno. Las prioridades las puso Chile, dice en relación con el crecimiento económico, con el empleo y también con la seguridad. Porque también nos tenemos que hacer cargo de esos dolores.
3: Ex cancilleres progresistas instaron al gobierno a intensificar las negociaciones con Estados Unidos por los aranceles y activar una estrategia diplomática para resguardar la relación comercial entre ambos países.
14: ¿Cómo buscar un equilibrio entre la relación con China, sobre todo en el ámbito comercial?
15: La crítica de los ministros no me gustó a mí porque era muy como decir, mire, como somos tan buenos amigos, ¿cómo nos van a tratar tan mal?
6: Los partidos de la oposición activaron un despliegue a nivel nacional con el fin de fortalecer su trabajo frente al gobierno de José Antonio Kast.
16: Seguiremos coordinados y trabajando para defender los intereses de los chilenos y chilenas.
17: Para atender estas necesidades y estos padecimientos que el gobierno no quiere escuchar de la ciudadanía.
3: Luego que la Corte de Apelaciones de Santiago rechazara los recursos de nulidad contra el veredicto absolutorio de Claudio Crespo, el diputado Gustavo Gatica anunció acciones ante tribunales internacionales.
18: Parecía que la justicia iba a ser tan solo una consecuencia de esta verdad, pero no lo fue. Vamos a seguir buscando justicia en tribunales internacionales, que ahora se ve lejano, a veces se ve oscuro, pero vamos a seguir en ese camino.
6: Ángela Vivanco romperá el silencio. Mañana, la ex suprema declarará por primera vez en la trama muñeca bielorrusa.
3: La justicia decretó el decomiso de una propiedad del exalcalde de San Ramón, Miguel Ángel Aguilera, condenado por los delitos de lavado e incremento del patrimonio injustificado.
6: La Corte Suprema rechazó el recurso presentado por la aseguradora Porvenir y ratificó la multa de 1.000 unidades de fomento aplicada por la Comisión para el Mercado Financiero en el marco del caso Procultura.
19: Lo dijimos desde el primer día, Asport debía pagar. Hoy la Corte Suprema ha confirmado que teníamos la razón.
3: El gobierno ingresó un proyecto con el que busca extender el subsidio a la tasa de interés de los créditos hipotecarios para viviendas de hasta 6.000 UF.
20: Y con esta medida lo que estamos haciendo es ampliando las posibilidades de acceso a la vivienda propia. Nuestra estimación es que la velocidad de venta va a aumentar un 25%.

0: De calles, cierre de estaciones de metro de Santiago y liceos tomados. Dejó el llamado a movilización del cordón secundario durante esta jornada.
1: Como cordón secundario, estamos tratando de que todo el movimiento amplio, con los liceos de periferia, con los liceos de otras comunas, podamos levantar un movimiento estudiantil que nazca desde qué educación queremos los estudiantes.
2: Y como FECH, estaremos disponibles para conversar con todos aquellos que busquen defender la educación pública.
3: Del exterior, la Guardia Nacional Bolivariana de Venezuela pidió mantener la lealtad a la presidenta encargada, Delcy Rodríguez.
0: El secretario de Estado de Estados Unidos, Marcos Rubio, dijo que los FARCOS están transitando por el estrecho de Hormuz.
3: Estados Unidos canceló la visa de la embajadora de Brasil en Washington como una medida de reciprocidad por la demora del gobierno brasileño de conceder el beneplácito al embajador estadounidense designado para Brasilia.
0: Y en el deporte, el portero caboverdiano, Bocinha, fue presentado como refuerzo de Colo-Colo con un contrato por 6 meses y posible renovación para el 2027.
4: Cuando apareció el Colo-Colo, que es el más grande de Chile, no había dudas. Entonces para mí fue algo que siempre procuré, jugar en una liga competitiva, en un club tan grande.
3: Desde las 19:30 horas se define la clasificación a octavos de final de la Copa Chile, con los partidos entre Ñublense con Rangers y Universidad de Concepción con Curicó.
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3: El gobierno probablemente se anote una victoria en algunos minutos más con la aprobación, ¿no es cierto?, de...
0: Tendría los votos.
3: De este acápite de la ley de reconstrucción nacional, pero no, esto no lleva a esconder que siguen habiendo tensiones internas relacionadas no con temas estrictamente vinculados al programa de gobierno, pero que sí tienen... generan roces entre personalidades importantes del gobierno y algunos también que pueden atacar o generar crisis en materia valórica al interior de esto, que no es una coalición, sino que son partidos que están detrás de la actual administración.
0: Y claro, y tú lo dices justamente por los nudos que uno podría decir ha faltado liderazgo para poder resolver, porque no tienen que ver con la agenda propiamente tal, es música que les colocan desde afuera, en este caso del Partido Nacional Libertario, o por el otro lado los roces que definitivamente hay ni siquiera entre la UDI y republicanos, que efectivamente hay algunos codazos, sino que es entre el Palacio de la Moneda, contra quienes están debajo del presidente de la República, y algunos de los partidos oficialistas.
3: A ver, está el caso del subsecretario de Hacienda, Juan Pablo Rodríguez, que recordemos, fue sacado porque dio positivo en un test de droga. ¿Y por qué se le saca? Porque nada de presunción de inocencia, se le saca por lo que pasó con Manuel Monsalve, ¿no es cierto? Es decir, bueno, hay que retirarlo y después veremos.
0: Es el criterio.
3: El criterio es inmediatamente afuera, porque si no, después el costo de mantenerlo, nos van a decir, ustedes lo mantuvieron a pesar de que sabían, tenían esta información, etcétera, etcétera.
0: De hecho, para poder entenderlo, usted que nos está escuchando, hay al menos 4 elementos que anoté y hice aquí un punteo. El hecho objetivo, ¿cuál es el hecho objetivo? Rodríguez dejó el cargo luego que el test capilar saliera positivo. Eso es un hecho objetivo, ¿ya? Eso está fuera de discusión, más allá de que ahí viene el punto 2, que es la versión de Juan Pablo Rodríguez, el ahora ex subsecretario de Hacienda, porque él dice que no consume drogas, afirmó que el examen contiene errores, cuestionó incluso la cadena de custodia de la muestra, y sostiene que no tiene certeza de que el cabello, sí, esto es lo que plantean, que no tiene certeza de que el cabello analizado corresponda al suyo. Y ahí vienen 2 cosas, los exámenes posteriores, que tras su salida él se hizo, y que dice que no es consumidor de droga, el problema es que no es el mismo
3: laboratorio.
0: No es el mismo laboratorio, que se hizo después, que podrían haber, y ahí empieza todo un cuestionamiento, y el debate de fondo es, si hay una acusación sobre la cadena de custodia, ¿por qué no se ha garantizado de que el pelo de Juan Pablo sea el mismo que se examinó finalmente?
3: Y lo otro es, si se prueba de que no es consumidor de droga, ¿debe volver a su cargo.
0: Y ese es un debate bien interesante.

0: importante.
1: Porque la causa se habría, la causa para sacarlo habría sido esa.
0: El test de drogas.
1: Si esa causa no existe, uno dice, bueno, tiene que volver a su cargo. Pero parece que no hay mucha voluntad de que vuelva al cargo. Porque alegó mucho, porque transformó esto en un tema político. Bueno, tenía todo el derecho a defenderse, ¿no es cierto?
0: Si él dice, por supuesto, no sé, entonces, si me dicen que soy drogadicto y no soy drogadicto, tengo todo el derecho.
1: Y la reparación ante ese error, que tiene que confirmarse probablemente con otra prueba, la reparación supondría, creo yo, también recuperar su puesto, ¿no? Perdido por eso que habría sido una noticia desmentida posteriormente.
0: Yo creo que el error, y esto es una opinión, yo creo que el error de Juan Pablo Rodríguez, mirar, no sé si el error, estoy diciendo que el error desde la que uno logre interpretar el Palacio de la Moneda, es que el error de Juan Pablo Rodríguez fue haberse defendido con mucha pasión.
1: Bueno, pero imagínate.
0: No, por supuesto, si uno lo entiende. No, es que lo que pasa es que esto es para entender al Palacio de Gobierno. El Palacio de Gobierno, evidentemente, no voy a decir que actúan de picado o algo así, pero sí se molestan muchísimo con alguien que quiera defenderse ante los embates que hay sobre lo que se dice de su función o de lo que pasó.
1: Pero, o sea, ¿me explico? Los gobiernos no son unos regímenes verticalistas.
0: Bueno, pero parece que les gusta el régimen.
1: O sea, por favor, o sea, la derecha, creo yo, siempre ha hablado, no sé, y ha valorado el disenso, el que haya opiniones distintas, el que haya debate. Eso es lo que dicen, al menos. Entonces, no puede ser, digamos, que esto sea una decisión vertical, una especie de cofradía, o de...
0: Bueno, no sé si les guste tanto el cofradía, porque... No, por todo lo que ha pasado con...
1: ¿Cómo?
0: No, no, por los otros temas que tienen que ver con el grupo.
1: Tampoco es una orden religiosa, digamos, tampoco con obispos y arzobispos, ¿no? Si esa cuestión no puede ser. No, yo aquí es lo que voy.
0: Yo creo que buscan el temor. El Palacio de la Moneda busca el temor para que no se repitan las Mara Cerini.
1: O las directrices no han sido claras hacia abajo. Es decir, mira, primera prueba tendremos que sacar por razones de prudencia política y después veremos. Quizás eso no se dijo.
0: Pero debería volver, Rodríguez. Yo, esto es una opinión, insisto, yo creo que sí.
1: ¿Por razones de justicia?
0: Yo creo que por razones de justicia, porque además no es que te acusen de que no hiciste un paper o te equivocaste.
1: Decía que está, a ver, su jefe directo, que es Quirós, el ministro de Hacienda, dice que está muy bien evaluado, que ha hecho una buena pega. A no ser que en este lapso fuera del ministerio se dieran cuenta, no sé, que todo sigue igual y que no se nota su ausencia, pero bueno, pero... Ya, pero... yo creo que están entrampados en una minucia. Ahora, es una minucia que además no sé si la palabra ha servido. Sí, ha servido, digamos, para mostrar tensiones entre personajes del oficialismo, ¿cierto? Más allá
0: sí, de... Sí, pero las tensiones siempre, lo que pasa a nivel de que siempre van a haber, porque a veces la política es muy de corto plazo, pero si nos vamos más atrás, acuérdate, la nueva mayoría.
1: Bueno, es que...
0: Todo lo que costó...
1: ¿Sabes la diferencia? Que nosotros tenemos en el imaginario, y puede que sea un error porque su tiempo ya pasó, tenemos en el imaginario una Concertación que la vemos como una coalición espléndida, no, que también tuvo diferencias internas muy, muy profundas,
0: que supo
1: administrarla, pero que eran evidentes. Entonces,
0: pero había más vida partidista que hacía que las corrientes dentro del Partido Socialista se pudieran administrar. Con ciertos quisquilleos y todo, pero se administraba.
1: Y hubo modelos de conducción, no sé, con el ¿cómo se llamaba? El partido supra partido, digamos. O sea, esta especie de partido, Patricio Elwin, conformó un equipo que más allá de sus militancias estaban por encima de los partidos. No lo decían los partidos. Después hubo mayor injerencia de los partidos. Bueno, hubo modelos distintos, ¿no es cierto? Que funcionaban, pero donde habían diferencias y se explicitaban. Pero si hay un dato, yo creo que la derecha tiene menos cultura de coalición que la izquierda o la centroizquierda. O sea, puede ser por un tema de práctica, lo que sea, digamos, pero hay menos cultura de coalición.
0: Han gobernado menos.
1: También.
0: Entonces, yo creo que gobernar, puede ver algo ahí. Como decía el presidente Piñera, otra cosa es con guitarras.
1: Sí, bueno, pero entonces, a partir del caso de Juan Pablo Rodríguez, se generan estas interpelaciones mutuas, que son complejas, justamente como decíamos, en el momento en que el gobierno está logrando aprobar la reforma, la ley de reconstrucción.
0: Nos dicen, una persona, digamos, que nos está escuchando, dice, aún no hay una contramuestra, por ende difícil que se pueda hacer o que sea transparente, es decir, no hay una contramuestra a lo que ya se hizo para poder tomar una definición. Y podrá ser, a lo mejor el gobierno va a esperar eso para tomar una definición. Pero aquí hay un tema que es más profundo. ¿Por qué estamos hablando de esto? ¿Por qué tuvimos que hablar de la señora C?

0: ¿Y por qué tuvimos que hablar de la otra señora, la de seguridad y todo? ¿Por qué tuvimos los roces que hubo con el Partido Republicano en su momento? Porque aquí hay un problema, y esto ya está claro a 5 meses, porque de unos días más cumplen 5 meses en la administración, y hay algo que sí podemos decir, porque el resto es especulación, el resto es, miren, seguridad, les podemos exigir, están recién partiendo, si eso es verdad. Pero hay algo sí que, esta es la muestra un botón, hay un problema de los diálogos internos del gobierno con su coalición. O sea, efectivamente aquí hay un problema de, podrán decir, oye, si conversamos todos los martes, los lunes, los miércoles, tenemos un WhatsApp, tenemos un grupo. Sí, claro, sí. Hay matrimonios que conversan todos los días, pero terminan separándose igual. O sea, es como el mecanismo para poder resolver los conflictos que se tienen. ¿Me explico? Sí. Yo creo que ese es el problema, y fíjate que esto me recuerda el 2011 cuando asumió Carlos Larraín. En Renovación Nacional. Los que tienen buena memoria se van a acordar. Carlos Larraín parecía más enemigo de Sebastián Piñera. Recuérdense que ahí se crea el movimiento Amplitud y todo, y se generaron tensiones. Y hubo que resolver esas tensiones. Y hubo que buscar mecanismos para resolver esas tensiones. Lo mismo le pasó a Rodrigo Peñailillo el 2014 con la nueva mayoría. ¿Cuáles son los mecanismos para resolver esas tensiones entre la DC con el Partido Comunista bajo este paraguas de la nueva mayoría? Está el arte de gobernar. Y yo creo que este punto, y esto es una opinión, yo no la he visto en estos 5 meses de cómo se resuelve, porque es que ella cada cierto tiempo le empieza a picar la espalda y empieza a generar sus problemas.
1: Bueno, porque no hay mecanismo de resolución.
0: Claro, pero te dicen, es que conversan.
1: Es que yo creo
0: que... ¿Cuál es la representatividad de esa conversación?
1: Lo que están haciendo ahora, yo creo que están tratando de armar uno, si llevan 5 meses, pero por ahora no ha habido. Otra posibilidad, digamos, que el presidente vaya definiendo todo, lo que también es un desgaste gigantesco que probablemente no quiere asumir, digamos, la figura presidencial, ¿no? Es decir, ya yo voy a ser el árbitro de cada una de estas peleas. Yo creo que tampoco es la solución. Pero por ahora...
0: Lo que pasa es que en los gobiernos anteriores, incluso me atrevería a decir, con la llegada de... Incluso con Izquierda Siche, para hacer también... Porque también Izquierda lideró en su momento como ministra del Interior. Es eso, el comité político. El comité político es el gran... aquí no importan los asesores del segundo PIS, ¿no? Pues si la administración política se hace.
1: Sí, pero los comités políticos han funcionado algunos y otros no han funcionado.
0: No.
1: O han pasado.
0: Bueno, pero por eso no, también se hacen cambios, pero en general.
1: Donde no funcionan y la cosa queda dando vueltas.
0: En general, el comité político es el gran desarticulador de los conflictos que pueden ser intramuro o fuera del muro. Los muros de la moneda son.
1: Con una condición. Que ahí se digan las verdades, porque ha habido comités políticos donde hay cosas que ahí no se dicen y después se dicen afuera.
0: Pero yo creo que es el...
1: ¿Tiene alguna historia al respecto?
0: Digamos, hay varias.
1: Tú dices, bueno, ¿se trató esto en el comité político? Sí, no, ¿cómo?
0: Pero en esta administración ha pasado exactamente lo mismo.
1: Por eso digo.
0: Ha pasado lo mismo. ¿Sí? Pero ese es el talento de gobernar. Y ahí yo creo que es donde se tiene que ver la muñeca política de quienes están a cargo del ejercicio, sobre todo el presidente o presidenta de la República.
1: Y otros, las presiones bien externas, para cerrar, ¿no? Lo del Partido Nacional Libertario, con este proyecto Escucha tu Corazón, que tiene a 2 ministras de la actual administración en contra. ¿Bastará eso, digamos, para frenar el impulso del Partido Nacional Libertario? Yo creo que no. La pregunta es, ¿ese ruido hasta dónde va a llegar?
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3: La situación vial a esta hora de la tarde, como es habitual en la ciudad de Los Ángeles, congestión en distintos puntos. También vamos a comentar una situación con respecto a un nuevo forado que se está formando en el centro de la ciudad de Los Ángeles, en calle Lientour con Mendoza, para que tengan mucha precaución los automovilistas. Auditores nos envían, por supuesto, la información para que usted tenga precaución ya. Solamente agregar también que no solamente ahí, en muchos puntos más de la ciudad de Los Ángeles ya se están viendo los vestigios del temporal. Han cedido bastante, algunos parches, algunos arreglos que se han hecho con tiempo, que ya por supuesto comienzan a ceder y generan este tipo de situaciones, de eventos, lo vamos a denominar de esa forma, en distintos puntos de Los Ángeles, para que los automovilistas anden con mayor precaución, por supuesto, para no sufrir algún tipo de desperfecto en sus automóviles. La situación vial a esta hora ya se comienza a congestionar bastante la calle Freire aquí en la ciudad de Los Ángeles, como es también, como lo dijimos hace breves minutos, es un horario que se ha cambiado, ¿no es cierto? Se ha corrido un poquito de horario. La congestión en calle Freire a esta hora ya comienza a tener mayor flujo, lo que es también Avenida Los Carreras, se mantiene todavía el múltiple flujo vehicular que, como lo dijimos hace minutos, llega casi hasta Avenida Santa Bárbara por Avenida Los Carreras. Así que tengan muchísima, muchísima precaución todos los automovilistas en las distintas arterias. Sabemos que está bastante congestionado, además, Ruta Nahuel Buta por producto de algunos trabajos que están realizando. Por lo tanto, a tener paciencia y también precaución. Posibilidad de alternativas, si la tiene, por supuesto, tratar de tenerla en consideración, porque está muy, muy congestionado los diferentes puntos y también arterias que entran y salen desde y hacia otros puntos aquí en la provincia de Biobío. Precaución máxima entonces con respecto a los automovilistas.
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4: Más de 4.000 personas están aisladas en la comuna de Carahue, aproximadamente 60 kilómetros al poniente de Temuco, por el desborde del río Imperial.
5: En la comuna de Tolten, en tanto, fue cerrada al tránsito de vehículos la ruta hacia Pitrufquén por el riesgo de deslizamiento de un cerro y por un gran socavón en la calzada. Vamos hasta el lugar. Carlos Martínez, desde Radio Biobío en Temuco, ha estado trabajando en el lugar. Carlos, ¿cómo estás? Buenas tardes.
6: Hola, ¿cómo les va? Estamos específicamente en el lugar Taife, esto es comuna de Carahue, a orillas de lo que hasta ayer tarde era un potrero con gran cantidad de talaje para los animales y que hoy es un brazo más del río Imperial. Imposible desplazarse caminando o en vehículo porque el agua se elevó a 1.5 metros, casi 2 metros en varios tramos de este sector. Por lo tanto, los vehículos, los caballos han sido reemplazados por botes a remo y botes Zodiac. Aquí hay un verdadero terminal fluvial, porque en este punto donde nos encontramos, todas las familias, que son cerca de 600 personas, que conforman 102 familias que están al interior del área que quedó inundada, han paulatinamente ido y venido trayendo mercadería, sacando cosas, sacando personas que están con problemas de salud. Aquí son recibidas por los equipos de emergencia que han conformado un puesto de mando y los llevan a los destinos que se requiera. Esto va a mantenerse aquí durante toda la noche. A esta hora hay ausencia total de luz natural, ya cayó completamente la noche en este sitio, la temperatura ha descendido también bruscamente, pero se ha conformado un puesto de mando donde hay personal de la Armada, de carabineros, de bomberos del municipio, atentos a los requerimientos de estos vecinos. Más temprano estuvimos en el sector urbano de Carahue, que fue conocida por muchos años como la ciudad de los tres pisos, porque precisamente la parte más baja está al nivel del río Imperial. Y esa zona de la Villa Estación, la Villa Damas, es la que sufrió con mayor rigor el embate del río Imperial que se desbordó y que generó que todas las casas del lugar quedaran completamente rodeadas por agua, ingresando a varias de ellas en su primer nivel. Esto no ocurría al menos del año 1982. Así lo precisó en el lugar a la radio Santiago Delgado, uno de los vecinos del lugar, a quien encontramos descansando algunas horas en el interior de su camioneta porque en la casa ya no podía estar por la humedad y por el peligro que implica que el agua ha estado subidas y bajadas constantes. Escuchemos lo que nos señaló este vecino del lugar en la Villa Estación.
7: 15 o 20 días, siempre y cuando nos diga.

0: lloviendo. Pues si sigue lloviendo así como de repente, y todavía vienen los de hielo y qué sé yo. Hay muchas cosas que todavía hay que experimentarla y verla. Uno ya ha pasado, así que el 82 casi pasábamos por encima del bypass. Ahora bueno, está subiendo, como que sube y como que se mantiene. Ahora ligerito va a empezar la marea, ya empieza a subir poco más.
1: Al principio de este diálogo nos señalaba que entre 15 y 20 días se estima que el agua va a bajar recién. Eso sí es que no sigue lloviendo. Lo complicado es que las próximas horas son justamente con pronóstico de lluvia en esta zona de la provincia de Cautín. Y bastante, según lo que se ha anticipado, por lo que probablemente se quede corto la proyección que hace este vecino en relación a cuántos días va a demorar en bajar el agua para que ellos puedan retornar hasta sus hogares. También dialogamos en el citado sector con el alcalde de Carahue, Helmut Martínez, quien entregó un balance al momento en que conversamos con él. Y esto lo digo así porque ha ido aumentando el número de personas aisladas. Se había dicho entre 3.000 y 4.000 y hasta ahora entendemos de que ha subido ese número. Escuchemos al jefe comunal de Carahue.
2: Nosotros en la comuna de Carahue tenemos alrededor de 3.000 a 4.000 personas totalmente aisladas, producto de los cortes de camino. Tenemos alrededor de 600 personas, ¿no es cierto?, con situación de aislamiento e inundación o anegamiento casi total. Taife, lo locura, ¿no es cierto? Si no tenemos casa inundada todavía es por el tipo de construcción que es tipo palafito, ¿no es cierto? Pero esas casas, habitaciones hoy día están totalmente rodeadas de agua.
1: Ese es el panorama que se repite en todos los sectores de esta comuna costera aquí en la provincia de Cautín, que ha sufrido con mayor rigor el aumento del caudal del río Imperial particularmente y todos sus efluentes, porque estuvimos en Saavedra, mucho más hacia la costa, a orillas del Océano Pacífico. Aquí hay 15 personas que están afectadas. No ha sido tan intenso el efecto derivado de los sistemas frontales, pero distinto a lo que pasa aquí en Carahue, donde nos encontramos. Y ahora estamos en este lugar que les señalaba al principio de este contacto, Taife, en donde se ha instalado esta suerte de puesto de mando y un terminal fluvial, porque aún siguen yendo y viniendo los botes para atraer a las personas que están rodeadas de agua en sus viviendas. Muchas de ellas, ustedes escuchaban, construidas tipo palafito, porque este sector por años siempre sufría con anegamientos, con inundaciones, pero no tan intensos como el que está registrándose ahora. Por eso las casas están en alto y en la parte baja se guarda leña, se guarda carbón y más de algún animal puede mantenerse en ese lugar, animales de corral nos referimos. Bueno, esos animales también, varios de ellos han muerto producto de la inundación, así lo señalaba hace no más de dos minutos una vecina de este lugar, que nos señalaba que pudo ver como una vaca y un caballo se fueron por el caudal, se fueron por el río y no se supo más de ellos. También dialogamos aquí con Henrik Martínez, él es el comandante del Cuerpo de Bomberos de Carahue, quien se refirió al trabajo que han estado desplegando desde ayer con los voluntarios.
3: Es un desborde de mayor proporción, hay caminos cortados, caminos que ya desaparecieron inundados a través del agua, así que hemos estado trabajando arduamente buscando nuevas rutas para acceder con los Zodiac para poder llegar a toda la familia.
1: Y más temprano también les contamos lo que ha ocurrido durante esta jornada, un poco más al sur de donde yo me encuentro, pero siempre aquí en la costa de la Araucanía, esta vez la ruta que une Pitufquén con Tolten. Se ha resuelto cerrar absolutamente al paso vehicular de todo tipo esta ruta a la altura del kilómetro 34, reitero, entre Pirufquén y Tolten. El motivo, un gran socavón que ha ido creciendo en ese lugar, el río Tolten, en ese caso, ha impactado con mucha fuerza, sacó parte de una de las pistas de circulación y la otra está absolutamente carcomida por la parte baja, por lo que en cualquier instante va a caer también y podría generar una tragedia. Pero además, unos 1.000 metros de distancia de ese punto, hay un cerro, el cerro Coipúe, que está fracturado y con peligro inminente de deslizamiento. Y para evitar una tragedia se ha resuelto, reitero, cerrar esta ruta. Así lo confirmó el alcalde de Tolten, Guillermo Martínez.
4: Se encuentra cortada en dos tramos. El primero de ellos se debe a una remoción, a un socavón que está en el sector Cerros de Comuy y también en el sector de Cerros de Coipúe se presenta una fractura del cerro lateral, del cerro colindante a la ruta S70 en un predio de Forestal Arauco y es de alto riesgo el tránsito vehicular en el lugar.
1: Por lo anterior entonces ha resuelto, reiteramos, suspender el tránsito por esta ruta que comunica Pituquén con Toltén. Por lo tanto, para quienes desde Temuco, desde la ruta 5, quieren acceder a Toltén, deben hacerlo vía la comuna de Freire, Teodoro Schmidt, para acceder finalmente a la costa sur

0: de la Araucanía. A esta hora aquí donde nos encontramos sigue llegando ayuda, se ha instalado una pequeña carpa donde algunos vecinos solidarios han llegado con café, con agua caliente, con sus vaipillas para acompañar a los equipos de emergencia que van a permanecer toda la noche en este lugar atentos a cualquier requerimiento y entendiendo que en los próximos minutos viene un nuevo aumento del nivel de la inundación que va de la mano con la marea, nos dicen aquí los vecinos, los residentes, situación que va a estar durante toda esta noche bajo estricto monitoreo. En Carahue, provincia de Cautín, Bío Bío, La Radio.
1: Carlos, sí, Carlos, no sé si todavía me escuchas. Sí. Reiterar solamente la vía alternativa, está cortada la ruta S70 desde Pirufquén a Nueva Tolten. La alternativa es más al sur.
0: Un poco más al norte, por Freire. Si viene alguien desde Temuco hacia la costa, debe ingresar por Freire vía Teodoro Schmidt hasta llegar a Tolten, porque también se puede hacer por Pirufquén, a la ribera sur del río Tolten, pero en este caso esa ruta de Pirufquén a Tolten es la que está cortada. Ahora los vecinos que viven ahí del lugar Pocoyán y otros, para poder salir van a tener que ir a dar la vuelta a Tolten vía Villa Boltos, que es una localidad, un villorrio bastante antiguo, es bastante más kilometraje, y obviamente eso va a generar muchos problemas, de hecho ya los está generando, porque hay personas que tenían hora al médico, hay escolares que tienen que trasladarse a Pirufquén o a Tolten, y la interrupción de esta vía va a generar severos problemas, así que vamos a estar también monitoreando esa situación, producto de este corte total de la ruta, de manera preventiva. Además, se entiende, ayer estuvimos en el lugar con el subsecretario de Obras Públicas, Nicolás Balmaceda, quien estimó que en las próximas dos semanas se iba a reparar el socavón, pero ahora con las condiciones que se encuentra, ese periodo de tiempo puede cambiar, porque tendrá que ser un trabajo mucho más sólido, que permanezca más en el tiempo, el que se ejecute allí, porque el río ha seguido socavando la parte baja de la ruta en una carpeta de asfalto que no tiene más de 5 u 8 centímetros, es una ruta secundaria, pero en la que además hay muchísimo tránsito de camiones forestales y de carga pesada, y eso es lo que de alguna manera también pudo haber lesionado parte de la ruta para que se fracturara, se quebrara y finalmente el río la lanzara lejos y si la llevara con la corriente, porque es un gran socavón el que allí se ha presentado.
1: Carlos, por último, en el río Imperial, que la situación que tú nos describías al comienzo, lo que está inundado es la parte baja de Carahue, donde está el sector de la estación, ¿no es cierto? Desde el Museo Estación hacia el sector Damas, ¿no?
0: Claro, si hacemos como punto de referencia el puente colgante de Carahue, que es icónico, el Eduardo Frei Montalva, que está cerrado, porque ahí está sometido a trabajo durante todo este año, desde ahí hacia el sector de la Villa Estación, que permite conectar con la localidad de Tranapuente, con Nehuentube, y de ahí de nuevo retomar hacia la zona de Puerto Saavedra, todo ese tramo está bajo agua. Incluso cuando uno se para en la ruta, en la carretera, da la sensación que el río está un poco más alto, una ilusión óptica que se da, pero que permite graficar cuánta cantidad de millones de litros de agua está arrastrando el río Imperial en ese tramo, y que hizo que se desbordara y ha generado este problema para todo el sector de la Villa Estación, donde están, incluso en el pequeño museo, hay efectivamente con máquinas y con carros del tren que en algún momento corrió para esta zona de la región.
1: Carlos Martínez, desde Carahue, contándonos los detalles de esta situación. Gracias, Carlos. Buenas tardes.
0: Muy bien, buenas tardes.
1: Bueno, vamos a seguir revisando la información de lo que está ocurriendo con los efectos de los sistemas frontales que se han registrado en la región de la Araucanía y que han generado, tal como ustedes escuchaban, inundaciones en Carahue, inundaciones también en el sector costero de la región de la Araucanía y que además preocupa debido al pronóstico que indica lluvias más bien moderadas para los próximos días, pero y unas lluvias continuas. 15, 20 milímetros mañana, 18 milímetros el viernes, va a llover también el día sábado, 20, 25 milímetros, por lo tanto, si bien no va a caer una enorme cantidad de precipitaciones, va a continuar precipitando de manera moderada en la región de la Araucanía, lo que hace que la normalización en términos de estas inundaciones sea más lenta. Nos vamos ahora a otro punto en la región de la Araucanía, en la provincia de Malleco. En Angol hay más de 1,000 damnificados por el desborde del río Rehue. Los vecinos afirman que sus casas fueron construidas en un terreno que era conocido por inundarse. Vamos hasta Angol, vamos a tomar contacto con otra unidad móvil de Radio Bio Bio en Temuco que está en Angol. Roberto Neira, buenas tardes.
2: Buenas tardes, sí, ha sido una odisea lo que se ha vivido aquí en las villas inundadas por la salida, por el desborde del río Rehue a raíz de las intensas precipitaciones que se han registrado en la Araucanía y el sur del país. Debemos contarles que hasta ayer las villas La Alboreda, los ríos Santa Teresita y Villa España estaban completamente inundadas. Las casas estaban con 1.5 metros de agua, pero durante la noche bajó considerablemente el agua y ya durante esta mañana los vecinos, los equipos de emergencia pudieron ingresar hasta los inmuebles y comenzaron la labor de limpieza, revisar los enseres completamente destruidos. Hemos visto cómo se han sacado toneladas de desperdicios, de desechos, de enseres que estaban utilizables, pero que el agua los convirtió en chatarra. Hemos visto vehículos y camiones cargados con refrigeradores, cocinas, colchones, todo lo que destrozó y destruyó el agua que ingresó hasta las viviendas. Y se ha generado una discusión en torno a si ese lugar era apto o no para construir casas, para construir villas. De hecho, hay un proyecto nuevo que se está a punto de ejecutar o está en proceso de ejecución, y ocurrió esto, ocurrió la inundación de las casas, lo que ha llevado a la discusión a si ese lugar es apto para construir viviendas. Conversamos con algunos vecinos en este recorrido que hicimos por lo que es la calle Rosamel Bravo, que es el hilo conductor, la vía principal que permite el acceso a estas villas que estaban inundadas, pero que hoy muestran un escenario bastante dramático. Juan Díaz, uno de los vecinos, contó que conocían que ese sector se inundaba, pero que a raíz de la escasez de lugares para construir y la necesidad de tener un techo, los llevó a quedarse en ese lugar. Escuchemos lo que señaló.
3: Nosotros sabemos, y las autoridades de acá de la comuna siempre lo han sabido, que este es un terreno que siempre se ha inundado en épocas normales de lluvia, y sin embargo igual decidieron construir acá para de una u otra forma paliar una necesidad que tuvimos del terremoto del 2010. El 2011 nos entregaron esta casa y sabiendo que nosotros sabíamos que esto se iba a inundar.
2: Claro, y lo que hizo el río Rehue fue reubicar, reconocer el recorrido que normalmente hacía, y a raíz de las intensas precipitaciones inundó estas viviendas. Y también no solamente hay una discusión y un cuestionamiento respecto a si esas casas debieron haberse construido en ese lugar, también se ha generado una discusión en torno a qué va a pasar con las familias, qué va a pasar con los más de 1.000 damnificados que ha dejado en ese lugar este desborde del río Rehue. Y los vecinos ya están pidiéndole al gobierno, a las autoridades, que los reubique en otro sector. Escuchemos lo que señaló Claudia Muñoz.
4: El año antepasado se inundó acá y supuestamente iban a poner un muro de contención en el río y no lo hicieron. Tenemos un canal adelante y otro atrás, que están construyendo unas casas y sin permiso hicieron un canal. Eso es lo que sucede, que nos reubiquen en otro lado. Tenemos el miedo y el riesgo de que vuelva a salir el río.
2: Claro, hay temor, lo que se mezcla con la desazón, con la tristeza, la angustia y el dolor que ha dejado esta inundación, de familias que lo perdieron prácticamente todo en cuanto a lo material. Hoy día las villas son un desastre, es un basural, la maquinaria no da abasto, salen y entran camiones cargados con toneladas de desechos. Mañana viene a la zona el ministro de Vivienda y Urbanismo, Iván Poduje, y conversamos sobre esto con el delegado presidencial provincial de Malleco, Víctor Manoli, quien dijo que va a ser una de las preguntas que va a tener que responder el ministro. ¿Qué va a pasar con estas 1.000 personas que se encuentran damnificadas, que lo han perdido todo?
5: Situaciones medias complicadas, así que espero que esto lo logremos resolver. Mañana viene el ministro de la Vivienda. Hay mucho reclamo de la gente que esta población nunca debió haberse construido aquí, porque eran áreas verdes, pero además eran humedales que tenían las crecidas del río. Así que hay mañana lo más probable es que vamos a enfrentar alguna situación incómoda, porque ya me la han planteado algunos vecinos y vecinas, y que si bien es cierto, tienen toda la razón del mundo, porque no por conseguir un

0: objetivo, hay que buscar cualquier medio.
1: Mañana va a ser una situación y un escenario complejo para el ministro porque los vecinos esperan una respuesta por parte de las autoridades. En cifras, según el último reporte que ha entregado Senapred, en Angol hay 290 viviendas con daño mayor, es decir, que no se pueden habitar. 41 viviendas con daño menor, cifra que podría cambiar y aumentar, y hay solamente 6 albergados. Las familias han sido reacias a salir de sus casas por temor a robos, pero debemos decir que hay un vasto operativo policial para justamente impedir la acción de delincuentes en esta zona. Está desplegado el ejército, carabineros y también bastantes patrullajes de personal de la PDI. 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
3: Molestia y un rechazo transversal generó la orden del Ministerio de Hacienda al MOB de retirar proyectos viales para el Gran Concepción por 400 millones de dólares. Tras un emplazamiento en los pasillos del Congreso, el ministro Jorge Quirós se comprometió con diputados UDI a reponer otras iniciativas que generen empleos. Las reacciones las tiene Fabián Polanco.
4: La noticia golpeó al Biobío toda tras conocerse la instrucción del Ministerio de Hacienda para retrotraer proyectos ya concesionados en materia vial. La orden fue congelar mejoras de importantes caminos y corredores de transporte público a Coronel, Talcahuano y Penco. Fue en el lanzamiento del Rally Mundial que el gobernador regional Sergio Yacaman manifestó su molestia con la medida, subrayando su decisión de revertirla.
5: Por un lado son 400 millones de dólares, generan empleo y también generan un cambio en la calidad de vida muy importante. Entonces yo espero, primero no lo vamos a permitir, o sea, como región nos vamos a rebelar, vamos a convocar a una reunión masiva de alcaldes, consejeros, parlamentarios, y le queremos demostrar nuestro malestar al presidente de la República y pedirle que se reconsidere la decisión.
4: Y a esa postura se sumaron las parlamentarias oficialistas, Joana y Marlene Pérez. Esta última aseguró que en una reunión este martes, a esta hora en realidad, se solicitaría al presidente José Antonio Kast dejar sin efecto el oficio al MOB.
6: Esta es una noticia impresentable para la región del Biobío. Nosotros vamos a hacer ver al ministro Quirós, al gobierno, al presidente, si es necesario.
7: Hablé con el ministro Quirós manifestándole mi preocupación y esta tarde tendré la oportunidad de hablar con el presidente de la República, a quien le manifestaré que no se puede seguir postergando la región del Biobío.
4: El senador

0: Enrique Van Rysselberghe de la UDI también anunció gestiones en la misma línea, pero asegurando que la suspensión de los proyectos no es definitiva.
1: Tras varias conversaciones con Hacienda y Obras Públicas hoy en la mañana, entiendo que esta decisión no está confirmada y espero que nuestro gobierno retroceda en esta propuesta y busque otras medidas para recortar gasto público.
0: En el actual estado por el que atraviesa el Biobío, con una cesantía del 10,4% y la necesidad urgente de inversión privada y también pública, el congelamiento de las iniciativas viales es un grave error, sentenció por su lado el senador socialista Gastón Saavedra.
2: Eso es gravísimo, es una pésima noticia para la región del Biobío. Es mala, primero, porque los proyectos no se hacen, porque no se moderniza el transporte público, en la conectividad que es necesaria. Segundo, es que tenemos un problema de empleo. Usted tiene que invertir. Si no hay inversión, no va a haber empleo.
0: Los diputados Sergio Bobadilla, Flor Baize y Marlene Pérez emplazaron al ministro Quirós en los pasillos del Congreso, imagen que se hizo viral. Tras un breve intercambio, el ministro de Hacienda comprometió reemplazar las obras por 400 millones de dólares por otras que generarían empleos en el corto plazo.
3: Ellos entienden que esta necesidad de postergar no significa que la inversión no se hace en algún minuto, pero también entienden que, dadas las necesidades actuales, nos interesa hacer obras de infraestructura de rápida aprobación, de rápida ejecución este año, y que generen mucho empleo, y vamos a partir por la región del Biobío.
0: Ante esas palabras, el diputado Bobadilla sostuvo que esperará las 2 semanas para que el gobierno concrete lo señalado por Quirós.
4: Nosotros confiamos en la palabra empeñada del señor ministro y nos quedamos a la espera de esa reunión, que va a consistir en importantes anuncios desde el punto de vista del desempleo en la región del Biobío. Claro.
0: Otro punto en el que subrayó el diputado de oposición Antonio Rivas es en el apoyo que se dio cuando el Ejecutivo pidió el respaldo para el endeudamiento. Su par demócrata cristiano Álvaro Ortiz dijo que esa medida era justamente para financiar los proyectos que hoy están dejándose de lado.
5: Nosotros, como bancada de la Democracia Cristiana, en su momento votamos a favor del endeudamiento del Estado para cumplir diferentes responsabilidades y compromisos que ya se tenían. Y ahora sale diciendo otra cosa. La verdad es que no hay plata mentira.
0: Quien no se pronunció fue el delegado presidencial Julio Anatibia, presente en el lanzamiento del rally, y a quien mencionó el gobernador Yacaman al cuestionar la paralización de los 3 proyectos viales para el Gran Concepción.
6: Sí, Fabián, aquí hay varias cosas, ¿eh? Varios temas que analizar en esta noticia, un día negro no solo para la región del Biobío, sino que para las regiones en general. Le tocó a la región del Biobío, pero esto es una muestra de un fenómeno de centralismo que tiene varias derivadas. La primera, ¿cómo se enteraron los parlamentarios de la postergación de proyectos que ya habían sido aprobados hace mucho rato y que se debían ejecutar? Se enteraron por la prensa. Los parlamentarios de gobierno o que apoyan a este gobierno se enteraron por la prensa. O sea, gestión política aquí no hubo. ¿Cuándo se enteró el delegado presidencial? No sabemos porque el delegado no habló, pero todas las fuentes indican que tampoco fue notificado el delegado. ¿Cuándo se enteró el gobernador Sergio Yacaman? Se enteró por la prensa. Por lo tanto,
0: yo te agregaría algo. ¿Se habrá enterado por la prensa el ministro de Obras Públicas, que la semana pasada anunció proyectos por 15 mil millones de dólares, 1.200 millones de esos aquí en el Biobío?
6: Ahora, ese fue un anuncio bien entre comillas, ¿no? Porque de esa cartera y de esa lista de proyectos, muchísimos de esos proyectos ya venían, eran proyectos de arrastre, no son proyectos nuevos.
0: Pero la pregunta, insisto, esa, ¿se habrá enterado el ministro o fue una decisión que el ministro de Hacienda tomó por sí solo? Porque incluso, Mauricio, te agrego, las fuentes políticas con las que conversamos hoy día se preguntaban si el presidente José Antonio Kast estaba al tanto de esto. La pregunta era, ¿quién está gobernando? ¿El ministro de Hacienda o el ministro de Hacienda?
6: Claro, y por otro lado, ¿cuál es la consideración también que tiene Hacienda para el recorte de proyectos que son relevantes desde el punto de vista de infraestructura que ocurren en regiones? Son 400 millones de dólares y uno se pregunta, bueno, ¿ha existido alguna postergación de un proyecto que ya ha sido anunciado en la región metropolitana, como por ejemplo alguna línea de metro?
0: No, eso es lo que todo...
6: Porque los corredores de transporte público para el Gran Concepción son el equivalente, un equivalente bastante más barato, pero un equivalente en soluciones viales a lo que se hace en la región metropolitana para el metro. El Gran Concepción es un área

0: Área metropolitana que tiene un millón doscientos mil habitantes, que tiene graves problemas de conectividad, con una enorme cantidad de tacos, en fin, y los corredores de transporte público han sido la opción elegida para poder aliviar el problema del transporte que existe, de la congestión, privilegiando lo que todos los expertos señalan que es la solución, que es el transporte público. Fíjate que en Santiago, durante años, se hizo, por ejemplo, el corredor de transporte público en la avenida de Vicuña Maquena, corredor de transporte público que le dio otra cara a el transporte y el desplazamiento en Vicuña Maquena en el eje norte-sur en Santiago hacia la Alameda. Y eso se hizo complementado además con el metro que va sobre la superficie. Por lo tanto, son ejemplos de obras que se hicieron en Santiago, que le cambiaron la cara a una parte importante de la región metropolitana, que se habían anunciado, aprobado y financiado para la región del Biobío, para Gran Concepción, y ahora son los primeros en caer en la lista de prioridades del gobierno. Por lo tanto, aquí también hay un golpe duro al regionalismo, a la capacidad que tiene el Estado para ejecutar obras en regiones.
1: Y lo otro que
0: y la decisión, más que la capacidad.
1: Y lo otro que hay que preguntarse, yo creo que hace tiempo, Mauricio, está la duda respecto del real de la real autoridad que tienen antes los intendentes, hoy los delegados presidenciales, porque no hay que olvidar lo que tú decías, los avances que se hicieron que se siguen haciendo en Santiago fueron los mismos que aquí tuvimos en el Biobío durante las administraciones
0: en los años 90.
1: En los años 90 con Martín Cili, cuando el presidente Eduardo Frei y el ministro de Obras Públicas era Lagos, y después cuando el intendente era Jaime Toá, intendentes con un real
0: peso político
1: y autoridad que llamaban directamente al ministro cuando las cosas aquí no se estaban haciendo. Y esa es la diferencia ya desde el gobierno Bachelet 1, cuando la autoridad regional empezó a perder poder, y también hay que decirlo, se lo quitaron los parlamentarios, porque los parlamentarios empezaron a intervenir en eso. Y eso fue lo que dañó el avance el importante avance que tuvo la región del Biobío durante los años 90.
0: Gracias, Fabián.
1: Que esté muy bien.
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10: Dábamos cuenta de este hecho que ha ocurrido en la comuna de La Cisterna y ya tenemos información recopilada. Esto es un hecho gravísimo. gravísimo lo que contaron.

0: primero los auditores y lo que le vamos a indicar. Podríamos ya estar en condiciones de confirmar en Biobío que hubo un intento en calidad de frustrado de liberación de reos que iban a bordo de un bus de gendarmería, es decir, una planificación para rescatar presos que, estando en manos del Estado al interior de un bus de gendarmería, se planificó para poder dar con ello. Esto, gracias por la información que tenemos al trabajo de los gendarmes que estaban en este dispositivo, se puede hablar de frustración. Esto es urgente. Esto no lo habíamos visto de esta forma, a plena luz del día, en la región metropolitana.
1: O sea, hubo intentos sanguinarios de rescate anteriormente, estoy hablando en épocas bien, bien pasadas. Recordemos el famoso caso de Antonio Leti, del Mapo Lautaro, rescatado con el homicidio de dos o tres gendarmes. Esto en el marco, de grupos subversivos, ¿no? De grupos, sí, que hicieron de la violencia política un instrumento de acción, Entonces, lo que no ha ocurrido hacía mucho, mucho tiempo era un intento de rescate de reos de organizaciones criminales, sin componente ideológico político, y esto es algo que en más de una ocasión hemos conversado, Néstor, como un punto de una eventual escalada, de la coordinación de los grupos criminales en la relación interna y externa de los presidios, unas coordinaciones donde efectivamente pueden darse estos intentos de rescates de reos, y por lo tanto es un hecho muy, muy grave, porque podría suponer articulaciones, claro, más sofisticadas, del crimen organizado, porque esto, a pesar de que fue abortado, habrá que ver los detalles, pero supone una planificación.
0: El intento, grande. El solo intento es muy complejo. Estamos viendo, esta es la fotografía que tenemos, que ustedes nos enviaron del momento en que ocurren estos hechos. Fíjense que según los datos, estos son datos también preliminares que ya se han ido recibiendo, analizando, aquí hay que hacer una investigación, hay que tener los detalles con absoluta claridad, pero fíjese que la hora en que ocurre este incidente fue a las 18:25. Prácticamente estaba ocurriendo y un auditor de la radio estaba enviando un audio contando lo que él era testigo en ese momento. 18:25, Avenida Gran, que es Gran Avenida con Américo Vespucio, en vía radial, se comunica a Gendarmería el intento del cruce de un vehículo al momento en que se desplazaba un bus de traslado de gendarmería con tres reos. Yo había dicho 16, son solo tres reos hacia el CDT de Puente Alto. Fueron interceptados, valga la redundancia, por un vehículo en el lugar por Américo Vespucio, por lo que personal de gendarmería hizo uso de sus armas de servicio en a lo menos dos oportunidades. Fíjese que se le logró retener a uno de los sujetos. ¿Se acuerda que el auditor decía que ellos vieron que aparentemente se había logrado la captura de uno de los que había bajado del bus? Bueno, el auditor, que estaba ahí encima, se confirma que efectivamente se logró retener a uno de los sujetos, toda vez que los restantes huyeron de infantería del lugar. Huyeron de infantería en el lugar, es decir, de los tres, solo hay uno detenido y hay dos que están siendo intensamente buscados. El llamado de intento frustrado, me explica una fuente, se debe a que el procedimiento en sí inicial se logró contener por parte de gendarmerías, que aparentemente era cruzar el vehículo para generar un accidente, que es lo que también el auditor pudo apreciar. Pero lo que sí está claro es que a esta hora hay intensos movimientos. De hecho, no existe personal de gendarmería lesionado. Están todas las autoridades evidentemente convocadas y una de nuestras unidades móviles también se está trasladando hasta ese lugar.
2: Y nos vamos ahora hasta la región de la Araucanía, porque en el centro de Temuco la PDI está realizando un operativo por drogas. Nos cuenta más Rodrigo Aguilera.
3: La Policía de Investigaciones, la Brigada Antinarcóticos, ha desarrollado un operativo en el centro de la ciudad de Temuco, en calle Lagos, específicamente en el edificio Claro Solar, que está a su puerta de ingreso frente al Colegio Montessori. En este lugar, los detectives ingresaron portando su armamento de servicio

0: hasta el piso número 19. En ese lugar ingresaron y hay dos personas al menos detenidas. Esa es la información que estamos recibiendo en el lugar donde se ha desarrollado este operativo por parte de la Policía de Investigaciones en el centro de Temuco, que ha ocurrido frente a un establecimiento educacional que coincidió además con la hora de salida de los estudiantes en Claro Solar. Así es el nombre del edificio, en calle Lagos, operativo antinarcóticos. Hasta ahora, de acuerdo a la información que se proporciona a la radio, dos personas detenidas en el lugar. 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
1: Vamos a ampliar la información respecto a la búsqueda de una persona que cayó junto a su caballo a las aguas de un correntoso río en Cañete. Daniel Roa está en el lugar, nos va a ampliar los detalles.
2: Nos hemos desplazado hasta el río Putamalal, zona rural ubicada a unos 15 kilómetros al oriente de Cañete. Acá en este sector están desplegados varias unidades de bomberos, entre ellas la de rescate subacuático y también el grupo agreste de Cayucupil, de una de las compañías de este mismo sector, porque una persona de aproximadamente 60 años de edad que se desplazaba en un caballo al intentar cruzar el río habría caído a las aguas y se encuentra extraviado. Este iba acompañado con otras personas, quienes dieron cuenta de este hecho y avisaron tanto a carabineros como a bomberos para iniciar las labores de rescate de esta persona. En estos momentos les podemos contar que desde las 5:30, cuando se recibió el llamado de esta emergencia en el lugar, han llegado acá una gran cantidad de bomberos, principalmente también de carabineros, hasta el río Putamalal para realizar un rastreo, lo que se ha visto dificultado por el caudal que hay en este minuto por la crecida de este río producto del temporal. Por lo mismo, se continúa el trabajo tomando todos los debidos resguardos para que tanto el personal de bomberos que están realizando y también los propios familiares puedan seguir la búsqueda. A esta hora ya de la noche ha avanzado bastante la hora y también ha comenzado a hacer bastante frío en este lugar cordillerano acá de la comuna de Cañete, mientras continúa el trabajo de búsqueda de esta persona de aproximadamente 62 años de edad que se extravió tras caer al río Putamalal en Cañete. 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
3: Y en prisión preventiva quedó el conductor que, ebrio y a exceso de velocidad, atropelló a un grupo de jóvenes, muriendo dos de ellas afuera de una discoteca en La Unión. El informe con Carlos López, desde Radio Bío Bío de Valdivia.
4: El juzgado de garantía de La Unión envió a prisión preventiva a Matías Villegas, de 25 años, por considerar que su libertad es un peligro para la seguridad de la sociedad. Tras ser formalizado por la fiscalía por el atropello múltiple que provocó en la madrugada del sábado 1 de agosto afuera de la discoteca Euforia. Ahí, un grupo de jóvenes estaba en la berma esperando locomoción, siendo impactadas por el vehículo que conducía el imputado, el cual luego chocó a otro automóvil con más ocupantes y posteriormente huyó del lugar. Producto de las lesiones, murieron Admara Molina, de 24 años, y Kesia Burgos, de 34 años de edad. Una de las sobrevivientes del atropello, Natalia Reyes, dijo que ella y otra amiga quedaron en el suelo sin que el imputado les auxiliara.
5: Cuando miré hacia el frente, él solo retrocedió, se acomodó y se fue. Y mientras quedé yo tirada con la otra niña ya casi fallecida enfrente de mí.
4: Otra de las víctimas, quien se recupera de una lesión en el rostro, dijo que ninguna condena le devolverá la vida a sus amigas.
6: Una condena nunca va a ser como suficiente, porque las vidas no se van a recuperar, el trauma de las personas afectadas va a ser un proceso súper largo, así que una condena, lo que se espera es que se haga justicia nomás.
4: La fiscal de La Unión, Leila Chaín, dijo que el imputado nunca ha sacado licencia de conducir, que manejaba con 1,59 gramos de alcohol por litro de sangre y a exceso de velocidad. Y pese a haber declarado que no estaba en condiciones de manejar, igualmente lo hizo. Por ello, le imputó el delito de homicidio.
7: Es la calificación jurídica, no un accidente de tránsito, no de un manejo en estado de ebriedad causando la muerte, sino que de un homicidio directamente.
4: El hombre fue formalizado por dos delitos de homicidio simple, por el de lesiones menos grave en 6 víctimas sobrevivientes y por huir del lugar sin prestar auxilio ni informar a la autoridad pertinente. El plazo de investigación quedó en 150 días, según determinó el tribunal, que en sus afueras mantuvo a una treintena de personas exigiendo justicia por este mortal atropello. En Valdivia, Bio Bio, la radio.
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1: Vamos hasta el Congreso Nacional. Hay declaraciones hasta ahora. Cristóbal López, te escuchamos.
9: Sí, ya fue aprobado por la sala del Senado este informe de la Comisión Mixta. El último paso que faltaba en la vía legislativa fue aprobado con 27 votos a favor, como bien lo adelantábamos, y 22 votos en contra. Ya está aprobado, solo faltan los vetos para ya poder pensar en una eventual promulgación, y a esta hora ya hay reacciones. De hecho, se refiere a esta votación el alcalde de Cerro Navia, Mauro Tamayo.
10: La construcción de bienestar. Eso, por favor.
9: Bueno, escuchábamos ahí, el alcalde, parte de lo que decía es que esto era injusto, que aumentaba la brecha, ¿no es cierto? Todos los argumentos que ha dado la oposición en la previa de esta situación. Seguimos escuchando el punto de prensa por parte de los alcaldes de la oposición.
11: Y comunas que lamentablemente hoy día no solamente les cuesta llegar a fin de mes, sino que muchas veces no tienen recursos para poder transformar la vida de sus vecinos. Hoy lo que se ha aprobado en el Congreso a solicitud y a petición y a propuesta del gobierno es una iniciativa profundamente injusta y desigual. Lo que hoy día se aprobó es entregar vía impuestos generales cerca de 13.000 millones a la comuna Las Condes y 30.000 millones a las comunas que más recursos tienen, a las comunas de Las Condes, Vitacura y Lo Barnechea. Su presupuesto per cápita bordea el millón de pesos por persona, más de un millón de pesos, cerca de 1.5 millones en algunas comunas, principalmente en el caso, por ejemplo, Vitacura. En el caso de la comuna de Cerro Navia, su per cápita son 140.000 pesos. Esa es la desigualdad que hoy día hemos puesto sobre el debate y la necesidad de poder distribuir los recursos. Porque esos 30.000 millones hoy día se están yendo directamente a las comunas que más recursos tienen. Y muchas veces cuando estamos pidiendo recursos para, por ejemplo, construir un CESFAM que cuesta cerca de 12.000 millones de pesos, la respuesta es que no hay recursos. Hoy día es un día negro para el municipalismo, para las comunas, pero sobre todo para nuestros vecinos y vecinas. Porque esos recursos son necesarios. Y el Estado chileno hoy día, a propuesta del gobierno, está compensando a las comunas ricas en cerca de 30.000 millones de pesos y en comunas como la nuestra, en el caso de Cerro Navia, 5 millones de pesos, en el caso de San Ramón, 3 millones de pesos, en el caso de Lo Espejo, 4 millones de pesos, en el caso de Lo Prado, 4 millones de pesos, en el caso de la comuna de Quinta Normal, 50 millones de pesos. Esa es la injusticia que hoy día hemos puesto sobre el debate, pero sobre todo hoy día la necesidad, además de abrir una necesaria reflexión, diálogo y debate sobre cómo el Estado trata de manera desigual a los ciudadanos y ciudadanas según la comuna que nacen. Creo que es importante poder hablar sobre una nueva ley de rentas municipal y también poder hablar sobre esta desigualdad que lamentablemente impera en nuestras comunas, pero que pega más fuerte a quienes menos tienen, que son donde habitan nuestros ciudadanos.
9: Bueno, escuchamos ahí a los alcaldes de la oposición. Estamos esperando que puedan hablar por parte del gobierno. Siguen hablando por parte de la oposición, pero les comentamos por mientras que esta votación, como bien se lo habíamos adelantado, fueron 27 votos a favor, 22 votos en contra. Fidel Espinosa, quien se inhabilita en esta votación, también esto, como bien lo mencionábamos, no tiene mayor efecto en el resultado de esta votación. Necesitaban los 26 votos, pese a los problemas que habían tenido con anterioridad. Recordamos en la última sesión acá en el Senado cuando se intentó votar y se termina retirando la urgencia, pidiendo el aplazamiento debido a la falta de los votos. Bueno, hoy día contaban con los votos y se aseguraron también sumando al senador del PPD, Pedro Araya, quien también había sumado su voto, Néstor.
12: Fidel Espinosa, ¿por qué? ¿Cuál fue la razón, si nos pudieras repetir, para quienes se vienen incorporando a esta hora a la transmisión de la radio?
9: Sí, Fidel Espinosa se termina inhabilitando. Él menciona, ¿no es cierto?, que él también se considera como una especie de alcalde y por ese motivo que finalmente termina entregando esta inhabilitación. Como bien lo mencionábamos, es más que nada como marcar un punto, también como restarse de este debate que han mencionado que ellos consideran abusivo, también considerando que esta inhabilidad no tiene un efecto mayor, un efecto directo. Esto sigue siendo una norma de quórum, esto no afecta el quórum de votaciones. También es una conversación que tuvimos cuando se votó la acusación constitucional
13: constitucional en contra de Nicolás Grau. Esto no afecta el quórum, finalmente es solo para hacer el punto político y finalmente...

0: finalmente el gobierno ya contaba con estos 27 votos y más allá de la inhabilitación de Fidel Espinosa, esto se iba a aprobar sí o sí.
1: Ahora, esto, si bien es un triunfo para el ministro Quiroz y para el Palacio de la Moneda, ya en los próximos minutos va a hablar el ministro del Interior, ¿no es cierto?, y además vocero de gobierno, el biministro Alvarado, Claudio Alvarado, sí hay que decir, Cristóbal, que esto va a profundizar más el quiebre particularmente político dentro del mundo municipal. Yo lo resumiría así, las dos visiones antagónicas entre Tomás Bodanovich y Mario de Fordes, por ejemplo, quienes en los últimos días han tenido una serie de declaraciones hablándose de poco transparente, de falta de honestidad, etcétera, etcétera, y que yo creo que esto va a crecer más todavía, ¿no es cierto?, la tensión que existe entre estos dos bloques políticos a nivel municipal.
0: Sí, completamente. Es algo evidente y que de hecho ha sido parte de las conversaciones acá en el Congreso. De hecho, en la previa, cuando conversaban algunos de los alcaldes, cuando daban declaraciones frente a la prensa, mencionaban incluso desde la oposición que existe realmente esta idea de poder crear una asociación chilena de municipalidades dos, ¿no es cierto? Una acción alternativa donde se pueda reunir a aquellas municipalidades que son de oposición y que se han visto dejados de lado en todo lo que tiene que ver con esta tramitación, donde sienten que no se han escuchado sus peticiones y que de alguna u otra forma acusan lo mismo que están acusando los parlamentarios de la oposición, que finalmente el oficialismo, teniendo la mayoría, opta por pasar la aplanadora en vez de abrir los espacios para el diálogo.
1: Yo creo que, a ver, siguen hablando estos alcaldes, deberían darle paso también al gobierno, porque están repitiendo lo mismo casi todos los alcaldes, diría yo.
0: ¿No? Sí, es lo que estamos también solicitando. Está hablando hasta ahora la alcaldesa de Valparaíso, Camila Nieto. De hecho, están los alcaldes esperando para poder dar este punto de prensa. Vemos, o sea, están los ministros. Vemos al ministro Claudio Alvarado, al ministro Jorge Quiroz, al ministro García Ruminot. Están acompañados también de la senadora Paulina Núñez, de la presidenta del Senado. Vemos también al senador Rodolfo Carter, quien es independiente por el Partido Republicano, integrante de la Comisión de Hacienda, donde se ha visto gran parte de este proyecto, Aníbaldo.
2: Hay alcaldes que estén respaldando, que estén ahí junto al gobierno, ¿no? A los ministros.
0: Estamos esperando. Por el momento no los habíamos visto bajar, estaban también en la tribuna, como bien les comentábamos, estaban todos presentes en la sala del Senado cuando a esta hora ya vienen los ministros. Vemos que aparece el ministro Jorge Quiroz, quien va a tomar la palabra luego de el fin de lo que tiene que ver con la tramitación legislativa de este proyecto. Ahora falta solamente lo de los vetos, que van a ingresar mañana y que ya se deberían tramitar la próxima semana, pero en estricto rigor la ley ya podría ser promulgada.
3: Bueno, buenas tardes a todos. Con esta ley, que hoy día termina su tramitación, Chile comienza nuevamente a crecer. Chile vuelve a abrir las puertas a la inversión, al emprendimiento, al progreso. Volvemos a abrir las puertas a la expectativa de desarrollo personal y familiar, a la expectativa de mayores posibilidades de empleo para jóvenes, para adultos, hombres, mujeres, jefes de hogar. Es un camino que será persistente, pero con una dirección clara, y después de esta iniciativa vendrán más, todas dirigidas a seguir recuperando el camino extraviado del progreso y del crecimiento. Quisiera agradecer en esta instancia, a nombre del gobierno del presidente Kast, todo el trabajo arduo de todos los parlamentarios que analizaron este proyecto, lo discutieron, lo mejoraron, incluyendo tanto de gobierno como en muchas ocasiones también de oposición, que tuvieron en su minuto la mirada puesta en el bien de Chile, más allá de intereses particulares o partidistas. Es un día de optimismo, de mucha alegría, pero mañana seguimos trabajando, porque el trabajo que hay por delante es arduo, pero siempre por Chile y con el corazón bien puesto.
4: Nos confirman los vetos.
0: Bueno, escuchábamos ahí las palabras del ministro de Hacienda, quien también es muy en esta línea de cada día tiene su afán, que es parte de las declaraciones que ha dado cada vez que le hemos consultado sobre la tramitación de este proyecto, que hoy día legislativamente termina. Bueno, sigue hablando hasta ahora también el ministro Quirós, va a hablar sobre lo que viene a futuro con este proyecto y también con las otras iniciativas.
3: La Hacienda de la Cámara de Diputados, que extiende las tasas de interés, el apoyo a bajar las tasas de interés a la compra de vivienda hasta 6.000 UF para llegar a atender a la clase media, 30.000 viviendas más en el cupo. Eso se aprobó por unanimidad ahora en la Cámara de Diputados, en la Comisión de Hacienda. Vamos a ir rápido con ese proyecto, luego vamos a llegar al Senado. Después tenemos una iniciativa que la hemos anunciado ya en Mercado Capitales, volver a devolver el desarrollo y las perspectivas del mercado de capitales en Chile, poder tener una bolsa donde transen empresas de gente joven, innovadora, startups, hacer de Chile un gran país, un gran centro financiero, como alguna vez se soñó en los 90. Eso y mucho más es lo que viene por delante.
4: Ministro, ¿nos puede explicar?
0: Bueno, escuchábamos ahí parte de las palabras del ministro Quirós luego del término de la tramitación en el Congreso Nacional del Plan de Reconstrucción Nacional. 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
12: Vamos a ir de inmediato hasta la comuna de La Cisterna, donde recordemos que Gendarmería frustró un intento de rescate de tres reos. Está ahí Jaime Sepúlveda para contarnos más actualización de esta información.
13: Rápidamente llegamos a este punto en donde rápidamente vemos lo que daban a conocer nuestros auditores y información también preliminar que se nos indicaba con respecto a este, en donde Gendarmería finalmente frustra este intento de rescate de unos reos que iban al interior de este carro celular y en donde hasta el instante se habla de una persona detenida. Esa es la imagen que estamos mostrando en estos instantes de este minibús de Gendarmería, que en la parte trasera está este vehículo marca Toyota RAV4 que está en contra del sentido de el tránsito, y es ahí en donde se evidencia todo lo que habría ocurrido en horas de esta tarde, en donde estos desconocidos que iban al interior de este automóvil particular habrían intentado chocar a este vehículo de Gendarmería con la intención de generar el rescate aparentemente de estas tres personas o tres reos que iban al interior de este vehículo de Gendarmería. Se habrían generado disparos en contra de estos desconocidos. Eso sí, hasta el minuto no se reportan que hayan resultado personas con algún tipo de lesión balística o solamente estos disparos fueron utilizados de manera disuasiva en contra de estos desconocidos, pero de igual manera esta acción de gendarmería es lo que provoca la huida de los desconocidos, pero en primera instancia la retención de uno de ellos y posteriormente detención por parte de carabineros. Eso es la información que se maneja hasta el instante y es por eso que se mantiene este amplio operativo acá en la comuna de La Cisterna, como lo mencionábamos, Américo Vespucio Sur en dirección hacia el oriente a la altura o pasado Gran Avenida. Es en este lugar en donde se genera esta situación, porque recordemos que este vehículo iba en dirección al centro de detención preventiva de la comuna de Puente Alto. Es por eso que aparentemente circula por este lugar, luego podría haber enfilado directamente hacia lo que es Acceso Sur para llegar más hacia la zona sur de la región metropolitana. Ya en este lugar se mantiene un amplio contingente de carabineros,

0: accidente de tránsito con un vehículo fiscal, pero de igual manera las diligencias que está liderando el fiscal Juan Chauquiante están directamente relacionadas con este intento de rescate de estas tres personas, estos tres reos que iban al interior de este carro de gendarmería y que, como ya lo mencionábamos, iban camino hacia el centro de detención preventiva de la comuna de Puente Alto. Así que hasta el minuto esos son los antecedentes que se confirman directamente, que daban a conocer oportunamente nuestros auditores y que poco a poco también íbamos conociendo con respecto a este hecho. De igual manera se va a generar algún tipo de investigación propiamente tal de este hecho. Nos estamos retrocediendo un poquito porque aparentemente se va a generar la investigación de las CIAs de carabineros en este lugar y es por eso que nos piden que retrocedamos un poco, pero esto no va a interferir directamente en la declaración o en las diligencias que está realizando la Fiscalía, pero también la vocería que va a entregar dentro de los próximos minutos aparentemente tanto personal de carabineros y también desde la Fiscalía. Así que atentos a este procedimiento, vamos a quedar obviamente pendientes a lo que son estas vocerías. Se indicó que no más allá de 5 o 10 minutos ya se podrían acercar para confirmar todos estos antecedentes que se generan acá en la comuna de La Cisterna. Pero como estamos mostrando en estos instantes a través de Bio Bio TV, vemos el despliegue de los efectivos de carabineros dispuestos en este lugar. Imagen de fondo que vamos a acercar en estos instantes, este carro de gendarmería, que iba con estos tres internos en su interior y que los gendarmes que iban como custodios y al momento de generarse este accidente de tránsito, aparentemente, que eso es lo que esperaban buscar estas personas para encañonar a los funcionarios de gendarmería y realizar el rescate de estas personas que iban en su interior. Es ahí en donde, ya que portaban armas de fuego, rápidamente huyen de este lugar. De igual manera, se procede a la detención de uno de ellos acá en las inmediaciones de la misma autopista. Y esto se califica quizá porque Carabineros ha estado hace algunos minutos revisando las inmediaciones, revisando el costado de la misma autopista, de la caletera, para ver si hay algún tipo de pista o indicio o quizá algún arma de fuego que haya sido utilizada por los mismos desconocidos, que es abandonado, como se indica vulgarmente, se descargan finalmente si son detenidos para evitar quizá algún tipo de sanción mayor con respecto a los hechos que habrían participado. Por lo cual, Néstor Nivaldo, nos vamos a mantener acá en este lugar, esperando la vocería del fiscal Juan Chauquiante, que ya se mantiene en este lugar recopilando los antecedentes con respecto a este delito, como ya lo decíamos, este rescate finalmente frustrado por gendarmería de unos reos que iban al interior de este carro de esta misma institución. 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
2: El número de migrantes detenidos por las autoridades estadounidenses durante el mandato del presidente Donald Trump alcanzó en julio su nivel más alto, con 50.000 arrestos, según confirmó un alto funcionario del Departamento de Seguridad Nacional.
3: El aumento se produce en medio de las presiones de la administración republicana para incrementar las detenciones de migrantes, con el objetivo de alcanzar los 2.000 arrestos diarios y de una expansión de las operaciones del Servicio de Inmigración y Aduanas, según la sigla inglesa ICE, incluidas las detenciones en aeropuertos.
2: En junio, el gobierno reportó a su vez alrededor de 43.000 detenciones, una cifra también récord durante este gobierno, agregó el funcionario que pidió no ser identificado.
3: Estos datos, que aún no han sido publicados oficialmente, revelan un incremento de las operaciones del ICE pese a las críticas de la oposición y de organizaciones de derechos humanos a las tácticas del gobierno, especialmente después de que dos personas murieran por disparos de agentes migratorios en julio.
2: En declaraciones a periodistas tras las muertes de Lorenzo Salgado en Texas y Joan Sebastián Guerrero en Maine, el secretario del Departamento de Seguridad Nacional, Mark Wayne Mullin, señaló que su agencia intensificará la presión en las calles.
3: Según un estudio publicado la semana pasada por la Universidad de Colorado en Boulder, solo el 34% de las personas arrestadas por ICE desde enero de 2025, cuando Trump asumió el poder, habían sido condenadas por algún delito.
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2: Los ex cancilleres José Miguel Insulza y Antonia Urrejola instaron al gobierno a reforzar las negociaciones con Estados Unidos tras la imposición de un arancel del 12,5% a productos chilenos.
3: Las ex autoridades advirtieron la necesidad de una respuesta diplomática activa para resguardar la relación comercial entre ambos países. Los detalles con Danilo Ormeño.
4: En medio de la tensionada negociación entre Chile y Estados Unidos ante la imposición de nuevos aranceles, ex cancilleres progresistas entraron al debate y pidieron intensificar las conversaciones para evitar que perdure la sobretasa del 12,5% que comenzó a aplicarse desde el pasado 24 de julio. Consultado el ex canciller del gobierno de Eduardo Frei, José Miguel Insulza, afirmó que el gobierno debe hacer valer el Tratado de Libre Comercio

0: y seguir negociando en base a este acuerdo alcanzado el año 2004. Además, reprochó las opiniones de los ministros de Defensa y de Agricultura del actual gobierno de José Antonio Kast, que criticaron duramente a Estados Unidos, generando incomodidad y poniendo aún más ripio al posible acuerdo.
1: La crítica de los ministros no me gustó a mí porque era muy como decir, mire, como somos tan buenos amigos, ¿cómo nos van a tratar tan mal? No, yo espero que nos traten como a todos los demás y espero que nos traten de acuerdo con los derechos que tenemos en nuestro Tratado de Libre Comercio.
0: En la misma línea, la ex canciller de la administración de Gabriel Boric, Antonia Urrejola, aseguró que la tarea de negociar es compleja, pero fundamental buscar un equilibrio comercial estratégico de Chile, tanto con Estados Unidos como con China.
2: Creo que lo que tiene que seguir peleando Chile, de acuerdo a su política exterior permanente, es cómo buscar un equilibrio entre la relación con Estados Unidos, estamos en el mismo hemisferio, pero también la relación que ha tenido históricamente con China, sobre todo en el ámbito comercial. Y ese equilibrio no es fácil en el actual contexto y nunca ha sido fácil.
0: Declaraciones que entregaron en medio de la presentación que hizo la CEPAL con sede en Santiago del informe con recomendaciones para América Latina y el Caribe enfrente a la reciente rivalidad geopolítica de la región. Allí estuvo presente la expresidenta Michelle Bachelet y el exmandatario de Colombia, Iván Duque, quien afirmó que la política arancelaria de Estados Unidos podría provocar el aumento del desempleo y por consiguiente la migración, muchas veces irregular.
3: Y cuando se imponen muchas veces estas medidas arancelarias, terminan quitándole competitividad a algunas empresas y afectando a algunos sectores donde la gente pierde el empleo y eso empieza a generar más presión para que las personas quieran salir del país buscando oportunidades.
0: Paralelamente, las autoridades de la Cancillería mantienen la negociación con el país norteamericano, lo que se reforzará con la visita que realizará a fines de agosto el embajador de la Oficina del Representante Comercial de Estados Unidos, Jeffrey Gettman.
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6: Revuelo causó la detención de un estudiante de primero medio de un liceo de Osorno que agredió con un cuchillo a compañeros de curso. Tras huir del recinto, regresó con un destornillador intentando atacar también a profesores y al director del plantel.
7: Un registro del video muestra la acción de carabineros que lo azotó contra el suelo para controlarlo. Los detalles desde Radio Biobío en Osorno con Eduardo Palacios.
8: El procedimiento se activó luego que desde el Liceo Raúl, ubicado en el sector oriente de Osorno, pidieron la concurrencia de carabineros ante la descontrolada acción de un menor que agredió primero a una compañera y luego a otros dos alumnos de primero medio, ostentando un objeto punzante.